0: Auria Callaca es brava con los equipos de la costa. Y si ya, es que son una vaina impresionante, mano. Y unos manes que fracasaron como técnicos y entonces se las pican de periodistas, entonces empiezan a echar vaina. No, no fueron reconocidos técnicos y son peores haciendo periodismo, pero se las pican de periodistas, entonces que vaya. Imagínate tú hablando, ¿cómo es que dijo? Fracasado, ¿verdad? No, no,
1: Una
0: no.
1: generación de
0: Una
1: perdedores.
0: generación de perdedores. Yo le pregunto a un man que se las picó de técnico,
1: Que
0: ¿qué
1: ganó.
0: ganó? O sea, ¿cómo se le puede llamar a él?
1: ¿Y a quién le ganó? Como dicen los
0: Sí, ¿a quién
1: argentinos.
0: le ganaste? Para saber, o sea,
1: No,
0: ¿a quién le ganaste tú?
1: no, ahí había que aplicar, era la de Don Marcos Pérez. ¿Y quién es él?
0: Hombre, mejor no cojamos rabia y sigamos saludando a la gente. Bueno, a Rulfo Niebles Martínez ya lo saludé. Eduardo Camargo, en sintonía Eduardo Camargo desde Marambo, barrio El Pradito. Bueno, fíjate tú, desde el barrio El Pradito, Eduardo Camargo.
1: Así hubo un pelotero, se llamaba así,
0: ¿Sí?
1: Eduardo Camargo, segunda base del Celanese.
0: Bueno.
1: Alguna vez fue champion bate de la Liga del Atlántico y él es, creo que es el abuelo de Yair Camargo, el barranquillero que ha estado ahí cerquita de Grandes Ligas, lo han subido y todo eso, pero no se ha
0: Bueno,
1: consolidado.
0: Reinaldo Barrios, buenas tardes, noches, Ramiro, saludos al panel de Atlántico en Deportes, John Jairo Maradiago, ya lo saludé también, Rafael Vázquez, bendiciones, los escucho desde Simón Bolívar, zona del Ipacaraí, Harold Araujo, buenas noches, siempre conectado con el mejor programa. Lacides Vergara, saludos desde Caracas, Venezuela. Julio César Hereira Góes también nos saluda. Sigo subiendo. Mañe Franco. Manuel Acevedo, buenas noches. Un saludo. El Tigre desde Villa Olímpica, el Tigre que me estuvo hoy escribiendo. El Tigre, así le llaman al man. El hombre muy cercano a la alcaldía. Me lo encuentro a veces cuando voy a hacer eventos de la alcaldía. El hombre siempre está ahí. Así que el Tigre, el
1: Tanto tigre que
0: hombre
1: hay en
0: de Villa
1: Colombia.
0: Olímpica.
1: El tigre de Falcao va a volver
0: Sí,
1: a
0: no,
1: jugar
0: claro, que
1: con.
0: este no tiene nada que ver con el Tigre del presidente, ¿no? Este es otro Tigre, este es el Tigre de
1: Falcao,
0: Villa Olímpica.
1: Falcao se pone de corto, vuelve a jugar con el
0: Sí.
1: Atlético de Madrid un partido, ¿no?
0: Entre otras cosas, que en América, en el continente americano, no existe el Tigre. El tigre no es un animal originario de América,
1: Bueno.
0: es de Asia. Bueno, Manuel Acevedo, buenas noches, un saludo a todos los del panel, Don May Fajardo, Don José Marenco, Omar Barros y por supuesto a Ramiro Alfonso, los saludos desde Alfonso López, gracias por la atención, Manuel Acevedo, Carlos Orlando Neira, buenas noches Ramiro, Marenco, Omar, bueno señores, muy amables, Pablo Leonidas Quintero, saludos desde los Altos de Rebolo.
1: No he podido saber dónde quedan los Altos de Rebolo.
0: Yo tampoco, pero ajá, ellos tienen altos de Rebolo y bajos de Rebolo. ¿Dónde queda el alto y dónde queda el
1: Ah,
0: bajo? Ramiro me
1: el
0: pregunta.
1: alto debe ser ya cerquita de la calle 30.
0: No, yo creo
1: Y
0: que
1: más.
0: Altos de Rebolo es. Tú sabes que ahora subieron, hay un malecón.
1: No, pero
0: Entonces,
1: ahí no vive
0: Altos
1: nadie.
0: de Rebolo debe ser malecón arriba en la vaina, en el promontorio
1: No,
0: del
1: no, no,
0: malecón,
1: no.
0: arriba del arroyo.
1: No, no, no, porque en el malecón no vive nadie.
0: No, pero cuando
1: Lo
0: ellos escriben, dice, estoy en Altos de Rebolo, o sea,
1: que
0: en la
1: está,
0: parte
1: no,
0: alta.
1: la parte más alta de Rebolo es lo que está más cerca de la calle
0: Marenco,
1: 30.
0: esas son vainas de ellos,
1: Mientras,
0: meses.
1: yo lo sé, pero estoy explicándole
0: Ajá.
1: al público que lo más alto en relieve que tiene
0: Ajá.
1: Rebolo es lo que está pegado a la 30. Si vas para allá, hacia la 17, vas en bajada. Entonces, bajo de Rebolo es allá para la 17, Edgardo
0: bajo alto
1: Caballero.
0: de Rebolo es para la calle 30. Queremos señalar que nos llamó Johanita, Ajá.
1: nuestra
0: Oyendo.
1: seguidora invidente. Nos llamó ahí para felicitar a Omar. Yo, no
0: Muchas gracias,
1: importa que Omar
0: Johanita.
1: no les haya llevado el pudín, así me diga. No, mentira, mentira.
2: Saludos, Johanita, muchas gracias. Son bromas de Marenco.
1: Y no, y está pendiente del programa. Dijo, está bueno eso que le dijiste a los cachacos eso.
0: Sí, hombre, que se ponen en una
1: Edgardo
0: vaina.
1: Caballero, un compadre, vivía en Alto del Recreo,
0: Sí.
1: por ahí por Lucero, pero que en la casa donde él vivía tenía una terraza, entonces
0: Oiga,
1: él
0: hoy no estoy
1: denominaba.
0: enfocando a May Fajardo, no porque lo esté discriminando, sino que estamos aquí viendo el partido de Argentina y Benín. Y Maya está de ese costado. Entonces, si enfoco para allá, para la vaina, entonces después me sancionan el canal y la cosa y me dañan el.
3: La utilización la de una imagen que tiene
0: sí,
3: derecho.
0: Sí, porque eso, imagínate tú, eso es de los señores de DirecTV. Entonces, hay que respetar la vaina.
1: Quiero decirle a la gente del béisbol que Atlanta hizo una carrera en la parte baja del sexto inning. Así que el juego está 3-1. Desaprovecharon la oportunidad porque tuvieron bases llenas y no dieron un hit. Fue un roletazo a primera. Ahí forzaron en primera base y entró una carrera, pero no pudieron hacer más nada. Ronald Acuña está apagado. El juego está 3-1 en 6 entradas completas.
0: Oye, si le faltara una perla al collar del tema de la FIFA, hoy hay un nuevo escándalo. El asunto de que el arquero de El Congo, mi querido Mike, no podía participar por El Congo, porque resulta que participó en las selecciones menores de Francia. Y hoy hay ese escándalo porque parece ser que hubo una denuncia al respecto y en FIFA se las tiraron de loco con ese asunto. Así que esa asamblea de marzo, esa vaina va a estar como
1: faltando. Pero rápido, pero entonces tendrían que sancionar a México porque Quiñones jugó aquí en Barranquilla en los centroamericanos y del Caribe por Colombia.
0: No, pero el tema no es ese, Marenco. Es que no habían cambiado de federación. El tema así? Ni siquiera, o sea, no habían hecho, tú sabes que eso tienen que hacer un trámite.
2: La tramitología.
0: Una tramitología a nivel de documento. Y entonces el man no aparecía en la inscrito por
2: debidamente registrado.
0: O registrado por la federación, apareciera inscrito por la Federación Francesa, no por la Federación del Congo. Entonces, ese es un escándalo que hay
1: con mí no entender.
0: Bueno, no, yo tampoco entiendo, pero ese es el rollo que hay.
2: Y el otro rollo es que la primera federación UEFA que denuncia a Infantino es Noruega. Solicita investigar al presidente de la FIFA porque la noticia lo tiene la cadena SER y todos los portales. Ya los comités de ética y de la FIFA estudiarán si se saltaron los filtros legales con la entrega porque del premio de la paz a Donald Trump.
1: Yo lo que escuché, ahora que hubo el Mundial en México, Canadá y Estados Unidos, era crítica a Lorenzo y a la Federación de Colombia porque no llamó a Quiñones. O sea, que Quiñones le pertenecía a Colombia y que, como a él no lo llamaron, se nacionalizó mexicano
3: sí,
1: y jugó por México.
0: Perfecto. Es que eso está bien porque la documentación la llenaron y todo el rollo y hubo la nacionalización. El asunto acá es que el hombre no se... lo inscribieron, estuvo inscrito en selecciones menores de Francia y no se completó la documentación, o sea, no se llenaron todos los requisitos para que fuera inscrito por la Federación del Congo, y aún así jugó por la Federación del Congo.
3: No aparecía registrado en la Federación
0: del Congo. No se llenó toda la documentación, no se alcanzó a llenar toda la documentación requerida, no se completó la documentación, y sin embargo jugó para
3: hago para una pregunta, que no soy defensor del señor. Infantino no tiene, y la FIFA no tiene diferentes comisiones que estudian eso. ¿Qué tiene que ver Infantino? Yo la pregunta que a mí, lo que pasa es que cuando a ti te empiezan a tocar por los costados, sí, a bombardear, todo te lo cobran. Sí, y eres el máximo responsable.
0: Sí, hay un enredo con toda esa
3: vaina. A mí sí me parece que lo del presidente Trump sí fue una decisión de Infantino.
0: Sí.
3: Sí, eso sí es cierto, para congraciarse, para abrir las puertas del campeonato del mundo, para garantizar el éxito económico que tuvo.
0: El otro asunto, Omar, es el del Manchester City con la UEFA, ¿no? Que también ahora los tipos habían rendido una versión a nivel de UEFA y otra versión a nivel de liga, y parece que hay contradicción con respecto a lo que habían señalado.
2: Y adicional a eso, los dueños del City, la fundación, el grupo inversor, están reclamando también daño reputacional por el tema de publicitario. Hay un lío grande sobre esto. No está tan fácil.
0: Sí.
2: Eso se va a demorar 8 años más.
3: Eso del fútbol siempre también, que échale tierra y tápalo con las canciones.
0: Sí, como el gato.
3: Sí.
0: No, pero es que hay, May, ahora lo que surgió en el día de hoy es que ellos habían, cuando comenzó el lío, ellos dieron una versión ante la UEFA.
2: Que eso data de 8 años atrás.
0: Claro, hace 8 años ellos entregaron una versión ante la UEFA y resulta que ahora dan otra versión, entonces son versiones contradictorias. Sí. Entonces hay un enredo
3: con uno. Eso es como los testigos que se retratan, que en un principio han dicho una cosa y posteriormente dicen otra.
0: No, no es que se en ese sentido no es que se retractan, es que se confunden, May. Entonces dice, no, el culpable era Omar Barco, y entonces a los dos años se les olvida, a los dos años se les olvida, no, el culpable es Ramiro Jiménez.
4: Eso no era.
0: Así como en la vaina.
4: Pero eso también depende del escenario. Yo recuerdo, yo no sabía qué había pasado. Llegué aquí en la mañana para el programa Deporte Espectacular con Fabio, y de pronto Fabio le dice al... Llámame ahí a Carlos, a Óscar Alfonso, a este número, que era el técnico del Sporting, sí, uruguayo, y lo puso al aire.
3: Óscar Alfonso.
4: Óscar Alfonso.
3: Sí.
4: Y dice, señor Alfonso.
3: El primer técnico.
4: Señor Alfonso, ¿cómo está? Papá lo saludó. Señor Alfonso, ¿usted cree que yo trato mal al Sporting, a su equipo? No, por el contrario, usted ha sido muy decente, no sé qué, con nosotros, ta, ta, ta, ta. ¿Usted cree que yo cuando comento sobre el Sporting lo hago de mala fe en contra de ustedes? No, usted ha sido uno de los más, de los periodistas más respetuosos y no sé qué cosa, y ta, ta, ta, ta, ta. Bueno, muchas gracias, señor Alfonso. Y llega y entra y dice, bueno, escucharon que ustedes es el técnico del Sporting. Resulta que el dueño del Sporting me mandó a amenazar con Arsenio Estrada. Usted lo recuerda. El señor
3: Edgardo Barro.
4: Edgardo Barro dijo, le dijo, Arsenio, ven acá, ¿qué fue lo que le dijo el señor Edgardo Barro? Pobre Arsenio. Dijo que como siguieras hablando del Sporting te iba a guindar.
0: Mira, pues.
4: ¿Ustedes qué interpretan por la palabra guindar? Y comienza la gente a llamar, todos rechazando lo que había dicho el señor Barros. Y al ratico llamó él, yo no he dicho eso. No salió al aire, Fabio no lo puso al aire. Pero dijo que él no había dicho eso, que eso eran cosas de
0: Arsenio. Vainas Arsenio.
4: Y tal, que no sé qué. Y entonces llamó Efraín Tejada, que era el gerente del Sporting. Vamos a reunirnos para arreglar eso. Y el señor Barro dijo, yo lo espero en mi oficina. Y Fabio dijo, no. Si quiere, vamos aquí al Mediterráneo y hablamos ahí que todo el mundo nos vea.
2: Cancha neutral.
0: Sí.
4: Y la reunión fue ahí. Yo fui, acompañé a Fabio.
0: Tú eras el guardaespaldas, ¿eh?
4: No, yo fui. Así que partí del programa. Y entonces cuando llegó allá, el tipo increpó a Arsenio, que cuando yo te digo eso y tal. Y Fabio le dijo, si lo vas a maltratar, no nos reunimos. Vamos a aclarar las cosas. Y entonces Efraín Tejada utilizó la frase que tú dijiste ahora. Hombre, vamos a echarle tierra a eso.
3: Vamos a echarle Efraín tierra. Era conciliador.
0: Sí, él era conciliador. Sí, Tejada siempre fue conciliador.
4: Vamos a dejar eso así ya. Cualquier cosa que se haya dicho, no trasciende. Echémoslo.
0: Yo creo que a Tejada van a tener que llevarlo para el chicharrón ese de Cristiano Ronaldo con el técnico de Portugal.
2: Ahora le preguntaron saliendo de que si había visto a Jorge Jesús. Ahora, a propósito de eso, ahí vi la imagen. Dice, oiga, ¿qué piensa del comunicado de Cristiano? No lo he visto. Estaba viendo la selección sub-21.
0: Sí, es que... Es
2: pero
0: que,
2: me quedó como mentiroso.
0: Sí.
2: Así es sencillo. Como lo dijo el periodista Edu Aguirre en el principio, ¿te acuerdas?
0: Sí, Cristiano Ronaldo, palabras más, palabras menos, entonces la cantidad de hojas esas que publicó y que fueron como 45, yo no sé cuántas hojas publicó.
2: 1578
0: palabras.
2: Qué
0: vaina tan larga. El hombre al final dice que fue que no le cumplieron la palabra. Y eso fue lo que lo disgustó.
3: Yo, en favor de Cristiano Ronaldo... Tiene testigos, él pone sí, nombre de personas que estaban ahí.
2: El nombre de Al-Nazar sí, está ahí en la
3: red. De pronto es que no te has leído todo.
0: Pero es que yo no estoy. Yo no estoy echándole vaina, estoy diciendo lo que dice el texto de la carta, palabras más, palabras menos. Dice que el técnico no le cumplió la palabra, porque el hombre le había dicho que lo iba a meter en el primer partido y en el último partido. Y que los partidos intermedios no iba a ser de... Pero que lo puso a calentar. Le dijo, ¿estás bien? Y tal, 30 minutos para el partido y tal. Le dijo, sí. Y entonces que lo puso a calentar y que lo que lo disgustó a él
4: fue que lo pusiera a calentar. Eso fue lo que yo te dije a ti el otro día.
3: Muy honesto Cristiano Ronaldo cuando le dijo que el técnico le había pedido que él no iba a jugar los partidos por fuera de Portugal.
0: Sí.
3: Dijo, es un mal ejemplo. Que yo, siendo una de las figuras representativas del fútbol de Portugal y siendo capitán, no vaya a los partidos por mensaje. Fuera. Creo que también. Yo creo que en medio de todo eso, yo lo que intento es que sus asesores, porque creo que él los tiene, llenaron más y han tratado de darle mayor trascendencia a eso, pero han puntualizado de personas que estuvieron en las diferentes reuniones.
0: No, y fíjate que el hombre... Sí. El hombre
2: y reconoce su error también.
0: Sí, claro, dice. Claro, yo me embarré, me fui de la vaina, me equivoqué, claro. y me tienen que aplicar porque yo soy el referente de Portugal.
2: Tienen que sancionar
0: y me tienen que sancionar porque capitán, yo no puedo... Claro, sí. Como capitán yo no puedo poner mal ejemplo. Entonces, si hay unas normas que dicen... que debe haber una sanción, entre otras vainas, una sanción entre 1 y 6 meses.
3: Y 6 meses.
0: Entonces él dice, tienen que aplicarme la sanción y después de la sanción, si estoy bien, pues regresaré a la selección.
3: Si me llaman, regreso. Sí. Porque a mí me gusta jugar con mi país y todo eso. Yo creo, a mí en medio de esa larga, hace rato no leí una carta tan larga, pero tengo que decir algo.
4: Es que el técnico la embarró. Cuando tomó la decisión de no ponerlo, tenía que llamarlo aparte y decirle, ven acá, Ronaldo. Discúlpame, yo te prometí esto, pero he cambiado de planes por tal motivo, el partido está enredado, necesito aguantar el resultado y no sé qué cosa y tal, tal, tal. Espero que me comprendas, no es nada contra ti, es lo que está ocurriendo, las circunstancias del juego me obligan a tomar esta decisión y tal vez él lo entienda.
0: Sí,
4: pero no se lo digo.
0: Sí,
3: él se comprometió en algo que no pudo cumplir.
0: Sí.
3: Y Cristiano Ronaldo tiene sus testigos y dice dónde se hicieron las reuniones.
0: Lo más jodido fue ese tema, que fue lo que más le cabrió a Cristiano, y lo dice en la carta. Que es que ya después se reúne con el presidente de la federación y se reúne con el técnico, y el técnico dice, bueno, yo en la conferencia de prensa voy a decir que me equivoqué, claro. Y tal, el rollo, la vaina. Y el man en la conferencia
3: no cumplió.
0: De
3: prensa,
0: aquí mando lo que yo. Dice, aquel que manda soy yo, y tal, y tal, tal. Y Hércules, entonces el man dijo, ah, sí, bueno, entonces yo me voy, no tengo nada que hacer aquí.
3: Claro.
0: Esa fue la película, que fue ese fue el detonante.
3: Y dice que fue un acto precipitado porque él no debió hacer eso. Pero yo creo que en medio de todo, él acepta sus errores.
0: Sí.
3: Pero en favor de Cristiano Ronaldo tengo que decir que siempre estuvo asesorado por sus representantes, por gente de su entorno, de manera que él tiene sus testigos los acuerdos que él llegó con el técnico.
0: Ahora, la pregunta mía es, ¿no será que el técnico tenía ahí una piedrecita en el zapato y el man lo que quería era casualmente que se rompiera esa vaina por cualquier...
3: No, ahora dice que lo va a llamar. Dice, no, es que él tiene que estar. Yo en cualquier momento lo puedo llamar.
0: Claro, pero es que esas son promesas de cumbiambera en una noche de recocha, mi querido Mayo. O sea, el man dice, yo lo puedo llamar y lo voy a llamar y lo puedo llamar y lo voy a llamar, pero...
3: Pero no se salió, hubiese salido radicalizado. No, este man se fue, no cumplió y... Aquí llamando soy yo.
0: Él asume esa posición, si se ha tirado todo Portugal encima, con esa posición así medio
2: Portugal y medio mundo.
0: Sí,
3: autoritaria.
0: Pero si él con la posición que ha adoptado, que no ha sido autoritaria y tal, pero como conciliadora y tal, después de... y se ha tirado la gente encima, tú te puedes imaginar que él salga diciendo, no, ya aquí está, el man se fue y yo ya no lo llamo más. Lo terminan echándolo.
2: Y estamos ganando sin él.
0: Sí,
2: todas esas cosas se
0: terminan echándolo de la selección.
3: ¿Y por qué no dice? No, yo también informo al comité de disciplina que él se fue, pues ellos que tomen la decisión. Es que navegan en diferentes aguas.
2: Sí. Eso es tan delicado y tan difícil que... Esperemos que no, pero es tan fuerte la influencia de Cristiano Ronaldo que no tanto el técnico, hasta el mismo presidente puede salir de esa federación.
0: Sí, y fíjate que
2: más de 2 millones de seguidores se le fueron a la selección de Portugal, claro. Y el tema mercadeo empieza también a mandar ahí.
0: No, y habían surgido versiones, antes de la carta de Cristiano Ronaldo, habían surgido versiones en el sentido de que Cristiano estaba pidiéndolo y dice, yo regreso, pero si sale el técnico y tal.
2: Que hay mucha versión en redes, Ramiro. Que hoy no resulta ser así. La gente anda diciendo cosas y ahí van las
3: no hubo una rueda de prensa donde Cristiano retiró uno de los patrocinadores.
2: Claro, se bajaron las acciones de Coca-Cola.
3: Sí.
0: Bueno, vamos a descubrir nosotros nada diciendo que ese es el gran referente de las últimas décadas del fútbol portugués.
3: Pero no tuvo ninguna sanción porque será un sponsor también de la federación.
2: Vea, es tan influyente que él fue el que recomendó a Jorge Jesús cuando llegó al Nazar.
3: Y lo dijo en la carta.
2: Él es inversionista del club donde juega. Y de hecho hoy hay una versión periodística, no es oficial, de que Kevin De Bruyne, el jugador del Napoli, el de Bélgica, podría llegar al Nazar a ganarse una millonada. Porque Cristiano intentaría llevarlo para seguir jugando al fútbol, seguir divirtiéndose.
0: Sí, yo no me ganaría ese rival así que yo porque yo soy el técnico y tal, sí, pero que este man es el gran referente de esa vaina hasta que él decida irse.
3: Y él dijo, sostuve una reunión con el presidente de la Federación Portuguesa de Fútbol, y cuando me señaló y me dijo, este es uno de los candidatos que nosotros tenemos para dirigir la selección, yo le dije, tiene mi apoyo, me parece bueno, interesante, lo conozco. Es que Cristiano, en medio de todo eso que ha dicho, creo que él intenta precisar algunas cosas que de pronto para muchos quedarían como en el aire, y él les está dando un punto ahí, un toque... interesante.
0: Ese imagen está muy bien asesorado, él tiene, él tiene un ejército de asesores atrás, eso tiene mucha plata, ¿no? Eso no es que Pedrito Pérez, ese man es un empresario, ¿me entiendes? Y un tipo que tiene demasiados asesores en todos los niveles, jurídico, comercial, de todo. 7:23, señores, la pausa comercial y ya seguimos conversando con ustedes.
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2: 7:23 en toda Colombia.
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4: 7:26 p.m. Deiner Barrios Meléndez nos está saludando. ¿Quién más por acá? Ricardo Romero. Marenco, estamos jodidos. No hay por dónde ver el juego de Atlanta.
5: Bueno, yo lo estoy viendo.
4: El hombre no tiene la aplicación, ¿no?
5: No sé si... Mira, ese es el problema que tenemos nosotros los que vivimos aquí en Sudamérica. Tenemos una dictadura cachaca y argentina. Porque resulta que ESPN tiene la señal para toda Latinoamérica. Pero como está segmentada, Sudamérica lo manejan desde Bogotá y Buenos Aires. Sí. Y entonces ellos escogen lo que quieren poner. Yo, si yo trabajara en ESPN en Bogotá, hubiera dicho, señores, en el equipo de Atlanta hay un colombiano. Vamos a poner ese juego que en algún momento puede salir. Y además son juegos de postemporada, juegos que definen la posibilidad de avanzar, en este caso, a la final de la Liga Nacional.
4: Pero tú sabes que

0: ESPN, pero solo lo ves por el streaming. El partido de Boston y Yankees sí. Esta noche va por solo por la plataforma.
1: No, yo lo vi porque yo tengo la aplicación de Disney. O sea, yo pago Disney y antes de salir de la casa vi que estaba ahí anunciado.
2: Ah, tú viste, hay que pagar la aplicación de Disney para poderlo ver. Yo como tengo el paquete de Major League Baseball, lo puedo ver aquí en mi celular o en mi televisor cuando estoy en la casa. No sé qué recomendar. No sé si Telecaribe lo está transmitiendo, no sé.
1: Lo que pasa es que yo te cuento algo. Ahora, hermano, tú no puedes estar... O sea, tú, si tú quieres ver de verdad el deporte internacional, tienes que estar suscrito a esas vainas, hermano, porque si no, está grave. Prácticamente todo ese tema es pague por ver. Ahí no hay forma de que te pasen esa vaina gratis.
2: Pero ocurre que... Claro, son países beisboleros, pero en República Dominicana, en Panamá, incluso en Nicaragua, en Venezuela, en Puerto Rico, en México, te transmiten el juego por un canal local de ellos.
1: Sí, porque ese es el deporte nacional. Sí.
2: Hay un colombiano ahí.
1: Debería por lo menos Telecaribe. Yo no sé si Telecaribe lo está pasando. Vamos a mirar para ellos. ¿Sí? Bueno, vamos a mirar Telecaribe, Teleantioquia, Telepacífico, Telecaribe. No, ahí no está, ahí está Telecaribe, nada, a ver. No, la América de Bolívar está en Telecaribe en este momento.
2: No, Telecaribe a lo mejor va a transmitir el de las 8:30.
1: Sí.
2: El de Milwaukee y San Diego.
1: Vamos a mirar para ver, aquí vamos a mirar para ver si va a transmitir el otro, para decirle a la gente esa idea. Telecaribe, aquí está San Diego, aquí.
2: Sí, ese es el que van a pasar ahí.
1: A las 8:30 de la noche.
2: 8:30, sí.
1: Perfecto. Entonces va a pasar el de las 8:30 de Telecaribe, el de San Diego, ¿verdad? Para el que esté pendiente. Bueno, señores. Oye, Mike, entonces se fue Arturo Reyes del Pereira, ¿no?
3: Se fue junto a Percy Moncada, su preparador físico, y César Poveda, el asistente técnico, que habían llegado este año a manejar el Pereira en la más difícil de todas las condiciones.
1: Noveno técnico, Omar, que sale. Noveno técnico. Que sale en este torneo en la fecha 12, fecha 13.
0: Sí, ha sido la desbandada, ha sido grande, ¿eh?
1: Sí.
3: Encabezó la lista el venezolano Richard Páez. Posteriormente no se fue muy contento Jonathan Risueño. Camilo Ayala, que estaba en la
0: alianza.
3: Alfredo Arias de Junior. El técnico Fabián Bustos de Millonarios. Estaba clasificado y se fue.
0: Sí.
3: Hernán Darío Herrera, que renunció a Once Caldas. Hubert Boder, Sebastián Oliveros y Arturo Reyes, 9 de los 20 técnicos que arrancaron esta campaña.
1: Cuando los equipos están clasificados y echan a los técnicos, a veces es por cuestiones con los directivos o porque hay malos entendidos con jugadores y va a ir a ese tipo. Sí, porque no entiendes tú, Mike, como un técnico que tiene un equipo clasificado y lo abre. Yo recuerdo aquí el episodio más famoso fue el del señor Suárez, que ahora está dirigiendo al Pereira, va a dirigir al Pereira. Al Pereira no, al Tolima. El señor Suárez, que tenía el Junior clasificado, ¿te acuerdas? Y también en un momento determinado lo abrieron porque parece que el fútbol del hombre no le gustaba, fue lo que argumentó la directiva, no le gustaba a la gente. Entonces abrieron a Luis Fernando Suárez.
2: Yo tengo un caso peor que ese. Aquí en el campeonato de béisbol profesional, los Caimanes habían sido campeones. Con Tomás Soto, cubano, manager. En el siguiente torneo iba de primero Tomás Soto con los Caimanes y lo votaron. La razón, y que dije, porque no le transmitía fuego al equipo, que era muy apagado.
1: Le hubiera comprado un cilindro de eso de gas propano, mi querido.
2: No, es que es muy frío y entonces no le transmite energía al equipo y no sé qué. Y yo, para entre mí, ay, eso que importa si está de primero. Y fue campeón.
1: Y está ganando.
2: Y lo votaron. Sí, de primero.
1: Sí, a veces se adopta una. A veces es que de pronto llega un momento y no saluda al directivo y la vaina. Entonces el man empieza ya, le va cogiendo como fastidio y le da papaya por cualquier lado, busca la oportunidad de cualquier forma para echarlo. Oye, va empatando Colombia con Perú. Está por terminar el primer tiempo, están en tiempo de adición.
0: Eso es en Miami.
1: Sí, es en Miami. Este partido no ha ganado Colombia. No ha ganado Colombia en estos partidos de fecha FIFA.
0: Ni ha metido gol.
1: Sí. Ey, pero si no se le gana a Perú, va ahí, porque Perú es de los equipos que nada que ver, que no se han reciclado en el Sudamérica, ¿no?
3: Sí, está intentando cambiar y las últimas campañas del Perú no han sido buenas, pero está también, yo creo que

0: Que estamos en un proceso prácticamente que algunas selecciones han terminado también con generación de futbolistas que le dieron resultado y que hay necesidad de renovarla. Que no le pase lo que le pasó a Chile,
1: Sí.
0: que tuvo la generación dorada, que ganó dos títulos de Copa América, que clasificó un mundial, pero que posteriormente Chile no logró clasificar y avanzar.
2: No, y la misma
0: Entonces,
2: selección peruana, ¿desde cuándo la selección
0: hace
2: Perú?
0: rato.
2: Ese rato que está
3: Tú sabes que en 1975, cuando Perú y Colombia fueron los finalistas de la Copa América, pero en aquel entonces eran partidos de ida y de regreso, Colombia le ganó a Perú en Bogotá 1-0 con gol de Ponciano Castro, pero fueron allá y Perú ganó 2-0. En aquel entonces no se utilizaba el gol
0: Gol
3: diferencia,
0: diferencia.
3: sino los puntos. Y tuvieron que ir a un tercer partido en Caracas, pero después del partido allá en Lima, yo recuerdo que Fabio, yo era muy oyente de Fabio Poveda Márquez, en Deporte Espectacular, leí un cable de la France Press proveniente de Lima, reseñando el partido, ta, ta, ta, ta, ta, y dice, los colombianos que volvieron a mostrar que son alumnos del fútbol peruano. En Perú consideraban que Colombia era alumno del fútbol de
2: Que
3: ellos.
2: aquí vino mucho
0: Aquí hubo
2: peruano.
0: el rodillo negro, Valeriano López,
3: Oye,
0: Emilio
3: ellos fueron al
0: Mosquera.
3: Mundial del 70
0: Sí.
3: con
0: Sí.
3: tremendo equipo.
0: Y aquí hubo una influencia del Sol en el Deportivo Independiente
2: Mucho
0: Medellín.
2: peruano que vino
0: Mucho
2: para aquí.
0: jugador peruano, al margen de lo que tú dices, que tiene una generación y de buenos resultados. Uno no puede olvidar lo de César Cueto, lo de
2: Sí.
0: Guillermo La Rosa, lo que Teófilo Cubilla,
2: Sí,
0: después
2: sí, sí.
0: Julio César Uribe. Pero lo cierto es que te digo que Perú también se estancó,
2: Se quedó,
0: se
2: se
0: quedó
2: quedó.
0: también.
2: Sí. Eso lo hablábamos con Julio César Uribe el año pasado, que estuvimos por allá por Lima, y nos decía que no habían podido, mano, que no habían podido, que la renovación estaba realmente compleja a nivel del fútbol
0: Yo
2: peruano.
0: estoy más de acuerdo con el Pizzi Restrepo. Son generaciones. Y hay que encontrar generaciones que te agrupen jugadores que se identifiquen y que logren resultados. Y Colombia, creo que la generación del 90 fue, después pasó la de James y Falcao. Si tú vas viendo, se demoran un año en que se den, se demoran varios años en que se den esas generaciones.
2: Sí, vamos a ver con estos jugadores de la Selección Nacional de Colombia, porque creo que el técnico lo que está es mirando, ¿verdad? Va mirando el uno, va mirando el otro, a ver cuántos le dan la talla de verdad para este nuevo proceso, porque bueno, ido James, ido Luis Fernando Quintero y tal, él mantiene que ir mirando elementos que le puedan ir dando lo que él necesita para este nuevo proceso de Selección Colombia, que inicialmente el tema eliminatoria, Copa América y Mundial de Fútbol, que son los tres torneos oficiales en los que tiene participación el seleccionado nacional de Colombia. Entonces, estos juegos amistosos, después del Campeonato Mundial, de lo que se trata precisamente es de eso, de ir mirando. Yo creo que es una locura ponerse, yo a veces leo y escucho gente que empieza, no, que tal, que el resultado, que la vaina, que no, en este momento, ¿qué le puedes tú estar pidiendo resultados en partidos amistosos a una Selección Nacional de Colombia? Creo que son experimentos que se van haciendo precisamente para ir mirando a estos jugadores qué es lo que pueden dar uno y otro para ya los procesos en serio, ¿verdad? De torneos oficiales del combinado nacional. Otro técnico que está en vaina que todavía no lo han oficializado la salida es el Bolillo Gómez, ¿ah? ¿Eh? El man cuando llegó a El Salvador lo recibió el presidente en el Palacio y tal.
0: Apellido Bukele
2: Sí, sí,
0: también.
2: sí. No, el presidente Bukele lo recibió al Bolillo.
0: Y el de la Federación
2: Sí,
0: también es
2: claro.
0: Bukele,
2: Ese es
0: que
2: que
0: lo
2: creo que es
0: recomendó.
2: hermano del presidente.
0: Sí,
2: Sí,
0: bueno.
1: Está en vaina el
2: sí,
1: Bolillo.
2: No, el Bolillo, imagínate.
0: Está en vaina con la familia
2: No,
0: Bukele.
2: oye, el man descendió. Tú sabes que en la CONCACAF también es el mismo sistema ese
1: De la
2: de la.
1: Nation League, que ya
2: Sí.
1: también lo va a hacer África, ya la hizo CONCACAF,
0: Descendió a la
1: ya la hizo
0: Liga.
1: Europa, falta que lo acoja CONMEBOL.
0: Uno
2: Oye,
0: por uno con Martinica.
2: Martinica, imagínate tú, Marenco, Martinica, yo digo Martinica y empata con Martinica
0: No te vayas.
2: y se va al descenso de la vaina esa de la.
0: Es que no te vayas lejos. Hernán Darío Gómez, Omar tiene una gran memoria, lo eliminó de la Copa Betplay. El Cúcuta Deportivo que estaba en la B, hombre.
2: No, pero yo creo que el.
1: Así fue.
2: Mira,
0: Claro,
2: yo creo que
0: aquí
2: los
0: vivo en
2: técnicos.
0: Barranquilla por pena máxima.
2: Los técnicos como los futbolistas, llega un momento en que tienen que decir no más. ¿Tú te acuerdas del técnico este de que otra vaina estaba sonando el otro día que para venir al Junior? Yo dije, no, que no se
0: meta ahí
2: esa vaca loca. No, el brasilero, el que dirigió las selecciones, que dirigió el Real Madrid, hombre, siempre se volvía el nombre.
0: Luxemburgo.
2: Van der Ley Luxemburgo. El man se quedó. Y fíjate, fue técnico del Real Madrid, fue técnico
0: de la selección de Brasil.
2: Y el man se fue quedando. El último, o sea, la estocada final se la dio el Junior en Brasil con el equipo este, el equipo que él dirigía. Y que Gómez Allá le ganó allá. Y el presidente el presidente del equipo, en plena conferencia de prensa, estaban esperando que el man fuera a conferencia de prensa y bajó el presidente del equipo y lo echó. Le dijo, no, ya el señor Luxemburgo no es el director técnico del equipo. Entonces se van quedando, va, y llega un momento presenté, que los manes tienen que decir, ya no voy más.
0: Después que se sorprende, si yo le presenté un dirigente dueño de un equipo del fútbol profesional colombiano en el oriente antioqueño y ese sacó un técnico en la mitad del partido. Dijo, profesor Bernal, usted ya no dirige más. ¿Es mentira o no?
2: Sí,
0: y otra vez llegó al vestuario y estaban el equipo había perdido, estaba la prensa y dijo, no es más técnico, se va.
2: Sí, qué vaina. 7:39. Hey, hablemos un poquito del Junior, aunque el próximo partido del Junior está lejos. Apenas hoy es martes, hablemos del Junior.
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2: Le pregunta a uno en la calle, oye, ¿qué le pasa al Junior? Y yo dije, si yo supiera me ganara un billete, hermano, porque yo le llamaría al máximo accionista del Junior, yo le tengo la fórmula para solucionar la vaina.
0: Yo te recomiendo, Romero, que para empezar a hablar de todas las cosas, no me mandes a consultar tablas ni a sacar la calculadora. Yo voy como algunas personas, paso a paso, porque yo estoy desgastado.
2: Ya usted, como dice la canción, ya usted camina lento.
0: No, sino que. No, que es que si ganamos. Hombre, que hace rato que no ganamos continua.
2: Es que la misión.
0: Eso es como cuando un equipo está en la zona del descenso, ¿no? Que vamos a salir. Si no gana, no sale de la zona del descenso.
2: Oye, entre otras cosas, el arquero titular del Junior no lo han operado, ¿ah? Porque surgió una versión hoy que lo iban a operar hoy, que el man está apenas en proceso ese de desinflamación de vaina, porque el man no lo han operado todavía. Bueno, pero yo creo que fíjate, May, a veces cuando los equipos están. Para ser campeones todo se le da. Y los equipos cuando están para que los eliminen, nada se le da. Fíjate, ese tema de Mele, una lesión en el momento en que el equipo había levantado y tal, y que se esperaba, ¿cómo se llama? Que ganara dos partidos más y la vaina. Y resulta que viene el problema.
0: Pero acordaste a Mele. ¿Te acordaste de Mele?
2: Me acordé de Mele.
0: Sí, de Mele, sí, claro. Estás hablando de los títulos de Junior. A veces uno en medio
2: se le cruza. Entonces May, Silveira, en el momento en el que más lo necesitaba el equipo, y fíjate, tiene esa lesión.
0: No, y no vaya el domingo, hombre, aquí descontamos y puede por lo menos pensar en el empate y algo que suceda. Y resulta que un hombre que pocas veces se equivoca y cobra con una gran técnica y ha mejorado mucho su precisión, Luis Fernando Muriel,
2: sí.
0: Eso tenía un impacto de motivación para el equipo.
2: Pero fíjate que cuando hay esos dos penaltis, uno a veces dice, yo siempre me he preguntado esa vaina, cuando hay dos penaltis en el mismo partido, yo creo que es una equivocación poner a patear al mismo jugador, tú sabes, porque es que es una guerra psicológica entre el arquero y el pateador, a veces lo logran y los convierten, pero fíjate, el hombre tiró, cobró exactamente de la misma manera como cobró el primer penalti, fue una guerra psicológica con el arquero. De pronto si se lo tira al otro lado, el arquero se tira para el otro lado y también lo tapa.
0: Que eso tiene. Estaba mirando los números de Messi a propósito hoy de la despedida de Messi y tiene todos los registros en el mundo y todo eso que hablas tú de la probabilidad, pero resulta que en las penas máximas Messi no es tan certero como otros jugadores.
2: Sí.
0: Y es el mejor jugador del mundo.
2: Eso es medio lotería. Alguna vez Teófilo Gutiérrez, que también es certero y tal en los cobros y la vaina, una vez fue a cobrar un penalti y se cayó. ¿Tú te acuerdas de esa vaina?
0: Claro.
2: ¿Contra quién fue que fue ese partido? un penalti y tal, y también el Junior necesita.
1: ¿A la portería de Norte?
2: Sí, a la portería de Norte, no me acuerdo quién era el rival. Y el hombre fue a patear y reembaló ahí en
3: claro
2: el
3: que sabe, se cayó. Claro que sabe, era que ahí donde estaba el punto penal había un harinero y el resbaló y después tuvieron.
2: ¿Y el balón salió hacia arriba?
3: No, me salió para como a 10 metros de la puerta, pero de lado. Tuvo en ese entonces el director de deportes de la alcaldía era Gonzalo Baute. Tuvieron que arreglar la cancha otra vez porque había quedado ese problema ahí. No fue que él pateó y la bola le salió para allá porque él ejecutó mal. Fue que él resbaló por el harinero ese que había ahí y el pie se le fue. Entonces cuando ya le pegó a la bola, él quedó fue mirando hacia un costado, no de frente a la puerta.
0: Oye, hay rachas donde Junior tuvo, creo que fueron 5 penas máximas, que en igual número de partidos no acertó. Sí. También, es que cuando la cosa está maluca, se pone
2: así. Se cae el pulgón, mi querido Mike. ¿Qué iba a decir, Omar?
1: Eso de Teófilo ocurrió en el 2017, ya han pasado 9 años de eso.
2: Mira
1: eso. Junior Tigres, 16 de septiembre del 2017.
2: Sí. Oye, yo ahorita que se me cruzaron los cables y hablé de Mele, no de Silveira, entre otras vainas, Mele después que salió del Junior, Omar, no le fue bien, ¿eh?
1: Monterrey. Sí, no tuvo fortuna.
0: No, fue que a él lo contrataron pensando que iban a negociar el arquero titular y resulta que se hizo sólido. Pasó como el de Vélez Sarsfield cuando llegó Montero.
2: Sí.
0: Pero, y en la selección uruguaya, recuerda que ahora en la etapa de Forlán, arrancó perdiendo 3-0. Entonces ahora el que es el arquero del Bucaramanga es el que está el primer opcionado, Fidel Marín, y tiene muy buenos conceptos de la prensa en Uruguay.
2: Sí, dice. a veces más, son momentos, fíjate, el Junior se fue Mele y tal. Y uno decía, hey, ¿y ahora quién va a asumir ese liderazgo y tal? Y este muchacho Silveira realmente, claro, o sea, tú puedes criticar.
0: Determinante.
2: Tú puedes criticar, sí, hay momentos en que de pronto le hacen, como a todo arquero, de pronto le hacen un gol con responsabilidad de él y tal. Pero no creo que haya sido el gran responsable Mauro Silveira de todo el enredo este que hay en el Junior, ¿no?
0: Sí, pero a mí me preocupa anteriormente cuando Jefferson arrancó y le tocaban esos espacios de Mele en convocatorias con la selección uruguaya, era muy buena la respuesta, pero también en favor de todo eso tengo que decir que es que ese equipo no andaba como anda el actual Junior, sí. Carente de fútbol, falto de confianza, de poder de definición, con errores de tipo defensivo.
2: Sí, es que ha habido un bajón colectivo, hay un bajón. Porque es que cuando hay un bajón en uno, dos, tres jugadores, tú dices, sí, tal. Pero es que ha sido, en el torneo ha sido un bajón, hermano, por lo menos de 8 jugadores de los 11. Y esa vaina se genera casualmente ese choque allí que hay, que uno quisiera hablarles de otra vaina, hablarles de buen fútbol, hablarles de que, bueno, reventaron 3 balones en el palo, de que el arquero rival saca 3 balones. Es verdad, de los ángulos, pero nada, mano, nada. Así que está maluca la vaina. Habrá que ir partido a partido a ver que finalmente cuántos puntos se lograron, pero esto está bien complicado, bien jodido. Es más, está más cercana la eliminación que una posible clasificación, que repito, matemáticamente todavía hay puntos por disputar, pero... es jodido el asunto por la cantidad de partidos que necesita ganar el equipo Barranquilla.
0: Y hay otros equipos que les ha rendido, y si bien hay dos equipos que han aflojado, Tolima lleva 5 fechas sin ganar, Tolima, pero se mantiene entre los 8, sí. Fíjate, los ahorros le han permitido. Y el Medellín ha venido aflojando, pero resulta que Llaneros y Cúcuta están como allí buscando la posibilidad de ver quién se mete.
2: Cuando tú tienes ahorro, aguantas caída, Maide, quédate desempleado, pero cuando no tienes ahorro, compadre, al día siguiente tienen que salir a pedir limosna. 7:47, la pausa, ya viene Marenco a hablarnos del béisbol.
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3: Bueno, ya el juego llegó a territorio del noveno inning. Está 3-1 ganando los Dodgers. Hubo otra oportunidad aquí para los Bravos con una base por bolas a Ronald Acuña y al bate Matt Olson, pero se ponchó. Así que ahí se quedó la posibilidad de un hombre que tiene poder como Matt Olson de sacar la bola y empatar el juego. Así que queda solo el noveno inning. Vamos a ver qué pitcher utiliza Walways para ese noveno capítulo, que preserve la pizarra que hasta ahora presenta ventaja para los Dodgers 3-1 y ver qué puede hacer ofensivamente en el cierre del mismo el equipo de los Bravos de Atlanta. No sé si van a traer a Raisel Iglesias o si traen a Didier Fuentes a tratar de aguantar a los Dodgers ahí en tres carreras y esperar. En béisbol muchas cosas pueden ocurrir cuando un juego está tan estrecho. Aunque hoy se ha visto un picheo de los Dodgers extremadamente dominante sobre el bateo de los Bravos de Atlanta, pero uno no sabe qué puede pasar en el último inning. Se estaba viendo desde el principio que Chris Sale no tenía el dominio que habitualmente tiene, aunque había ponchado un buen número de bateadores de los Dodgers, se notaba que cuando le conectaban la pelota las conexiones eran fuertes. Incluso, como les dije, Mauricio Dubón le robó un jonrón a Freddie Freeman, que hubiera sido no solo el jonrón carrera para los Dodgers, sino dos, porque estaba un hombre envasado. Pero después, en el siguiente inning, sí lo cogieron. Jonrón de Kike Hernández con uno a bordo. Kike Hernández es un extraño caso. En la temporada regular él no juega, prácticamente no juega. Pero llega octubre, la postemporada, lo ponen en juego y el tipo aprovecha. Jonrón con uno en base, creo que es Didier Fuente el que entró, creo. O es Iglesia. No es Iglesia. Sí, Iglesia. No es Fuentes. Raisel Iglesia entra a lanzar por el equipo de los Bravos, así que vamos a ver qué pasa en este noveno inning. Bueno, ya les voy a comentar también lo que pasó con los Yankees, pero antes una noticia que dice aquí así. Michael Jordan volvió a escribir su nombre en los libros de récords. Esta vez no fue con una pelota de baloncesto en las manos. La leyenda de los Chicago Bulls y considerado por muchos como el mejor jugador de todos los tiempos, donó 10 millones de dólares a la Universidad de Carolina del Norte, su alma mater, en honor a su madre, Dolores Jordan. El aporte se convirtió en la mayor donación individual en la historia de la Escuela de Trabajo Social de la UNC y permitirá ampliar programas destinados a estudiantes, familias y comunidades. Mi madre siempre ha creído en el poder de ayudar a los niños, las familias y las comunidades y ha dedicado su vida a convertir esa creencia en acciones, expresó Jordan de 63 años. La donación dio paso al programa Jordan Family Scholars, mediante el cual los primeros 10 estudiantes seleccionados para cursar una maestría de trabajo social recibieron una beca de $12,500 cada uno. Jordan, quien en 1996 creó a su familia el Jordan Institute for Families para promover el bienestar familiar, también destacó el significado personal de la iniciativa. Honrarle mediante esta donación a la Escuela de Trabajo Social de la UNC es algo verdaderamente significativo para mi familia y para mí. Carolina del Norte siempre será nuestro hogar y me enorgullece apoyar a los trabajadores sociales que están en primera línea cada día, ayudando a las personas a enfrentar desafíos, encontrar oportunidades y construir comunidades más fuertes. Espero que esta donación ayude a hacer posible que más estudiantes puedan dedicarse a esta importante labor. 10 millones de dólares. Hace poco estábamos hablando de lo que hizo Pedro Martínez en República Dominicana, donde junto con el gobierno inauguraron un complejo educativo deportivo donde 1.700 jóvenes dominicanos van a recibir instrucción educativa y deportiva, con un campo de béisbol, con un coliseo para básquetbol, voleibol, también con piscina, también con aulas escolares para 1.700 estudiantes. En fin, hay gente que en el a través del deporte hace cosas en favor de la humanidad, y celebramos eso. Bueno, los Reyes de Tampa quedaron a una victoria de avanzar a la serie de campeonato de la Liga Americana. Ayer se impusieron a los Yankees de Nueva York 5-2 y los han puesto en un escenario donde los Yankees no pueden equivocarse. Los Yankees tienen que jugar perfecto de aquí en adelante para tratar de ganar el primer juego en Nueva York, ganar el segundo, forzar el quinto juego para ir a Tampa a tratar de lograr la proeza de imponerse al equipo de los Rays y con 3 victorias consecutivas pasar a la final de la Liga Americana. La verdad, por la forma en que se está viendo, el equipo de los Yankees no se vislumbra que ellos puedan regresar para ganarle a Tampa. Entre otras cosas porque no cuentan con Aaron Judge, que no estuvo habilitado para este playoff, lo mismo que había ocurrido en la fase de Wild Card. Entonces, sin Aaron Judge, la alineación de los Yankees se nota, para decirlo en buen costeño, se nota falluca, se nota sin fuerza. O sea, el picheo contrario no se cuida de ninguno de esos bateadores que tienen los Yankees ahora mismo, porque no encuentran detrás de ellos al bateador temible como lo es Aaron Judge. Aunque Ben Rice está cumpliendo un buen papel como cañonero, ayer pegó 2 jonrones, que fue lo único que pudo hacer el equipo de los Yankees, pero realmente no se nota un equipo capaz de hacerle daño a los contrarios hasta ahora. Así es como se ha visto. Fíjense que ayer lanzó Cam Slater, el máximo aspirante a ser el Cy Young, pero los Yankees, la defensa de los Yankees cometió 3 errores en ese primer inning. Entonces, a partir de ese momento, cuando los peloteros compañeros de Cam Slater permiten gente en circulación que originó una carrera producto de 3 errores, uno del tercera base, uno del segunda y uno del catcher, la confianza la pierde un hombre tan eficiente como Cam Slater. Y eso se le vio en el trabajo que desarrolló ayer. No se notaba seguro porque no tenía el respaldo de sus compañeros. Entonces, eso es sumamente importante, que todo el equipo esté enfocado en rendir a favor. Claro, eso es lo ideal. A veces no se da, como ocurrió en esta oportunidad con el equipo de los Yankees de Nueva York. Bueno, después de este juego de Atlanta con los Dodgers, vendrá el juego de los Padres de San Diego en su casa, recibiendo a los Cerveceros de Milwaukee. Milwaukee, que tuvo el mejor récord de todo el béisbol, que ganó dramáticamente sus 2 primeros juegos, el del domingo por una carrera producto de un hit de Jason Churio con las bases llenas, y ahora va a la casa de los Padres de San Diego, equipo que fue el mejor en la Liga Nacional jugando en casa. Acaba de ponchar a Matt Moss y Raisel Iglesias, y se cierra la parte alta del noveno inning para los Dodgers. Vendrán los Bravos a batear con Ozzie Albies, Harry Jr. y creo que es Mauricio Dubón, el otro bateador. Así que la situación está 3-1, cerrando el juego el equipo de Atlanta. Si no logran empatar para forzar un extra inning, o por qué no, ponerse arriba en este noveno inning y dejar en el campo a los Dodgers, la ventaja habrá estado del lado del equipo angelino para jugar mañana con una marca de 2-1, obligado el equipo de los Bravos de Atlanta a ganar mañana si pierde hoy, para regresar a Los Ángeles y definir en un quinto encuentro. No ha lanzado hoy Didier Fuentes, no ha habido necesidad, pero bueno, vamos a ver qué pasa en este último inning, cuando, repito, el juego está 3-1 a favor del equipo de los Dodgers.
4: Bueno, vea, Argentina le gana a Benín 2 goles por 0, ¿verdad? En el amistoso este de despedida de Messi. Y Colombia a esta hora empata 0-0 con Perú en el minuto 54 del partido. Nos vamos, señores. Un abrazo para todos. Regresamos mañana a las 6:30 de la tarde para seguir tocando los temas del deporte. Feliz noche para todos. Vamos con la música de Emisor Atlántico.

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1: Un momento, caballeros, oigan esto.
2: Yo me fui a pescar, yo me fui a pescar, y noté a lo lejos que había una concentración
3: de animales.
2: Y noté a lo lejos que había una concentración. Me pude acercar,

0: se expresaba el grillito.
1: Caballeros, nos hemos reunido para notificarles que habrá una fiesta para todos los animales.
0: Había un sapo con una bocota grande que gritó enseguida: ¡Fantástico! El grillito lo miró, pero siguió:
1: ¡Habrá bebida para todos los animales!
0: Y volvió el sapo con su bocota:
1: ¡Fabuloso!
0: El grillito lo miró disgustado, pero siguió:
1: ¡Habrá comida para todos los animales!
0: El sapo:
1: ¡Magnífico!
0: Ya el grillito no podía más y dijo:
1: Señores, habrá muchachas para todos los animales, pero antes de seguir adelante quiero notificar que aquellos que tengan la boca grande no podrán participar.
0: ¡Caballero,

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1: Bueno, yo no sé qué es lo que está pasando en este mundo, que la gente es inconforme. 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Mira, uno va a Alemania y le pregunta a un alemán que cómo están las cosas y te dice,
2: ¿Qué dijo?
3: Que esto está malo, pero me sonó a judío.
1: Ah, no, y si tú te vas a Italia y le preguntas cómo están las cosas, dice, oh, mamá mía, tú te estás mal.
2: ¿Pero qué dijo ahora?
3: Que la torre se pisa bajo el piso.
1: Bueno, tú sabes que regreso a Puerto Rico y le pregunto a Darío, el socio mío, que cómo están las cosas, y tú sabes qué me dijo.
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1: 12:35. Las 12:35 minutos.
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1: 12:40. Las 12:40.
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1: Es la una en punto. La una en punto.
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1: 1:20. La 1:20 minutos.
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10: Tres de la mañana, 58 minutos, 3:58, gente linda, ¿cómo están? Saludo cordial a todas, a todos los que están con nosotros en la sintonía. Esto comienza en este instante, vamos con ustedes hasta la 1:00 p.m. con toda la información. Don Víctor Acosta está con nosotros en el control master de la calle 72. Vamos con el tiempo. Oiga, lluvias ayer en casi todo el territorio nacional. No llovió mucho en la región Caribe, pero sí en el interior. Hay que dar una explicación con algún experto de cómo es este cuento del fenómeno del Niño. Sigue lloviendo, los embalses creo que se están recuperando y bastante, y nos siguen hablando del fenómeno del Niño. Es algo que nos tiene un poco confundidos. Vamos a buscar opiniones en la mañana de hoy. Bueno, mire, Barranquilla amanece con una temperatura de 27 grados, con un poquito más de brisa que ayer. La máxima para hoy será de 33 grados. No hay probabilidades de lluvia. Bueno, sí, hay una pequeña probabilidad de lluvia después de las 3 de la tarde. Bueno, ni tan pequeña, 35% de probabilidades. La velocidad del viento en este momento está en 7 km/h, ráfaga de 13 km. la visibilidad en la pista del Cortizo, 18 kilómetros. Bogotá, entre tanto, tiene 11 grados, 20 para hoy la máxima, cielo nublado durante todo el día y en la tarde lluvias otra vez en Bogotá, 40% durante buena parte de la tarde. La pista del Dorado está operando perfectamente con una visibilidad de 13 kilómetros, pista completamente despejada. Bueno, revisemos indicadores económicos. Oiga, el dólar ayer perdía bastante y terminó ganando un poquito, vea. Ayer ganó 6 pesos con 23 centavos. Alcanzó a perder casi 20 pesos y después se recuperó. Tasa representativa del mercado para hoy, 3.216 pesos con un centavo. Bueno, y las declaraciones del presidente Donald Trump seguramente hicieron repuntar el petróleo. Dijo, más temprano que tarde habrá una decisión con Irán. Habló tal vez de una paz o una guerra. Entonces, el petróleo que ayer estaba en 99, el Brent, hoy está en $101.26. $101.26 el Brent. Veamos cómo está el WTI, $89.77. Y el café colombiano en la bolsa de Nueva York, $3.57. Por tercer día consecutivo, el café sube un poquito. Bueno, mire, vamos con las noticias, los hechos más destacados de las últimas horas. Algo pasó ayer en la vía 40, donde está ubicada la cárcel Modelo. Un video de una cámara de seguridad muestra el momento exacto en que dos hombres en moto dispararon en la tarde de este lunes contra una fachada de la cárcel Modelo. En las imágenes se muestra cuando dos desconocidos llegaron desde el carril contrario de la vía 40 frente a la cárcel. El parrillero se bajó, saltó al separador central y comenzó a disparar en repetidas ocasiones. El parrillero, sin quitarse el casco de motociclista, vestido con un buzo blanco, disparó incluso cuando por la vía circulaba un taxi, varias motocicletas y un camión con cilindros de gas. Las balas impactaron contra la fachada de la cárcel y por fortuna no alcanzó a ninguna persona inocente que pasaba por el sector en ese momento. El antisocial volvió a subirse a la moto con su cómplice y huyeron por toda la vía 40 hacia el centro de la ciudad. Grave cosa, ¿no? Grave cosa. Mire, hoy dejamos la misma pregunta del día de ayer. ¿Y sabe por qué? Porque ayer cuando estábamos comentando el tema de la pregunta del día relacionado con las motos, un muchacho perdía la vida en la vía de la cordialidad. Cayó de su moto y falleció después de ser arrollado por un camión. El accidente ocurrió en la vía Galapa-Barranquilla. La víctima fue identificada como Eusebio Narciso García Zúñiga. Señala el informe policial que García perdió el control de la moto y cayó al pavimento. Posterior a la caída, García Zúñiga fue arrollado por un tractocamión que también se movilizaba por la vía. El hombre murió en el lugar de los hechos a causa de las graves lesiones y fracturas que registró. Lo cierto es que ayer apenas estábamos dando la historia esta de la pregunta del día, nos mandaron la foto y ya el muchacho lo tenía con una sábana encima. Estaba muerto. Vamos nuevamente con la pregunta del día, hombre, como para alertar un poquito a los muchachos de las motos para que tengan un poquito más de prevención al momento de conducir. Y mire, ayer una persona me dijo, no satanice a los motociclistas, y tiene razón. A veces hay situaciones en que los vehículos, los carros, los camiones, le tiran a las motos. Entonces, aquí todos tenemos que tener un comportamiento ejemplar en materia de seguridad vial. Aquí está la pregunta del día.
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10: Bueno, la pregunta del día dice, motociclistas representan el 70,1% de las muertes en accidentes en las vías del Atlántico. Barranquilla concentró 89 de las 164 muertes por siniestros en todo el departamento. ¿Qué está pasando? Bueno, seguimos recibiendo sus mensajes al 322-696-1070 o en la cuenta de X de Jorge Cura 1070. Bueno, mire, sigamos. Banda de delincuentes que tiene azotada a Puerto Colombia viene asaltando casas desde el año 2025. Imágenes de archivo que tiene la policía muestra otro asalto en mayo del año anterior. Y por ahí, por el mismo sector, recordemos lo que nos dijo ayer el doctor Saúl Leiva, el hombre que maneja la seguridad en Puerto Colombia. ¿Recuerdan ustedes el robo al seminario? Bueno, ahí ni los sacerdotes se salvaron de la acción delincuencial. Por presunto lavado de activos, a la cárcel pareja sentimental de Pinocho, cabecilla de las autodefensas conquistadoras de la Sierra Nevada. La fiscalía había pedido detención domiciliaria, pero el juez le impuso medida de aseguramiento en centro carcelario. Oiga, mire, una buena noticia. El alcalde de Barranquilla ayer puso la primera piedra de la construcción del intercambiador vial en la urbanización Puerta Dorada. La gente lo está esperando hace tiempo. Mejorará la entrada y salida de Puerta Dorada, que se ha convertido en una ciudad dentro de la ciudad, y beneficiará a las familias de 7 de Abril, 20 de Julio, Santa María, Villa San Carlos y casi toda la comunidad metropolitana. Lo cierto es que, para que ustedes entiendan, la gente que sale de Puerta Dorada tiene que ir por allá, por 7 de Abril, por el estadio, a dar la vuelta para volver a Barranquilla. Con este intercambiador, que va a tener un puente, y va a tener un puente peatonal además, las cosas van a cambiar muchísimo para los amigos de Puerta Dorada. Ojalá y la obra se realice rápido. Mire, ayer, y damos crédito, el periódico El Tiempo publicó una información titulada Liquidarlas o salvarlas. Las opciones para resolver la crisis de Aire y Afinia después de 6 años en el Caribe. La nota pone sobre la mesa que las dos empresas atraviesan por una crisis financiera y que están estudiando diferentes salidas. No que ya exista una decisión oficial de liquidarlas a ambas, no. Aire continúa intervenida y enfrenta una situación financiera crítica. Afinia, filial de EPM, también enfrenta problemas de caja y está buscando alternativas para garantizar su viabilidad. Recuerden que la semana pasada habló aquí el gerente de Afinia, diciendo que están dispuestos a devolverle la empresa al gobierno, pero el gobierno dice, no señores, ustedes tienen que seguir con ese cuento. Bueno, hoy tengo dos invitados que conocen muy bien el tema de la energía para hablar con ellos sobre el particular. Y hablando de energía, Colombia decidió suspender oficialmente suministro de energía eléctrica al Ecuador. La suspensión pone en pausa un negocio bilateral que había generado ingresos por 530.683 millones de pesos. El expresidente Petro, Nicolás Petro, Verónica Alcocer y Benedetti siguen en la lista de OFAC de Estados Unidos, pese a que retiraron a decenas de colombianos. El Departamento del Tesoro de Estados Unidos actualizó la denominada lista Clinton y retiró a 125 personas y entidades del listado sancionadas. Ayer me puse a revisar la lista y hay unas empresas que tienen como domicilio los hangares del Aeropuerto Internacional Ernesto Cortizos. Valdría la pena hacer una averiguación más en profundidad sobre el particular. Bueno, más noticias. Olmedo López y Sneider Pinilla fueron trasladados a La Picota esposado de pies y manos. El presidente Abelardo de la Espriella dijo que en su gobierno no hay privilegio para los procesados por el escándalo de la Unidad Nacional de Gestión del Riesgo de Desastre. Recordemos que un juez le había dado reclusión en una guarnición militar porque se teme porque alguien pueda atentar contra estos delincuentes. Pero el presidente tomó otra decisión. Recorte presupuestal, esta es grave, ¿eh? Recorte presupuestal de Cor Magdalena pondría en riesgo el dragado del río Magdalena. Álvaro Redondo, con quien esperamos hablar hoy, advirtió que la reducción de recursos para 2027 podría afectar el plan de dragado, incluido el canal de acceso a la zona portuaria de Barranquilla. Si no dragan este canal, vamos a tener otra vez el dolor de cabeza de los barcos que son desviados a otros lugares del país. Los detalles del Plan Nacional de Desarrollo revelados por el presidente, la seguridad el tema principal, según reveló el mismo jefe de Estado. Veeduría logró la muerte política de Iván Name, demanda a 6 congresistas más por el caso de la Unidad Nacional de Gestión del Riesgo. El presidente de la Veeduría Control Social, Juan Carlos Calderón España, demandó a los excongresistas de la Comisión de Crédito Público. Oiga, el presidente de la República dijo que el Fondo Milagro ya está listo y que se va a girar el primer billón de pesos para atender a los afectados por el terremoto. Lo cierto es que la gente no espera más tiempo, ¿eh? Hay que meterle la platica a esos. Hay mucha plata ahí. Bueno, las donaciones suman más de 600 mil millones de pesos, según lo que tenemos entendido, y queremos que esa gente ya comience a ver acciones sobre el particular. Por ahí hay un comentario nuevo de la representante Katy Jubinao, que está muy, muy cerca haciéndole seguimiento al asunto del Fondo Milagro. Oiga, y en noticias deportivas, Colombia mejoró su imagen y derrotó 2-0 a Perú. Ayer Messi se despidió del albiceleste con 126 goles, el último fue de penal. Y el Junior, hay un informe muy interesante en nuestro portal zonacero.com, de bicampeón a su peor campaña en torneos cortos. Le recomiendo ese informe a los que les gusta hacer análisis estadísticos sobre el comportamiento del equipo rojo y blanco. Bueno, son las noticias que vamos a estar manejando. Vamos enseguida con las efemérides que nos envía nuestro compañero Angelillo Benítez. Hoy es 7 de octubre, es el día 280, faltan 85 días para que termine el 2026. El 7 de octubre se celebra el Día Mundial del Algodón para reconocer la importancia del algodón como producto básico a nivel mundial y su contribución al desarrollo económico y sostenible de las naciones. Cada 7 de octubre, el Día Mundial de los Calvos rinde homenaje a quienes lucen su cabeza rapada o sin cabello con naturalidad. Ahora hay más calvos que antes. Antes a la gente le preocupaba ser calvo. Ahora no, van a la peluquería y se rapan completicos. Hoy se celebra el Día Mundial de la Tabla de Multiplicar, en una campaña educativa dirigida a animar a las personas, especialmente a los niños y jóvenes en edad escolar, a recordar las tablas de multiplicar. El 7 de octubre de 1857, Barranquilla fue elevada a la categoría de ciudad por la Asamblea Constituyente del Estado Soberano de Bolívar, bajo la presidencia de Manuel José Amaya. Este ascenso permitió la creación del primer Consejo Municipal de la ciudad. Ese mismo año, el Consejo organizó el territorio en tres zonas principales: el centro, barrio abajo del río y barrio arriba del río. Mire usted la división que tenía Barranquilla. 1970, Cochise Rodríguez bate el récord mundial de la hora en el velódromo Agustín Melgar de Ciudad de México. 2010, el novelista y político peruano Mario Vargas Llosa es galardonado con el Premio Nobel de Literatura. Bueno, hoy vamos a estar pendientes. Ayer entregaron química. Bueno, ¿qué se entrega hoy? De pronto, literatura el viernes. Después viene el de La Paz, en fin. Bueno, Rodelo está muy pendiente de eso, ¿eh? Bueno, en música. 1972, el grupo musical Moncada arriba en esta ocasión a sus 54 años de fundado, contando con un repertorio musical que le ha valido el reconocimiento nacional y foráneo. Conocido por su éxito, El Pasito y la Vivijagua, señores. Bueno, mira las cosas que saca Angelillo. 1903 nace Belisario López. Desde niño empezó a estudiar música con la ayuda de su mamá. A principios de la década de los 20, la familia López se trasladaba a la ciudad de La Habana y allí Belisario continuó sus estudios musicales, escogiendo la flauta de llaves como instrumento. Conocido por canciones como El Platanal de Bartolo, La Casa de Stanislao, El Pregón de la Montaña, Yo Vine Pavé, entre otras. Y vamos a cerrar con esta. 1950, hace 76 años, el compositor del bolero Tuya Más Que Tuya, los músicos dominicanos Bienvenido Fabián, con la letra, y Severino Ramos, autoría y arreglo, dieron a conocer la famosa pieza popularizada en la década del 50, por la legendaria cantante cubana Celia Cruz, en compañía de la célebre agrupación La Sonora Matancera. Bueno, gente linda, con esto terminamos este avance informativo. 4 de la mañana, 14 minutos. En 31 minutos volvemos con ustedes, pero en doble frecuencia. Emisor Atlántico, La Reina, ZonaCero.com, JorgeCura.com. También nos puede ver a través de todas nuestras plataformas, nuestras redes sociales. y muchas gracias por estar ahí pegaditos a la sintonía. Le mando un saludo también a los amigos que tengo aquí en el Instagram y que están, como decimos nosotros, más allá de nuestras fronteras. Hay gente que nos está viendo en Europa, en Asia, mejor dicho, en todo el mundo, gracias a esta maravillosa tecnología. Chao, los quiero mucho.

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1: Cuatro de la mañana, 45 minutos. Gente linda, ¿cómo están? Saludo cordial a todas, a todos los que están con nosotros en la sintonía a esta hora de la mañana. Esto comenzó a las cuatro en punto de la mañana. Bueno, 3:58 para ser más exactos. Vamos con toda la información hasta la una de la tarde. Víctor Acosta me acompaña en el control máster de la calle 72. Juan Carlos Rodelo maneja redes sociales. Lorena Lamilla en la lectura de noticias. Y Marco Tulio Peralta en la producción general. Bueno, vamos rápidamente con el tiempo. Enseguida, aquí está. Tenemos pronóstico de lluvia para las 3 de la tarde. Barranquilla amanece con cielo nublado, temperatura 26 grados, la máxima 31. Repito, 3 de la tarde, 35% de probabilidades de lluvia. Ayer el día estuvo nublado casi todo el día. Velocidad del viento 6 kilómetros por hora, ráfaga de 13 kilómetros. La pista del Cortizo, 18 kilómetros, pista despejada. Bogotá, lluvias intensas ayer en Bogotá, en Medellín, en muchas ciudades del interior del país. Y es algo que debemos preguntarle a los expertos. Oiga, esto que nos están vendiendo del fenómeno del Niño con tanta agua parece medio irreal, ¿no? Habría que indagar un poquito. Bueno, temperatura en Bogotá esta hora 11 grados, la máxima 20. Buen tiempo en Bogotá, hay probabilidad de lluvia otra vez. Altas, 35-40% de probabilidad de lluvia después de la una de la tarde en la capital de la República. La visibilidad en el Dorado, 12 kilómetros la pista despejada. Mire, ayer cuando leímos el último informe del dólar, estaba perdiendo cerca de 20 pesos. Terminó ganando 6 pesos con 23 centavos. Se volteó la cosa. Tasa representativa del mercado para hoy, 3.216 pesos con un centavo. El petróleo Brent, que ayer bajó a 99 dólares, hoy amanece en 101 dólares con 26 centavos. El Brent, el WTI, en este momento está en 89 dólares con 77 centavos, también sube. Y el café colombiano en la Bolsa de Nueva York por tercer día consecutivo aumenta su valor en la Bolsa de Nueva York, 3 dólares con 57 centavos la libra. Bueno, mire, vamos con noticias enseguida. Desde el separador de la vía 40 y en medio del intenso tráfico, dispararon contra la cárcel Modelo. Un video de una cámara de seguridad muestra el momento exacto en que dos hombres en moto dispararon la tarde de este lunes contra la fachada de la cárcel Modelo de Barranquilla. En las imágenes se muestra cuando dos desconocidos llegaron desde el carril contrario de la vía 40 frente a la cárcel Modelo. El parrillero se bajó, saltó del separador central y comenzó a disparar en repetidas ocasiones. El parrillero, sin quitarse el casco de motociclista vestido con un buzo blanco, disparó incluso cuando por la vía circulaba un taxi, varios motociclistas y un camión con cilindros de gas. Las balas impactaron contra la fachada de la cárcel y por fortuna no alcanzó a ninguna persona inocente que pasaba por el sector en ese momento. Las autoridades investigan. Ayer cuando hablábamos de la pregunta del día relacionada con los accidentes en moto, moría otro motociclista que no regresará a casa. Un motociclista identificado como Eusebio Narciso García Zúñiga perdió la vida en un fatal accidente de tránsito ocurrido la mañana de este martes en la vía Galapa-Barranquilla. El tráfico estuvo complicado en la cordialidad durante varias horas. Señala el informe policial que García Zúñiga perdió el control de la moto y cayó al pavimento. Posterior a la caída, García Zúñiga fue arrollado por un tractocamión que también se movilizaba por la vía. Y sobre este tema repetimos la misma pregunta de ayer como para generar conciencia.
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1: La pregunta del día dice: motociclistas representan el 70,1% de las muertes en accidentes en las vías del Atlántico. Barranquilla concentró 89 de las 164 muertes por siniestros en todo el departamento. ¿Qué está pasando? Bueno, hay varias personas que ya han dejado su mensaje en el 322-696-1070 o en la cuenta de X de Jorge Cura 1070. Estaremos muy, muy pendientes a sus comentarios. Oiga, mire, ayer leí un artículo muy interesante en el periódico El Tiempo, del cual vamos a hablar bastante después de las 6:30 de la mañana, sobre la alternativa, liquidarlas o salvarlas. ¿A qué nos referimos? A Aire y a Finia. Bueno, llevan 6 años trabajando en la región Caribe y el asunto no mejora. La nota del periódico El Tiempo pone sobre la mesa que las dos empresas atraviesan una crisis financiera y que se está estudiando diferentes salidas. Aire continúa intervenida y enfrenta una situación financiera crítica. Y Afinia, filial de EPM, también enfrenta problemas de caja y está buscando alternativas para garantizar su viabilidad. Recuerden que la semana pasada habló aquí el presidente de Afinia. Vino aquí el alcalde de Medellín, que es el presidente de la Junta de EPM, a pedirle al presidente que le devolvía a la empresa. Y el presidente dijo no, hay que hacer esfuerzos por levantar Afinia y también Aire. Bueno, sobre eso vamos a hablar con dos expertos después de las 6:30 de la mañana. Estén atentos. Y siguiendo con energía, Colombia suministró oficialmente suministros de energía eléctrica al Ecuador. La suspensión pone en pausa un negocio bilateral que había generado ingresos por 530.683 millones de pesos. Olmedo López y Eneider Pinilla fueron trasladados a La Picota, esposados de pies y manos. El presidente de la Espriella dijo que en su gobierno no hay privilegios para los procesados por el escándalo de la Unidad Nacional de Gestión del Riesgo. Una noticia que preocupa: habría recorte presupuestal de Cor Magdalena y esto pondría en riesgo el dragado del río Magdalena. Ojo con eso, ¿ah? Álvaro Redondo advirtió que la reducción de recursos para 2027 podría afectar el plan de dragado, incluido el canal de acceso a la zona portuaria de Barranquilla. Vamos a ver si podemos dialogar más adelante con Álvaro Redondo. Mire, mucha atención, cayó otro premio Nobel, el premio Nobel de Química. Último ahora, atención, la Real Academia Sueca de Ciencias ha decidido otorgar el premio Nobel de Química de 2026 a Henry Kagan y Kenzo Soai por el descubrimiento de efectos no lineales y autocatálisis en la síntesis orgánica asimétrica. Bueno, ¿de dónde son, Juan Carlos, los señores? Ahorita me cuentas. Bueno, listo. Ahorita vamos a dar más detalles de los ganadores de este premio Nobel. Mire, ayer creo que fue el de física. Hoy vamos a tener una persona que nos va a comentar la importancia del premio de física. Será después de las 7. Los detalles del Plan Nacional de Desarrollo revelados por Abelardo de la Espriella. La seguridad del tema principal, según reveló el mismo jefe de Estado. Veeduría que logró la muerte política de Iván Name demanda a 6 congresistas más por caso de la Unidad Nacional de Gestión del Riesgo. Y en deportes vamos a hablar del partido de Colombia, que mejoró su imagen, derrotó 2-0 a Perú. Messi se despidió del albiceleste con 126 goles, el último de penal. Y hay un análisis muy interesante que hace nuestro compañero de Zona Cero, Junior, de bicampeón a su peor campaña en torneos cortos. Bueno, son las noticias que vamos a estar manejando en esta nueva jornada informativa. Ahora vamos con las efemérides que nos envía Angelillo Benítez. Hoy es 7 de octubre, es el día 280 del año y faltan 85 días para que termine el 2026. El 7 de octubre se celebra el Día Mundial del Algodón. Para reconocer la importancia del algodón como producto básico a nivel mundial y su contribución al desarrollo económico y sostenible de las naciones. Doña Lorena Lamilla, tenga usted muy, muy buenos días.
2: Muy buenos días, Jorge. Un saludo especial a usted, a todos los oyentes que nos acompañan en esta emisión. Cada 7 de octubre, el Día Mundial de los Calvos rinde homenaje a quienes lucen su cabeza rapada o sin cabello con naturalidad. La belleza es muy subjetiva y llevar la cabeza rapada, ya sea por estética o por falta de crecimiento del cabello, es una opción igual de válida que otras.
1: Bueno, me dice Juan Carlos Rodelo que los ganadores del Premio Nobel de Física, el señor Henri Cagan, es de nacionalidad francesa. Nació en Villarcourt. Y Kenzo Suai es de nacionalidad japonesa. Nació en Hiroshima, en Japón. Bueno, sigo con las efemérides. Hoy se celebra el Día Mundial de la Tabla de Multiplicar. Es una campaña educativa dirigida a animar a las personas, especialmente a los niños y jóvenes en edad escolar, a recordar las tablas de multiplicar.
2: El 7 de octubre de 1857, Barranquilla fue elevada a la categoría de ciudad por la Asamblea Constituyente del Estado Soberano de Bolívar, bajo la presidencia de Manuel José Amaya. Este ascenso permitió la creación del primer Consejo Municipal de la ciudad. Ese mismo año, el Consejo organizó el territorio en tres zonas principales: el centro, barrio abajo del río y barrio arriba del río.
1: 1970, Cochise Rodríguez bate el récord mundial de la hora en el velódromo Agustín Melgar de Ciudad de México.
2: 2010, el novelista y político peruano Mario Vargas Llosa es galardonado con el Premio Nobel de Literatura.
1: Aquí me escribe un oyente, dice: Jorge, tenemos que felicitar a todos los que llevamos la calvicie con dignidad y orgullo. Está bien, muy bien. Bueno, música, 1972. El grupo musical Moncada arriba en esta ocasión a sus 54 años de fundado, contando con un repertorio musical que le ha valido el reconocimiento nacional y foráneo. Conocido por su éxito, El Parásito, El Abibijagua, señores.

1903 nace Belisario López. Desde niño empezó a estudiar música con la ayuda de su mamá. A principio de la década de los 20, la familia López se traslada a la ciudad de La Habana y allí Belisario continuó sus estudios musicales, escogiendo la flauta de llaves como instrumento. Conocido por canciones como El Platanal de Bartolo, La Casa de Estanislao, El Pregón de la Montaña, Yo Vine Pa' Ver, entre otras.

Bueno, llegamos a 1950, hace 76 años, el compositor del bolero Tuya Más Que Tuya, los músicos dominicanos, bienvenido Fabián, letra, y Severino Ramos, autoría, arreglo, dieron a conocer la famosa pieza popularizada en la década de 1950 por la legendaria cantante cubana Celia Cruz, en compañía de la célebre agrupación La Sonora Matancera.

0: Ahora son las 4 de la mañana, 59 minutos. Vamos enseguida con los titulares de los hechos más destacados de las últimas horas.
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0: El presidente Abelardo de la Espriella aseguró que su gobierno mantendrá una ofensiva contra las estructuras criminales del país y advirtió que la confrontación no será únicamente en el terreno de la seguridad, sino también en el escenario político y electoral.
3: Por orden del Consejo de Estado, el Ministerio de Minas y Energía y la Comisión de Regulación de Energía y Gas, CREG, deberán revisar las pérdidas de energía reconocidas en las tarifas de los usuarios del Caribe y concluir los procesos para modificar las fórmulas aplicadas en la región.
0: El INPEC trasladó al exdirector de la Unidad Nacional de Gestión del Riesgo de Desastre, Olmedo López, y al exsubdirector de la entidad, Schneider Pinilla, a la cárcel de La Picota en Bogotá. Ambos se encontraban privados de la libertad en una reclusión militar por funcionarios de la fuerza pública.
3: El gobierno nacional anunció que el Fondo Milagro quedó listo para atender la emergencia generada por el terremoto en el país.
0: Estados Unidos retiró a más de 70 colombianos y empresas de su lista de sanciones de la OFAC.
3: La Policía Nacional anunció la incautación de un vehículo que transportaba unos 400 kilogramos de material explosivo en el barrio centro de Santander de Quilichao, en el departamento de Cauca.
0: El gobierno nacional anunció asistencia jurídica a los mercenarios colombianos involucrados en el magnicidio del presidente de Haití, Jovenel Moïse, ocurrido el 7 de julio de 2021 en su residencia privada en Puerto Príncipe.
3: Guardias del INPEC de la cárcel máxima de seguridad de Palo Gordo en Girón, Santander, detectaron en los predios del penal a una paloma mensajera que llevaba una bolsa de tela amarrada a sus alas con cables para cargar celulares.
0: El director del DAPRE, Carlos Ríos, negó intimidaciones por parte del gobierno nacional contra el alcalde de Sincelejo, Yair Acuña, luego de que el mandatario local denunciara que se sintió intimidado por hombres vestidos de civil y armados con fusiles durante el Consejo de Seguridad realizado en Coveñas, departamento de Sucre.
3: La necropsia realizada por Medicina Legal revela que la muerte de Jennifer García, la mujer que se realizaba un tatuaje en Bogotá el pasado 15 de agosto, se dio porque hubo una intoxicación de medicamentos combinada por fentanilo, midazolam y ketamina.
0: La veeduría ciudadana Ver Control solicitó al Consejo de Estado estudiar una posible pérdida de investidura de la ex senadora María José Pizarro por un presunto tráfico de influencias relacionado con el trámite de la reforma pensional.
3: Analdex solicitó a la DIAN declarar la contingencia por caída de servicios informáticos aduaneros.
0: El director de Cor Magdalena, Álvaro Redondo, reconoció que un eventual recorte presupuestal a la entidad para el próximo año pondría en riesgo el plan de dragado a lo largo del río Magdalena, incluyendo el canal de acceso a la zona portuaria de Barranquilla.
3: Un nuevo atentado a bala contra la fachada de la cárcel Modelo de Barranquilla se registró la tarde anterior. El hecho no dejó personas heridas.
0: La CUT Atlántico denunció amenazas y ataque a bala contra la vivienda del director del Departamento de Derechos Humanos y presidente de Sintra AAA, Gonzalo Núñez.
3: El gobernador Eduardo Verano afirmó que la captura de alias Salchichón, cabecilla de los porteños, es un golpe contundente a la delincuencia.
0: El alcalde Alejandro Char puso la primera piedra del intercambiador vial de Puerta Dorada, que busca mejorar la movilidad en el suroriente de la ciudad, suroccidente de la ciudad, y facilitar el acceso y la salida de este sector hacia la avenida Circunvalar.
3: El intercambio de competitividad de la Organización de los Estados Americanos, realizado recientemente en Barranquilla, concluyó con la firma de 146 cartas de intención, reveló la alcaldía distrital.
0: Con el objetivo de fortalecer los lazos de cooperación con Madrid, la gerente de Ciudad Ana María Aljure llegó a la capital española para compartir experiencias en asuntos estratégicos para el desarrollo de la ciudad, con énfasis en turismo, inversión y conectividad aérea.
3: Habitantes del corregimiento de Puerto Giraldo en Ponedera expresaron su preocupación por el incremento alarmante de casos de dengue y proliferación de criaderos de mosquitos.
0: Trabajadores de Sabana Larga piden revisar el proceso de reestructuración de la alcaldía de esa población.
3: El municipio de Polo Nuevo realiza el próximo fin de semana el Festival del Cerdo y la Yuca.
0: La Policía Metropolitana y la Alcaldía de Puerto Colombia ofrecen recompensa de hasta 20 millones de pesos por información que facilite desarticular la banda delincuencial que ha cometido 3 asaltos en el sector de Altos de Prado Mar y en inmediaciones del Castillo de Salgar.
3: Un juez de control de garantías envió a prisión a Yolima Murgas Guzmán, esposa de Freddy Castillo Carrillo, alias Pinocho, señalado como cabecilla financiero de las autodefensas conquistadoras de la Sierra Nevada, luego de que la fiscalía le imputara el delito de lavado de activos.
0: Mucha atención, noticias judiciales de último momento. Anoche fue asesinado de 3 disparos un hombre en el barrio Los Girasoles de la localidad metropolitana de Barranquilla. La víctima se habría negado a pertenecer a un grupo delincuencial. También vamos a tener más detalles del ataque a bala contra la cárcel Modelo de Barranquilla. El director del establecimiento acababa de ingresar junto a su escolta. La moto en la que se movilizaban los criminales fue hallada abandonada y los más recientes traslados de cabecilla de estructuras criminales guardarían relación con este suceso. La nueva comandante de la Policía Metropolitana de Barranquilla, la Brigadier General Sandra Liliana Rodríguez, se refirió a la importancia que reviste para el municipio de Puerto Colombia la captura de alias Salchichón.
3: Un motociclista identificado como Eusebio Narciso García Zúñiga perdió la vida en un fatal accidente de tránsito en la vía Galapa-Barranquilla.
0: Ahora son las 5 de la mañana, 5 minutos, 5:05. Sean bienvenidos a la más completa información del día. 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
9: Bueno, a esta hora tenemos una oyente.
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0: 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Ahora son las 5 de la mañana, 14 minutos, 5:14. A ver qué están diciendo los oyentes a esta hora. Me dice Manuel Pérez desde Santo Tomás. Ayer falleció en esa población Enrique López, un gran folclorista con más de 30 años participando en grandes eventos de carnaval y cultura. Hoy a partir de la 1 de la tarde, la alcaldía y la Corporación Carnaval le ofrecerán un gran homenaje en la plaza principal de Santo Tomás con la participación de grupos folclóricos y a las 4 de la tarde la misa en la iglesia de la Transfiguración y más tarde el sepelio. Pase en la tumba del maestro Enrique López. Oiga, también me escribe la Red de Mujeres del Atlántico en cabeza de doña Ruth Pareja. Le está mandando un comunicado al presidente de la República que dice más o menos así. A 61 días del gobierno del presidente doctor Abelardo de la Espriella, las mujeres seguimos tocando la puerta para ser escuchadas. Y me manda el resumen. Van 63 mujeres asesinadas en el departamento del Atlántico y Barranquilla. 63 vidas que hoy exigen respuestas. 63 familias que claman justicia. Hablaremos con ellas más adelante. 5:16, vamos con las noticias judiciales del día.
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0: Atención, anoche fue asesinado de 3 disparos un hombre en el barrio Los Girasoles de la localidad metropolitana de Barranquilla. La víctima se habría negado a pertenecer a un grupo delincuencial. Saludo a esta hora de la mañana a Milcar Alvear. Buenos días.
3: Muy buenos días, Jorge, para usted y la amable audiencia de Atlántico en Noticias. Mucha atención que en inmediaciones del Estadio Metropolitano, exactamente en la calle 47B con carrera 11 a Sur, barrio Los Girasoles de la localidad metropolitana de Barranquilla, fue asesinado un hombre de 28 años, identificado como Fabio Andrés Torne Vélez. El crimen de Fabio se registró a las 6:30 de la tarde de ayer, cuando el hoy occiso se encontraba junto a un señor que se movilizaba en silla de ruedas, al que le estaba pagando unos deditos que le había tomado por encargo. En medio del diálogo con el hombre, apareció de repente un sujeto a pie quien se acercó hasta él y le propinó 3 impactos de bala, uno en el pecho, uno en la cabeza y uno en el brazo derecho. La víctima desangrada perdió la vida en el lugar de los hechos, mientras que su verdugo corrió hasta perderse entre las personas que corrían despavoridas hacia todas las direcciones. La investigación de este asesinato corrió por cuenta del CTI de la Fiscalía, quienes en desarrollo de las pesquisas pudieron establecer, de forma preliminar, que Fabio habría sido asesinado por negarse a pertenecer a una estructura criminal liderada por un jefe de zona en ese sector. Fabio Andrés Torne Vélez, quien era natural del municipio de Concordia Magdalena, era soldador y pintor de oficio, según informaron sus familiares a las autoridades, y residía cerca del lugar en el que anoche acabaron con su vida a tiros. Informó para ustedes Amílcar Alvear, Atlántico en Noticias.
0: Un joven de 19 años fue asesinado con arma blanca en el barrio Ciudadela 20 de Julio en Barranquilla. La víctima fue identificada como Sergio Isaac Barros Medina.
4: Detalla el informe de la policía que Barros Medina fue a visitar a su expareja sentimental en la calle 45B con carrera 2D en compañía de un primo.
0: Juan Camilo Cuello Silva, de 26 años de edad, falleció tras resultar herido a bala en medio de un asalto en el barrio Los Almendros, en Soledad. El joven era hijo del reconocido conferencista bolivarense radicado en Barranquilla, Camilo Cuello.
4: Su deceso se produjo en la clínica Los Almendros luego de haber sido herido por delincuentes que le dispararon con el fin de robar su moto.
0: detalle del ataque a bala contra la cárcel Modelo de Barranquilla. El director del establecimiento penitenciario acababa de ingresar junto a su escolta. La moto en la que se movilizaban los criminales fue hallada abandonada y los más recientes traslados de cabecillas de estructuras criminales guardarían relación con este suceso. Vuelvo contigo, Amílcar.
3: Jorge, tal como se aprecia en los videos de las cámaras de seguridad, a las 3:58 de la tarde de ayer, dos sujetos que se movilizaban en una moto sobre la vía 40 en sentido norte-sur se detuvieron frente a la cárcel Modelo de Barranquilla. El parrillero descendió, saltó el separador y, empuñando un arma de fuego, disparó en varias ocasiones contra el penal. Pero no solo se trató de un ataque contra la fachada del establecimiento penitenciario, habría sido una intimidación directa contra el director de la prisión, David Enrique Fals Guerra, quien acababa de ingresar a la cárcel en compañía de su escolta cuando se registraron los disparos. Otro dato desconocido hasta ahora es que a partir de ese momento se inició un plan candado en la zona por parte de la Policía Metropolitana de Barranquilla, y aunque no se hallaron a los criminales que dispararon contra la Modelo, sí fue encontrada abandonada la motocicleta en la que se movilizaban, una moto boxer de placas DDJ38H. Miembros de Policía Judicial del CTI de la Fiscalía atendieron este suceso, y una de las conclusiones de los investigadores sugiere que este hecho se habría presentado en medio de las constantes amenazas que ha recibido el director en desarrollo de sus funciones. Pero esta no es la primera vez que se registra un ataque contra el establecimiento carcelario. Hace exactamente 5 meses atrás, es decir, el 6 de mayo del presente año, sujetos, también en moto, dispararon contra la fachada y huyeron sin dejar rastro. Una fuente de Entero Crédito le contó a Emisor Atlántico que uno de los principales motivos por los que se habría presentado este ataque obedecería a los más recientes traslados de cabecillas de estructuras criminales ordenados por el presidente de la República, Abelardo de la Espriella, pero perfilados y postulados por los directores de las cárceles, en este caso por el director de la Modelo, David Fals. Informó para ustedes Amílcar Alvear, Atlántico en Noticias.
0: 5:21, un motociclista identificado como Eusebio Narciso García Zúñiga perdió la vida en un fatal accidente de tránsito ocurrido en la vía Galapa-Barranquilla. Señala el informe policial que García Zúñiga perdió el control de la motocicleta y cayó al pavimento. Posterior a la caída, García Zúñiga fue arrollado por un camión que también se movilizaba por la vía. O sea, seguimos teniendo una situación muy delicada con la accidentalidad. Más de 700 soldados de la 2ª Brigada del Ejército Nacional fueron desplegados en los departamentos de Atlántico, Magdalena y Guajira con el propósito de reforzar la seguridad durante el receso escolar.
4: Las unidades de la Primera División realizan desplazamientos tácticos y operaciones de control en diferentes puntos de su jurisdicción, con especial atención en las vías y sectores con mayor movilidad durante estos días.
0: La Policía Metropolitana y la Alcaldía de Puerto Colombia están en la búsqueda de la banda que ha cometido 3 asaltos en las últimas 48 horas en el sector de Altos de Prado Mar y en inmediaciones del Castillo de Salgar.
4: Hay una línea de investigación que está orientada al mismo modus operandi de los 3 casos que se han dado en las últimas 48 horas en la jurisdicción. Entiendo que se ha determinado por lo que corresponde a videos de cámaras de seguridad, aseguró Saúl Leiva, jefe de la Oficina de Seguridad y Convivencia Ciudadana de Puerto Colombia.
0: Y a propósito de este tema de la seguridad en Puerto, la captura de alias Salchichón, cabecilla de los porteños, es un golpe contundente contra la delincuencia, ha asegurado el gobernador Eduardo Verano. Dialogó con él nuestro compañero Alexander Medina. Buenos días.
5: Buenos días. La implementación del sistema de ofrecimiento de recompensas, que es impulsado por la Gobernación del Atlántico para combatir los delitos, no solo en Barranquilla, sino también en el área metropolitana y el resto del departamento, se mantiene, y en este sentido se está trabajando para lograr a los responsables de los hurtos que se están presentando cerca al Castillo del Salgar. En este sentido, en una reciente reunión, el gobernador Eduardo Verano, el secretario del Interior José Antonio Luque y la nueva comandante de la Policía Metropolitana, la general Sandra Liliana Rodríguez, estuvieron dialogando. Y allí se resaltó la reciente captura de alias Salchichón, uno de los integrantes o de los cabecillas de la estructura criminal denominada Los Porteños. Escuchemos inicialmente al secretario del Interior del departamento, José Antonio Luque.
6: Por parte de la Gobernación del Atlántico y siguiendo sus instrucciones, además de todo este apoyo operativo, la Gobernación también apoya a nuestras autoridades en cuanto a recompensas. Recompensas que han servido para unir a nuestras comunidades con las autoridades y lograr estos golpes tan importantes en nuestro departamento.
5: Por su parte, el gobernador del Atlántico, Eduardo Verano, resaltó y calificó como un golpe contundente la captura de alias Salchichón, sindicado ser uno de los cabecillas de la estructura criminal Los Porteños.
6: De sus dificultades diarias como los tenemos. Nosotros quisiéramos hoy hablar de algo muy importante, de la operación Cazador, donde fue capturado cabecilla de Los Porteños, alias Salchichón. Es un golpe muy importante que les voy a pedir un favor.
5: Entre tanto, la comandante de la Policía Metropolitana, la Brigadier General Sandra Milena Rodríguez, agradeció el respaldo del gobernador y también entregó detalles sobre esta captura.
7: Muy importante, el cabecilla de la estructura delincuencial Los Porteños, un actor criminal que delinquía en el sector de Puerto Colombia, en el tema de narcotráfico y microtráfico y extorsión, más de 10 homicidios selectivos, un componente estructural que se ha venido
5: Se sigue trabajando de manera conjunta entre las autoridades administrativas, la Policía Metropolitana, la Policía del Departamento para luchar contra la criminalidad. Alexander Medina, Marenco Atlántico Noticias.
0: Ahora son las 5 de la mañana, 25 minutos. La CUT Atlántico denunció amenazas y un ataque a bala contra la vivienda del director del Departamento de Derechos Humanos y presidente de Sintra AAA, Gonzalo Núñez.
4: El presidente de la CUT, Henry Gordon, reveló que inicialmente Núñez recibió un mensaje a través de WhatsApp en el que le daban un plazo de 24 horas para renunciar a los cargos que desempeña como dirigente sindical. Sin embargo, la situación escaló dos días después.
0: Señaló que el 4 de octubre a las 11:50, 11 hombres armados dispararon contra la fachada de la casa, un hecho grave que pasa de una amenaza a un atentado, manifestó el señor Gordon. Ahora son las 5 de la mañana, 26 minutos, 5:26, avanza la jornada informativa en doble frecuencia. 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La rifa regional informa que el segundo anticipado lo ganó el señor Manuel Vargas Vega, residenciado en el barrio La Unión de Barranquilla, boleta 7394 que le vendió Luz Elena Martínez, colaboradora de Maribel García de la agencia de Nubia Martínez. Recuerde que este 17 de octubre juega nuestro tercer anticipado. No se quede sin participar. Rifa regional autorizada por la alcaldía de Barranquilla. Mónica Andrade es la gerente. 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Hoy no aplica. 5:28, ya regresamos.
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1: 5 de la mañana, 34 minutos. Mire lo que están diciendo los oyentes. Una queja. Le escribo para exponer lo que está pasando en el Centro de Bienestar Animal. Está olvidado, está decayendo. Sé que es gratis, pero las sillas todas oxidadas, ahí le envío fotos. Solo hay dos de estas sillas de cuatro puestos, una plástica de dos y tres Rimax para tanta gente con animales enfermos. Los demás esperan afuera, en un pequeño kiosco con un resplandor infernal. La cereza del postre, solo hay una doctora que atiende todas las emergencias que llegan y varios asistentes. Esa pobre mujer no da abasto, por lo tanto, los que vamos debemos esperar por atención más de 4 horas. El sábado me tocó esperar 5 horas. Ayer un muchacho esperó más de 7 horas con un pequeño gato. Bueno, vamos a prestarle atención a este asunto. Mire, vamos con la pregunta del día, por favor, 5:35.
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1: La pregunta del día dice, motociclistas representan el 70,1% de las muertes en accidentes en las vías del Atlántico. Barranquilla concentró 89 de las 164 muertes por siniestros en todo el departamento. ¿Qué está pasando? A ver, escuchemos lo que dicen los oyentes.
3: Buenos días, señor Jorge Cura, y toda su mesa de trabajo. Con respecto a la pregunta del día, pues la verdad es que los motociclistas hoy en día no tienen concientización ni el más mínimo conocimiento de normas de tránsito. Ellos creen que coger una moto y salir a andar y a correr y a dársela de centella por la calle, se creen los mejores. Aquí en Soledad por lo menos una perdición aquí con los motociclistas. Y cualquier cosa mejor uno le queda callado, como uno le diga algo, sale uno insultado, lo amenazan, cuestión.
1: Señor, muchas gracias. Mire, escribe un oyente y me dice, con relación al terrible problema de la movilidad en el casco urbano de Juan de Acosta y en particular el de las motos en el vaivén, a propósito de la señora que estos muchachitos mataron, la arrollaron y luego murió, es un problema con raíces sociales, desempleo y rebusque, alcoholismo y desenfreno en un sector empobrecido de la juventud costera. Ausencia de las autoridades de tránsito a nivel departamental. No hay control, vigilancia o retenes permanentes en el tramo que va desde el aviso de bienvenida a Juan de Acosta en el vaivén hasta la universidad, un estadero pasando frente al colegio de bachillerato. El tráfico en esa zona es infernal. Impera la ley del sálvese quien pueda, sobre todo para los estudiantes. Y mire, le ha llegado al WhatsApp de Emisor Atlántico una foto donde en una moto van 1, 2, 3, 4, 5 personas. Es un padre con su señora esposa y 3 niños en la moto. Dice el oyente que le pone un pie de foto. Dice, buenos días, los accidentes en moto son el pan de cada día. Esa foto fue tomada en Sabana Grande. A la última de Bienestarina, 6 personas. Dice que son 6, yo veo 5. Bueno, 6 personas en una moto. Deje mirar bien. 1, 2, 3, 4. No, creo que son 5, no sé. Bueno, pero van 5 personas en una moto. Eso es increíble. Escuchemos un oyente más, por favor. A ver, a ver.
4: Buenos días, Jorge Cura. Para ti, toda tu mesa de trabajo. Muchas bendiciones, Jorge. Excelente pregunta, ¿no? Pues hay que educar a esos motociclistas, hay que educarlo. El 80% de los motociclistas pues son gente que

0: no tienen educación, no tienen nada de lo que es de tránsito en la cabeza, no saben lo que es una señal, un pare. Ya, andan en bolas, se te meten en la derecha, sin casco. A mí se me metieron dos pelados frente del automotor, sin casco, se estrellaron ellos mismos. No llevaban
1: Imagínense.
0: documentos.
1: Bueno,
0: Ya,
1: mire, seguimos con más oyentes.
0: entonces, una educación.
1: Dice uno, hay un factor que le aporta a esa situación con respecto a la accidentalidad en moto y es que los trancones que son provocados por las obras en distintas vías y que después quieren recuperar el tiempo saliendo como locos, tanto carros como las motos, y es en esa lucha donde las motos llevan la peor parte. Y me escribe un oyente de Malambo, parece que es. Dice, a propósito del tema del aumento de los accidentes de tránsito, este miércoles 7 de octubre, la alcaldía de Malambo, a través de la Secretaría de Tránsito, anuncia que la unidad móvil del CIMIT estará a partir de las 3 de la tarde en el Colegio Alberto Pumarejo promoviendo la campaña pedagógica Pequeños Patrulleros Viales, dirigida a los niños y jóvenes con el propósito de generar una movilidad más segura y responsable. Bueno, 5:40, continuamos.
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1: Mire, una muy buena noticia porque ayer el alcalde Alejandro Char, en compañía de la directiva de Marval, le pusieron la primera piedra al intercambiador vial de Puerta Dorada. Mucha gente se queja porque salen de Puerta Dorada, tienen que ir a dar una vuelta lejos por allá por el estadio y luego regresar para Barranquilla. Escuchemos el informe que ha preparado sobre el tema Dana Chávez. Buenos días.
3: Muy buen día. Este martes, el alcalde de Barranquilla, Alejandro Char, puso la primera piedra del intercambiador vial de Puerta Dorada, una obra que busca mejorar la movilidad en el suroccidente de la ciudad y facilitar el acceso y la salida de este sector hacia la avenida Circunvalar.
4: Este puente no solamente ayuda para que la gente que vive aquí pueda salir fácilmente hacia el malecón, pueda ir al sur. Por supuesto, lo más importante, la parte peatonal. Mucha gente toma bus y los dejan del lado de allá. Ahí van a tener acceso a un puente peatonal, pasan por encima sin arriesgar sus vidas. Entonces, este puente no solamente es una solución vial, sino peatonal. O sea, se pensó en todo. La verdad, muy buen diseño.
3: El proyecto se suma a otras obras viales en esta arteria, entre ellas las intervenciones a la altura de Alameda del Río y el deprimido de Caribe Verde. Dana Chávez Jaramillo, Atlántico en Noticias.
1: Bueno, más adelante vamos a hablar con la directiva de Marval sobre esta importante iniciativa. Ahora son las 5:42 minutos. La Administración Municipal de Puerto Colombia, bajo el liderazgo del alcalde Plinio Cedeño, continúa desarrollando acciones orientadas a mejorar las condiciones de movilidad y acceso a los diferentes sectores del municipio.
5: En esta oportunidad se adelantan obras de mejoramiento en las vías de acceso al sector de Punta Roca mediante la instalación de piedra y material subbase con el propósito de optimizar las condiciones de transitabilidad y facilitar el ingreso y salida de vehículos.
1: Bueno, en ese lugar, Punta Roca, creo que no hay una calle que sirva, ni una, ni siquiera la que va paralelo a la vista al mar. Ni una calle está buena en Punta Roca. Buena cosa que le estén prestando atención a ese asunto en Puerto Colombia. 5:42, doctor Felipe Heras, abogado experto en contratación estatal. 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
1: Comunicado conjunto, la Junta Directiva de CUT, ADEA, USDE y ADEVA convocan al Magisterio del Atlántico y a la comunidad educativa en general a participar activa y masivamente en la gran movilización nacional que se llevará a cabo el 14 de octubre por los regresivos proyectos de ley y decretos que buscan ampliar la privatización de la educación, defender el Fondo Nacional de Prestaciones Sociales del Magisterio FOMAG, el régimen especial exceptuado de salud, la Ley 91 de 1989 y el Acuerdo 003 de 2024, exigir al Gobierno Nacional el cumplimiento de los acuerdos colectivos firmados en 2023 y 2025, exigir garantías para el ejercicio de la actividad sindical y el derecho a la libre asociación. Día, miércoles 14 de octubre, Parque Estercita Forero, carrera 43 con 74, 3:30 de la tarde. Nota, se aclara anormalidad académica. Los docentes de la jornada de la mañana trabajarán hasta las 10 y los de la jornada de la tarde hasta las 2:30. Comunicado conjunto de CUT, ADEA, USDE y ADEVA. Ahora son las 5:51.
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1: Mucha atención, la tarde de ayer fue asesinado un hombre de 52 años en el corregimiento de Cibarco, en jurisdicción del municipio de Baranoa. Los detalles a Milcar Alvear.
17: Jorge y queridos oyentes, les informo que en zona rural del corregimiento de Cibarco, en jurisdicción del municipio de Baranoa, ayer a las 5:40 de la tarde fue asesinado un hombre de 52 años, quien respondía al nombre de Jorge Santiago Corro. De acuerdo con el reporte preliminar de la Policía del Atlántico, la víctima se encontraba en compañía de otro hombre cuando al sitio llegó un sujeto que se movilizaba en una moto y lo llamó por su nombre. Jorge acudió al llamado del motociclista y cuando lo tuvo cerca, el criminal sacó un arma de fuego y le asestó varios disparos hasta causarle la muerte en el lugar de los hechos. Unidades de la policía de ATA atendieron el caso y agentes de SIGIN y CIPOL se pusieron al frente de las investigaciones y actividades de policía judicial con el fin de esclarecer los hechos, establecer las circunstancias que rodearon el homicidio e identificar al responsable. Informó para ustedes Amílcar Alvear, Atlántico en Noticias.
1: 5:52, 5:52.
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1: 5:53. Esta noticia es delicada. Por recorte presupuestal de Cor Magdalena, se suspendería dragado de todo el río. Álvaro Redondo habló sobre el tema y estaría en riesgo también el dragado al canal de acceso al puerto local. Don Harold Llanes tiene los detalles a esta hora. Buenos días.
20: Muy buenos días. El director de Cor Magdalena, Álvaro Redondo, reconoció que un eventual recorte presupuestal a la entidad para el próximo año pondría en riesgo el plan de dragado a lo largo del río Magdalena, incluyendo el canal de acceso a la zona portuaria de Barranquilla. Redondo manifestó que el recorte está en discusión, pero está prácticamente definido. Incluso en días pasados hubo en el Congreso de la República un debate en las comisiones tercera y cuarta constitucional con la presencia de la ministra de Transporte. El recorte presupuestal para Cor Magdalena sería del 26% respecto al del 2026, lo que significaría entre 80.000 y 90.000 millones de pesos menos para la entidad en el 2027.
21: Pero tengo que decirlo y anunciarlo. Yo espero que esto cambie, pero hoy tenemos una reducción, si esto se mantiene como está, cercana al 26% del presupuesto que teníamos en el año 2026. Una de las cosas que más me preocupa a mí, evidentemente, porque estos son los recursos del presupuesto general de la Nación que le asignan a Cor Magdalena, pero evidentemente la primera afectación que podríamos tener es nuestro plan de dragado, el plan de dragado que tenemos en el canal de acceso a Puerto de Barranquilla y el resto del río Magdalena.
20: En cuanto a la navegabilidad del río Magdalena, Redondo manifestó que las lluvias en los últimos días han dado un respiro a las duras condiciones previas y han aumentado el calado en zonas críticas como Barranca Bermeja, Mompós y Pinillos en el sur de Bolívar, que eran puntos con niveles que no superaban los 30 centímetros. Gracias a ese incremento del caudal del río y la profundidad, se ha mantenido con afectaciones mínimas el transporte de carga y pasajeros. Harold Llanes Ropaín, Atlántico en Noticias.
1: Ahora son las 5:55. La Asociación Nacional de Comercio Exterior, ANALDEX, solicitó a la DIAN declarar la contingencia ante la caída de los servicios informáticos aduaneros. Afirmó que la caída se suma a una intermitencia que los usuarios reportan desde hace cerca de 2 meses y que se agudizó en la última semana de septiembre.
5: El gremio indicó que se han visto afectados el ingreso a la plataforma, la erradicación de los documentos soporte, la aceptación de las declaraciones, la actualización de las declaraciones anticipadas, la solicitud de selectividad y la generación de los recibos oficiales de pago.
1: Ahora son las 5:56 minutos. Hacemos una breve pausa y ya volvemos con los deportes. 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
1: Bueno, mire, anoche jugó Colombia y mejoró bastante. Derrotó 2-0 a Perú. Ayer se cumplió la despedida de Messi con su selección argentina. Llegó a hacer 126 goles con la camiseta de la selección. El último fue de penal. Y les recomiendo un artículo que ha publicado nuestro portal zonacero.com. Junior, de bicampeón a su peor campaña en torneos cortos. Aquí está John Romero con los deportes. Buenos días.
2: Aquí estamos, Jorge. ¿Qué tal? ¿Cómo le va? Muy buenos días. Un saludo para usted, Jorge, y un abrazo cariñoso para todos los oyentes. Actualizamos la información deportiva de las últimas horas. Sí, así es. Interesante la nota de nuestro amigo y colega Manolo Ortega Ponce. Muy buena. Manolo tiene una memoria tremenda y además maneja muy bien las estadísticas. Es un análisis interesante. Él dice que evidentemente Junior, como van las cosas, pudiera ser la peor de estos torneos cortos, ¿no? Hasta el momento la del 2002 es la peor, porque en el 2002 terminó en el 17 con 21 puntos y ahora Junior está en el puesto 17 y tiene 9 puntos. Así que a falta de 8 partidos. Interesante la nota que usted decía de esta madrugada de nuestro amigo y colega Manuel Ortega Ponce en Zona Cero. Mire, anoche jugó Colombia, primer tiempo flojito, mejoró Colombia en el segundo tiempo, golazos, muy buenos goles, muy buenos goles de dos jóvenes, Samuel Velázquez a los 56, qué golazo, el chico de Nacional de Colombia, marcó un golazo a los 56, y el otro muy buen gol de Arcila, Daniel Arcila, ex Envigado y ahora en el fútbol mexicano en el León, al minuto 91, así que ganó Colombia, se despide Colombia de esta trilogía de partidos con un empate frente a México, una derrota ante Paraguay y victoria frente a la selección de Perú. Néstor Lorenzo, conclusiones de los tres partidos de estas tres fechas FIFA que tuvo la selección Colombia.
3: Mantuvimos durante todos los tres partidos una estructura que le permitiera a los jóvenes nuevos adaptarse, a veces pasó, a veces no. Me hubiera gustado que el fútbol fluyera un poquito más, sobre todo en los primeros partidos, y que terminábamos mal la jugada, ¿no? Hoy también creo que tuvimos muchas situaciones como para terminar con centro o con remate y no nos animamos, ¿no? No arriesgamos ahí. Pero contento con la actitud y con lo que ha pasado en estos 15 días juntos con muchachos nuevos que han trabajado con todo y que vemos que hay futuro, ¿no? Que se puede construir.
2: La oportunidad para los chicos, para los nuevos. Colombia, el primer gol lo marca precisamente al minuto 56 y termina Colombia marcando otro gol. Ese fue el del Samuel Velázquez y el otro fue de Arcila, ya finalizando el partido. Precisamente Velázquez, el chico de Nacional, marcando el gol y bueno, lo que le dijeron sus compañeros, ¿no? Lo que le dijeron, debutar, estar ahí con la selección en esta convocatoria, hacer gol, un golazo, le pegó muy bien, tomó el rebote y adentro, y lo que precisamente se lleva para Colombia, lo que se trae para Colombia, el Samuel Velázquez en la zona mixta.
4: Seguir por el camino que voy, ese es el mensaje con el que me felicitaron todo, que vengo haciendo las cosas bien, pero no basta con lo que he hecho. Obviamente siempre uno tiene que ir por más, nunca conformarse. Bueno, ya creo que cuando llegue Nacional seguir avanzando y progresando.
5: Samuel, ganar sin Lucho Díaz al día de hoy es una reafirmación positiva de que el equipo se ha recuperado luego del golpe de la Copa del Mundo.
4: Sí, claro, obviamente los resultados pasados influyeron, sabemos el jugador que es Lucho, todo lo que significa para la selección, lo desequilibrante que es, y bueno, estamos en construcción, pero bueno, importante terminar con una victoria.
2: Samuel, ¿qué le pide al técnico? Una selección, ahí le estaban preguntando precisamente, porque la selección no estaba fina, ¿no? En estos dos partidos, extrañaba obviamente pues la presencia, y siempre se va a extrañar la presencia de un jugador como Lucho Díaz. Y como usted decía, Jorge, en titulares desde esta madrugada se fue para muchos el más grande jugador de todos los tiempos, para muchos otros pensarán otro jugador, Pelé, Maradona, en fin, pero evidentemente Messi está en la historia del fútbol mundial, en la historia del fútbol argentino, más casi 90 mil personas para ver la despedida de la selección de Messi. Él seguirá jugando en su club. Argentina 3, Benín 0, 126 goles. Marcó ayer de penalti, 2 asistencias en el juego, 208 partidos. Y bueno, y todo lo que el impacto que ha ocasionado Messi en los niños, en los jóvenes, en los fanáticos del fútbol argentino. Hoy precisamente todos los diarios de Argentina hablan de esto. Por ejemplo, el diario Le, en la tapa dice, hay una foto de Messi, dice, los voy a extrañar, en toda la portada. También otro titular en las páginas internas del diario Le, gracias eternas, Lionel Andrés. Messi aura, una palabrita que usan mucho los pelados ahora, bueno, ahí la pone el diario Le. Clarín dice, Messi y un adiós repleto de emociones. La Nación, la leyenda del hombre imposible. También La Nación titula, Messi toca la eternidad. Y el gráfico titula, Messi a corazón abierto. ¿Qué momento hubo música, cánticos, en fin, hasta la bandera de las Malvinas apareció nuevamente en la celebración de Messi, que estuvo muy emocionado en su discurso. Duró más o menos 9 minutos el discurso de Messi, las palabras, y casi todos los jugadores y el mismo Scaloni llorando cuando Messi hablaba. Aquí está el momento de Messi.
6: No me queda más que agradecer, como lo dije en la carta de despedida. Fue un orgullo muy grande para mí defender esta camiseta durante todo esto, más de 20 años, hasta en los peores momentos que lo hemos pasado y lo he tenido. Nunca dejé de luchar, de pelear, de dar el máximo, de querer estar siempre. El no venir más va a ser un dolor muy grande. Le juro que me gustaría venir toda la vida, porque jugar en la selección argentina es lo más lindo que te puede pasar, lo más lindo que te puede pasar.
2: Bueno, y ahí cada vez que hablaba, aplausos, y nuevamente volvía a hablar, se acordó de su señor padre, el papá de Messi, Jorge Messi, que fue el primero que creyó en él, se fue contra todos los pronósticos. Ahí está el documental, un muy buen documental de la historia completa. Contra todos los pronósticos se fue con él de niño para Barcelona, se instaló allá, siempre que creyó Jorge Messi, y bueno, luego ya lo demás es historia. Y también aclaró Messi que no pasó nada en la final, simplemente llegaron muertos, llegaron reventados, el partido contra Inglaterra los mató, dice Messi que nada, simplemente que España les ganó muy bien, despejó precisamente cualquier tipo de dudas y de situaciones. Y Scaloni, que tuvo el privilegio, Scaloni, de jugar con Messi ya cuando él se estaba retirando del fútbol, Scaloni jugó con Messi y fue su entrenador. Dice que nunca antes vio un jugador como Messi.
7: Imagino que estamos en una situación, como todo, choqueado, porque no va a estar más con esta camiseta que tanto quiere y tanto nos dio. Así que, bueno, desearle lo mejor.
8: Te vimos llorar. Hay una imagen, mientras sonaba el himno, que vos mirabas hacia el cielo. ¿Qué pasaba por tu cabeza?
7: Bueno, ¿qué va a pasar? Que no tener más el mejor futbolista de todos los tiempos, haber vivido y haber visto cosas que en mi vida pensé que iba a ver, ha sido un sueño, un honor haber podido ser su entrenador, y que lo quiero mucho, ya se lo dije.
2: Tremenda despedida, como deben ser las despedidas. Ahí está lo de Messi. Hablemos del béisbol, porque esto se pone bueno. No se muevan, porque esto se pone bueno. Lo del béisbol anoche fue espectacular, las series divisionales, los Dodgers de Los Ángeles, mucha atención, que se han ido arriba en la serie, 2-1, victoria de los Dodgers, un tremendo trabajo de Yamamoto, el lanzador, uno de las estrellas de los Dodgers, 10 ponches, 4 imparables nada más, 7 episodios para Yamamoto, los Dodgers 3, Bravos 1 carrera. Ahora la serie 2-1 contra la pared del equipo de los Bravos. Y el juego de fondo, el equipo de los Cerveceros de Milwaukee cayeron 4-3, victoria de los Padres de San Diego. Se resisten los Padres de San Diego, estaban 2-0, si caían anoche ya se acababa todo. Así que la serie sigue arriba los Cerveceros, pero dos, juegos contra uno. Una victoria interesante de los Padres que lo mantiene vivo. Mantienen vivo los Padres de San Diego en esta victoria 4-3 anoche. Este es el momento de la victoria del equipo de los Padres de San Diego en San Diego.
9: Viene Christian Yelich, un zurdo que ahora tiene el arma, la sartén por el mango, para ser héroe otra vez. Viene el envío. Línea, short, al bote. Todas juega solo. Puede ser el final. Pisa uno a primera. Doble play. Se acabó el juego. Y los Padres tienen mañana. Habrá mañana en San Diego. Ganaron los Padres 4-3. Una línea rasante, bajita. Bogas con una jugada de esas acrobáticas peligrosas porque la tomó en el bote.
2: Tremenda jugada para la victoria de San Diego y los cuatro juegos de hoy. Mucha atención que hoy esto está interesante para los fanáticos al béisbol. A las 3 de la tarde, Guardianes Medias Blancas de Chicago, el equipo del Papa. 2-0 gana Medias Blancas. Si hoy gana Medias Blancas, se acaba todo. Los Dodgers a las 5 de la tarde vuelven a jugar frente a los Bravos de Atlanta. La serie 2-1. Si gana Dodgers, también se acaba todo. A las 7 de la noche, los Yankees contra las cuerdas. Están ahí medio tambaleando, casi knockout. Los Yankees que pierden 2-0 la serie frente a Tampa en Nueva York, obligados a ganar. Los Yankees, si gana Tampa, se acaba todo. Y luego en la noche, los Cerveceros repiten a las 9 de la noche frente a Padres de San Diego en San Diego. La victoria de 2-1 anoche. Vamos a ver si los Padres igualan la serie o si los Cerveceros ganan, también se acaba todo. Así que son cuatro juegos hoy importantes, decisivos. Vamos a ver qué ocurre, si se sigue jugando o ya es el final para varios equipos. Jorge, hasta aquí este completo resumen, las voces, los sonidos en el primer tiempo de los deportes.
1: Gracias, John. Ahora son las 6 de la mañana, 11 minutos. 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
0: Anoche jugó Cruz Roja, número ganador 5884, serie 177, Huila 0248, serie 147, Fantástica Día 2869, serie 3, Fantástica Noche 2556, serie 3, Sinuano Día 2067, serie 6, Sinuano Noche 1217, serie 1. Caribeña Día, 8777, serie 3. Y Caribeña Noche, 0367, serie 8.
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0: Seis de la mañana, 17 minutos, 6:17, resumen de noticias para quienes están llegando a esta hora, la sintonía de la doble frecuencia, emisora Atlántico La Reina. Nos siguen en zonacero.com, jorgecura.com, estamos conectados con CTV Barranquilla, canal 9 que cubre los municipios del Atlántico y también todas nuestras redes sociales. El presidente Abelardo de Lespriella aseguró que su gobierno mantendrá una ofensiva contra las estructuras criminales del país y advirtió que la confrontación no será únicamente en el terreno de la seguridad, sino también en el escenario político y electoral.
8: Los vamos a derrotar en las urnas. No hay contemplación ni en el campo de guerra ni en el campo electoral. Colombia no puede retroceder nunca más, afirmó el mandatario.
0: Y a propósito de este tema, se abre debate sobre un posible escenario de reforma constitucional que reviva la reelección presidencial. Roy Barreras plantea que en 2030 Petro, Uribe y el presidente de Lespriella pudieran buscar reelección. Más de 125 personas y entidades salieron de la lista OFAC. Gustavo Petro, Verónica Alcocer, Nicolás Petro y Armando Benedetti siguen en la lista. El informe con Rodrigo Meléndez. Buenos días.
9: Jorge, muy buenos días. Tenga usted los oyentes y los compañeros. El Congreso de la República se encuentra en una semana de receso, pero aún así hay noticias políticas para contar. El expresidente Gustavo Petro le lanzó un desafío al presidente Abelardo de la Espriella luego de que el gobernante afirmara que su gobierno va a enfrentar y a derrotar a los grupos políticos y a quienes, según él mismo dijo, los respaldan desde la política. Gustavo Petro le lanzó un desafío desde su cuenta de X y lo invitó a promover una modificación que permita nuevamente la reelección presidencial. Esto, por supuesto, ha generado reacciones. Desde el Centro Democrático, el presidente de la Comisión Séptima del Senado de la República, Andrés Forero, relacionó las palabras del expresidente Petro con el proceso que impulsó durante su administración para promover una asamblea constituyente. Comillas, Petro se termina de quitar el disfraz y revela que la constituyente que promovió sí era para buscar la reelección. Entre tanto, el excandidato y excongresista y expresidente del Congreso, Roy Barreras, planteó un escenario electoral para 2030 en el que podrían coincidir, oigan bien, Gustavo Petro, Álvaro Uribe y Abelardo de la Espriella, siempre que se produzca un cambio constitucional que permita la reelección. Roy dijo, comillas, ¿están viendo? ¿Están leyendo? Vislumbro un escenario posible. Los tres dirigentes nacionales que tienen hoy sumados la mayoría absoluta en el Congreso para aprobar una constituyente o un acto legislativo para recibir la reelección. Los expresidentes Uribe del Centro Democrático y Petro del Pacto Histórico y el actual presidente de la Espriella, partidos declarados de gobierno, pueden terminar interesados en eso. Y se hace una pregunta, ¿los tres quisieran reelegirse? Y señala, ¿pueden imaginar un tarjetón en 2030 con Petro, Uribe y de la Espriella como candidatos presidenciales? El debate y la polémica están servidos. Y en otras noticias, la Oficina de Control de Activos Extranjeros de Estados Unidos, la OFAC, retiró de sus listas de sanciones a decenas de personas y empresas vinculadas con Colombia dentro de una revisión que eliminó en total 125 registros de individuos y entidades de diferentes países. La decisión fue publicada el día anterior por el Departamento del Tesoro de Estados Unidos y hace parte de una iniciativa de modernización de su sistema de sanciones. Cabe destacar que dentro de las personas que no salen de la lista OFAC está el expresidente Gustavo Petro, la ex primera dama Verónica Alcocer, Nicolás Petro y Armando Benedetti. Rodrigo Meléndez, Atlántico en Noticias.
0: 6 de la mañana, 21 minutos. Por orden del Consejo de Estado, el Ministerio de Minas y Energía y la Comisión de Regulación de Energía y Gas, CREG, deberán revisar las pérdidas de energía reconocidas en las tarifas de los usuarios del Caribe y concluir los procesos para modificar las fórmulas aplicadas en la región.
8: De acuerdo con el fallo, con estos ajustes se busca reducir el costo del servicio y establecer un precio justo para los usuarios del Caribe en cumplimiento de los objetivos del régimen transitorio especial aplicado en la región.
0: El INPEC trasladó al exdirector de la Unidad Nacional de Gestión del Riesgo de Desastre, Olmedo López, y al subdirector de la entidad, Schneider Pinilla, a la cárcel La Picota de Bogotá. Ambos se encontraban privados de la libertad en la reclusión militar para funcionarios de la fuerza pública.
8: El traslado se da en medio de la decisión del Gobierno Nacional de cambiar de lugar de reclusión a varios criminales del país, incluidos aquellos que estén relacionados con corrupción.
0: Mucha atención, les hago un resumen rápido de los hechos judiciales que ya hemos dado a conocer en esta emisión. Anoche fue asesinado de 3 disparos un hombre en el barrio Los Girasoles de la localidad metropolitana de Barranquilla. La víctima se habría negado a pertenecer a un grupo delincuencial. Detalle del ataque a bala contra la cárcel Modelo de Barranquilla. El director del establecimiento penitenciario acababa de ingresar junto a su escolta. La moto en la que se movilizaban los criminales fue hallada abandonada y los más recientes traslados de cabecillas de estructuras criminales guardarían relación con este suceso. La nueva comandante de la Policía Metropolitana, Brigadier General Sandra Liliana Rodríguez, se refirió a la importancia que reviste para el municipio de Puerto Colombia la captura de alias Salchichón. Y en la tarde de ayer fue asesinado un hombre de 52 años en el corregimiento de Cibarco, en jurisdicción del municipio de Baranoa. 6 de la mañana, 23 minutos. 6 de la mañana, 23 minutos. 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Ya volvemos con más noticias.
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3: 6:30, atención, noticia de último momento. Los atrasos de más de 3 años en la entrega del proyecto del mercado de la sazón y de las artesanías en Puerto Colombia Atlántico llevaron a la Procuraduría General de la Nación a iniciar una indagación previa por presuntas irregularidades en la contratación de las obras. Tendremos desarrollo. 6:31.
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3: Heider Gómez habló con la comunidad del barrio Villa Anillo de Barranquilla para conocer detalles de la contaminación ambiental que se presenta en el lugar. Heider Gómez con la gente linda.
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6: Hola Jorge, buenos días. Le cuento que en el barrio Villa Anillo, ubicado en el suroccidente de Barranquilla, se presenta una contaminación ambiental que tiene desesperada a la comunidad. Conversamos con Marjuris, quien es habitante del vecindario, y nos describió lo que pasa.
7: Bueno, mira, lo que pasa es que nosotros aquí en la comunidad de Villa Anillo veníamos presentando, como unos olores, malos olores. O sea, más que todo en las noches cuando uno está dormido, que se mete como dentro de las casas un olor a fétido, como a algo muerto, ¿sí me entiendes?
6: Los moradores descifraron que el mal olor sale de una bodega y decidieron ir para ver lo que pasaba.
7: Ahí cuando llegamos a la bodega nos dimos cuenta que había una cantidad como de cuero, como de animal, cantidad de moscas que uno ni siquiera ve, gusano, el gusano llegaba como a 500 metros de, o sea, llenito de gusano, todo eso.
6: La comunidad pide a gritos que las autoridades tomen cartas en el asunto cuanto antes.
7: Y pues ahí están los videos que hicimos, la verdad es que queremos que nos ayuden, nos colaboren para poder que venga sanidad acá a este lugar y no sé, haga lo pertinente con esa bodega, porque acá hay muchos niños que nos estamos viendo afectados. Ese poco de moscas que hay en el barrio, se están habiendo diarrea en los niños, imagínate, enfermedades que uno literal en la mosca puede encontrar mucho. Entonces necesitamos que se haga presente el alcalde o que se tenga que hacer presente ante esta situación, porque hay bastantes niños vulnerables y adultos mayores.
6: Estaremos atentos a la reacción de los entes pertinentes a esta situación, que puede dejar graves consecuencias en la comunidad. Soy Aider Gómez, Atlántico en Noticias, con la gente linda.
3: 6:33, 6:33.
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0: irregularidades en la contratación de las obras. En el mercado, en el marco de esta indagación, el ente de control realizó una inspección técnica para verificar la ejecución y estado de la construcción, evidenciando que la estructura física ya se encuentra terminada al 100%. Asimismo, el equipo de la Procuraduría Regional de Instrucción del Atlántico indaga sobre las prórrogas y las razones de estas, pues tantos aplazamientos elevaron el costo total del proyecto, oigan bien, en más de 5.000 millones de pesos, al pasar de 15.974 a 21.322 millones. Durante la diligencia se conoció que el proyecto fue recibido a satisfacción por la Gobernación del Atlántico y entregada al Centro de Eventos Puerta de Oro para su operación. La Procuraduría advirtió que continuará haciendo seguimiento al proceso de habilitación y puesta en funcionamiento del mercado de sazón y de las artesanías. ¡Cuántas obras inconclusas, Dios mío! 6:35. Mire, el tema que vamos a manejar hoy con los invitados que ya están en línea tiene relación con un artículo que publicó ayer el periódico El Tiempo. Liquidarlas o salvarlas. Las opciones para resolver la crisis de Aire y Afinia después de 6 años en el Caribe. La nota, que me pareció muy interesante, pone sobre la mesa que las dos empresas atraviesan una crisis financiera y que están estudiando diferentes salidas. Aire continúa intervenida y enfrenta una situación financiera crítica. Afinia, filial de EPM, también enfrenta problemas de caja y está buscando alternativas para garantizar su viabilidad. Recordemos que por aquí estuvo el alcalde de Medellín hablando con el señor presidente para que le recibiera la compañía y la operara el gobierno, y el presidente de la Espriella le dijo, no señor, vamos a seguir luchando para que Afinia siga con ustedes y mejore la prestación del servicio. Bueno, la pregunta para los amigos que están en sintonía, los expertos en temas energéticos, ¿hay que liquidar o se pueden salvar estas compañías Aire y Afinia? Le pregunto inicialmente al doctor Carlos Diago, que conoce muy, pero muy bien el tema de Aire intervenida. Doctor Diago, buenos días.
1: Sí, sí, buen día, Jorge. Me voy a referir en primera instancia a Aire y después comento sobre Afinia. En el caso de Aire no es ni salvarla ni liquidarla, es reestructurarla. ¿Por qué reestructurarla? Porque hay que preservar ante todo, a los acreedores, el patrimonio de los acreedores. Recordemos que cuando se hizo la intervención había cierta cantidad de deudas pendientes, vamos a decir 500.000 millones de pesos. Entonces, esa es una deuda que quedó como deuda pretoma, que debe pagarse con el patrimonio de lo que o los activos que tiene disponibles la empresa en ese momento. Activos, pasivos se cruzan y los acreedores pues quedan satisfechos, es la idea. ¿Qué pasó con Electricaribe? Se hizo un proceso de liquidación donde se entregó la empresa Aire por 285.000 millones de pesos. Entonces, habiéndose hecho una inversión de parte del gobierno nacional de 860.000 millones en todo Electricaribe, para lo cual a Aire le correspondieron mínimo 400.000 millones. O sea, en ese proceso de liquidación, el activo quedó totalmente subvalorado, y yo no voy a usar la palabra, pero se voy a decir que se le dio a precio de gallina flaca a los compradores, el consorcio de energía de Pereira y el otro. Bueno, entonces, mediante este proceso de reestructuración, lo que debe hacerse es una debida valoración de los activos y su asunción, su compra o su adquisición o su enajenación a través de un proceso transparente que permita recuperar realmente el verdadero valor de ese activo. Estamos hablando que el activo son, en primer lugar, las redes de distribución que están en Atlántico, Magdalena y La Guajira. Esa red de distribución se hace un inventario, una valoración debida y se

0: se subdivide en los tres departamentos y se consiguen los inversionistas para este fin, es lo que yo he propuesto. Y con relación al otro activo, que es la actividad de comercialización, ese es el mayor activo que se dice que se tiene, porque hay una cartera del orden de 6 billones de pesos. Ese activo debe pasar a manejarlo una empresa de la nación, que existe y se llama GESELCA, que perfectamente tiene dentro de su objeto social la generación y comercialización de energía. Y de esa manera, ya con GESELCA a bordo, entonces ahí sí el gobierno de Abelardo de la Esquella va a tener plena conciencia de qué es lo que es y qué es lo que no es, porque no es ningún secreto de que en esa cartera hay una gran cantidad de energía sobrefacturada que no corresponde a unos consumos reales. Entonces, ese es mi planteamiento, Jorge.
1: Ok. Muy bien. Muchas gracias, doctor Diago. Ahora son las 6:40 minutos. El doctor Diago fue agente interventor de aire. Y el invitado que tengo ahora fue gerente de Afinia. Doctor Lastra, ¿hay que liquidar o se pueden salvar las empresas que operan el servicio de energía eléctrica en la región Caribe? Buenos días.
2: Buenos días, Jorge. Un cordial saludo para ti y para todas las personas que nos están escuchando. Jorge, yo creo que el enfoque que le estamos dando al tema no corresponde al verdadero problema. Si nosotros pensamos que el problema está en las empresas, ahí vamos a seguir incurriendo en los mismos errores del pasado. Fíjese usted que Electricaribe se liquidó, entraron unas nuevas empresas, como lo comentaba el doctor Carlos Diago, y esas empresas, tanto Aire como Afinia, comenzaron cero kilómetros, cero pasivos, porque sí, los pasivos los asumió la nación, el pensional, el otro pasivo que eran los proveedores de bienes y servicios quedó sepultado en la liquidación. Entonces estas empresas arrancaron con caja incluso, pero se enfrentan a un problema estructural del mercado. Y aquí, Jorge, yo le digo sinceramente, aquí puede llegar a Aire o Afinia, Elon Musk, Bill Gates, igual se van a quebrar. Porque las empresas están enfrentando un problema estructural en el mercado, que es un mercado de difícil gestión. El mercado en la costa Caribe tiene una capacidad limitada para pagar tarifas excesivas. Y tenemos un inconveniente también de rezago en la modernización de la infraestructura. Entonces, lo que ocurrió con tanto Aire como Afinia es que, fíjese usted, que muy al principio, cuando las empresas comenzaron a hacer las inversiones, pues el recaudo empezó a mejorar, las pérdidas de energía se empezaron a controlar y ahí hubo unos indicadores importantes de mejora. Pero cuando la tarifa pasó del umbral de los 800 pesos, ahí ya el recaudo comenzó a caer, se incrementaron las pérdidas de energía y volvemos a lo mismo. Unas empresas con un déficit, endeudadas, el gobierno entrante haciendo maravillas y maromas para tapar esas acreencias con los térmicos, y así, Jorge, usted pague todas las deudas de Aire y Afinia, vamos a seguir en la misma si no resolvemos los problemas estructurales del mercado. Y cuando me refiero a resolver los problemas estructurales del mercado es cómo aliviamos al usuario de pagar tarifas y que las empresas puedan hacer las inversiones. Porque aquí, fíjense usted ahorita mencionaba en las noticias que el Consejo de Estado y el Tribunal Administrativo de Atlántico ordenaron a la CREG ajustar tarifas. ¿Pero qué pasa? Si suben las tarifas, la gente no puede pagarlas. Pero si bajan y no contamos con otra fuente de recursos, pues las empresas no tienen cómo invertir y se mantienen en déficit. Entonces estamos en ese círculo vicioso del que hablaban los españoles, de gas natural fenosa. Entonces aquí hay que salir de esa caja, romper esa visión de pensar que son las empresas las que tienen los problemas. Ahora, ahí se hablaba del tema de corrupción. Pues bueno, si hay corrupción, que se demuestre y que paguen los corruptos por eso. pero el tema es del mercado. El problema tenemos que enfocarlo uno, y le voy a empezar a decir un poco para porque no nos podemos quedar, que es lo que nos ha pasado durante 30 años, quedarnos en el problema, en el diagnóstico, y no resolverlo. Y si lo intentamos resolver con buenos propósitos, volvemos a incurrir en los errores. Entonces aquí hay que pensar, y eso se ha dicho, en cómo conseguir fuentes diferentes a la tarifa para modernizar la infraestructura. ¿Y por qué se tiene que modernizar la infraestructura? Hombre, porque si se mejora la infraestructura, ya se va a poder controlar las pérdidas de energía. Si usted tiene unos sistemas inteligentes de cobro de la energía, puede mejorar los recaudos, y ahí usted soluciona esas dos palancas de valor que son el recaudo y las pérdidas de energía, que es lo que mantienen constantemente estas empresas en crisis. Entonces, esos recursos de modernización de la infraestructura deben salir de fuentes diferentes a las tarifas, como por ejemplo pensar en obtener recursos de regalías. Ahí los entes territoriales también tienen que hacer su aporte. Tenemos que pensar en buscar, así como en las crisis se buscan recursos, si hay un terremoto, si hay una inundación, una ola invernal, se buscan recursos. Esta es una crisis similar que tiene subsumida a la gente en bajos niveles de desarrollo y atenta contra su bienestar. Entonces, pensar en aportes del gobierno, en créditos internacionales para inyectar recursos a la modernización de la infraestructura, y esos activos quedarán siendo parte del que coloque la plata, no de los operadores ni de Medellín ni de Aire. Entonces, ahí empezamos a romper, vamos un poco ese círculo vicioso, y ya pensar en cómo hacer una verdadera focalización de los subsidios. Miren ahorita que las empresas están cargando, Jorge, con ese tema de asumir los subsidios, porque el gobierno viene en constantes retrasos, desde agudizados desde el 2024, pero hoy fíjese que las necesidades de subsidios son de 6 billones y el gobierno de presupuesto solo tiene 1.4. Entonces, de ahí no vamos a poder salir de ese inconveniente de que si no hay de dónde sacar recursos, se suben las tarifas y la gente no puede pagar, y ahí terminamos en eso. Ese círculo hay que romperlo para pensar entonces en una estrategia de modernizar la infraestructura para poder superar esta crisis que ya llevamos décadas y todos somos testigos del pésimo servicio. No hemos logrado esos dos fundamentales.
1: Muy bien. Muchas gracias, doctor Javier. Javier Lastra fue gerente de Afinia. El planteamiento es liquidarlas o salvarlas. Bueno, y los oyentes están escribiendo. Mire, buenos días. Una cosa es la liquidación de la empresa como empresa, y otra es que como consecuencia de la liquidación el servicio se deja de prestar, y por tanto la pregunta no es si la empresa continúa o no, sino quién se queda con la prestación del servicio. Y tengo muchos más oyentes que están opinando. Uno dice por acá: yo pensaba que las declaraciones del doctor Diago iban dirigidas a protección del servicio público y los usuarios del servicio, pero no, su preocupación estriba en pensar en los intereses de terceros, que son los acreedores, unos argumentos que, dice él, no satisfacen el deseo de interés regional y la sana prestación del servicio público, porque lo que debe prevalecer es el usuario final. Y un oyente más también escribe, pregunta un ciudadano: para nadie es un secreto que los privados persiguen utilidades. Esto encarece el servicio. Los subsidios acaparan un gran porcentaje. ¿Por qué no pensar que el Estado asuma su prestación? Bueno, esa película ya la vimos. Bueno, son las 6:48, 6:48, avanza la jornada informativa, vienen más invitados. 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Volvemos, 650.
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1: Ahora son las 6:56, 6:56.
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1: Oiga, ayer estábamos entrevistando al abogado del doctor Carlos Caicedo cuando salió un trino de la gobernadora del Magdalena, Margarita Guerra. Prácticamente al tiempo, ella denunció ante la Fiscalía presuntas irregularidades en el inventario y la trazabilidad de la maquinaria amarilla del departamento. El dato más llamativo es que un primer inventario reportó 48 equipos y posteriormente aparecieron registrados solo 43. Hay 5 máquinas cuya ubicación o trazabilidad no está justificada documentalmente. Voy a ir a Santa Marta con nuestro compañero Polo Diagranados, el director del portal Seguimiento.co, que seguramente tiene más información que nosotros sobre este nuevo escándalo. A ver, Polo, buenos días.
3: Jorge, buenos días. Un saludo para la mesa de trabajo y toda tu audiencia. Efectivamente, como lo mencionaste, la persona encargada de encender las alarmas sobre esta situación fue la propia gobernadora del Magdalena, Margarita Guerra, quien denunció estos hechos ante la Fiscalía. Esto viene, Jorge, por parte del exsecretario de Infraestructura, Efraín Vargas Corbacho. Él fue declarado insubsistente el julio. Este es un secretario que viene de la época del caicedismo, del año 2024 está en ese mismo cargo, hasta que fue declarado insubsistente. Cuando él es declarado insubsistente, la gobernadora le envía en total 2 peticiones con información sobre la entrega de su cargo, y ahí es cuando descubren este tema de los equipos, que según el inventario deberían ser 48 equipos de maquinaria amarilla que están bajo el nombre o la titularidad de la gobernación y bajo la operatividad de esta secretaría. Y en los reportes solamente aparecen 43 equipos, ya esto generó una primera alarma, que son 5 equipos que no aparecen. Hay equipos reportados como un vibrocompactador, un retrocargador, un bulldozer, ustedes se imaginan, son equipos millonarios, Jorge, de los cuales no aparecen 5. Hay otros que aparecen, por ejemplo, en los reportes que entregó el exsecretario, aparece reportado en Palmor, por decirle, pero no existe actas de entrega de las maquinarias, de estar en posesión de quién. Básicamente la gobernación no, lo que requería era información de cada máquina, de cuándo estaban en posesión de ellas, quién había ordenado entregarlas, en qué modalidad, toda esta información de la trazabilidad. Hay dudas sobre eso, pues ante todas estas incertidumbres, la gobernadora lo que hizo fue mejor involucrar a las autoridades e hizo una denuncia penal al respecto por este tema. Jorge, llama la atención que en respuesta ante la situación, porque como usted lo dijo, la gobernadora lo hizo público a través de sus redes sociales, el exsecretario Efraín Vargas, en vez de salir a la opinión pública a aclarar los hechos, lo que hizo fue publicar una fotografía en sus redes sociales mientras leía un libro de Sun Tzu titulado El arte de la guerra, Jorge. Eso es lo que tenemos hasta el momento con este tema.
1: Oye, me pregunta un oyente, ¿cuánto vale esa maquinaria que está desaparecida?
3: Disculpe, Jorge, la pregunta.
1: Sí, ¿cuánto vale esa maquinaria que no está verificada, que no hay trazabilidad?
3: Jorge, en la denuncia penal como tal no estaba el valor, pero se imaginará que cada maquinaria de estas tiene valores que superan los 100 millones de pesos por un solo equipo de estos. Y hay como tal 5 que son los que no aparecen, aunque se aclara también en la denuncia penal, Jorge, y lo aclara la misma gobernadora en la denuncia, que ella no está diciendo como tal que hayan desaparecido, sino que hasta el momento no se han dado las explicaciones concretas que permitan establecer el paradero de todos estos equipos.
1: Muy bien. Polo Díaz Granado desde la capital del Magdalena, 7 de la mañana en punto. 7 en punto. Mire, hay un tema que me lo propusieron ayer y estoy seguro que va a ser del agrado de todos ustedes. ¿Cómo duerme usted? ¿Cuántas horas de sueño tiene usted durante la noche? Bueno, más adelante vamos a tener un experto para hablar sobre el particular. 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
1: 7:04. Me quitaron el sonido ahí un segundito. Ahora sí. 7:04. Mire, hay una noticia publicada en algunos medios nacionales que indica que el gobierno de Abelardo del Espriella está denunciando un millonario, un multimillonario fraude en bomberos durante los últimos 4 años. Fuentes del gobierno revelaron la cifra del posible fraude tras la salida de Germán Miranda. Voy a leer aparte de la noticia. La Dirección Nacional de Bomberos de Colombia quedó en medio de una controversia por la declaratoria de insubsistencia de Germán Miranda como director de la entidad. Lo llamativo del asunto es un párrafo que está más adelante, que dice lo siguiente. La revisión documental realizada el 17 de agosto en el Cuerpo de Bomberos Voluntarios de Pasto respalda varias de las dudas del señor Carbonell, que en este momento es como el veedor. La mesa en la que participó el propio Carbonell junto con representantes de Bomberos de Pasto estableció que en los archivos no apareció el acto mediante el cual Miranda habría ascendido a capitán. La versión del gobierno, fuentes del gobierno dicen que Miranda cumplía los requisitos y aseguraron que Función Pública lo acreditó. Para el gobierno, además, la discusión sobre la hoja de vida ha terminado ocultando un asunto mucho más grave, una auditoría forense que ya estaría terminada sobre el manejo de los recursos de la Dirección Nacional de Bomberos durante el gobierno anterior. Y aquí viene el tema que nos ocupa a nosotros. Esas fuentes hablan de posibles irregularidades por alrededor de 60 mil millones de pesos, una cifra significativa en una entidad cuyo presupuesto ronda los 75 mil millones. En ese contexto, mencionan un nombre conocido en la política del Caribe, el del ex senador Eduardo Pulgar. Tanto la cifra como el eventual vínculo de Pulgar corresponde por ahora a la versión entregada por fuentes del gobierno y deben contrastar con el contenido de la auditoría y con las actuaciones que puedan adelantar los organismos de control o la justicia. En marzo de este año, el medio Vorágine publicó una historia titulada Millonario contrato del gobierno a ficha de Pulgar y contaba que una red empresarial vinculada a la esposa del alcalde de Usiacurí en el departamento del Atlántico, aliado del clan Pulgar, se quedó con millonario contrato de la Dirección Nacional de Bomberos, adscrita al Ministerio del Interior. Allí se mencionaban empresas como Mackey Soluciones, Asesoría SAS, que según le dicen a los medios nacionales, estará en el centro de la auditoría forense. Bueno, esta mañana, muy temprano, yo recibí un mensaje del ex senador Eduardo Pulgar Daza. Es un mensaje un poquito extenso. Voy a leer a partes y creo que vamos a conversar con él unos minutos. Mire, dice el doctor Pulgar, ante las publicaciones recientes sobre el fraude denunciado por el Gobierno Nacional en los contratos de la Dirección Nacional de Bomberos, me permito indicar que no tengo relación política alguna con el alcalde de Usiacurí, Julio Mario Calderón Padilla, ni vínculo ninguno de ninguna clase de empresa señalada, pues se trata de personas ajenas a mi círculo personal y político. Igualmente, no tuve ningún nivel de burocracia con el gobierno del expresidente Petro, al punto que durante dicho mandato ni una sola persona de mi entorno estuvo en cargos de alto, mediano o bajo perfil. Tampoco he participado en procesos de contratación pública en esa ni en otra entidad del Estado, pues mi paso por la vida pública se circunscribió al Consejo de Barranquilla y al Senado de la República. Por lo tanto, cualquier atribución en ese sentido carece de sustento y lesiona injustamente mi buen nombre. Más adelante agrega, por esa misma razón solicito a la Fiscalía, Procuraduría y Contraloría que investiguen a fondo los procesos contractuales cuestionados para que se judicialice a los responsables y caiga todo el peso de la ley. Finalmente, aplaudo la política de seguridad y justicia que el presidente Abelardo de la Espriella viene impulsando en el país, así como la decisión de su gobierno de poner en conocimiento de las autoridades las irregularidades detectadas en la Dirección Nacional de Bomberos y cualquier otra entidad. Eduardo Enrique Pulgar Daza escribe este documento. Tengo al doctor Pulgar, que no habla mucho con los medios, lo hemos conseguido. Doctor Pulgar, muy buenos días.
16: Jorge, muy buenos días a ti y a toda tu amable audiencia.
1: A ver, doctor Pulgar.
16: Sí, aló.
1: A ver, ¿qué pasó?
16: Aló. Aló.
1: ¿Aló?
16: No.
1: A ver, doctor Pulgar, ahora sí. Es que teníamos un problemita de sonido ahí. Doctor Pulgar, buenos días.
16: Buenos días, Jorge, a tu panel de trabajo y a toda la amable audiencia. Buenos días.
1: Bueno, hablemos primero del tema que usted está tocando y que usted escribe. ¿Qué relación tiene usted con esa Dirección Nacional de Bomberos?
16: Jorge, mira, lo primero es decirte a ti y a toda la amable audiencia que no tengo ningún vínculo contractual ni burocrático con el gobierno anterior. Nosotros no participamos en nada del gobierno Petro. Y yo quiero dejar eso bien claro. Yo sí aplaudo la política del presidente actual, Abelardo de la Espriella, de que revise todos los contratos y todo el tema que él estime conveniente acerca de malos manejos. Lo que sí no voy a permitir bajo ninguna órbita ni ninguna circunstancia es que me vinculen con unos temas que yo no tengo nada que ver. Eso está claro. Nosotros nos mantuvimos al margen de cualquier situación de tipo contractual o de tipo burocrático con el gobierno anterior. Y quiero dejar esa constancia, ese precedente, y ojalá que dentro de lo que están indagando y averiguando puedan dar, si hay malos manejos, con todas esas personas que participaron en esa contratación importante que ha sido señalada de más de 75,000 millones de pesos con una firma que es señalada de alguien cercano al alcalde de Usiacuría Atlántico, alcalde que no pertenece a mi sector político, nunca hemos hecho la política juntos, y ojalá que todo esto se aclare. No tengo nada, quiero decirlo, contra el señor alcalde, pero sí quiero dejarle un punto final a este tema de que yo tenga algo que ver con bomberos a nivel nacional, porque no sé ni dónde queda, le digo la verdad.
1: Ya. Óigame, doctor Pulgar, ahora pasemos a otros temas porque hay que aprovecharlo. Yo hace mucho tiempo que no lo tenía al aire aquí en la emisora, y hablemos un poquito de las elecciones 2027. ¿Cómo se está organizando la cosa? ¿Cómo va Soledad? ¿Cómo va Malambo? ¿Usted va a participar apoyando a alguien, a la alcaldía de Barranquilla, a la gobernación del Atlántico? ¿En qué planes anda?
16: Hombre, Jorge, yo le entregué toda la potestad del manejo político a mi hermano Yesid Pulgar, ex diputado del Departamento del Atlántico, una persona madura, adulta, con todos los elementos de juicio para que lidere el proceso político en el país. Ocupó la segunda votación del departamento del país en el Partido Liberal y la cuarta a nivel nacional. Yo creo que mi hermano tiene toda la capacidad de liderar este proceso que se viene adelantando. Yo, todas las personas que quieren hacerme una consulta o que se me acercan, con mucho gusto les comento, le doy mi opinión. Y sí, quiero decirle que a mí hemos hablado más de 12 veces con la doctora Ana María Aljure. Me parece una funcionaria de alto nivel, tiene capacidades intelectuales y está muy bien preparada para enfrentar cualquier decisión de tipo político que merezca Barranquilla. Yo sí te quiero decir, Jorge, que yo sí estoy bien lejos de cualquier situación diferente a que mi departamento, la Costa Caribe, la ciudad de Barranquilla. Ojalá y el presidente siga nombrando puro costeños para que nos den la oportunidad de crecer Barranquilla y el departamento del Atlántico, el departamento del Magdalena, el departamento de Sucre, el departamento de Bolívar, merecen una atención de primera línea del gobierno nacional, porque desde hace muchos años se está esperando esa inversión y nunca ha llegado. Y la presencia de un costeño, después de hace más de 100 años que no había un costeño en la presidencia de la República, nos ha mostrado y le ha hecho un homenaje a nuestra ciudad de Barranquilla de venirse a vivir y a trabajar. La segunda sede de la presidencia de Colombia está en Barranquilla. Y yo sí quiero resaltar eso, que para mí es de primera línea y muy importante, y estoy esperando que se derrame en el Departamento del Atlántico esas inversiones que tanto ha prometido el presidente actual. Yo pienso que en el tema de la política, la gente dice que unos estamos como contra otros. Yo pienso eso está mandado a recoger. La política moderna tiene que darnos es la posibilidad de unirnos para conseguir inversiones para la costa Caribe. Sí. Hoy me acuerdo de uno de, o para mí, el senador más importante de Colombia que tuvo nuestro país, Roberto Gerlén Echeverría. Y quiero decirte, Jorge, que Roberto decía que la política ni se presta ni se regala. Decía que la política se discute y una vez pasan las elecciones, la gente se vuelve a sentar. Es que Roberto Gerlén se enfrentó a Char, se enfrentó a Name, se enfrentó a todo el mundo y después terminaba el debate y se sentaban a ver cómo le iba bien al departamento o a la costa.
1: Sí. Óigame, doctor Pulgar, perdóneme. Usted acaba de mencionar lo que podría ser una preferencia suya hacia la alcaldía de Barranquilla, pero hablemos de la gobernación. Ahí está su hija haciendo campaña. Ella renunció a la asamblea del departamento para no inhabilitarse, pero no sabemos. ¿Isabela va como candidata o no?
16: Bueno, Jorge, yo te quiero decir, cuando Isabela tomó la decisión de ser diputada, ella a mí no me pidió autorización ni permiso. Ella me notificó que iba a aspirar a la asamblea del departamento del Atlántico y yo soy su padre. Y yo le dije que no quería que ningún hijo mío se metiera en política. Y ella me dijo que iba a aspirar a la asamblea. Aspiró a la asamblea, sacó la votación más alta en toda la historia del departamento que una mujer haya obtenido. Sacó 63,000 votos, si no estoy mal. Hizo una buena tarea. Yo pienso que era hora de que se hicieran unos debates como los que se están haciendo, respetuosos, pero con pruebas, documentales. Y yo he hecho un seguimiento y mucha gente en Barranquilla, cuando salgo a algún lugar o voy a Bogotá o voy de vuelo a alguna parte del mundo, me pregunta que si Isabela va a aspirar. Yo te lo quiero decir, hace dos noches fui invitado a la casa de su señora madre, el Karime Mota, ahí estuvo su abuela también, Marieta Morat, y Isabela pues nos invitó a una cena. Y ahí hablamos de que ella definitivamente iba a aspirar a la gobernación del departamento. Es su decisión. Yo quiero decirte, Jorge, que lo que yo pueda hacer por mis hijos, por Marieta, Eduardo Elías, Isabela, Guadalupe y Laura, lo voy a hacer mientras que tenga vida y tenga la posibilidad de hacerlo. Entonces, tomó esa decisión. Me dijo Marieta que la iba a acompañar, como hizo su campaña hace 20 años, que, entre otras cosas, en esa época nos prohibieron ciertos sectores de la política que ella terminara su campaña, y por eso las cosas terminaron tan mal, porque en vez de contribuir a una elección que estaban esperando, lo que consiguieron fue que ganara el que no deseaban que ganara. Y su madre también dice que la va a apoyar, y yo, como padre de ella, voy a hacer todo lo que tenga que hacer para empujar ese proyecto político que me parece interesante. Isabela es una mujer inteligente, preparada, es una mujer joven. Yo a esa edad ya tenía mis tres hijos mayores, ya me había organizado personalmente, y pienso que una persona de esa edad está preparada para organizar y manejar los destinos de un departamento. Yo no tengo ningún inconveniente en apoyarla, y pienso que es una gran líder porque lo ha demostrado con su independencia y lo demostró en la asamblea del departamento.
1: Sí. Óigame, doctor Pulgar, una última pregunta. El día lunes, bueno, creo que fue el lunes o el viernes de la semana pasada, cuando el presidente le entregó el aeropuerto al alcalde, hizo un comentario sobre Soledad. Bueno, alabó a la gente de Soledad que estaba allí, pero le dio un fuetecito a las personas que manejan y lideran Soledad. ¿Usted entendió el mensaje del presidente?
16: Totalmente, Jorge. Y quiero decirte con toda la tranquilidad del mundo, a Soledad se la robaron muchos años. A Soledad la atracaron. Soledad está atracada y robada hace muchos años. Y por eso está en 550, Jorge, como estuvo la ciudad de Barranquilla, porque se la robaron. Las obras que está haciendo y desarrollando la alcaldesa actual son puros créditos avalados por la banca privada. Y ahí están las obras de la circunvalar que no le correspondía a Soledad, sino al área metropolitana, y el área metropolitana aceptó que no podía hacerlo porque no tenía recursos. Se la cedió y buscó las obras, los recursos, y ahí están haciendo las obras bien hechas a tiempo y se van a terminar, porque yo sí estoy pendiente de ver que las cosas se hagan bien. Y yo sí invito al presidente que cuando quiera revise las cosas. Ahí los ingresos de Soledad están totalmente claritos y nítidos. El 90% de la gente que vive en Soledad es estrato 1. En Soledad se recogen 40 mil millones de pesos en predial al año y se recogen en industria y comercio 60 mil. Con eso hay que pagar a 550 la nómina y los créditos que se vienen haciendo para poder hacer los parques. Yo te lo quiero decir, Jorge, los 500 mil millones que hay para salud, tú sabes que eso no pasa ni por manos de la alcaldía, porque van directamente a las EPS, que de eso tenemos que hablar, porque las EPS se han venido reventando, financiando campañas a la presidencia de la República, financiando campañas de senados y de cámaras, y eso todo el mundo lo tiene que saber, porque la plata sí se la están robando en las EPS, sí se la han venido robando durante años, y hay un poco de ampones y delincuentes que están llenos de billetes robando de la plata de la salud a todos los pobres de Colombia. Hay que revisar quién maneja las EPS en Colombia y cómo se van a seguir manejando. Yo del presidente quitaría todas las EPS y haría una sola y pondría, por ejemplo, a la nueva EPS. Ahí se acabaron de llevar un barranquillero también que tiene experiencia en EPS y articular una sola EPS. Mira, Jorge, En el Atlántico hay más de 70 o 100 EPS o IPS, perdón, que facturan IPS, y no IPS. Va ninguna persona, IPS, y no va ninguna persona y facturan 2.000, 3.000, 4.000 millones de pesos mensuales y no existe la gente. El día que de verdad el doctor de la Espriella lo asesoren bien en el área de salud y citen a todas las personas que supuestamente han tenido accidentes de tránsito y lo revisen para ver si tienen tornillos en las piernas o en los huesos, y empiecen a darse cuenta de que no hay esas operaciones, que esas facturas son chimbas, que no existen tales accidentes, se van a quitar un poco de dolores de cabeza, porque ahí es donde se está yendo el billete a la salud. Eso te lo quiero decir, Jorge, porque sé que viene desde hace muchos años y nadie se ha atrevido a poner el cascabel al gato. Y por consiguiente, el otro tema de los otros 500 mil millones de pesos que le entran a Soledad es el tema de educación, que tampoco le llegan recursos a la alcaldía, sino para pagar la nómina a los maestros, para pagar las becas de los estudiantes, que entre otras cosas, hace unos años le sacaban 8 páginas a Soledad diciendo que los niños eran fantasmas. Entiendo que la alcaldía contrató una auditoría forense donde tienen que ir todos los padres de familia, llevar los registros civiles, ponerle las huellas a los niños con autorización de los padres y tomarle la foto a cada niño para que vean que no hay niños fantasmas. Y eso se depuró, y eso tiene una connotación importante que nadie ha dicho nada, pero fíjate además que las pruebas SABER o las pruebas IFES de las épocas de nosotros hoy están superando todos los niveles, por encima hasta de Barranquilla. La gente de Soledad también tiene derecho a salir adelante, también quiere estudiar, sí, también se quiere preparar, porque la única forma de que un pobre salga adelante es con el estudio.
1: Sí, óigame, doctor Pulgar, para cerrar, Hay dos candidatos a la alcaldía de Soledad que creo que tienen que ver con su grupo político. ¿Por cuál de los dos se va a inclinar usted?
16: ¿Quiénes son los nombres? ¿Cuáles son los nombres? ¿Por qué?
1: Bueno, el muchacho del tránsito, y una asesora que tiene la alcaldesa allá.
16: Bueno, buenos líderes. Ojalá que les vaya bien, uh-huh. Jorge. Ojalá que peguen. Están empezando a trabajar. Esto todavía está muy lejos. De verdad que no he tomado ninguna decisión política. Pero si esos dos muchachos le caen bien a la comunidad de Soledad, yo voy a estar empujando cualquiera de esos nombres. Son unos tipos serios, unos tipos que han demostrado que tienen carácter y que pueden manejar la cosa pública. Por último, Jorge, sí, que yo te quiero decir algo antes de despedirme, porque yo sé que ustedes tienen mucha información. Yo quiero mandar un mensaje cariñoso. Nosotros, desde el Congreso de la República, hemos visto cómo se ha ido deteriorando la clase política del Departamento del Atlántico. Cada vez hay menos congresistas. Nosotros llegamos a tener 12 senadores y 7 cámaras en el Departamento del Atlántico. Cada vez hay menos y menos y menos y menos. Se está extinguiendo la clase política del departamento. Va a llegar un momento, como le pasa al Magdalena, que no hay senadores, sino que hay que buscar senadores afuera para que estén pendientes de la lidia del departamento. Yo os invito a la clase política a que no se deje exterminar, no se deje sacar del proceso político, porque a los departamentos y a las regiones le va mal cuando no hay representación en el Congreso de la República. Quiero acotar en 5 segundos unos temas. Cuando yo fui vicepresidente del Senado, yo nunca voté por Eduardo Verano de la Rosa. Me parece que hasta su administración anterior fue un excelente gobernador. Hoy, de pronto, ya está mayor, está cansado, y así lo veo, y lo respeto mucho. Y cuando nos encontramos en un avión, en Bogotá, en Barranquilla, donde sea, lo respeto y lo saludo con admiración, porque es un tipo que está preparado. Yo nunca voté con él, y una vez el gobierno de Duque le iba a recortar a la región, sobre todo al Atlántico, 1.3 billones de pesos. Y recibí una llamada del gobernador Verano. Yo le dije: gobernador, a sus órdenes. Me dice: Eduardo, nos quieren recortar 1.3 billones de pesos del presupuesto. Eso daña el tema de educación, el tema de salud. Yo le dije: gobernador, dígame qué quiere hacer. Dame una audiencia. Seguías, nos encontramos en la vicepresidencia del Senado. Me dijo: Eduardo, me gustaría que convocaras a todos los congresistas de la costa para que hagas un debate. Enseguida lo atendí. Esto no es, como decía Roberto Gerlén, la política es una discusión. Pasado ya hay que pensar en las regiones. Sí. Conseguimos convocar en el Senado de la República a todos los congresistas de la costa. Se llenó igual como si estuviera el Senado en pleno, Jorge, para que la gente sepa el poder de la costa, el peso político. Y no había terminado de hablar 5 minutos el gobernador Verano, ya me había llamado 5 veces el ministro de Hacienda de la época a decirme que suspendiera eso, que él iba a derogar esa resolución o ese acto administrativo. Y yo me acerqué donde Verano y le dije: el ministro me está llamando, que ¿por qué no suspendemos esto? Y me dijo Verano: cuando terminamos esta sesión, con mucho gusto vamos a ir al Ministerio de Hacienda. Y así fue. Habló Verano 2 horas. Nos fuimos a acompañarlo al ministro de Hacienda y derogaron de una vez el acto administrativo. Los congresistas les pueden servir a sus regiones en cualquier momento, estén o no con el
1: famoso
16: gobierno.
1: El famoso
16: local.
1: Bloque costeño, que a veces no tiene peso, costeño del que se habla mucho. Oiga, una pregunta final. Una pregunta ya para terminar, porque tengo varios invitados ahí esperando. Una pregunta final. Se comenta que el doctor Arturo Char quiere ser candidato a la alcaldía de Soledad. ¿Usted cómo ve eso?
16: Hombre, a mí me parece muy bien. Arturo me llamó hace un año para que nos reuniéramos a hablar de una mayoría que él quería construir en la Asamblea del Departamento. Yo le dije: Arturo, ¿tú cuántos diputados tienes? Y me dijo: hombre, yo tengo los de Cambio Radical, más fulano, más mengano. Me reservo los nombres porque tú sabes que aquí no hay que herir susceptibilidades. Yo le dije: bueno, Sutano y Mengano me dicen que no están contigo, te van a engañar. Me dijo: te los puedo llamar. Me los llamó. Cuando salí de la reunión, Sutano y Mengano me llamaron y me dijeron, nosotros no estamos ahí, nosotros estamos por otro lado. Yo lo llamé como persona adulta, le dije, te van a engañar. Y él siguió confiando en la gente. Y no, la verdad es que salieron mal las cuentas que él había hecho en su momento. Pero estoy atento a cualquier conversación con Arturo, con Alejandro, no hace sino encontrarnos y hablar de varios temas, de ciudad y de todo lo que tenga que ver, entre otras cosas. Aprovecho y te digo, porque de pronto la gente no lo sabe, cuando fui vicepresidente del Senado, Alejandro me pidió el favor que le gestionara 100,000,000,000 de pesos para el malecón, que equivale al 25% de lo que costó en ese tiempo el malecón. Y esa tarea la hice yo desde el Congreso de la República. Se lo puedes preguntar cuando quieras. Y llegaron los 100,000,000,000 para que él terminara el malecón de Barranquilla. Eso a veces la gente no lo sabe, pero es bueno decírselo a la gente. Ese malecón lo construyó Alex Char, pero el 25% que no tenía en ese momento la ciudad lo consiguió el ex senador Eduardo Pulgar.
1: Bueno, ahí está. Pero para que la gente sepa, usted tiene que hablar más seguido aquí en Emisor Atlántico. Doctor Pulgar, muchas gracias, Jorge, por su tiempo. Muy amable por estar con nosotros.
16: Muchas gracias. Mucho gusto en saludarlos y un abrazo fuerte.
1: Bueno, noticias. La exdiputada Isabela Pulgar será candidata a la gobernación del Departamento del Atlántico. Lo acaba de confirmar su padre, que dice que la va a apoyar. Pulgar señala que no tiene ninguna relación con esa investigación que se está haciendo en el Cuerpo de Bomberos a nivel nacional y reitera que ve con buenos ojos la posibilidad de que Ana María Aljure sea alcaldesa de Barranquilla. 7:31, pausa y volvemos.
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1: Ahora son las 7:38. 7:38.
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1: Mire, ayer una muy buena noticia porque el distrito inició la construcción del intercambiador vial en Puerta Dorada. Va a beneficiar a miles de familias de 7 de abril, 20 de julio, Santa María, Villa San Carlos y toda la comunidad metropolitana. A esta hora de la mañana voy a saludar al doctor José Luis Páez, quien es el gerente de Marval en Barranquilla y en la costa caribe colombiana. Doctor Páez, ¿cómo le va? Muy buenos días.
3: Jorge, muy buenos días para ti y para todos los oyentes.
1: Bueno, cuénteme, ¿cómo va la obra? Ayer se puso la primera piedra, es un anhelo que tiene la gente desde hace mucho tiempo. Y hay que decir una cosa, esta obra no se había ejecutado antes por un tema de tierras, de lotes, que están exactamente frente a Puerta Dorada, donde tendría que terminar todo el intercambiador. Mientras el distrito no comprara los lotes, no se podía ejecutar la obra. ¿Ahora ya tenemos carta blanca, doctor Páez?
3: Sí, señor. Sí, Jorge, ayer fue un día muy especial, no solamente para Puerta Dorada, yo creo que fue un día muy importante para Barranquilla. Lo que hicimos ayer con el alcalde representa la conectividad, desarrollo, claro, y confianza en el futuro de la ciudad. Realmente, como tú lo dijiste, el primer hito importante era la compra del predio al frente Puerta Dorada. Esa fue una gestión muy valiosa que lideró nuestra gerente ciudad, la doctora Ana María y Eduard, y llegaron a un acuerdo con los propietarios. Y la semana pasada se firmó el documento o la escritura. Ya esta semana nosotros entramos.

0: vamos a tener la posesión y empezar la obra, que es el mandato de nuestro alcalde. Realmente sí. Ayer fue un día muy emocionado. La gente de Puerta Dorada le volvió a agradecer al alcalde porque hace un año nosotros inauguramos un CADI en Puerta Dorada. Y ese día el alcalde se comprometió no solamente con Puerta Dorada, sino con todo el sur de Barranquilla, de buscar una solución vial, pero buscando siempre la protección de las personas. Por eso es que ese puente, que nosotros lo llamamos trompeta invertido, viene puente vehicular, pero lo más importante, va a haber un puente peatonal para darle seguridad a todas esas familias que viven en Puerta Dorada y que su círculo de trabajo es alrededor de esa gran ciudad. Entonces, sí, realmente estamos muy contentos. Vemos que el que la alcaldía está poniendo los recursos. Esa es una obra con pago de impuesto anticipado que lo logró nuestro alcalde. Entonces, nosotros ya tenemos el compromiso con la alcaldía de inaugurar ese puente lo más pronto posible. Nosotros le dijimos ayer al alcalde que eran 10 meses, y usted conoce al alcalde, le pareció muchísimo tiempo. Estamos buscando las estrategias para reducir ese tiempo.
1: ¿Por qué no nos habla un poquito más del diseño? Aquí yo lo estoy viendo en una foto que ustedes mostraron ayer en el evento, y usted habla de una trompeta invertida. El puente va a tener la facilidad de que la gente que está en Puerta Dorada pase por encima de la circunvalar, haga una curva y se meta de nuevo en el carril que va hacia la ciudad de Barranquilla.
0: Perfecto, Jorge. Realmente es un puente trompeta, es un puente que es una estructura de 63 metros de longitud, cubre toda la circunvalar y tiene un tablero de casi 11 metros donde vienen los dos carriles y el puente peatonal. Las personas que vienen de Soledad para Barranquilla podrían subir y hacer la conectividad para devolverse. O los que vienen de Barranquilla a Soledad también tendrían la oportunidad de subir al puente y devolverse para Barranquilla. La preocupación de todo ese sector era que la única forma de entrar o devolverse a Barranquilla era por el puente del 7 de abril o por el puente de la Cordialidad, que era un trayecto muy grande.
1: Muy largo. Sí, pesado. Pesado.
0: Y lo
1: esto va a ser una maravilla.
0: Las personas que viven en Puerta Dorada normalmente necesitan el transporte urbano. Entonces tendrían que pasar a la circunvalar, y por eso era la inquietud del alcalde que se necesitaba también la solución peatonal.
1: Excelente.
0: Nosotros ya empezamos la obra. Sí, ya estamos. Para eso hay que hacer un convenio con la AAA, porque nos toca hacer un traslado de tubería. Ya lo estamos firmando. También ya hicimos un convenio con Aire para el retranqueo de la parte eléctrica. Ya estamos implementando el plan de manejo de tránsito y la reubicación del tema de los árboles. Entonces, nosotros ayer hicimos la primera piedra o el primer pilote para darle inicio a esa gran obra de Barranquilla.
1: ¿La obra la hace el distrito o directamente Marval?
0: Empresa público-privada, la administración, la alcaldía pone los recursos con una figura que se llama pago de impuesto anticipado a través del impuesto de alineación urbana. Nosotros trabajamos con la Secretaría de Planeación, con la Secretaría de Infraestructura, y tenemos una interventoría que nos acompaña en el proceso. Entonces, la obra la ejecuta Marval con el acompañamiento de la administración, pero con recursos de la administración.
1: Muy bien. Bueno, comenzó la obra entonces, se puso la primera piedra y ahí está, ahí vemos a los funcionarios de la alcaldía distrital, al doctor Lafón, al señor alcalde, en esta fotografía que da inicio a una obra que las comunidades de la circunvalar, la gente de los diferentes barrios de Barranquilla la estaban esperando hace mucho tiempo, entre otros 7 de abril, 20 de julio, Santa María, Villa San Carlos. ¡Qué buena cosa para Barranquilla! Muchas gracias, doctor Páez, muy amable por estar con nosotros. 7:45, una pausa y volvemos.
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1: Mire, ahorita les planteé el tema que vamos a tocar ahora, lo relacionado con el sueño. ¿Cuántas horas duerme usted? Me está escuchando, ¿duerme 4, 5, 6, 7, 8? Bueno, lo ideal sería dormir 7 horas, es lo que dicen los expertos. Mire, voy a saludar a esta hora de la mañana al experto en estos temas, es el doctor David Alba, que ha elaborado a través de una firma especializada una serie de investigaciones relacionadas con el sueño. David Alba es comunicador social periodista de la Universidad Javeriana, con maestría en dirección de marketing de la Universidad de Asturias de Madrid, y cuenta con amplia experiencia en manejo de estrategias de comunicación, tanto internas como externas. A ver, don David, ¿cuánto debe dormir uno y qué debe hacer para conciliar el sueño? Buenos días.
4: Hola, muy buenos días. Pues mira, esa es una pregunta muy recurrente y normalmente las personas pensamos que con dormir 6, 7, 8 horas es suficiente, pero hay un tema peor. La gente dice, no, yo entre semana duermo poquito, pero el fin de semana recupero el sueño y duermo 10 horas para recuperar las horas que no dormí. Error grandísimo. Uh-huh. El ser humano necesita por lo menos 7 horas para descansar todos los días, pero además 7 horas de buen descanso, porque no estamos acostumbrados a dormir bien, ¿no? No tenemos una higiene del sueño. Y ese mito de que en el fin de semana vas a recuperar las horas de sueño también es completamente falso. Las horas de sueño no se recuperan. El cuerpo necesita las horas diarias de sueño para poder generar todos los procesos necesarios para poder tener una mejor calidad de vida.
1: Bueno, ¿y qué aconsejan ustedes para que una persona tenga un sueño reponedor, doctor Alba?
4: Bueno, aquí partimos de un punto muy importante, y es que cerca del 59% de los colombianos indican haber tenido algún tipo de trastorno del sueño. Y entre el 40 y el 45% de las personas dicen que tienen problemas para descansar. Entonces nosotros hicimos esta investigación con la Asociación Colombiana de Medicina del Sueño, ACMES, y tratamos de entender qué es lo que está pasando con el descanso de los colombianos. Y a partir de eso desarrollamos la primera aplicación en Colombia, que se llama Spring Sleep Intelligence, que básicamente está desarrollada para ayudarle a las personas a descansar mejor. ¿Cómo? Muy fácil, simplemente entra uno a esta inteligencia artificial, porque realmente es una inteligencia artificial, y tienes una conversación, no tienes que descargar ningún tipo de aplicación, nada, todo está online, y empiezas a hablar con esa aplicación, y le empiezas a contar cuáles son tus necesidades de descanso, y ella, a través de todo el conocimiento que tenemos nosotros, de todos los médicos de la Asociación Colombiana de Medicina del Sueño y de Colchones Spring, logramos entender y darles la razón para decirles cuál es la mejor forma que tienen o qué es lo que tienen que hacer para descansar mejor. Todas las personas tenemos necesidades de descanso diferentes. Esto no reemplaza a un médico, pero sí te ayuda a tener la posibilidad de entender qué es lo que debes hacer para tener un mejor descanso.
1: Bueno, pero avánceme algo. ¿Qué debemos hacer para descansar mejor?
4: Por ejemplo, debemos empezar con cosas muy sencillas. La última comida debe ser entre seis y seis y media de la noche. Debemos zafarnos de las pantallas, apagar las pantallas por lo menos 45 minutos antes de dormir. Tratar de no tomar bebidas con cafeína después de las 5 de la tarde. Son acciones que uno debería tener un ambiente propicio para poder descansar. Un ambiente sereno, un ambiente tranquilo, bajar las luces desde antes, prepararse para poder tener un descanso como se debe. Estos son higiene del sueño que desafortunadamente no estamos acostumbrados a tener. Y cambiando esas pequeñas cosas, uno podría tener un mejor descanso. Tener un colchón, cambiar un colchón máximo cada 7 años, la almohada cambiarla cada año, cambiar los tendidos de cama cada 8 días. Son acciones sencillas que con esos pequeños movimientos las personas van a empezar a tener un descanso completamente reparador y a ver cómo su vida cambia con un mejor descanso.
1: Un oyente pregunta, una duda, ¿son 7 u 8 horas para dormir? La pregunta es si uno lo interrumpe al momento de levantarse a orinar. ¿Es válido o hay que seguir durmiendo?
4: Bueno, está entre 7 y 8 horas, es indicado, dependiendo también, eso depende también del lugar donde vivas, tu edad. Por ejemplo, los niños, los bebés duermen 10 horas, 9 horas, porque necesitan, mientras están durmiendo, están creciendo, además, no están fijando muchas cosas en su organismo. Las personas adultas, entre 7 y 8 horas, podemos dormir perfectamente. Y el hecho de levantarse en la noche, por ejemplo, ir al baño, no pasa nada. Las personas se levantan, van, hacen sus necesidades y vuelven y se acuestan. Lo importante es que vuelvan a tener ese sueño profundo después de haberse levantado. Pero no hay ninguna contraindicación, no es que pierdas el sueño porque te levantaste al baño.
1: Bueno, oiga, muy importante esos puntos, ¿ah? Hay que comer por lo menos 2 horas antes de ir a acostarse. Eso es vital. Las personas que se acuestan con el estómago lleno difícilmente concilian el sueño. Y ojo con el asunto del reflujo. El reflujo en las horas de la noche, cuando usted acaba de comer y después se acuesta, es perjudicial para todo, la garganta, para todos los órganos del cuerpo. Y bueno, y un ambiente de tranquilidad. Yo estoy de acuerdo con todo lo que está diciendo el señor Alba, a quien le agradezco mucho. Y lo importante es que se duerma tan bien de lunes a viernes como los sábados y los domingos, donde de pronto, por asuntos de trabajo, hay más posibilidades de dedicarle más tiempo al sueño. Son las 7 de la mañana, 51 minutos, 7:51. Avanza la jornada informativa. 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Supergiros, colaborador autorizado. 7 de la mañana, 54 minutos.
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1: Ahora son las 8 de la mañana en punto, 8 en punto.
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1: En la carrera 8 de Barranquilla, la polémica carrera 8, donde funcionan estaderos y discotecas, no hay control de las autoridades. Denuncian quienes viven allí. Heider Gómez nos amplía con la gente linda.
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3: Jorge y oyentes, les cuento que sobre la carrera 8, a la altura del barrio La Alboraya de Barranquilla, zona donde funcionan los establecimientos nocturnos, las autoridades viales brillan por su ausencia.
4: Bueno, el problema más grave que hay en la carrera 8 es la inseguridad con los niños en motos, que ahora mismo se creen los chachos, andan sin casco y trabados, se puede decir, porque no puede ser de otra manera. ¿Cómo vas a creer tú que un niño de 15, 14 años se va a parar en una moto en plena vía pública como si fuera una autopista para ellos correr?
3: El alto volumen de la música de las discotecas y estaderos también están afectando a la comunidad del vecindario.
4: Y los escándalos de los estaderos, que también ya la gente no los aguanta. Y aquí hay abuelos que son colonizadores de este barrio. Ya algunos tienen 80, otros 90 años. Mi persona, tengo 60 años y uno no puede descansar como debe ser. No sabemos por qué las autoridades que les compete eso no habían tomado cartas en el asunto.
3: Además, en el barrio La Alboraya están azotados por la delincuencia. Los atracos son el pan de cada día, nos indica don Miguel, habitante del vecindario.
4: Aquí nadie puede salir temprano a trabajar porque lo están atracando. Tenemos en calle escasos 300 metros de la casa donde yo vivo y el CAI brilla por su ausencia. No entendemos. El alcalde dijo que iban a haber 38 miembros de la policía ahí en ese CAI y tú vas y encuentras una sola gente en el CAI, nada.
3: En definitiva, los moradores del barrio La Alboraya en Barranquilla no la pasan bien. Exigen que la policía y alcaldía adelanten una intervención de manera urgente. Estaremos atentos. Soy Aider Gómez, Atlántico en Noticias, con la gente linda.
1: 8 de la mañana, 3 minutos. 8, 3 minutos.
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1: Mire, el Movimiento Amplio Social de Mujeres, con sede en Barranquilla, le ha enviado un comunicado al señor presidente de la República, al doctor Abelardo de la Espriella. A 61 días del gobierno, las mujeres seguimos tocando la puerta para ser escuchadas. Hasta la fecha, dice el documento, 63 mujeres han sido asesinadas en el Departamento del Atlántico y Barranquilla. 63 vidas que hoy exigen respuestas. 63 familias que claman justicia. A ver, doctora Ruth Pareja, ¿cómo ha sido el acercamiento con el gobierno nacional? ¿Hay de pronto el interés de escuchar a las mujeres que han sido golpeadas por la violencia en esta zona del país? Buenos días.
6: Muy buenos días, Jorge, a ti, a la mesa de trabajo y a tu amable audiencia. Lo que hemos visto es una resistencia, pero nosotros seguimos tocando esa puerta para que se nos abra. En aras de la verdad, el doctor Abelardo toma su mandato en agosto, hasta septiembre van 14 mujeres asesinadas. Y si vamos a hacer un comparativo del 2025, de septiembre, llevamos 4 mujeres asesinadas y septiembre de este mes terminamos también con 4 mujeres asesinadas. Pero esto es un llamado cuando él hace su compromiso con las mujeres, dice que ese enfoque estructural va a dejar que no se mire de una manera aislada, porque esto tiene que transformarse e ir a las causas. Entonces fue un compromiso y un eslogan de su campaña el 14 de mayo, la verdad que fue contundente, diciendo que las mujeres requieren que exista una política real para ellas y que necesitan ante todo justicia, orden y proteger ese núcleo de la familia, y que pues iba a ser cero tolerancia con la violencia hacia las mujeres para lograr esa justicia efectiva. Y lo que hemos visto es que en los últimos casos aquí en la ciudad de Barranquilla, mira, Jorge, han sido casos sin esclarecer, pero casos muy escalofriantes, como una mujer presuntamente empalada que no sabemos qué pasó, una mujer que sacan del hospital que no sabemos tampoco qué pasó. Entonces las mujeres no solo tienen que ser estadísticas, aquí hay madres, aquí hay hijas, aquí hay hermanas, y seguimos tocando la puerta, pero queremos que el presidente nos escuche, nos abra esa puerta para poder sentarnos. Paradójicamente, fíjate, en las promesas que él hace es reducir un 30% de la violencia y un 40% de los feminicidios, y lo que estamos viendo es que aquí van 14 mujeres asesinadas desde su mandato, vamos a hacer honor a la verdad. Y esa ruta judicial de 72 horas que él dice, pues nos vemos muy muy enfrentadas a estar espalda de podernos escuchar, porque seguimos tocando esa puerta si se han escuchada. Y fíjate, algo que me llama a mí poderosamente la atención, este año, el 10 de octubre, que se conmemora la salud mental, el eslogan de la Organización Mundial de la Salud precisamente dice: escuchemos a las personas con experiencias vividas, voces reales para hacer un cambio real. Sin las mujeres no hay un cambio, necesitamos que la seguridad de las mujeres se vea cristalizada en el territorio, y queremos que sigan más cámaras y que ningún rincón de Barranquilla quede sin cámaras, porque realmente el territorio está siendo vulnerable y las mujeres siguen siendo una estadística más.
1: Muy bien, muchas gracias, doctora Ruth. Ojalá el presidente, que lo tenemos aquí muy cerca, escuche este mensaje y convoque a una reunión con la red de mujeres de nuestro departamento. 8:08 a.m. Mire, que me espere un segundito el amigo que tenemos en línea, pero hace como un mes los delincuentes se metieron en varias granjas avícolas y hicieron desastres. Se llevaron camiones, se llevaron el producido de la empresa, y parece que la historia se repite. Mucha atención a lo que me están diciendo. Jorge, anoche 10 hombres armados se metieron en una granja de pollos de mi propiedad a las 8 de la noche y la desvalijaron. Eso ha estado ocurriendo en varias granjas. Llegan con un camión grande de color blanco. Esto ha pasado en varias granjas y fincas del Atlántico. Aquí la persona me ha mandado la ubicación y estoy viendo exactamente dónde queda. Bueno, mire, está en la vía entre Sabana Larga, Luruaco. Bueno, déjeme acercarme un poquito más. Bueno, ahí está. Entre Sabana Larga y Luruaco está esta finca avícola que fue asaltada. Se llevaron de todo anoche, según me dice el propietario de este establecimiento. Lamentablemente, y lo tengo que decir, por ahora es difícil hablar con los comandantes de la policía como para tener una información y hacerle seguimiento al tema. Ahora el asunto de la información ha cambiado mucho. Lamentablemente. Mire, 8:09 a.m, tengo un comunicado de ADEA y luego voy con el invitado. La Junta Directiva de CUT ADEA USDE, momentico. La Junta Directiva de CUT ADEA USDE y ADEVA convocan al Magisterio del Atlántico y a la comunidad educativa en general a participar activa y masivamente en la gran movilización nacional que se llevará a cabo el 14 de octubre. Por los regresivos proyectos de ley y decretos que buscan ampliar la privatización de la educación, defender el Fondo Nacional de Prestaciones Sociales del Magisterio, FOMAC, el régimen especial exceptuado de salud, la Ley 91 de 1989 y el Acuerdo 003 de 2024. exigir al gobierno nacional el cumplimiento de los acuerdos colectivos firmados en 2023 y 2025, exigir garantías para el ejercicio de la actividad sindical y el derecho a la libre asociación. Miércoles 14 de octubre, lugar Parque Estercita Forero, ahí en la 43 con 74, 3 y 30 de la tarde. Nota, se aclara anormalidad académica. Los docentes de la jornada de la mañana trabajarán hasta las 10 de la mañana y los de la jornada de la tarde hasta las 2. Junta directiva, Henry Gordon, presidente de la CUT, Carlos Noriega Pertús, ADEA, Saudit Vergara USDE y José Ignacio Jiménez ADEVA. Ahora son las 8:11 minutos.
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1: Mire, me siguen escribiendo los propietarios de la finca asaltada anoche. Me dice, eso fue Molinero. Hace 2 meses se habían metido en una finca a 2 kilómetros de distancia los mismos tipos y el mismo camión. En lo que va del año, se han metido a 6 granjas. Mire usted. Vamos a ver si hablamos con alguien de FENAVI más tardecito. Bueno, 8:12 minutos. Ayer nos llegó esta información. Te comparto una noticia de interés institucional para la región. La Registraduría de Puerto Colombia emitió una resolución mediante la cual avala la inscripción de la consulta popular para la delimitación del corredor universitario. Punto clave de la iniciativa, conflicto limítrofe y censo electoral. La falta de definición territorial entre Barranquilla y Puerto Colombia genera distorsiones en el censo para las elecciones de 2027, dejando a miles de residentes del sector por fuera del censo local por aspectos tributarios o de servicios de salud. Voy a hablar a esta hora con el veedor del corredor universitario, don Gabriel Pachón, ahí en Villa Campestre. Don Gabriel, ¿nos podría contar de qué se trata esta resolución de la Alcaldía de Puerto Colombia? Buenos días.
9: Muy buenos días. Te cuento, esta resolución como tal reconoce ya oponiblemente la inscripción del comité promotor de esta consulta popular que estamos impulsando, que no es un capricho, sino la respuesta obligada a una vulneración, a varias vulneraciones como tal, que ya no son sostenibles en el tiempo. Esta consulta pone en conocimiento de la Comisión de Ordenamiento Territorial la decisión democrática de a dónde desean pertenecer los habitantes del corredor. Y ojo a esto, Jorge, porque cuando la comisión decida, legalmente no puede ignorar este mandato, porque la consulta no entra a reemplazar la decisión de la comisión, como equivocadamente algunos podrían pensar, sino que entra a funcionar como el instructivo ciudadano para la transición. Es la garantía para la correcta y continua prestación de los servicios, la moralidad administrativa y nuestros derechos políticos. De hecho, esta consulta se acordó con el presidente de la Comisión del Senado. La consulta debe ser tomada como prueba reina dentro del proceso, porque permite cuantificar correctamente la voluntad colectiva mucho más que las audiencias públicas que se van a hacer en Barranquilla este mes.
1: Sí. Bueno, conflicto limítrofe. Esto tiene varias aristas, ¿no? Porque ¿y dónde va a votar la gente del corredor universitario en las elecciones del 2027?
9: Bueno, muchísimas gracias por la pregunta, Jorge. Esta consulta, justamente, es la evidencia de algo gravísimo. La soberanía a medias que ha ejercido Puerto Colombia generó un vacío administrativo y electoral. Históricamente, si la gente del corredor quería votar en Puerto, lo podía realizar en la Universidad del Atlántico. Sin embargo, el sistema, a la hora de la verdad, a la hora de querer votar, no los dejaba. Por tener su atención en salud anclada a Barranquilla por la cantidad de centros de salud, y porque el hospital de Puerto queda a 14 kilómetros, el sistema electoral bloqueaba el paso al censo de Puerto Colombia de los habitantes del corredor universitario. Entonces, por miedo a perder su voto, la gente prefería seguir votando en Barranquilla. El resultado es que todos los concejales, o casi todos, a excepción de uno, son del casco urbano de Puerto, de la cabecera municipal, uh-huh. del pueblo como tal. Y nosotros, con más de 45 conjuntos residenciales, tenemos prácticamente una representación nula. La idea es que a partir del 31 de octubre se empiecen a impulsar jornadas de zonificación para el nuevo puesto de votación, que sería en el Colegio San José, ya no en la Universidad del Norte, sino en el Colegio San José, que vendría a acompañar el único puesto que tenemos, adicionalmente, como te mencioné, el de la Universidad del Atlántico. Entonces, es un llamado directo y respetuoso al presidente de la Comisión de Ordenamiento Territorial y a la Comisión en pleno también. Es urgente que se garantice la zonificación de los residentes del corredor universitario sin excesiva formalidad ni trabas burocráticas. Garantizar este derecho es indispensable para que los ciudadanos ejerzan su voto en la consulta. Solo dinamizando este proceso electoral dentro de la consulta podremos estructurar la base administrativa que nos permita poner a marchar de una vez por todas nuestro nivel local de representación propia. Y es que este mecanismo nos pone ante dos únicos caminos: o seguimos siendo la caja menor de Puerto Colombia, o convertimos al corredor en una nueva localidad de Barranquilla, con autonomía, con ediles y con un presupuesto directo para decidir. Por eso insistimos, firmar por la consulta es firmar por la democracia, no es un trámite, es romper con la trampa de la apatía. Y es que es urgente porque esto ocurre en el mismo sector de la Gran Vía, Jorge, esto no es aislado. En la Gran Vía vemos la falla de planeación y en el censo vemos la falta de transparencia que hoy en día impide participar democráticamente a miles de personas.
1: Sí, señor. Entonces, eso ha crecido mucho, eso ya es un corregimiento, lo que es Villa Campestre y toda esa zona allí. Bueno, muchas gracias, don Gabriel, siempre muy oportuno. 8 de la mañana, 17 minutos. Vamos a hacer una breve pausa y ya volvemos con más información. 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Aplican términos y condiciones. 8 de la mañana, 19 minutos. 8:19.
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1: 8 de la mañana, 25 minutos. Ya voy con el invitado. En Estados Unidos, el alto costo de la gasolina, el alto costo de la vida y las elecciones de medio término en el mes de noviembre pasan a un segundo plano frente a un nuevo escándalo. Encontraron muerto al informante del caso Epstein tras revelar sus vínculos con el secretario de Comercio de Estados Unidos. Este hombre dijo haber recibido una presión tremenda tras denunciar la existencia de unos correos entre ambos. Está complicada la cosa en Estados Unidos. 8:25, continuamos.
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1: Mire, tengo la grata oportunidad de dialogar unos minutos con don Rafael Arturo Camerano Fuentes. Él es ingeniero electrónico, magíster en sistema, matemático, telemático, profesor de pre y posgrado de la Universidad Distrital de Bogotá. También dio clases en la Norte, en la Andes, y con varios libros publicados. Él se ha especializado en hablar de semiconductores, comunicación satelital, y nos puede hacer unos aportes muy importantes sobre los científicos que han sido distinguidos por estos días con el premio Nobel. Particularmente, don Rafael, ¿cuál es la importancia del Premio Nobel de Medicina que se acaba de entregar? Tenga usted muy buenos días.
2: Buenos días, Jorge. Uno de los aportes más importantes que se ha dado con el Premio Nobel de Medicina fue el haber determinado que a partir de la radiación lumínica, de los colores, es posible generar pulsos eléctricos en las neuronas de los mamíferos. Particularmente, faltaría probarlo directamente en el ser humano. Ese es el punto, clave en ese sentido. Se trata fundamentalmente de una proteína que se excita al tener contacto directo con la radiación lumínica, o sea, con las ondas electromagnéticas que emiten las fuentes de luz. Los experimentos que se hicieron previos pues a que se hiciera la publicación dieron como resultado el determinar exactamente cuáles son las células que controlan en un mamífero que se utilizó, que fue el ratón, el movimiento, por ejemplo, del bigote del ratón. Las células encargadas de detectar o de manifestarse como hambre, las células que producen miedo en el ratón. Es decir, ya hoy en día no se tiene una visión sistémica global de toda la reacción que producen las neuronas, sino puntual, directamente en las neuronas que son excitadas mediante la luz. El mecanismo microscópico es que se trata de una proteína que en el momento en que detecta la luz en un tiempo de 500 microsegundos, o sea, en la mitad de un milisegundo, inmediatamente reacciona, se abre, y a partir de esa apertura ingresa en ella cargas eléctricas que hay en el medio ambiente y producen la excitación. Entonces, sí, esto tiene unas grandes perspectivas, primero en la transformación de la inteligencia artificial, en la solución de problemas en los seres humanos, por ejemplo, las personas que tienen dificultad visual, en ciegos, en personas que tienen problemas de sordera,

0: en problemas del sueño, atacando directamente o excitando directamente este tipo de neuronas. En los
1: Sí.
0: experimentos que hizo que hicieron los profesores, porque son realmente tres los que
1: Sí.
0: individualmente participaron en esta investigación, en esos experimentos ellos lograron ya definir exactamente cómo es el mecanismo que se produce allí, y las perspectivas que hay pues son muy grandes, tanto en la
1: Sí, óyame.
0: tecnología como en el tratamiento de enfermedades.
1: Sí,
0: Nosotros
1: a eso le iba a preguntar, don Rafael. Don Rafael, eso le iba a preguntar. ¿Qué tipo de enfermedades podrían ser atacadas con este descubrimiento de los profesores y médicos Carl Disseroth, Peter Hegemann y George Nagel?
0: Sí, esos fueron los tres científicos profesores que
1: Sí.
0: participaron en esa investigación, realmente que concluyó todo, porque fueron inicialmente investigaciones independientes. El que integró todo, pues una persona muy joven, el profesor Disseroth. Las enfermedades tienen que ver directamente con aquellas que son que afectan digamos la sensibilidad externa, o sea las interfaces con el medio ambiente, vale decir la vista. Por ejemplo, la vista, el ojo tiene un tiempo de reacción de 10.000 microsegundos, o sea de 10 milisegundos. Quiere decir que la diferencia de tiempo que hay es muy grande. Nosotros precisamente con algunos profesores, el profesor Rodolfo Pérez, que es director del Departamento de Matemáticas y Física del Politécnico de la Costa Atlántica, hemos venido trabajando en ese tema. Y veníamos trabajando de una manera muy cualitativa, porque, bueno, no realmente no tenemos las posibilidades concretas de trabajarlo directamente en laboratorios, y entonces allí pues hemos logrado recoger, fíjese, con tiempo anterior, muchas de las consecuencias y de las posibilidades que tiene precisamente este descubrimiento en el tema de la inteligencia artificial como ayuda, o sea, más como ayuda para recuperar algunas sensibilidades que se pierden en los seres humanos. Entonces,
1: sí,
0: concretando, sería la ceguera, el tema de la sordera también, problemas relacionados con el sueño, porque es que ya los experimentos mostraron eso. Temas relacionados, por ejemplo, con algunas dificultades que hay en el comportamiento de las personas, ¿sí? El miedo, la angustia, que son problemas, por ejemplo, que está viviendo la juventud en este momento. Muchos
1: Seguro.
0: jóvenes viven angustiados precisamente en ese tema. Entonces, esa es una de las opciones así inmediatas que tiene este descubrimiento.
1: Muy bien. Doctor Rafael Arturo, muchas gracias, muy amable. Rafael Arturo Camerano, muchas gracias por su tiempo y por esta explicación. Descubrieron una forma, como lo dice el profesor Rafael, usar la luz para controlar células nerviosas. La clave fueron unas proteínas llamadas opsinas microbianas, capaces de abrir o cerrar canales de la membrana celular cuando reciben luz. Los profesores Hegemann y Nagel ayudaron a descubrir y caracterizar estas proteínas, y Disseroth llevó el concepto al campo de la neurociencia y desarrolló herramientas para utilizarlas en neuronas. Eso dio origen a la optogenética, una técnica que permite activar o inhibir neuronas específicas con pulsos de luz. 8:35, es un tema muy complejo, pero bueno, ahí vamos aprendiendo. Todos los días se aprende. 8:35.

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1: Mire, este tema que vamos a tocar ahora lo hemos conversado varias veces. Voy a saludar a don José Viera Machacón. Él es presidente de la Asociación Campesina Baluarte Manatí. El gobierno anterior, a través de la Agencia Nacional de Tierras, entregó un predio que básicamente está ubicado en el municipio de Sabana Larga. Muchos campesinos, por ejemplo los de Manatí, esperaban, pensaban que ellos iban a ser beneficiarios también de esas tierras. Bueno, al final los de Manatí no tuvieron oportunidad. Don José Viera lo tenemos en el estudio, vamos a hablar con él unos minutos. A ver, don José, ¿cómo va el tema de las tierras para los campesinos de Manatí? Buenos días.
2: Buenos días, don Jorge. Muchas gracias, don Jorge. Como saben, soy José Alejandro Vieira Machacón, dirigente campesino del Departamento del Atlántico, y por eso vine a esta prestigiosa emisora, don Jorge, para dirigirme muy respetuosamente siempre a la opinión pública, a las organizaciones campesinas, a la Agencia Nacional de Tierra y directamente al señor gobernador del Atlántico, Eduardo Verano de la Rosa, y al secretario del Interior, José Antonio Luque Segrosa, y también a la Procuraduría Agraria, don Jorge, porque esto es triste lo que está pasando.
1: Sí, sí. Medio conté el contexto. Ahí se entregó una finca, creo que se llama Los Campanos, y entiendo que la mayoría de los beneficiarios de esa tierra fueron personas de Manatí. Bueno. Perdón, de Sabana Larga, de Sabana Larga. Ustedes en algún momento hablaron también sobre este tema porque dijeron que los habían relegado y que campesinos de Manatí no habían tenido acceso. Hábleme básicamente del problema de Manatí.
2: Bueno, don Jorge, la sinceridad aquí claramente. Nosotros los campesinos de Manatí fuimos engañados, manipulados por la Agencia de Tierra del Atlántico, un paquete chileno engaño. El señor Javier, muy respetuosamente, él se había dirigido donde él dice de que de las 558 hectáreas de tierra que habían quedado de la hacienda Los Campanos, Manatí no tenía acceso a esa tierra, porque que no tenía jurisdicción, pero resulta que a los señores de la NU de Manatí le dieron 40 hectáreas de tierra. Hay una injustificación. Pero lo más triste, Jorge, que me ha dolido mucho, por eso mando un mensaje a la Defensoría del Pueblo, a la Contraloría, al mismo gobernador del Atlántico, es que está pasando un caso. Las víctimas del conflicto armado no han sido tenidas en cuenta en la hacienda Los Campanos tampoco. Pero lo que más tristeza me da es que esas tierras se las han entregado a gente que son pudientes y pensionados. Porque yo he hablado con muchos dirigentes y toditos quejándose porque esa tierra se la han entregado casi a gente pensionada y gente pudiente. Ahora que yo salí de Manatí, ahí están carros en la puerta, las primeras casas principales ya las arreglaron, pura gente que no son campesinas. Nosotros hemos sido engañados, manipulados. El señor Felipe Halbar, que es un hombre lleno de falacia, pura mentira, cuando hace un acto público, entrega tierra, lo que le conviene son las cámaras. Él no investiga si esa asociación tiene rezo colectivo, rezo asociativo, y completamente no sabemos a quién le entregaron la tierra. Ahora, las 558 hectáreas que habían quedado, que supuestamente, entre comillas, el señor Javier dijo que son 10 asociaciones en Sabana Larga. Nosotros estamos pidiendo quiénes son esas asociaciones, si son campesinos, si tienen cabra de comercio, si tienen rezo, pero el mismo engaño, la misma mentira. Entonces yo le mando un mensaje a la directora de la Agencia Tierra Nueva, a la doctora Gorri, que mande una comisión del más alto nivel de Bogotá a investigar la hacienda Los Campanos, porque hemos sido engañados y hay gente que no son campesinas con tierra, don Jorge, y eso nos tiene triste.
1: Sí, sí, muchas gracias, señor, muy amable. Ojalá la nueva directora le haga una veeduría, una vigilancia a la entrega de tierras en ese lugar. Ahora son las 8 de la mañana, 40 minutos, 8:40, aquí me está diciendo alguien. Eso sí es verdad, esas tierras se las han dado a gente que nunca ha cogido un machete en sus manos, me dice un oyente de Sabana Larga. Bueno, no sé cómo entregaron esas tierras. ¿Valdría la pena buscar al anterior director de la Agencia Nacional de Tierras para que explique qué fue lo que pasó en medio de todo eso? 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Bueno, ojo, hoy miércoles.

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8: Hoy amplificamos las voces de quienes acompañan a los jóvenes a tomar decisiones sobre su futuro. Para muchos estudiantes de grado 11, estos meses representan un momento de preguntas. ¿Qué quiero estudiar? ¿Universidad o formación técnica? ¿Qué opciones tengo? ¿Cómo puedo empezar a construir mi proyecto de vida? Por eso, la orientación socioocupacional desde la etapa escolar es una herramienta clave para que los jóvenes puedan conocer sus intereses, explorar posibilidades y tomar decisiones informadas sobre su futuro. Sobre la importancia de abordar estos procesos desde el colegio, conversamos con Jorge Alberto Valencia, coordinador del Observatorio de Educación del Caribe Colombiano de la Universidad del Norte y profesor catedrático de esta institución.
17: Cuando los jóvenes están atravesando este proceso de transición que va desde la media hacia construir y tomar decisiones con respecto a un proyecto de vida, la orientación socioocupacional juega un papel fundamental porque ayuda al estudiante y lo acompaña en reconocer sus talentos, sus intereses y cómo eso que le gusta, que lo define como persona, tiene una representación siempre en el sector educativo, ya sea a nivel técnico, a nivel profesional, y que además también tiene una vinculación con el mercado laboral. La orientación socioocupacional desde la escuela ayuda al estudiante a tomar una decisión acertada o más acertada e informada sobre su futuro, disminuyendo los riesgos de deserción, de planes frustrados y promoviendo la generación de oportunidades reales de desarrollo.
8: Precisamente para acompañar a los jóvenes en este proceso, la Fundación Santo Domingo, junto a los colegios Institución Educativa Distrital Villas de San Pablo y Julio Flores, ubicados en ese megabarrio, lideran un proceso de orientación socioocupacional con estudiantes de noveno, décimo y undécimo del megabarrio. Como parte de este acompañamiento, por sexto año consecutivo, se realizó la Feria Elige Tu Carrera, un espacio en el que más de 180 estudiantes de grado 11 de ambos colegios conocieron la oferta educativa de Institución técnicas, tecnológicas y profesionales, así como entidades financieras para continuar su formación después del colegio. Escuchemos las voces de algunos de los estudiantes que participaron en esta experiencia.
18: Buenos días, mi nombre es Jean Paul Erazo, soy personero de la IED Villas de San Pablo y hoy quiero comentarles que tuvimos la feria Elige tu Carrera de la Fundación Santo Domingo. Fue algo muy bueno, algo muy creativo, algo muy pedagógico, donde cada estudiante puede ya sea socializar, enterarse, informarse, tener ese conocimiento sobre las carreras que quiere estudiar y más que todo el acompañamiento de los administradores o ejecutivos que están de las universidades, que son los que están brindando esta información para que todos estos estudiantes se puedan alimentar de las carreras que quieren estudiar. Pues de la feria lo que más me llamó la atención fue el acompañamiento que tenemos de las universidades, ya que como podemos ver hay demasiada variedad de universidades, demasiada variedad de corporaciones, y hay mucha información por la cual uno puede llevarse y ver qué es lo que quiere estudiar.
19: Muy buenos días, mi nombre es Sherry Terán y pertenezco a la institución educativa Julio Flores y somos la primera promoción. Interesante, muy entretenida, muy innovadora ver cómo corporaciones y universidades se acercan acá. Es una experiencia realmente muy bonita. Y estar acá realmente me da como que ese respiro de poder ver que hay cursos que yo quiero realizar y no están elevados como solía pensar.
8: Los estudiantes entendieron que no existe un único camino para construir su futuro. Lo importante es que cuenten con información, acompañamiento y herramientas que les permitan tomar decisiones conscientes y construir sus propios proyectos de vida.
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11: 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José Francisco Trocha Gómez fue elegido como presidente del Consejo de Barranquilla para el periodo 2027. Fue el único candidato y obtuvo votación unánime, 21 votos de la corporación. Presidente para el año 2027, Trocha. Primer vicepresidente, Juan David Avizambra Carbonell, de Cambio Radical. Y segundo vicepresidente, Reserlí Pérez Torres, del Polo Democrático. Doctor Trocha, felicitaciones por su elección unánime de sus compañeros en el Consejo. Buenos días.
20: Buenos días, Jorge. Un especial saludo para ti, para tu mesa y toda tu radioescucha. Pues sí, gracias a Dios y a la confianza de toda la corporación. Salimos electos en la mesa directiva para el próximo año.
11: Ahora, doctor Trocha, ¿cuáles son los puntos que a usted le gustaría agregar en la agenda 2027 del Consejo de Barranquilla?
20: Bueno, el 2027 es un año bastante complejo. Sí. Toca poner, primero porque estamos en un año electoral. Muchos, la gran mayoría de los miembros de la corporación, pues harán un esfuerzo, presentarán su nombre para ser reelectos en la corporación. Hay algunos que no lo haremos. Eso complica un poco la disponibilidad de tiempo, pero hemos venido conversando con todos, les dijimos, y están de acuerdo todos, que dentro de esas ocupaciones se va a disponer el tiempo para seguir haciendo control político, que nunca es en la esencia de la corporación. Dos, nosotros estamos dispuestos a seguir acompañando a la administración en ese proceso de transformación que viene sufriendo nuestra ciudad, y seguimos atentos. Los temas que siempre nos han puesto siempre vibrantes a todo el Consejo: el tema de las intervenciones sociales, vivienda, educación, sobre todo seguridad, que vemos unos cambios importantes en la ciudad. En fin, es el mismo Consejo, va a ser lo que siempre hace absolutamente todos los concejales, que es trabajar en todos los temas que tocan la vida de los barranquilleros.
11: Oiga, doctor Trocha, usted acaba de decir que muchos no vamos a participar, pero a mí me dicen que usted sale del Consejo, pero va a ir a la Asamblea.
20: No. Eso no es cierto, hombre. Yo personalmente, en mi proceso, yo me quedo quieto, stand-by. Tenemos unos amigos muy importantes que sí están en ese proceso. Para el caso nuestro, en nuestro equipo, yo tengo una persona maravillosa que me ha acompañado por 15 años desde que arrancamos desde cero en este proceso. Es la doctora Lizana Tejedor, actual edilesa de la localidad Suroccidente. Ella va a ser nuestra candidata, de la candidata del equipo, de los que hemos venido construyendo este proyecto político. Y estamos terminando de consolidar y madurar el apoyo a la Asamblea con un amigo que está en ese proceso, que nos ha dicho y nos parece interesante, pero estamos esperando que él concrete su proceso.
11: Ahora, ¿usted irá a ligas mayores? ¿Cámara, por ejemplo?
20: Jorge, yo siempre he dicho, yo soy una persona muy creyente, yo digo dos cosas. No se mueve la hoja de un árbol si no es la voluntad de Dios. lo que Dios disponga para mi futuro, a bien tendré. Él verá qué hace conmigo, dónde me coloca. Eso es una decisión de Él y eso hay que esperar lo que Él decide. No te puedo, no, eso es lo que Dios disponga.
0: Sí, pero sí, Dios dispone, Dios ayuda mucho. Pero uno tiene que ponerle a Dios un poquito de facilidad en las cosas, ¿no? ¿Usted sí quiere llegar al Congreso de la República?
20: Yo creería que una persona, pues, cuando tú has revisado mi comportamiento en el Consejo, yo soy una persona que le gusta el proceso dialéctico, la confrontación de ideas, el debate. Yo soy más de esos espacios de corporaciones públicas. Si Dios permite y se me da la oportunidad en algún momento de llegar al Congreso, pues eso es un sueño que todo el que esté en el ejercicio de la actividad política tiene. Así como lo tengo yo, todo el que esté en política desearía ser congresista. Y si Dios lo permite, si mi partido lo permite, si los jefes del partido consideran que tenemos las condiciones para representar, sea al departamento o al país, o si no, donde estemos, estaremos en el servicio transformando nuestra sociedad.
0: Muy bien. Bueno, mucho éxito al frente de la corporación, doctor José Trocha. Muchas gracias por su tiempo. Mire, 8:56, vamos a saludar a don Edgar Orozco, quien es el líder del sector avicultor aquí en el Departamento del Atlántico, porque un amigo que tiene una finca allí cerquita de Sabana Larga, el Uruaco, se le metieron otra vez. Recordemos que hace un mes, tal vez un poco menos, habían ingresado también a unas fincas avícolas, se llevaron el producido, se llevaron dos camiones. Afortunadamente se pudo recuperar buena parte de lo hurtado, pero vuelven y juegan, y parece que es una banda dedicada a esta actividad. Don Edgar, ¿qué sabe usted de un asalto a una propiedad anoche, 8:00 p.m, la desvalijaron? Eso está ocurriendo con muchas granjas, se llevaron prácticamente todo, y bueno, la gente está pidiendo la intervención de las autoridades. ¿Tiene más detalles de lo que pasó anoche allí en Molinero?
21: Jorge, buenos días. Sí, mire, eso es una situación, una realidad de nuestra inseguridad que estamos viviendo aquí en el Atlántico. A pesar de todos los esfuerzos de parte del gobierno, de la policía del Atlántico, de la policía de carabineros, han hecho todas las noches, ellos nos están mostrando su recorrido, la presencia en las granjas, han puesto letreros de seguridad. Hombre, y anoche ingresaron nuevamente a una de las granjas, en la zona de Molineros. Y esa información la hicieron llegar esta mañana. En la modalidad la misma de siempre. Llegan en las horas de la noche. A todas las personas las amarran, las meten en un cuarto. Ellos llegan allá con todo su equipo a robar lo que corresponda: aires acondicionados, computadores, motores, todo lo que tengan a la mano, van con su mismo equipo de transporte. Y después de medianoche ya salen. Eso parece mentira, pero es una realidad. Yo no sé qué vamos a hacer, porque de pronto hoy en día estamos viendo muchas noticias de los grandes capos a nivel nacional y de lo que ha pasado sí. Aquí en la, digamos, el movimiento de presos hacia otras zonas, pero nosotros nos seguimos viendo afanados con este tema de la inseguridad. Yo no sé qué más hacer. De verdad que yo le hago un llamado nuevamente a nuestra policía, querida policía de Colombia, a nuestro coronel de la policía del Atlántico, al mismo sector avícola, a los sectores de los gremios pecuarios que estamos todos allí muy cerca uno del otro, para que nos apoyemos, porque ya no sé qué más hacer. De verdad que ya entrando como en grado de desesperación y de preocupación, porque allí está la gente nuestra trabajando. Estamos haciendo sí. La tarea, madrugando, cumpliendo con todo el ejercicio que eso requiere una actividad avícola. Pero no podemos trabajar tranquilos. Y eso de verdad que nos tiene muy angustiados y muy preocupados.
0: Sí, don Edgar, lo que está pasando en el Atlántico se replica en otros departamentos de la costa y del interior del país.
21: Mire, yo esta modalidad yo no la he escuchado sino acá. Yo he sido víctima de esa modalidad porque a nosotros hace unos años nos pasó exactamente lo mismo. hizo todo un análisis y temas que hoy en día pues de pronto podríamos pensar que tenemos más herramientas porque tenemos un gobierno a favor del trabajo sano y en contra de la delincuencia. Pero mire, no sé qué más hacer. Yo creo que esto es una modalidad que nos está afanando aquí, sobre todo aquí en el Atlántico. Yo no he escuchado esta misma modalidad en otro lado y es la misma banda. Llegan 12, 13, 14, hasta 15 personas y tienen que tener infiltrados dentro de las organizaciones porque llegan con datos muy puntuales. Entonces, sí. Y a veces es difícil porque en una granja puede haber hasta 200 trabajadores porque las granjas ponedoras hay unos de gran tamaño. La granja mía es una granja más pequeña, por eso de pronto uno trata de blindarse con el personal que está contratando, pero no es fácil.
0: Difícil, ¿eh? Bueno, muchas gracias a don Edgar Orozco, directivo de FENAVI aquí en el Atlántico. Dice él que ya no saben qué hacer frente a los robos permanentes que se registran en granjas avícolas en nuestro departamento. Tema para seguirlo indagando en el transcurso de las próximas horas. 9:01, nos vamos a preparar para ir con el resumen de noticias, pero antes lo invito a visitar los almacenes de Calzado Bucaramanga para que compre sus zapatos deportivos y formales de las mejores marcas. 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
5: 9 de la mañana, 9 minutos. 9 minutos.
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5: Nueve de la mañana, 9 minutos, 9 minutos. Resumen de noticias para quienes están llegando a esta hora a la sintonía de la doble frecuencia. Emisor Atlántico La Reina. Nos siguen en zonacero.com, jorgecura.com, estamos conectados con todas nuestras redes sociales. Vamos enseguida con las noticias. Mucha atención, como lo decíamos muy temprano, el CTI de la Fiscalía asumió la investigación del hecho registrado la tarde de este martes cuando dos hombres en moto dispararon contra la fachada de la cárcel modelo de la Vía 40. La información recopilada por las autoridades señala que luego del ingreso del director de la cárcel, David Enrique Fals, su escolta entró detrás de él y 5 segundos después se escucharon varias detonaciones con arma de fuego. Al salir, el director no vio a nadie, pero al revisar las cámaras de seguridad se percató de dos hombres que llegaron en moto. El parrillero se voló el separador de la Vía 40 y disparó en 3 ocasiones contra la cárcel, a pesar que en ese momento pasaban varios vehículos y motocicletas sobre la vía. La primera hipótesis que maneja el CTI indica que el hecho podría estar relacionado con amenazas de muerte contra el director por funciones propias del cargo. El ex senador Eduardo Pulgar Daza advirtió que no tiene ninguna relación contractual con la Dirección Nacional de Bomberos, ni con las empresas y el alcalde de Usiacurí, que se mencionan con contravenciones irregulares por 75 mil millones de pesos.
4: Insistió que no tuvo vínculos contractuales ni burocráticos con el gobierno del expresidente Gustavo Petro.
5: Pulgar Daza dijo que aplaude la política o decisión del presidente Abelardo de Lesprilla de revisar todas las contrataciones, pero que no permitirá que lo vinculen con temas que nada tiene que ver.
9: Jorge, mira, lo primero es decirte
3: a ti y a toda la amable audiencia que no tengo ningún vínculo contractual ni burocrático con el gobierno anterior. Nosotros no participamos en nada del gobierno Petro y yo quiero dejar eso bien claro. Yo sí aplaudo la política del presidente actual, Abelardo de la Espriella, de que revise todos los contratos y todo el tema que él estime conveniente acerca de malos manejos. Lo que sí no voy a permitir bajo ninguna órbita ni ninguna circunstancia es que me vinculen con unos temas que yo no tengo nada que ver.
5: Frente a la advertencia que hizo el mandatario nacional sobre Soledad, le advirtió que ese municipio se lo robaron y la atracaron hace muchos años y que por eso hoy se encuentra en Ley 550.
4: Le dijo que las obras que ejecuta la actual alcaldesa Alcira Sandoval se adelantan gracias a créditos ante la banca privada, al tiempo que le pidió al presidente ponerle la lupa a las EPS que se están robando los recursos del Estado.
5: El excongresista Eduardo Pulgar confirmó que su hija, la exdiputada Isabela Pulgar Mota, será candidata a la gobernación del Atlántico.
4: Dijo que Isabela hizo una excelente labor en la Asamblea, conoce los problemas del departamento y que a pesar de su juventud está preparada para desempeñarse como gobernadora del Atlántico.
3: O voy a Bogotá o voy de vuelo a alguna parte del mundo. Me pregunta que si Isabela va a aspirar. Yo, pero quiero decir, hace dos noches fui invitado a la casa de su señora madre, Karime Mota. Ahí estuvo su abuela también, Marieta Morat. Y Isabela, pues, nos invitó a una cena y ahí hablamos de que ella definitivamente iba a aspirar a la gobernación del departamento. Es su decisión. Yo quiero decirte, Jorge, que lo que yo pueda hacer por mis hijos, por Marieta, Eduardo Elías, Isabela, Guadalupe y Laura, lo voy a hacer mientras que tenga vivo.
5: Pulgar Daza señaló además que ve con buenos ojos la posible candidatura de Ana María Aljure a la alcaldía de Barranquilla, notando además que no ha definido a quién apoyará para la alcaldía de Soledad.
4: Agregó que le parece bien que Arturo Char aspire a la alcaldía de Soledad, pero advirtió que para ello se debe contar con respaldo político desde la Asamblea y el municipio.
5: Ruth Pareja, del Movimiento Social Amplio de Mujeres, pidió al presidente Abelardo de la Espriella que las escuche y que cumpla con lo anunciado durante la campaña.
4: Manifestó que desde que se inició su mandato han sido asesinadas 14 mujeres y en lo que va del año la cifra asciende a 63 en el Atlántico.
5: Las familias de estas mujeres piden justicia y ese es el llamado al gobierno nacional, expresó Ruth Pareja.
9: Lo que hemos visto es una resistencia, pero nosotros seguimos tocando esa puerta para que se nos abra. En aras de la verdad, el doctor Abelardo toma su mandato en agosto, hasta septiembre van 14 mujeres asesinadas. Y si vamos a hacer un comparativo del 2025 de septiembre, llevamos 4 mujeres asesinadas y en septiembre de este mes terminamos también con 4 mujeres asesinadas. Pero esto es un llamado. Cuando él hace su compromiso con las mujeres, dice que ese enfoque estructural va a dejar que no se mire de una manera aislada, porque esto tiene que transformarse e ir a las causas.
5: El veedor ciudadano Gabriel Pachón advirtió que la consulta popular sobre la delimitación del corredor universitario fue acordada con el presidente de la Comisión de Ordenamiento Territorial del Senado.
4: Manifestó que la Registraduría Nacional, con su resolución, avaló el comité que promueve esta consulta popular.
5: Pachón consideró que Puerto Colombia durante el tiempo ha ejercido una soberanía a media sobre el corredor universitario que solo ve como una caja de dinero y que ahora con la consulta sus residentes podrán definir a dónde pertenecer.
10: Te cuento, esta resolución como tal reconoce ya oponiblemente la inscripción del comité promotor de esta consulta popular que estamos impulsando, que no es un capricho, sino la respuesta obligada a una vulneración, a varias vulneraciones como tal, que ya no son sostenibles en el tiempo. Esta consulta pone en conocimiento de la Comisión de Ordenamiento Territorial la decisión democrática de a dónde desean pertenecer los habitantes del corredor. Y ojo a esto, Jorge, porque cuando la comisión decida, legalmente no puede ignorar este mandato.
5: El experto en temas de sueño, David Alba, Advirtió que lo recomendable es que una persona duerma entre 7 y 8 horas diarias para no afectar su salud.
4: Manifestó que las personas deben contar con una higiene de sueño y que el sueño que se pierde no se puede recuperar durante un fin de semana.
5: David Alba recomendó, para tener un mejor sueño o descanso, cenar 2 horas antes de dormir, bajar las luces de la vivienda y apagar las pantallas de celulares y computadores 40 minutos antes de ir a la cama.
4: También recomendó cambiar el colchón cada 7 años y la almohada una vez al año.
11: Pues mira, esa es una pregunta muy recurrente y normalmente las personas pensamos que con dormir 6, 7, 8 horas es suficiente, pero hay un tema peor. La gente dice, no, yo entre semana duermo poquito, pero el fin de semana recupero el sueño y duermo 10 horas para recuperar las horas que no dormí. Error grandísimo. El ser humano necesita por lo menos 7 horas para descansar todos los días, pero además 7 horas de buen descanso, porque no estamos acostumbrados a dormir bien, ¿no? No tenemos una higiene del sueño. Y ese mito de que en el fin de semana vas a recuperar las horas de sueño también es completamente falso.
5: El gerente de Marval, José Luis Páez, afirmó que con el inicio de la construcción del intercambiador vial en Puerta Dorada, se garantiza una mejor conectividad, un desarrollo y un futuro de ciudad.
4: Explicó que las obras están a cargo de Marval con recursos oficiales a través de una alianza público-privada.
5: Ayer fue un día especial para Barranquilla y la movilidad de ese sector de la ciudad, expresó el señor Páez.
12: No solamente para Puerta Dorada, yo creo que fue un día muy importante para Barranquilla. Lo que hicimos ayer con el alcalde representa la conectividad, desarrollo, claro, y confianza en el futuro de la ciudad. Realmente, como tú lo dijiste, el primer hito importante era la compra del predio al frente de Puerta Dorada. Esa fue una gestión muy valiosa que lideró nuestra gerente de ciudad, la doctora Ana María y Eduard, y llegaron a un acuerdo con los propietarios.
5: El exgerente de Afinia, Javier Lastra, advirtió que se deben resolver los problemas estructurales del mercado para que las empresas no entren en crisis en su operación.
4: Señaló que tanto Afinia como Aire comenzaron a operar con caja o recursos, pero el problema estructural del mercado las afectó.
5: No son las empresas, sino debemos quedarnos en los errores del pasado, expresó Lastra.
4: Advirtió que se deben conseguir fuentes diferentes para financiar la tarifa y mejorar la infraestructura para poder controlar las pérdidas de energía.
5: El señor Lastra agregó que en la costa Caribe existe una capacidad limitada para pagar las tarifas excesivas, así como un rezago en la infraestructura eléctrica.
10: Ahí vamos a seguir incurriendo en los mismos errores del pasado. Fíjese usted que Electricaribe se liquidó, entraron unas nuevas empresas, como lo comentaba el doctor Carlos Diago, y esas empresas, tanto Aire como Afinia, comenzaron 0 kilómetros. Cero pasivos, porque sí, los pasivos los asumió la nación, el pensional. El otro pasivo, que eran los proveedores de bienes y servicios, quedó sepultado en la liquidación. Entonces estas empresas arrancaron con caja incluso, pero se enfrentan a un problema estructural del mercado. Y aquí, Jorge, yo le digo sinceramente, aquí puede llegar a Aire o Afinia, Elon Musk, Bill Gates, igual se van a quebrar. Porque las empresas están enfrentando un problema estructural en el mercado, que es un mercado de difícil gestión.
5: El experto en tema del sector eléctrico, Carlos Diago, consideró que la empresa Aire se puede reestructurar con una valoración de sus activos.
4: Dijo que para ello se debe realizar un proceso transparente para elevar el valor de los activos, como son las redes de distribución en los departamentos de Atlántico, Magdalena y Guaquira.
5: La comercialización es otro activo. Por 6 billones de pesos debe ser manejada por Geselca u otra entidad similar del Estado, expresó Diago.
13: En el caso de Aire no es ni salvarla ni liquidarla, es reestructurarla. ¿Por qué reestructurarla? Porque hay que preservar ante todo, a los acreedores, el patrimonio de los acreedores. Recordemos que cuando se hizo la intervención había cierta cantidad de deudas pendientes, vamos a decir 500 mil millones de pesos. Entonces, esa es una deuda que quedó como deuda pretoma, que debe pagarse con el patrimonio de lo que o los activos que tiene disponibles la empresa. En eso, activos, pasivos se cruzan y los acreedores pues quedan satisfechos.
5: Los atrasos de más de 3 años en la entrega del proyecto del mercado Sazón y de artesanías en Puerto Colombia Atlántico llevaron a la Procuraduría General a iniciar una indagación previa por presuntas irregularidades en la contratación de las obras. En el marco de esta indagación, el ente de control realizó una inspección técnica para verificar la ejecución y el estado de la construcción, evidenciando que la estructura física ya se encuentra terminada al 100%. Asimismo, el equipo de la Procuraduría Regional de Instrucción del Atlántico indaga sobre las prórrogas y las razones de estas, pues tantos aplazamientos elevaron el costo total del proyecto en más de 5 mil millones de pesos, al pasar de 15.974 a 21.322 millones de pesos. Mucha atención, el dólar sube 42 pesos con 23 centavos en este instante. La divisa estadounidense flota ahora en 3.258 pesos con 24 centavos. Tasa representativa del mercado, 3.216 pesos con un centavo. El petróleo Brent subiendo 102 dólares con 8 centavos el barril. 9 de la mañana, 23 minutos.
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5: 9 de la mañana, 26 minutos, llega el Minuto Deportivo. John Romero, oye John, las dos caras de una moneda, las dos caras de una moneda. Qué alegría ver a Messi despidiéndose ante más de 100.000 espectadores, todo fantástico, un sueño hecho realidad después de tantos triunfos y lágrimas también que derramó Messi vistiendo la camiseta albiceleste. Y la otra cara de la moneda, la tristeza de Ronaldo. Ronaldo, que ha sido tan grande como Messi, sale por la puerta de atrás de la selección y ni siquiera los directivos portugueses tienen el detalle de organizar algo parecido para estar a la par de una figura tan importante como Messi. No sé, pero creo que los aunque ayer el presidente de Portugal salió a decir que estaba muy inconforme con la actitud del técnico del equipo frente a la salida de Ronaldo de la selección. Mi querido John.
0: Es cierto, Jorge, es cierto, es como usted dice, dos caras bien distintas, bien diferentes, porque ayer, bien temprano, leímos, entre otras cosas, un extenso comunicado, ¿no?, en las redes sociales, bien largo. Larguísimo, lo que escribió Cristiano Ronaldo, imagino que con sus representantes, sus asesores, pero detalló paso a paso todo lo que ocurrió. O sea, no, creo que no omitió ningún detalle, muy, muy largo el comunicado en X y en sus redes sociales, amplio, con mucho detalle, mucho espacio lo que se dijeron, y él explica por qué esa decisión. Eso de verdad, bueno, fue noticia, y luego en la noche la otra cara de la moneda, como debe ser una despedida de un grande como Messi, indudablemente que fue algo, una noche muy bonita, cargada de mucha emoción, muchas lágrimas, sus compañeros, bueno, creo que todos lloraron, los compañeros que estaban ahí cuando él estaba hablando, en fin, y también toda la familia de Messi. Y lo de Cristiano Ronaldo es, se manejó de esa manera, mal manejado, yo le dije, Jorge, muy mal manejado por el técnico Jorge Jesús. Creo yo que eso debió ser manejado de una manera diferente, porque no es fácil. No es fácil que usted convoque a Cristiano y lo tenga ahí. O sea, es que lo que yo digo, Jorge, no es un jugador normal, no es un jugador, sí. No es un jugador del montón, sí, es una figura mundial, leyenda viva, que seguirá siendo noticia cuando se retire del fútbol. Es como Messi. Messi se retira del fútbol y seguirá siendo noticia. Son figuras globales, mundiales, y eso fue muy mal manejado y se le suma precisamente a ese extenso comunicado que dijo Cristiano Ronaldo. Vamos a ver en qué termina todo eso. Yo creo que Cristiano, Jorge, merece una despedida, ¿no? Una despedida de la selección por todo lo alto. Por todo lo alto, merece una despedida grandísima de la selección. Él todavía no ha dicho que se va del fútbol, pero de la selección sí creo que merece algo así como Messi y donde estén todos sus compañeros. Entre otras cosas, ayer, bueno, con todo lo que dijo Scaloni, con todo lo que dijeron en el estadio, volvieron a aparecer. La pregunta que siempre se ha hecho, Jorge, el tema del mejor de todos los tiempos, Scaloni dice que para él es Messi, y para muchos es Messi. Para otros es Pelé, para otros es Diego, en fin, y el tema de gustos o por generaciones, de pronto de lo que se vio. Pero evidentemente lo que ha hecho Messi, que seguirá jugando al fútbol hasta cuando él decida, es algo de verdad fantástico. Él dijo Scaloni que no se lo había visto hacer a nadie, entre otras cosas porque con Messi hace cosas en los entrenamientos, como los entrenamientos no se transmiten, hace cosas en los entrenamientos que ellos también se dan cuenta, conviven con él y todo lo demás. Pero indudablemente que lo de ayer fue muy, muy emocionante, lo de Messi. En esta carga emotiva de su despedida, bueno, todo eso, la camiseta, estábamos viendo ahorita la camiseta, el brazalete, todo eso va para un museo de todo lo que usó precisamente ayer, cuando dos asistencias y también metió un gol de penalti. Mire,
5: bueno, John, ¿y del Junior? ¿Qué vamos a decir del Junior?
0: Ah, vio el artículo de Manolo Ortega Ponce.
5: Sí, lo leí esta mañana, hombre. muy temprano, lo vi en titulares y todo.
0: Por eso digo que el artículo muy completo, esta mañana lo comentábamos. Manolo
5: está
0: tiene...
5: Enredado. Está enredado eso.
0: Sí. Evidentemente podría ser la peor de todos los tiempos, ¿no? Hasta ahora no lo es, porque le faltan 8 partidos, pero la peor de todos los de las campañas, pues, de torneos cortos.
5: Está haciendo el esfuerzo, está haciendo
0: el esfuerzo. Sí, está comprando todos los boletos, está comprando todas las.
5: Sí, para hacer la peor participación.
0: Sí, está comprando todas las rifas. Junior a esta hora entrena y hay atención a medios, o sea, Junior atiende a medios, Viera con un jugador antes del partido del día sábado. Vienen dos partidos, en mi opinión, ganables. O sea, ahí hay seis puntos. Dos partidos, frente al Inter de Bogotá y frente al Pereira. Ahí esos dos partidos son ganables. Y ya después vendrá Cali. Ese es un partido complejo de visitante, complicado. Pero ya no le queda otro a Junior, sino que quemar las naves. Deberá ganar todo lo que queda y hacer algo que parece imposible, o un milagro, ¿no?, que el equipo pueda sumar la cantidad de puntos posibles. Mire, ya hay fecha, sí, para el partido de, para seguir hablando de los equipos de Barranquilla, hay fecha para el partido de los cuartos de final, partidazo, ¿eh? Barranquilla-América, cuartos de final, será el 21 de octubre. La hora no la confirman, me imagino que va a ser en el horario de 8 de la noche, creo yo. Así que Barranquilla América, partido único de local el Barranquilla. Ojo con ese dato, ¿eh? Parece un datico que no es un dato menor. Es un solo juego y es en Barranquilla. Ojo, ahí está el Barranquilla, que cuando es a un solo partido y juega de local, ahí las cosas cambian. No es en Cali, es aquí en Barranquilla, en el Romelio Martínez, un solo partido y el Barranquilla va nuevamente por otro batacazo. Va por otro batacazo. Hoy el Barranquilla juega el torneo de la B, juega hoy de visitante a las 4 de la tarde frente a Leones, pero ya tiene fecha para el 21 de octubre, el partido 21 de octubre frente al América aquí en la ciudad de Barranquilla. Y para recordarles a los fanáticos al béisbol, la parrilla de televisión para el día de hoy, los que les gusta el béisbol de grandes ligas y ya en la postemporada, a las 3 de la tarde Guardianes frente a Medias Blancas, a las 5 Dodgers Bravos, el equipo de Didier Fuentes, a las 7 Tampa Yankees, maluco los Yankees, también grave los Yankees, vamos a ver, y a las 9 de la noche Cerveceros de Milwaukee frente a los Padres de San Diego. Esa es la parrilla de televisión. 4 juegos en el día de hoy, Jorge, a nivel de béisbol de las grandes ligas.
5: Me pregunta un oyente ahora que nombraste al Cali, ¿Vaca está jugando de titular en el equipo del Cali?
0: No, Jorge, no es el riguroso titular, no.
5: ¿Pero juega?
0: Sí, lo han tenido en cuenta, claro, él entra, pero no es titular, o sea, ha estado en el banco, lo convocan y todo lo demás, pero no es, digamos que, riguroso titular del Cali.
5: Bueno, muchas gracias, John. Ahora son las 9 de la mañana, 35 minutos. Mire, una historia terrible que me pasa a Lorena por acá. Llegaron a recoger café y terminaron muertos bajo un árbol en Manaure. La historia de Juvenal y su hijo José Matías. Esto lo están publicando los colegas del Pilón en Valledupar. La muerte de Juvenal y José Matías deja a una familia que ahora debe enfrentar el dolor de perder a sus dos integrantes en un mismo hecho. La tragedia ocurrió este lunes en la vereda Cascarillal, zona rural de Manaure. No dejó solamente dos víctimas. Una familia de origen venezolano quedó marcada por la muerte de Juvenal Socorro, de 24 años, y de su pequeño hijo José Matías Vera, de apenas 3 años. Padre e hijo se encontraban en la finca La Catalina cuando un árbol cayó sobre el lugar durante la tarde. El impacto les causó la muerte en el sitio. Juvenal, 24 años, hacía parte de la familia de origen venezolano que llegan a esta zona de la Serranía del Perijá en busca de oportunidades de trabajo, especialmente durante la temporada de recolección.

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5: 9:40 a.m. Tenemos en este momento en Barranquilla cielo nublado, una temperatura de 30 grados, pero vamos a consultar a don José David Garavito del IDEAN para que nos dé el pronóstico, porque el cielo está bastante encapotado y se anuncian lluvias para las horas de la tarde. Don José David, ¿cómo le va? Muy buenos días.
6: Muy buenos días, estoy toda la mala audiencia.
5: Sí, don José David, ¿nos puede dar el pronóstico del tiempo para las próximas horas? Porque el cielo en Barranquilla está bastante apretado, cerrado en este momento.
6: Bueno, sí, señor. Bueno, les comento primero que durante las últimas horas en el territorio nacional se ha presentado abundante nubosidad con acumulados significativos de precipitación y lluvias entre moderadas y fuertes.

0: incluso tormentas eléctricas sectorizadas, especialmente sobre el área marítima y del litoral del Caribe centro y el Pacífico colombiano. En la parte continental, aunque han venido disipando durante la jornada de la mañana, lo que ha avanzado en la mañana del día de hoy, se han registrado lluvias importantes con tormentas eléctricas sectorizadas en sectores del centro occidente de la región andina, amplios sectores del centro norte y occidente de la región Orinoquía. Por su parte, pues en el Caribe colombiano se ha presentado abundante nubosidad, pero en general durante las primeras horas de la mañana se han presentado predominio de tiempo seco, salvo estas lluvias que les he comentado sobre el área marítima del litoral. Bueno, en cuanto a pronóstico, en materia de pronóstico para la jornada del día de hoy, pues específicamente durante la jornada, finalizando la mañana, la jornada de la tarde, incluso persistiendo a los principios de la jornada de la noche del día de hoy, se estima incremento de la humedad, de la nubosidad, con probables lluvias entre moderadas y fuertes, especialmente pues en sectores al centro y sur de del departamento de La Guajira, norte de Cesar, nororiente de Magdalena, en inmediaciones de las estribaciones de la Sierra Nevada de Santa Marta, asimismo lo que es el centro occidente del departamento de Atlántico y al sur de los departamentos de Bolívar y Córdoba. En la parte del litoral marítimo, lo más significativo, pues en inmediaciones de los golfos de Morrosquillo y Urabá. Estas condiciones esperan persistan durante lo que es la jornada de la tarde y principios de la jornada de la noche del día de hoy.
1: Oiga, don José David, estoy viendo aquí el pronóstico para jueves, viernes y sábado. Se habla de 70% de probabilidades de lluvia para lo que viene del fin de semana.
0: Sí, señor. Bueno, pues el comportamiento de las precipitaciones, especialmente pues en la región Caribe, pues hay que recordar que pues, estamos atravesando por la época de mayores precipitaciones en amplios sectores de la región Caribe, donde octubre es uno de los meses donde tienen los mayores registros de precipitación y pues obviamente pues asociado a estos sistemas meteorológicos propios de la zona y pues interactuando también la onda tropical del este número 55 que está transitando sobre el nororiente del territorio nacional en mediaciones de la península de La Guajira al oriente, pues se estima que pues durante las próximas 24 incluso 72 horas esta onda está transitando hacia el oeste del territorio nacional, en donde pues obviamente pues se influirá y ayudará a aportar acumulados significativos de precipitación, incluso con lluvias entre moderadas y fuertes y tormentas eléctricas sectorizadas durante los próximos días, asociados pues al tránsito de esta onda tropical, interactuando con los sistemas meteorológicos propios de la zona.
1: Sí, don José David, por último, esta mañana nos hacíamos aquí en la emisora la pregunta, todo el mundo está hablando del fenómeno del Niño, que es una temporada seca, pero tenemos lluvias en todo el territorio nacional. En Bogotá no ha dejado de llover, en Antioquia, en buena parte de Cundinamarca, en buena parte de la costa, como lo estamos anunciando en este momento. ¿Qué relación hay entre ese fenómeno del Niño y esta lluvia fuerte que se está registrando en gran parte del territorio nacional?
0: Bueno, sí, señor. Específicamente, pues, se ha notado durante los últimos meses, pues, un acoplamiento océano-atmósfera en donde, pues, la influencia del fenómeno del Niño, pues, ha abarcado amplios sectores, pues, de la cobertura del territorio nacional. Hay que resaltar que este fenómeno es un fenómeno de variabilidad climática, donde su escala temporal es mucho mayor, el cual, sin embargo, pues, ha atenuado el comportamiento de la precipitación, ¿no? Pues, de eso se ha visto los mapas de anomalías de precipitación, en donde, pues, los registros comparados con las climatologías características de referencia normalmente en 1991-2020, el comportamiento de la precipitación ha atenuado moderadamente, asociado obviamente pues a los efectos del fenómeno del Niño. Sin embargo, pues hay que resaltar que es un periodo de variabilidad climática, un periodo temporal de mayor amplitud, ¿no? Hay otros fenómenos meteorológicos propios de la zona con un periodo mucho más corto, que son los sistemas meteorológicos como que caracterizan en este momento las ondas tropicales, la vaguada amazónica, la zona de convergencia intertropical, que influyen en el comportamiento de la precipitación, que estos son los que predominan en este momento. Por eso está incrementando y se está manteniendo este comportamiento de la precipitación, mayores acumulados de lluvias asociados pues también, y hay que tener en cuenta que estamos en la época de mayores precipitaciones en la región Caribe.
1: Muy bien. Bueno, muchas gracias, don José David Garavito, muy amable por su tiempo. Mire, me voy a quedar a esta hora con el señor presidente de ADEA. Esta mañana hemos estado leyendo el comunicado de CUT, ADEA, UDE, y ADEVA, es un comunicado conjunto de estas organizaciones que anuncian movilizaciones para la próxima semana. Estamos hablando del miércoles 14 de octubre. A ver, don Carlos, primero, gracias por atendernos. ¿Y a qué se deben estas movilizaciones? ¿Por qué no le explica a la audiencia y, por supuesto, a los docentes?
2: Muy buenos días, estimado periodista, a su mesa de trabajo y la audiencia que en este momento nos escucha. No, Jorge, producto pues de todas las prevenciones, acciones, riesgo de parte de algunos dirigentes nacionales que pretenden desconocer toda la lucha y toda la defensa que han ejercido los sindicatos, en especial FECODE, pues, como salvaguarda de la educación pública y de los derechos laborales, y en virtud de que suenan vientos de querer acabar pues con el régimen excepcional de pensión y salud del magisterio colombiano, la ley 91 del 89, la federación, nosotros estuvimos en Junta Nacional la semana anterior, y en ella se plantearon unos elementos muy importantes, y uno de ellos es unirse a esa marcha de movilización convocada por las centrales obreras el día 14 de octubre en cada una de las ciudades capitales del territorio nacional. Así se decidió de manera unánime los presentes que tuvimos en esa Junta Nacional, y por eso en el día de hoy hemos sacado un comunicado convocando a nuestros afiliados a la organización sindical y a todo el magisterio en general a esta gran marcha de movilización que se va a llevar a cabo en el Parque Tercita Forero, el punto de concentración, y la hora 3:30 de la tarde. Los compañeros, sí, maestros de la mañana, la normalidad académica, elaborarán hasta las 10 de la mañana, y los compañeros de la jornada de la tarde, donde haya jornada de la tarde, ya son pocos, a las 2:30 de la tarde, para poder garantizar la asistencia de esos compañeros. Y nosotros como organización sindical pues estamos comprometidos en brindarles el transporte de ida y regreso a estos compañeros que están en los municipios lejanos como Paco, Repelón, Manatí, Candelaria, sí, y todos los que están, sí, en la banda oriental. La idea, sí, central, Jorge, oiga, indudablemente la defensa del modelo nuestro de salud.
1: Y con todos, sí, a propósito del modelo de salud, el gobierno anunció que va a sanear el FOMAC. ¿Eso cómo lo han recibido ustedes?
2: Bueno, ayer hubo un acercamiento entre los dirigentes del FOMAC y FECODE, representación del gobierno nacional, y pues se logró por lo menos acordar que para lo que hace falta del 2026 se garantiza el pago. Aprobaron un traslado presupuestal de pensiones hacia el sector de prestaciones y salud de casi 900 mil millones de pesos. Eso no va a afectar el pago de las pensiones de los maestros, y eso le da una estabilidad para la finalización del 2026. Esperemos que lo que ahí se planteó la representación del gobierno nacional y nuestros representantes del Comité Ejecutivo de COVID,
1: bueno, muy... bueno, se nos cayó la llamada con don Carlos Noriega, presidente de ADEA. Entonces, manifestación de los docentes la próxima semana. Ahora son las 9:50. A ver, Heider Gómez habló con un líder del barrio abajo de Barranquilla que asegura que están atacando la naturaleza del vecindario. A ver, ¿de qué se trata esta historia, Heider, con la gente linda?
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4: Jorge y oyentes, les cuento que en medio de la conversación con Johan Parra, líder del barrio abajo de Barranquilla, denuncia que están atentando en contra de la naturaleza del popular vecindario. Los árboles que están cerca de la aduana son los afectados.
5: Bueno, lo que vemos que hicieron con los árboles fue como un atentado hacia ellos. estamos viendo que tienen aceite regado en sus arenas alrededor del árbol, y eso, pues, el efecto es que lo seca y lo va matando lentamente, y es un atentado hacia la naturaleza, hacia el medio ambiente y hacia el humano, porque un mundo sin árbol, el humano no existiría.
4: El líder comunal aprovechó los micrófonos de Emisor Atlántico para hacerle un llamado a esas personas que están destruyendo la naturaleza del importante sector.
5: También a las personas que están haciendo este tipo de actos no bien visto por nada ni bien calificado, porque la naturaleza es algo sagrado que no podemos tocar, y menos con todos los temas climáticos que estamos viviendo en nuestro mundo. Creo que debemos protegerla, cuidarla. Un árbol no le hace daño a nadie, y menos ahí donde está ubicado, donde están ubicados esos tres árboles, en una zona netamente industrial. Ahí no hay afectación de ningún tipo con el árbol.
4: Y a las autoridades les pide que indaguen para impedir que siga la mala práctica.
5: Investigar y concientizar a la gente que tenemos que cuidar el medio ambiente, que los árboles son parte de nuestra vida, de nuestro diario vivir, y más en una ciudad como esta tan calurosa, tan que el sol es muy fuerte, pues deberíamos proteger más el tema de los árboles.
4: Es importante resaltar que existe un video en redes sociales en el que se ven los árboles afectados, y los internautas, a través de los comentarios, rechazan lo ocurrido. Estaremos atentos a la reacción de los entes correspondientes. Soy Aider Gómez, Atlántico en Noticias, con la gente linda.
1: 9 de la mañana, 53 minutos, 9:53.
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1: Bueno, enseguida le doy los datos de Gran Abastos. Mire, mucho producto ingresó hoy. A las 6:45 se reporta el ingreso de 720 toneladas de alimentos y otros productos agroalimentarios, productos con mayor volumen. Arroz, 90 toneladas procedentes de Magangué, Tolima y Meta. Papa, 110 toneladas de Boyacá, Cundinamarca y Santander. Azúcar, 90 toneladas procedentes del Valle del Cauca. Productos en cosecha, papaya, melón, banano, plátano, mango y papa. Bueno, aquí van los precios enseguida. Aquí estoy. Un segundo nada más, ahí está. Lo que está subiendo en este momento, la habichuela de Santander, bulto de 18 kilos, de 90.000 a 130.000, aumenta 44%. El brócoli kilo, de 6.000 a 8.000, aumenta 33%. Cebolla roja peruana, bulto de 44 kilos, de 110.000 a 145.000, aumenta 32%. Frijol verde, kilo, de 8.000 a 10.000, aumenta 25%. Auyama regional, el bulto de 70 kilos de 80.000 a 90.000 aumenta 13%. Productos que están con tendencia a la baja. Cilantro bogotano, kilo, de 7.000 a 6.000 baja 14%. Tomate antioqueño de cocina, caja de 24 kilos de 115.000 a 102.000 baja 11%. La espinaca, kilo, de 9.000 a 8.000 baja 11%. Ají dulce, topito regional, bulto de 40 kilos de 220.000 a 200.000, baja 9%. Son los precios en Gran Abastos. 9:55, ya viene Lorena Lamilla con las tres noticias positivas del día y la actualización de toda la información.
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13: Desde el Caribe colombiano, estas son las tres noticias positivas que vale la pena contar. Historias que nos inspiran, nos llenan de orgullo y nos recuerdan que, a pesar de todo, hay razones para sonreír, aplaudir y seguir creyendo en lo bueno.
14: La número tres.
13: En zona rural de Sahagún, un oso perezoso de tres dedos fue liberado después de recibir atención y ser trasladado hacia un entorno natural adecuado para su especie. El procedimiento contó con el acompañamiento de la Policía Nacional y la Corporación Autónoma Regional de los Valles del Sinú y del San Juan. Jorge, la escena más bonita llegó al momento de la liberación, cuando el animal logró aferrarse nuevamente a un árbol y regresar a su hábitat. La jornada también dejó un mensaje importante para las comunidades: proteger la fauna silvestre, evitar su comercialización y reportar oportunamente cuando un animal se encuentre en riesgo. Una vida que vuelve a la naturaleza también es una buena noticia para nuestros ecosistemas.
14: La número dos.
13: La gobernación de Córdoba abrió una bolsa concursable de estímulos para apoyar iniciativas lideradas por jóvenes del departamento. La convocatoria estará abierta hasta el 20 de octubre y contempla apoyos económicos de hasta 10 millones de pesos por iniciativa. Podrán participar organizaciones, procesos, prácticas y plataformas que hacen parte del subsistema departamental de juventudes, así como los consejos de juventud. La apuesta busca que las ideas de los jóvenes no se queden solamente en propuestas, sino que puedan convertirse en proyectos capaces de generar transformaciones en sus comunidades y territorios. Son recursos que representan oportunidades para fortalecer el liderazgo juvenil y demostrar que cuando a los jóvenes se les brindan herramientas, también se les está dando la posibilidad de construir soluciones para sus propias comunidades.
14: La número uno.
13: Hato Nuevo en La Guajira tendrá próximamente un nuevo punto de encuentro para habitantes y visitantes. Una gran máquina utilizada en la actividad minera será instalada en una de sus plazas como elemento representativo de la historia de la región. La iniciativa es impulsada por la empresa CHM Minería y se suma al propósito de Cerrejón de aportar un elemento que permita recordar la importancia que ha tenido la actividad minera en el territorio. La idea busca darle un nuevo significado a una pieza de gran tamaño que, en lugar de permanecer únicamente como maquinaria, pasará a formar parte del paisaje y de la memoria del municipio. Una apuesta que combina historia, identidad y turismo y que puede convertirse en una nueva referencia para quienes visiten Hato Nuevo y quieran conocer parte de su pasado minero.
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4: Cuando la paz se aprende en el aula, jóvenes de Soledad levantan la voz contra la violencia. En un país marcado por las heridas de la violencia, un grupo de jóvenes decidió responder con palabras, diálogo y esperanza. En el ITIDA de Soledad se realizó el noveno foro intercolegial por la paz y los derechos humanos, donde estudiantes de distintos municipios hablaron de conflictos, ciberacoso, derechos humanos y ciudadanía digital. Dustin Donado, enlace de derechos humanos de la Personería de Soledad, destacó la importancia de estos espacios, mientras Juan Carlos Sarmiento, asesor de Derechos Humanos y DIH de la Personería de Bogotá, recordó que la paz debe ser un compromiso de todos.
5: Desde la Personería Municipal aplaudimos estos espacios de comunicación, de interlocución entre estudiantes, entre instituciones educativas, entre docentes, porque es importante construir paz desde el territorio, desde las aulas, desde los pensamientos y sobre todo desde la comunidad.
6: Es muy bueno que los estudiantes de todos los municipios, de todas las instituciones, trabajen en este tema de iniciativa por la paz, porque hoy más que nunca necesitamos que la paz sea un compromiso de todos con la Constitución, la convivencia, que el conflicto no va a desaparecer, sino que el conflicto es permanente, pero la forma como resolvemos los problemas tenemos que hacerlo de forma pacífica.
4: Y desde las aulas, Laura Vanegas, estudiante de ITIDA, y Mauren Vallejo, de la institución educativa Nuestra Señora de Fátima de Sabana Grande, dejaron claro que los jóvenes también quieren ser protagonistas de esa historia.
7: Este espacio me parece algo súper innovador, porque es bueno que desde los colegios se fomente lo que son la paz, los derechos humanos.
8: Una iniciativa necesaria por parte del colegio. Nosotros que somos jóvenes debemos tener claridad sobre nuestros derechos, tenemos que tener claridad sobre cómo ejercer la paz, tanto dentro de la institución educativa como fuera.
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4: Con 461 estudiantes culminó la segunda edición de Solmund, el modelo de Naciones Unidas que fortaleció el liderazgo, el pensamiento crítico y el bilingüismo. La alcaldesa Alcira Sandoval Ibáñez destacó el talento de los jóvenes, mientras la secretaria de Educación, Carolina Correa, resaltó los avances en inglés, oratoria e investigación.
10: Muy pronto, ahora que se gradúen, inician una educación superior universitaria, donde esta administración le brinda las puertas para que continúen estudiando. Nosotros hemos entregado más de 2.000 becas a estudiantes de 11 grados de bachillerato de nuestras instituciones oficiales y también el subsidio de transporte para que no haya excusa que no pueden asistir porque no tienen para los pasajes. Aquí le estamos apostando a la permanencia educativa, a la calidad educativa, pero sobre todo a la transformación de ustedes, los jóvenes, que es el presente de nuestra sociedad. Hoy quiero decirles que Solmund es el primer modelo que se implementa a nivel país en un municipio. Bogotá, que es la primera ciudad que lo ha implementado, pero el primer municipio en el país es Soledad. Sigan implementando este modelo en todo el país.
11: Tenemos que sentirnos orgullosos, porque este es el único modelo de Naciones Unidas que pertenece al ente territorial certificado. Es el único en Colombia que tiene la posibilidad de que todos los estudiantes del sector oficial puedan participar de él totalmente gratuito. Pero además cuenta con el apoyo de instituciones privadas del municipio de Barranquilla, del distrito de Barranquilla, del calendario B, que han sido unos chicos fundamentales en la construcción de este modelo.
4: También participaron Alejandro Cepeda, asesor de Solmon, Sharon Buenahora, estudiante del Colegio Cosmopolitano, destacaron el éxito de esta experiencia educativa.
12: Bueno, en esta edición de Solmon estamos obviamente maravillados. Tuvimos 15 comisiones, en esta ocasión tuvimos la oportunidad de tener dos comisiones muy importantes, como fue Security Council, un comité en inglés, y también tuvimos consejos de líderes comunitarios, un consejo para debatir las problemáticas de Soledad.
13: A lo largo de este modelo yo estuve capacitando a todas las instituciones presentes en este modelo. Fue un modelo que, gracias a todo el cuerpo diplomático, pudo salir adelante. También exploramos todas las capacidades y todo lo que nos podía enseñar los estudiantes que estuvieron en nuestros comités.
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4: 10:33. Continuamos con este recorrido por la actualidad junto al equipo periodístico de Atlántico en Noticias.
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4: Es momento de ir con el resumen de los hechos judiciales con Amílcar Alvear. Muy buenos días.
6: Buen día para usted y la amable audiencia. Les informo que en zona rural del corregimiento de Cibarco, en jurisdicción del municipio de Baranoa, ayer a las 5:40 de la tarde fue asesinado un hombre de 52 años, quien respondía al nombre de Jorge Santiago Corro. De acuerdo con el reporte preliminar de la Policía del Atlántico, la víctima se encontraba en compañía de otro hombre, cuando al sitio llegó un sujeto que se movilizaba en una moto y lo llamó por su nombre. Jorge acudió al llamado del motociclista y cuando lo tuvo cerca, el criminal sacó un arma de fuego y le asestó varios disparos hasta causarle la muerte en el lugar de los hechos. Unidades de la policía de ATA atendieron el caso y agentes de SIJIN y CIPOL se pusieron al frente de las investigaciones y actividades de policía judicial con el fin de esclarecer los hechos, establecer las circunstancias que rodearon el homicidio e identificar al responsable. Informó para ustedes Amílcar Alvear, Atlántico en Noticias.
4: Gracias, Amílcar. 10:34 y el gobernador Eduardo Verano entrega hoy dotación médica en el Hospital del Uruaco. Los pormenores con Alexander Medina Marenco. Muy buenos días.
7: Lorena, muchas gracias. Buenos días. El gobernador del Atlántico, Eduardo Verano de la Rosa, hace hoy un recorrido por varios municipios, uno de ellos Luruaco, en el centro del departamento. En este instante se hace entrega del centro de vida, pero también se hace entrega de dotación al Hospital del Luruaco. Más adelante estará visitando la Casa de la Cultura. Sobre este particular y los beneficios que hay para el municipio de Luruaco a propósito de estas obras, se pronuncia el líder social Humberto Currea.
8: El día de hoy estará en Uruaco el señor gobernador del Atlántico, Eduardo Verano La Rosa, haciendo entrega al hospital local del Uruaco unos importantes elementos o instrumentos de mucha utilidad para los usuarios del servicio de salud del territorio municipal del Uruaco. Estos elementos jamás se encontraban en el hospital. Tenían que ir los pacientes a hacerse las gestiones a Baranoa, a Sabana Larga, Barranquilla, porque el hospital no contaba con estos instrumentos tan importantes para el servicio de salud de todos los afiliados del régimen subsidiado, que son más de 10.000 que hay en el municipio del Uruguay. Ahí vemos estos instrumentos de mucha importancia, de mucha valía, y creo que es una inversión importante que ha hecho el señor gobernador al hospital del Uruaco. Se lo merece el hospital, a pesar de tener muchas dificultades. El hospital ha seguido avanzando en la mejoría.
7: Se mejoran las condiciones de prestación de los servicios de salud en Uruaco a los pacientes, no solamente de allí, de Uruaco, sino también a pacientes de otros municipios. Alexander Medina Marenco, Atlántico Noticias.
4: Gracias, Alexander. 10:36 y en este momento vamos a hacer un recorrido por nuestros portales aliados. En la redacción de ZonaCero.com está Jorge Castro con las noticias más importantes y las más leídas. ¿Qué nos cuentas hoy, Jorge? Buenos días.
9: A usted y a todos los oyentes de Atlántico en Noticias, muchas gracias, muy buen día, un cordial saludo. Estas son las noticias más importantes en ZonaCero.com. La noticia más destacada, la decisión del

0: establecidos anteriormente. En otras noticias, el distrito de Barranquilla inicia campañas pedagógicas para prevenir impactos del fenómeno del Niño. Chile entrega ayuda humanitaria a Colombia para afrontar incendios forestales. Disparos a fachada de la cárcel Modelo ayer en la tarde obedecerían a amenaza contra su director David Enrique Valls. La motocicleta que usaron los antisociales para este ataque armado fue encontrada abandonada muy cerca de la cárcel. En otras noticias, Gustavo Petro, Verónica Alcocer, Armando Benedetti y Nicolás Petro siguen en la lista OFAC o lista Clinton. No estuvieron incluidos en la última actualización del Departamento del Tesoro que retiró a 73 personas naturales y empresas colombianas que habían sido incluidas en esa lista. En noticias del deporte, Nairo Quintana afirma que cierra su carrera en muy buenas condiciones. Gobierno fortalece abastecimiento de combustibles para generación térmica ante el fenómeno del Niño. Dos noticias judiciales. Ataque a bala en el barrio Los Girasoles deja un hombre muerto y asesinan a un hombre en Sibarco. Sicario lo llamó por su nombre y le disparó. Y en noticias del orden departamental, indagación previa inició la Procuraduría por atrasos en el mercado Sazón y de artesanías en Puerto Colombia, proyecto de la Gobernación del Atlántico. Y las dos noticias más leídas son de carácter judicial. Tras 51 días, Medicina Legal revela que mujer fallecida cuando se tatuaba le administraron fentanilo. Este hecho ocurrió en Bogotá. También le suministraron midazolam y ketamina. Y la más leída, muere barranquillero en accidente en la cordialidad entre Cartagena y Bayunca. Conducía un furgón de placas LZN892 que chocó contra una camioneta.
1: Es la información que origina ZonaCero.com. 10:40 a.m. Vamos a Santa Marta Magdalena. Ahí está Vanessa Redondo desde Seguimiento.com. Muy buenos días, Vanessa.
2: Hola, muy buenos días. Desde Santa Marta reportamos las principales noticias. Hoy amanecemos con que una sonera es la nueva directora de Asuntos Religiosos del Ministerio. Esta semana quedó en firme la designación de una nueva directora de la Oficina de Asuntos Religiosos del Ministerio del Interior en el gobierno de Abelardo de la Espriella. La designación recayó sobre Isaura Janet Parejo Vuelvas, abogada, especialista en Derecho Administrativo y Gerencia Estratégica de Negocios. La profesional oriunda de Zona Bananera cuenta con más de 18 años de experiencia profesional, durante los cuales se ha desempeñado como coordinadora de los procesos de la diócesis de Santa Marta y como directora de la y representante legal de la Fundación Valorarte. La mujer se convierte así en una de las soneras en llegar a los más altos cargos de poder en el actual gobierno. En otras noticias, tenemos el hallazgo del cuerpo sin vida de un hombre. Personas que se movilizaban por la carretera que conduce el corregimiento de Atillo en La Sabana se encontraron con el cuerpo sin vida de un hombre al costado del camino. El hallazgo ocurrió en el tramo comprendido entre Caño Limón y Coveñas en jurisdicción del Banco Magdalena. Al lugar acudieron autoridades locales quienes confirmaron que la víctima presentaba múltiples disparos con arma de fuego. El hombre fue identificado como Joan Andrés Rubio Guerrero, de 24 años de edad, conocido como Pipón, que laboraba en el oficio del mototaxismo y residía en el barrio Santa Rosa de la cabecera municipal del banco. Unidades de la policía y personal judicial acordonaron la zona para el levantamiento del cuerpo e iniciaron las labores para esclarecer los móviles del ataque. Estas fueron las principales noticias desde Seguimiento. Les habló Vanessa Redondo.
1: Gracias, Vanessa. 10:41 a.m. y en este momento vamos a continuar con más noticias, más información. Llega nuestro compañero Harold Janer Ropaín con la información económica. Buenos días.
3: Muy buenos días, Lorena. La información económica tiene que ver con la decisión y las medidas que se están anunciando por parte del gobierno nacional en materia de energía, porque a través del Ministerio de Minas y Energía se ha señalado que se expidió el decreto 1491 este 6 de octubre para tomar acciones preventivas frente al fenómeno del Niño. Este evento climático va a alcanzar su mayor intensidad según las previsiones a finales del 2026, pero se extenderá hasta el 2027. La medida que tomó el gobierno tiene que ver con el fortalecimiento de la generación térmica para respaldar la oferta en el servicio de energía eléctrica. Las acciones se toman en el

0: marco de la iniciativa Plan Energía Ya, y lo que se pretende es garantizar el abastecimiento de combustibles para estos proyectos que hacen parte de la generación de electricidad. La medida reduce la dependencia de un único proveedor y facilita una respuesta más ágil cuando una contingencia logística pueda afectar el suministro de combustibles a las plantas térmicas, expresó la ministra de Minas y Energía, María Noemí Arboleda. Con la expedición del decreto, el ministerio manifestó que las plantas térmicas van a poder abastecerse a través de diferentes agentes y no solo uno, en caso de que haya caso fortuito o hechos de terceros que sean previamente justificados y de fuerza mayor. De esta manera, el sistema de información de combustibles líquidos, el SICOM, va a habilitar que diferentes agentes tengan capacidad de suministro para las plantas térmicas y que haya trazabilidad y orden en las operaciones y mantenimiento. Bueno, esto lo que pretende, esta medida, es que estas plantas no disminuyan la capacidad a causa de un desabastecimiento y que puedan cumplir con la función de respaldar el sistema cuando las condiciones de este lo requieran. Cabe señalar que las térmicas cumplen un papel muy importante para abastecer de energía al país, puesto que en un fenómeno del Niño como el que se viene ya a plenitud y de altas temperaturas, se disminuye la capacidad de generación hidroeléctrica por la disminución de los embalses, lo que hace que estas plantas tengan que contribuir con energía al sistema. En su operación generan con gas, diésel o otros combustibles como carbón. Bueno, ahí está esta medida entonces que se imparte desde el Ministerio de Minas y Energía. Recordemos que en Barranquilla, bueno, Soledad tiene aquí a TEPSA, la planta que es generación térmica más grande del país, y también, por ejemplo, en Cartagena y aquí en Barranquilla, Termoflores, lo que era Termoflores, bueno, son las plantas más importantes de generación térmica en la costa Caribe y para el país, que sirven como respaldo a la generación de energía hidráulica.
1: Gracias, Harold. 10:45, continuando con este recorrido por la actualidad, vamos a Cartagena para conocer las novedades. Ahí está Rodolfo Mejía Fontalvo desde mundonoticias.com.co. ¿Qué nos cuentas hoy, Rodolfo? Buenos días.
2: Sí, ya muy buenos días. Temperatura ambiente a esta hora de 29 grados centígrados. Hay una mañana que ha estado metida un poquito en lluvia. Sin embargo, no ha sido fuerte estas lluvias que han caído en las horas de la mañana de hoy acá en Cartagena. En materia noticiosa, mucha atención. Se ha presentado una nueva modalidad de atracos en la ciudad de Cartagena. Delincuentes en moto atracan en manadas a una o a dos indefensas personas en los barrios de la ciudad en horas de la noche, en horas del día. El último de los hechos ocurrió en el barrio Cayombilla, en donde un motociclista llegaba a su residencia a eso de las 8 de la noche y con tan mala suerte que le aparecieron 8 sujetos en 4 motocicletas. Le intimidaron, le quitaron todo prácticamente en la puerta de su casa. Ya hechos similares se han presentado en otras zonas de Cartagena. Sin embargo, la policía está reportando que 5 personas han sido capturadas en la ciudad por este tipo de manadas de hurtos en manadas que se presentan en la capital del departamento de Bolívar. El gobernador de Bolívar, el señor Yamil Arana, conjuntamente con el ciclista colombiano y laureado, el señor Nairo Quintana, estuvieron inaugurando una vía en el barrio La María, que da acceso al colegio Pies Descalzo, donde que fundó Shakira acá en la ciudad de Cartagena. Esto antes era un camino de barro y era una trocha, pero un ascenso bastante alto, y no hallaban cómo subir por allí porque mucha gente se resbalaba, se caía porque había piedra o había barro. Pues bien, el gobernador logró recuperar esta importante arteria vial y, por supuesto, felicidad en la comunidad porque se le entregó esta vía que antes prácticamente no existía. La Universidad de Cartagena celebró este 6 de octubre 199 años de historia y es un gran paso que da hacia su bicentenario, que será precisamente el próximo año. El rector William Malcón ha destacado el nivel de excelencia que llegó a la institución y que le apunta no solamente a consolidarse a nivel nacional, sino a nivel internacional, logrando traer programas de mucha proyección internacional. También a esta hora podemos señalar que el Hotel Sofitel Leyenda Santa Clara, que en el Centro Histórico de Cartagena se ubicó entre los 5 mejores hoteles de Sudamérica, gracias a una medición que hace precisamente a nivel de este continente con The Nas Traveler Reader Choice Award 2026, uno de los galardones más influyentes del turismo a nivel mundial, especialmente para y que reconoce la excelencia y hoteles de lujo en esta región del mundo. Y también, por último, queremos señalar que la veeduría a la rama judicial pidió al Tribunal Administrativo de Bolívar frenar antes de que lleguen las facturas de octubre el cobro adicional del programa de ahorro de energía para los hogares en Cartagena. Dice este dirigente, en este caso Eric Urueta, presidente de la veeduría, que no hay necesidad de acudir a otra instancia, sino a la acción popular, porque dice él que puede hacer un efecto inmediato y se detenga cuanto antes el cobro que él considera injusta de quienes excedan límites en el servicio de energía a raíz de que el fenómeno del Niño está afectando a gran parte de Colombia. Noticias en Cartagena, Rodolfo Mejía Fontalvo para Atlántico en Noticias.
1: Gracias, Rodolfo. 10:49 a.m. y el gobierno de Abelardo de la Espriella radicó denuncias formales por presuntos actos de corrupción en contrataciones directas de la Dirección Nacional de Bomberos durante la administración anterior. Las denuncias son por presuntas irregularidades en contrataciones que habrían realizado bajo el amparo de una urgencia manifiesta por las emergencias invernales, para trajes, equipos de respiración y materiales peligrosos que no tenían que ver con la licitación y que finalmente nunca han aparecido. Este contrato 076 fue por 24.000 millones de pesos, que según el ministro del Interior, Rodrigo Lara, comenzó a dedo por 16.000 millones de pesos y lo aumentaron por una urgencia manifiesta que firmaron deuda semanas después de la emergencia cuando ya había concluido. La auditoría forense habría identificado irregularidades en contratos con cobros superiores a los bienes recibidos y firmados durante la ley de garantías, pagos postelectorales y compra de elementos que permanecen en bodegas del contratista sin ser entregados. Y en más noticias, Estados Unidos trasladó varios drones Reaper desde África hacia Colombia y Ecuador en medio de su nueva ofensiva contra grupos de narcotráfico. El MQ-9 Reaper es un dron no es un dron convencional, se trata de una aeronave militar de 20,1 metros de envergadura y 11 metros de longitud, operada de manera remota y diseñada para misiones de inteligencia, vigilancia, reconocimiento y ataques de precisión. Puede alcanzar una altitud de hasta 15.240 metros, tiene una velocidad de crucero cercana a los 370 kilómetros por hora y puede transportar hasta 1.700 gramos de carga útil. Su capacidad para permanecer durante largos periodos sobre una zona le permite observar un objetivo, seguir sus movimientos y transmitir información en tiempo real a los operadores. 10:50 a.m.
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1: Y ahora los resultados de las loterías jugadas este 6 de octubre de 2026. Cruz Roja 5884, serie 177. Huila 0248, serie 147. Fantástica Día 2869, serie 3. Fantástica Noche 2556, serie 3. Sinuano Día 2067, serie 6. Sinuano Noche 1217, serie 1. Caribeña Día 8777, serie 3. Caribeña Noche 0367, serie 8.
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1: Nunca te dejes pisotear por nadie, hijo. Este consejo es la única herencia que vas a tener. Mario Vargas Llosa. Nunca te dejes pisotear por nadie, hijo. Este consejo es la única herencia que vas a tener. Mario Vargas Llosa.
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1: 10 de la mañana, 53 minutos, y a esta hora leemos el comunicado conjunto que nos hace llegar la ADEA, ADEVA, también la CUT. Las juntas directivas de CUT, ADEA, USDE y ADEVA convocan al Magisterio del Atlántico y a la comunidad educativa en general a participar activa y masivamente en la gran movilización nacional que se llevará a cabo el 14 de octubre por los regresivos proyectos de ley y decretos que buscan ampliar la privatización de la educación, defender el Fondo Nacional de Prestaciones Sociales de el Magisterio, FOMAC, el Régimen Especial Exceptuado de Salud, la Ley 91 de 1989 y el Acuerdo 003 de 2024. Exigir al Gobierno Nacional el cumplimiento de los acuerdos colectivos firmados en 2023 y 2025. Exigir garantías para el ejercicio de la actividad sindical y el derecho a la libre asociación. Será el miércoles 14 de octubre en el Parque Estercita Forero, carrera 43 con calle 74. A las 3:30 de la tarde. Se declara normalidad académica. Los docentes de la jornada de la mañana trabajarán hasta las 10 de la mañana y los de la jornada de la tarde hasta las 2:30 de la tarde. Firman las juntas directivas, presidente de la CUT Atlántico, Henry Gordon, presidente de la ADEA, Carlos Noriega Pertús, presidenta USDE, Saudit Vergara, y presidente ADEVA, José Ignacio Jiménez.
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7: 11:12 minutos, seguimos en esta emisión ampliada de Atlántico en Noticias que se extenderá hasta la 1:00 p.m. A partir de este momento los invitamos a un resumen informativo.
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7: Más noticias, más información en este resumen. El ex senador Eduardo Pulgar Daza advirtió que no tiene ninguna relación contractual con la Dirección Nacional de Bomberos, ni con las empresas y ni con el alcalde de Usiacurí, que se mencionan con contrataciones irregulares por 75 mil millones de pesos. Insistió que no tuvo vínculos contractuales ni burocráticos con el gobierno del expresidente Gustavo Petro. Pulgar Daza dijo que aplaude la política o decisión del presidente Abelardo de la Espriella de revisar todas las contrataciones, pero que no permitirá que lo vinculen con temas que nada tiene que ver. Frente a la advertencia que hizo el mandatario nacional sobre Soledad, le advirtió que ese municipio se lo robaron y la atracaron hace muchos años y que por eso se encuentra en ley 550. Le dijo que las obras que ejecuta la actual alcaldesa de Soledad, Alcira Sandoval, se adelantan gracias a créditos ante la banca privada, al tiempo que le pidió al presidente ponerle la lupa a las EPS que se están robando los recursos del Estado. El excongresista Eduardo Pulgar confirmó que su hija, la diputada Isabela Pulgar Mota, será candidata a la gobernación del Atlántico. Dijo que Isabela hizo una excelente labor en la Asamblea, conoce los problemas del departamento y que a pesar de su juventud está preparada para desempeñarse como gobernadora del Atlántico. Pulgar Daza señaló además que ve con buenos ojos la posible candidatura de Ana María Aljure a la alcaldía de Barranquilla, anotando además que no ha definido a quién apoyará a la alcaldía de Soledad. Agregó que le parece bien que Arturo Char aspire a la alcaldía de Soledad, como se está señalando, pero advirtió que para ello se debe contar con respaldo político desde la Asamblea y el municipio. Ruth Pareja, del Movimiento Social Amplio de Mujeres, pidió al presidente Abelardo de la Espriella que las escuche y que cumpla con lo anunciado durante la campaña. Manifestó que desde que se inició su mandato han sido asesinadas 14 mujeres. En lo que va del año, la cifra ya asciende a 63 en el Atlántico. Las familias de estas mujeres piden justicia. Y ese es el llamado al gobierno nacional, expresó Pareja. El veedor ciudadano Gabriel Pachón advirtió que la consulta popular sobre la delimitación del corredor universitario fue acordada con el presidente de la Comisión de Ordenamiento Territorial del Senado. Manifestó que la Registraduría Nacional, con su resolución, avaló el comité que promueve esta consulta popular.
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2: Once treinta minutos, seguimos en esta emisión ampliada de Atlántico en Noticias, que se extenderá hasta la una de la tarde. A partir de este momento, una actualización informativa con todo el equipo periodístico Atlántico en Noticias. Bienvenidos.
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2: La Procuraduría General de la Nación inició una indagación previa por atrasos en las obras del mercado Sazón y de artesanías en Puerto Colombia. Se investigan presuntas irregularidades en la contratación de las obras.
3: De 3 disparos fue asesinado un hombre en el barrio Los Girasoles de Barranquilla. La víctima se habría negado a pertenecer a un grupo delincuencial.
2: Un hombre de 52 años fue asesinado en el corregimiento de Cibarco, en jurisdicción del municipio de Baranoa.
3: El ex senador Eduardo Pulgar Daza advirtió que no tiene ninguna relación contractual con la Dirección Nacional de Bomberos ni con las empresas y el alcalde de Usiacurí, que se mencionan con contrataciones irregulares por 75 mil millones de pesos. Confirmó que su hija, la exdiputada Isabela Pulgar Mota, será candidata a la gobernación del Atlántico.
2: El exgerente de Afinia, Javier Lastra, advirtió que se deben resolver los problemas estructurales del mercado para que las empresas no entren en crisis en su operación.
3: El experto en temas del sector eléctrico, Carlos Diago, consideró que la empresa Aire se puede reestructurar con una valoración de sus activos.
2: El gerente de Marval, José Luis Páez, afirmó que con el inicio de la construcción del intercambiador vial en Puerta Dorada se garantiza una mejor conectividad, un desarrollo futuro de la ciudad.
3: El experto en temas de sueño, David Alba, advirtió que lo recomendable es que la persona duerma entre 7 y 8 horas diarias para no afectar su salud.
2: Ruth Pareja, del Movimiento Social Amplio de Mujeres, pidió al presidente Abelardo de la Espriella que las escuche y que cumpla con lo anunciado durante la campaña.
3: El veedor ciudadano Gabriel Pachón advirtió que la consulta popular sobre la delimitación del corredor universitario fue acordada con el presidente de la Comisión de Ordenamiento Territorial del Senado.
2: 11:33, pausa, regresamos con toda la información.
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1: El expresidente Gustavo Petro, su ex esposa Verónica Alcocer, su hijo Nicolás Petro y el exministro del Interior Armando Benedetti siguen en el listado de la Oficina de Control de Activos Extranjeros, OFAC, del Departamento del Tesoro del Gobierno de Estados Unidos, pese a la actualización realizada en esta semana.
0: El Departamento del Tesoro retiró a 68 personas naturales y empresas colombianas de la lista. Sin embargo, en ese retiro no fueron incluidos el exmandatario, la ex primera dama, el exdiputado del Atlántico y el exsenador de la República.
1: El presidente Abelardo de la Espriella aseguró que durante el Consejo de Ministros se abordó el anuncio del Consejo Regional Indígena del Cauca, CRIC, de adelantar movilizaciones entre el 11 y el 14 de octubre.
0: El mandatario señaló que este gobierno respeta profundamente a nuestras comunidades indígenas y está dispuesto, como lo ha venido haciendo, a dialogar directamente con sus autoridades legítimas, pero no vamos a negociar bajo presión, no vamos a negociar bajo vías de hecho y mucho

0: menos, por supuesto, bajo amenazas.
1: 11:43 minutos. 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
0: A las 11 de la mañana, 50 minutos, vamos a hablar de dos protagonistas de nuestra gastronomía tradicional, el chicharrón y la yuca. Dos sabores que hacen parte de nuestra identidad y que vuelven a ser protagonistas en una nueva edición del Festival del Cerdo y la Yuca, que llega a su sexta versión. En esta oportunidad tenemos invitadas en cabina. Nos acompaña la reina anfitriona de este festival, Carol Sánchez, y también está la matrona Cindy Osorio, quienes van a hacer extensiva esta importante invitación de esta festividad que se lleva a cabo este fin de semana. Ya estamos a casi nada de esta celebración. Así que vamos a darle paso a Carol Sánchez, quien es la reina anfitriona. Bienvenida.
21: Bueno, muchas gracias por esta invitación. Bueno, la invitación al festival está muy amplia. La verdad, tenemos muchas muestras gastronómicas, artesanías, muestras culturales que queremos que todo el Atlántico o hasta más vayan y nos visiten. De verdad que van a quedar encantados con ese festival, que es el 10 y 11 de octubre. El 10 tendremos cabalgatas, la apertura de los pick-ups para que le pongan el ambiente al festival. Obviamente las muestras gastronómicas, que este año vienen más innovadas, como el bollo de yuca relleno con chicharrón, pizza de yuca, helado de yuca, malteada de yuca y muchos más derivados.
0: Quiere decir que va a estar para todos los gustos. El plan familiar, sí, es este fin de semana. Bueno, saludemos inmediatamente a Cindy Osorio, quien es su matrona, anfitriona, y que por supuesto le extiende la invitación a todos los oyentes. ¿Qué se puede encontrar este fin de semana en el festival?
22: Bueno, primero que todo, buenos días. Extendemos la invitación para que vayan a visitar a Polo Nuevo Atlántico en su sexta versión del Festival del Cerdo y de la Yuca. Como matrona, hago la presentación porque vamos a estar presentes 60 matronas presentando sus platos, variedades, para que las personas del Atlántico y de otros municipios, de otros departamentos, conozcan la cultura que nos caracteriza, encuentren la amabilidad de las personas y que se deleiten con todo lo que van a encontrar, porque vamos a tener sabores, gustos, tradición para todas las personas. El que no le gusta la sopita, se le tiene el arroz o se le tiene la sobrebarriga. Si llevan niños, van a encontrar su helado de yuca. La verdad es que vamos a tener de todo, de todo. Vamos a tener para compartir en familia, con amigos. Y esta vez el espacio va a ser más amplio, ¿sí? Y mientras que se está comiendo, se escucha buena música.
0: Quiere decir que para ahí puede ir la familia, puede ir la pareja, o sea, en general, todo el mundo, para todos los gustos.
22: Sí, señora,
0: claro. Y bueno, hablemos un poquito de las tradiciones, porque usted representa justamente eso, la tradición, las manos que elaboran todos esos productos que vamos a encontrar en el festival. ¿Y de dónde viene la tradición? Hay gente que dice, bueno, listo, voy allá, ¿y por qué se hace el festival del cerdo y de la yuca justamente allá?
22: Bueno, de generación en generación en nuestro municipio se ha venido, por lo nuevo, es el municipio que más produce yuca en el Atlántico.
0: Bueno, ese dato es importante.
22: Y somos el municipio con mayor producción porcícola. Es el municipio que tiene más granjas porcícolas en el departamento. Entonces, por eso hacemos, este festival va en base a eso, a presentar esas personas que día a día se levantan, porque si llegan a Polo Nuevo a buscar un bollo de yuca, lo encuentran en cualquier lado, porque esa tradición no se ha rompido. Esa se les está enseñando a los jóvenes de ahora para que sigan con eso, que su familia, porque son muchas familias, no es solamente una sola persona. En un stand del festival no van a encontrar a una sola persona cocinando, van a encontrar a la familia completa.
0: Bueno, y cuéntenos también un pequeño secretico. Yo creo que como matrona usted sabe cuál es el secreto para que ese chicharrón quede bien crujiente, pero quede por dentro bien jugoso, llamativo, porque bueno, eso encontramos en este festival. ¿Cuál es el secreto?
22: Bueno, como tal, chicharrón como tal, de pronto no vamos a encontrar así, pero sí vamos a encontrar lo que es sobre barriga al barril. Ese sí le puedo dar el secreto de esa crocancia, porque ahí sí ese sí lo hacemos.
0: Okay.
22: Se le hacen unos pequeños cortes a la sobrebarriga y se le echa solamente sal. Cuando se colocan al barril, los jugos de la carne son las que dan esa crocancia a la carne.
0: Sí, hay mucha gente que se desespera por echarle una cosa y otra y de pronto dicen, sí, no, sí, es que así vas a ver mejor.
22: Sí, claro. Cuando yo preparo chicharrón, uh-huh, cuando yo sí lo preparo, yo lo cocino con bicarbonato. ¿Por qué? Porque es que la piel se infla y el bicarbonato no deja que lo haga. Al momento de ya fritarlo, él no explota. Bien. Y queda más crocante.
0: Sí, hay mucha gente que le tiene temor de pronto a la preparación precisamente por eso. Uh-huh. Porque dicen, no, es que se me vuelve la cocina nada, es que comienza
22: a... No, sí, eso explota. Eso explota.
0: Bueno, entonces ahí tenemos, ¿qué más vamos a encontrar este fin de semana?
22: Vamos a encontrar pizza de yuca. Vamos a hacer sopa de guandul con chicharrón.
0: Uy, qué rico. Usted me imagino, Harold, que va por ese plato.
1: Podemos adelantar el reloj para ver si de pronto llega más rápido.
22: Vamos a hacer hallacas de yuca, arepas de yuca con queso, arepas de yuca con panela. Van a encontrar la malteada de yuca, que es muy deliciosa, en acompañamiento a lo que se quieran comer. Vamos a encontrar para los niños helado de yuca. Se va a encontrar arroz estilo cubano con cerdo. Para esas personas que les encanta el coco, vamos a encontrar chuletas, costillas, barbecue. La verdad es que hay mucha variedad y estilo, para todos los gustos.
0: Bueno, ahí está la invitación. Reina, ¿hay alguna programación musical para este fin de semana?
21: Sí, el día domingo tendremos en la noche el show, donde nos va a acompañar el grupo vallenato de Jafid David, en la champeta Kevin Flores, el grupo Bananas y una orquesta local del municipio.
0: Bueno, ahí está la invitación. Quiere decir que si usted no tiene plan o no tenía plan para este fin de semana, ahí está la invitación para que se eche la rodadita, para que esté desde bien temprano. ¿A qué hora comienza?
21: Bueno, la apertura de los stands comienza a las 7 de la mañana.
0: A las 7 de la mañana del sábado.
21: Sí. Sí.
0: Ok, y el sábado todo el día.
21: Sí.
0: Y el domingo también.
21: Sí.
0: A las 7 abren.
21: Y a las 8 empieza el show.
0: Ah, bueno, ahí está entonces la invitación para que usted este fin de semana no se pierda el Festival del Cerdo y la Yuca aquí en Pueblo Nuevo, justamente uno de los municipios más atractivos del departamento en el tema de la gastronomía, y ahora con más de 60 expositores que van a estar fin de semana mostrando lo mejor de la gastronomía de Pueblo Nuevo. 11 de la mañana, 58 minutos.
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6: Bueno, a esa hora tenemos un oyente. ¿Quién llama?
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17: Tenemos más noticias, más información judicial a esta hora. Alex Beltrán.
19: Harold, muy buenas tardes. Un saludo para ti y para todos los oyentes de Atlántico en Noticias. Comenzamos en la ciudad de Barranquilla, donde fue atacada a tiros la vivienda del dirigente sindical Gonzalo Núñez, presidente del Sindicato de Trabajadores de la empresa AAA y responsable del área de derechos humanos de la CUT Atlántico. El hecho ocurrió la tarde de este martes cuando hombres armados dispararon contra el inmueble ubicado en el suroccidente de la ciudad. Núñez se encontraba junto a sus familiares, pero por fortuna ninguna persona resultó lesionada. Los disparos impactaron principalmente las ventanas de la vivienda. El dirigente sindical aseguró que desde hace varios días viene recibiendo amenazas para que abandone sus cargos. La más reciente llegó el pasado 2 de octubre a través de WhatsApp, donde además de insultarlo, le dieron un plazo de 24 horas para renunciar a su actividad sindical. Cumplido ese plazo y al mantenerse en sus funciones, se produjo el ataque contra su vivienda. Desde la CUT Atlántico calificaron el hecho como un escalamiento de las amenazas y solicitaron medidas urgentes de protección para Núñez y su familia. Pasamos ahora a un homicidio ocurrido en inmediaciones del Estadio Metropolitano, donde fue asesinado un hombre de 28 años, identificado como Fabio Andrés Torne Vélez. El crimen ocurrió hacia las 6:30 de la tarde en la calle 47B con carrera 11A Sur, barrio Los Girasoles. Según la información preliminar, Fabio se encontraba conversando con un hombre que se movilizaba en silla de ruedas y a quien le estaba pagando unos deditos que había tomado por encargo. En ese momento habría aparecido un sujeto a pie, que se acercó a la víctima y le disparó en varias oportunidades. Fabio recibió impactos en el pecho, la cabeza y el brazo derecho, muriendo en el lugar. El CTI de la Fiscalía asumió las investigaciones y, de manera preliminar, una de las hipótesis apunta a que el crimen estaría relacionado con una negativa de la víctima a pertenecer a una estructura criminal que tendría injerencia en este sector. Y hablando precisamente de estructuras criminales, avanzamos con las capturas de Brian Daniel Carrillo Mieles, alias Salchichón, y su hermano Jorge Eliezer Carrillo Mieles, alias El Mono, señalados respectivamente como cabecilla y segundo al mando del grupo delincuencial organizado Los Porteños. Luego de las audiencias preliminares, un juez les impuso medida de aseguramiento intramural. La organización es señalada de tener injerencia en el municipio de Puerto Colombia y de estar relacionada con actividades como extorsión al comercio, tráfico de drogas y otros delitos. Tras la captura de alias Salchichón ocurrida el pasado domingo, comenzaron a circular amenazas contra la población de Puerto Colombia, con advertencias sobre posibles atentados en sectores comerciales. La nueva comandante de la Policía Metropolitana de Barranquilla, Brigadier General Sandra Liliana Rodríguez Castro, se refirió por primera vez a estas capturas y al impacto que han tenido en materia de seguridad.
20: Por estas actividades delincuenciales recibían bastante flujo de dinero, el cual también fue incautado, y que pone pues en este momento esta actividad delincuencial minimizada en el sector, y lo que esperamos es que el resto de actores criminales que vienen incidiendo en este sector y en otros sectores del departamento sean capturados a través del pago de las recompensas y del apoyo interinstitucional como de la Fiscalía General de la Nación.
19: Y cerramos en zona rural del corregimiento de Cibarco, jurisdicción del municipio de Baranoa, donde fue asesinado un hombre de 52 años, identificado como Jorge Santiago Corro. El homicidio ocurrió ayer hacia las 5:40 de la tarde. De acuerdo con el reporte preliminar de la policía del Departamento del Atlántico, Jorge se encontraba acompañado de otro hombre cuando llegó al sitio un sujeto que se movilizaba en motocicleta y lo llamó por su nombre. La víctima se acercó al motociclista y cuando estuvo a corta distancia, el hombre habría sacado un arma de fuego y le disparó en varias oportunidades, causándole la muerte en el lugar. Unidades de la Policía del Atlántico atendieron el caso, mientras investigadores de la SIJÍN y CIPOL asumieron las labores de policía judicial para establecer las circunstancias del homicidio, identificar al responsable y determinar los motivos que estarían detrás de este crimen. Alex David Beltrán, Atlántico en Noticias.
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4: Más noticias, más información. Alexander Medina Marenco, buenas tardes.
6: Harold, muchas gracias. Buenas tardes. Avanza en el Congreso de la República la aprobación en primer debate de el proyecto que busca convertir a la Región Administrativa y de Planificación RAP Caribe en una región entidad territorial. El avance precisamente sigue en la Comisión Primera del Senado, que aprobó recientemente el informe de ponencia y dio luz verde al inicio de este trámite. Hablamos con Jesús Pérez, él es el gerente de la RAP Caribe, explica algunos detalles sobre cómo avanza esto en el Congreso.
7: Seguimos en el primer debate, se tiene que debatir ahora el articulado y luego el título de la ponencia. Los senadores de la Comisión Primera crearon una subcomisión y vamos a estudiar artículo por artículo para poder debatirlo.
8: Lo importante es que se avanza y hay positivismo en este sentido.
7: Hay un ambiente positivo, claro que sí, se recibe de buena manera. Y el proceso continúa. Estamos muy atentos y este es un proceso que va día a día, proceso y paso a paso.
8: ¿Cuánto se estaría demorando todo esto en ambas cámaras?
7: No, eso depende mucho de cómo avanza, de qué otros proyectos de ley se presentan. Hay veces que llegan proyectos de ley que tienen un mensaje de urgencia por parte del presidente y la dinámica del Congreso. No me atrevería a dar un plazo porque puede ser más rápido, puede ser un poquitico más demorado, pero de entrada y de arranque hay un buen ambiente.
6: Hay un buen ambiente y por supuesto el respaldo del gobierno nacional para convertir la RAP Caribe en REP. Es una región ente territorial, entidad territorial, que busca la autonomía financiera de las regiones. El Departamento del Atlántico ha liderado este proceso en nuestro país. Alexander Medina, Marenco Atlántico Noticias.
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4: Bueno, siguen los problemas de movilidad en el centro de Barranquilla. El director del gremio Asocentro habló de las fallas que se están presentando. Heider Gómez nos tiene toda la información.
24: Hola, Harold y oyentes. Una vez más, llegamos al centro de Barranquilla y es evidente que el tráfico vehicular es un desastre. Sobre ese problema hablamos con Gabriel Navarro, director de Asocentro.
25: Bueno, la movilidad en el centro de Barranquilla se está viendo muy afectada por la problemática que tenemos de bicicoches, motocarros, bicicoches hechizos, por así decirlo, con motores.
24: Ese desastre en el tráfico vehicular impide la llegada de muchos ciudadanos.
25: Sí, claro, dificulta bastante que las personas lleguen al centro de Barranquilla, toda vez que estos vehículos, los bicicoches y demás, se meten en contravía, rayan los vehículos, obstaculizan la vía, no dejan pasar. Si tú los tocas, pelean con los visitantes del centro de Barranquilla.
24: Mientras tanto, la Secretaría de Tránsito y Movilidad brilla por su ausencia.
25: Bueno, las autoridades totalmente brillan por su ausencia. En el centro de Barranquilla lo único que encontramos por parte de la Secretaría de Tránsito son los reguladores de tránsito que te indican por dónde pasar, que el alto y demás, pero agente de tránsito nunca vemos acá en el centro de Barranquilla.
24: Resumiendo todo, a la Secretaría de Tránsito y Movilidad le quedó grande poner orden en el centro de Barranquilla.
25: Hace falta la presencia del tránsito, la Policía Nacional, que hacía mucho más labores, que teníamos un convenio con ellos. Transitaban todos los días en el centro de Barranquilla. Toda gente casi no se ven aquí.
24: Ante todo lo anterior, queda una duda, y es la siguiente. ¿Será que a la Secretaría de Tránsito y Movilidad solo le interesa el norte de la ciudad e ignora lo que pasa en el centro? Estaremos atentos. Soy Aider Gómez, Atlántico en Noticias, con la gente linda.
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1: Bueno, a esa hora tenemos un oyente. ¿Quién llama?
2: Sí, Sebastián.
1: Bueno, ¿y qué canción vas a pedir?
2: Irreemplazable de Pipe Peláez. 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
10: Globo Rumatex, alegría, informa la hora, 12:42 minutos. 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La rifa regional informa que el segundo anticipado se lo ganó el señor Manuel Vargas Vega, residenciado en el barrio La Unión de Barranquilla, con la boleta 7394 que le vendió Lucelena Martínez, colaboradora de Maribel García, en la agencia de Nubia Martínez. Recuerde que este 17 de octubre juega el tercer anticipado. No se quede sin participar. Rifa regional autorizada por la Alcaldía de Barranquilla. Mónica Andrade, responsable. 12:43.
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10: Más noticias, más información. Dana Chávez Jaramillo, buenas tardes.
12: Muy buenas tardes, un saludo para usted y para los oyentes. Ante el avance del fenómeno del Niño y las predicciones del IDEAN sobre los próximos días, la Alcaldía de Barranquilla intensificó las jornadas de educación ambiental para orientar a la ciudadanía sobre las medidas que puede adoptar para contribuir a reducir sus efectos. Colegios, universidades, parques, plazas y otros espacios de alta afluencia se han convertido en escenarios de estas actividades, liderados por el equipo de educación ambiental de Barranquilla Verde y la Oficina de Participación Ciudadana. Sobre este tema se pronunció William Pava, director encargado de Barranquilla.

0: Barranquilla Verde.
1: Llevamos educación ambiental para prepararnos frente al fenómeno del Niño. Desde Barranquilla Verde estamos fortaleciendo nuestras acciones de educación ambiental para que la ciudadanía conozca los efectos del fenómeno del Niño y las recomendaciones para enfrentarlos. Nuestro equipo de educación ambiental y participación ciudadana está llegando a instituciones educativas, universidades, comunidades y diferentes espacios de la ciudad, promoviendo el uso responsable del agua, el manejo adecuado de los residuos y el cuidado de nuestros recursos naturales. Informar es prevenir. Por eso, desde la Alcaldía de Barranquilla, seguiremos llevando este mensaje a los barrios, comunidades, fortaleciendo una ciudadanía más informada, participativa y comprometida con el cuidado del medio ambiente.
0: La administración distrital indicó que continuará llevando estas jornadas a barrios y comunidades con el propósito de ampliar el alcance de los mensajes de prevención y promover comportamientos responsables frente al cuidado del medio ambiente y los recursos naturales. Dana Chávez Jaramillo, Atlántico en Noticias.
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4: Bueno, usted tiene la palabra a esta hora de la tarde, don Omar Barros, Minuto Deportivo.
5: Sí, señor, un saludo, Harold, para usted. Aquí estamos viendo la repetición nuevamente de los goles de Colombia ayer en el amistoso en el New Stadium en Miami.
4: ¿No?
5: Bueno, ¿eh?
4: Sí, muy
5: el bueno. De Samuel Velázquez, Juanca, fue impresionante el remate de izquierda arriba al ángulo, inatajable, golazo. Colombia tuvo un segundo tiempo interesante. Está, por supuesto, el técnico Lorenzo observando nuevas unidades, nuevos valores, nuevos jugadores para la selección y tratando de darle la renovación que todo equipo en la historia del fútbol hace. Es lo más normal. Esperemos que pueda encontrar el equipo y que los jugadores, por supuesto, den lo máximo. Mire, Gastón Edul, el periodista argentino de TIC, ha dicho que la Copa América 2028 se va a disputar en Estados Unidos y contará con selecciones de CONMEBOL y de CONCACAF, así como sucedió en el 2024. Buenas tardes. Sí, señor, pasa una oyente de Atlántico. Además, se analiza ampliar el torneo de 16 a 20 selecciones. Esto es más equipos, más televisión, más partidos, más dinero. No hay que hacer el análisis de fondo. Y la competición, esa Copa América del 2028, coincidiría con los Juegos Olímpicos de Los Ángeles, que son en ese año. Mire cómo van organizando todo esto del deporte, cada vez es mucho más envolvente. A las 4 de la tarde, don Harold, Barranquilla Fútbol Club Leones va por win a las 4 en punto. Compromiso del torneo de ascenso del equipo que dirige Dairon Pérez y que está dando que hablar a nivel nacional e internacional, porque es uno de los equipos que mejor juega al fútbol. Adicional a eso, es de los equipos más jóvenes, tiene el promedio de edad más bajo, que disputando un torneo profesional que entrega, por supuesto, los nuevos valores de la cantera, tanto en el Barranquilla como para el Junior. Un Junior que hoy trabajó muy temprano en Adelita de Char y que prepara el duelo frente a Internacional de Bogotá a partir de las 6:10 de la tarde el día sábado, que es 10 de octubre. Ya hoy oficialmente está la boletería en la plataforma del operador W Arena, 50 mil pesos la boleta de Norte, 80 mil la de Oriental y 100 mil la de Occidental. Recordar que el partido de ida en el primer semestre Junior lo ganó allá en el Estadio Metropolitano de Techo con gol de Luis Fernando Muriel de golpe de cabeza a centro de Jason Suárez. Recordamos ese partido que ganó Junior. Ayer en la despedida de Messi, usted que estaba viendo lo que colocaba Iván Mejía Álvarez en su cuenta de X, bien jocoso por demás, ayer en el homenaje estaban esperando el show de los drones, pero el Chiqui Tapia primero puso el comercial, tremendo billete, oyó. Salió el aviso de una empresa aseguradora, y bueno, la gente comenzó a pitar. Usted sabe que con los ídolos la gente está esperando todo alrededor de ellos. Entre otras cosas, Teófilo Gutiérrez le envió un mensaje a Messi ayer y fue puesto en las pantallas del estadio el más monumental, donde Colombia alguna vez le ganó 5-0 a la selección de Argentina. Así que seguimos disfrutando la victoria de Colombia, los golazos de Samuel Velázquez y Daniel Arcila, uno de Nacional, otro del Club León de México, que tienen a Colombia nuevamente pensando en poder retomar el camino de la victoria.
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4: Iniciamos el resumen final, Alexander.
7: Gracias, Harold. Para el resumen de noticias, destaquemos que ante los recientes resultados electorales en la Universidad del Atlántico, en donde se escogió representante de los estudiantes ante el Consejo Superior, la plataforma estudiantil Juntos, que es allegada al pacto histórico, anuncia la puesta en marcha de diversas acciones jurídicas y la impugnación de mesas específicas como la número 22 de la Facultad de Ciencias Jurídicas. Los representantes de este movimiento estudiantil denunciaron presuntas irregularidades, manipulación y casos en los que un mismo estudiante, un mismo votante, habría sufragado en repetidas oportunidades. Hablamos con Juan Massa y entrega detalles.
8: Que todo fue una elección donde nuevamente las maquinarias y los clanes tradicionales destapan millones y millones de pesos en recursos que todos sabemos de dónde salen y para qué, para financiar unos candidatos que sin legitimidad vienen de ningún proceso dentro de la Universidad del Atlántico, y lamentablemente los sectores alternativos fueron divididos, fuimos divididos, que juntos sacamos muchísimo más votos que la derecha y perdimos nuevamente las elecciones en el Consejo Superior, pues por una terquedad de algunos sectores que consideraban que la unidad solo podía girar en torno a ellos, y ya lo hemos venido mencionando. Pero nosotros sí queremos mencionar que la plataforma Juntos va a seguir unida. La plataforma Juntos va a seguir unida, y desde ya podemos decir que va a disputar el Consejo Superior en 2 años, pero esta vez el Consejo Superior que sí define rector.
7: Se indicó que estas acciones legales fueron presentadas ante la Procuraduría y también se estará adelantando un recurso de nulidad electoral con el que buscan que las autoridades competentes esclarezcan los hechos con el respaldo de evidencias que han sido recolectadas ante el Comité Electoral. Alexander Medina, Marenco Atlántico Noticias.
4: Más noticias en este resumen final, Dana.
9: Harold, le cuento que Barranquilla se prepara para vivir una nueva edición de Barranquilla es Moda, una iniciativa que durante octubre reunirá actividades relacionadas con la industria de la moda, el diseño, el turismo de romance y la formación. Madeleine Certain, gerente de proyectos especiales de la Alcaldía Distrital, explicó que la agenda comenzó en París y continuará con diferentes eventos en la ciudad.
10: Bueno, la verdad es que estamos muy contentos. Barranquilla Moda este año comenzó en París, acompañando a una gran marca barranquillera que se llama Waimari, que lleva más de 10 años en el mercado internacional. Están vendiendo en 25 países. Estuvimos con ellos, acompañándolos en todo lo que fue un showroom para ventas al por mayor. Ahora, a partir del 7 de octubre, tenemos todo lo que es la Galería de la Moda en el Malecón del Río. Están invitados del 7 al 31 de octubre para que aprecien lo que es Barranquilla Moda con turismo de romance. A partir del 9 de octubre, tenemos en Barrio Abajo, lo que es Barrio Abajo Tejido, donde más de 61 mujeres del Club de Tejedoras duraron 3 meses tejiendo un cielo tejido increíble en homenaje a la ciudad de Barranquilla. Así que, bueno, esto es un trabajo que se viene realizando durante todo el año, un acompañamiento por parte de la primera dama, liderado por ella todo este programa, y queríamos invitarlos sobre todo a estas dos actividades que son al aire libre, que no tienen ningún costo, que puede ir todo el mundo.
9: La funcionaria indicó que la programación también incluye el tercer Congreso Latinoamericano de Moda, Ixel Moda, del 21 al 23 de octubre, que reunirá estudiantes y académicos nacionales e internacionales. El 22 de octubre se realizará una wedding gala en el pabellón pabellón de cristal con la participación de más de 20 proveedores de la industria y del turismo de romance, además de una pasarela de la marca internacional Pronovias. Y el 23 de octubre, el pabellón de cristal será escenario de 4 pasarelas. Certeini explicó que los eventos en el pabellón de cristal tendrán cupo limitado, mientras que el resto de actividades serán abiertas y gratuitas. La programación y algunas de estas actividades serán transmitidas a través de las redes sociales de la Alcaldía de Barranquilla y Barranquilla es Moda. Dana Chávez Jaramillo, Atlántico en Noticias.
4: Cerramos con esta información. El gobierno eliminó el límite global del 30% que había establecido para las inversiones de los fondos de pensiones obligatorias en activos en el exterior, al considerar que esta restricción podía afectar la relación entre el riesgo y rentabilidad de los portafolios administrados por las administradoras de fondos privados de pensiones.
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0: Hola a todos, bienvenidos al programa Satélite. Muchísimas gracias por estar con nosotros en esta tarde que pinta a Marenco, Pepe, Tim Briseño, que nos visita el día de hoy, Mateo Gueidos, que va a llover. Se siente que va a llover, se ojalá, siente.
1: Bueno. Llega el Tim al estudio y ahora
0: se trajo la lluvia.
1: Nubes negras.
0: No puede ser posible. Bueno, un saludo para Omar Barros, que se quedó allá solo. En los estudios de la 72.
2: Pero con Pudín.
0: Ah, pero con Pudín desde ayer, ¿verdad? Fue ayer que lo recibió. Bueno, un saludo especial para todos los oyentes de Emisor Atlántico, la 1070M, para todos los que se conecten a través de las distintas plataformas digitales. Recordemos que en TuneIn estamos como Radio Caribe Sano, estamos en TikTok, en YouTube, en Facebook Live o en vivo. Allí aparecemos como Programa Satélite. Y, por supuesto, síguenos en nuestras redes sociales. Bueno, en Instagram, ahí también estamos como Programa Satélite. Mateo, ¿por dónde más nos pueden ver y escuchar? Adelante.
1: Yo quiero saber si ya recuperamos la cuenta de Facebook de Benji Bula, que quedó vetado.
3: ¿De por vida?
1: No, es por vida. 180 pero... días, Pepe, mitad de un año.
3: ¿Y por qué? ¿Es culpa de Mateo?
0: Por culpa de Mateo.
1: No, culpa del algoritmo de Facebook. No es culpa mía. Algo pasó con Facebook ahí, le cerraron la ni siquiera la página de nosotros, sino la cuenta de... Y yo sin el Facebook no puedo sobrevivir, Karina, aunque no lo use mucho.
3: Mateo
1: porque
3: mandó el video con
1: ahí
3: la
1: me da los...
3: Hola, buenas tardes, Mateo mandó el video, Benji lo pasó y suspendieron
1: Carbonero el Marenco.
0: No, yo estoy diciendo que vengo sin aire.
3: Yo estoy diciendo lo que ocurrió.
1: Yo he confrontado a Marenco por ciertas actitudes que él toma, por ejemplo, el otro día le echó vaina a Mike por no traerle el agua y resulta que tenía el agua aquí mismo. Entonces, como Marenco todavía está dolido por eso, ahora me quiere carbonear, ¿verdad? A Benji Bula en mi contra.
0: Oye, vamos a... ¿Qué cosa? ¿Están uniformados el Bad Boy y
1: Batman?
3: De Batman.
0: Sí,
3: no, pero yo no.
2: Está barato el cremita.
3: Oye, yo no le...
0: Yo iba a venir de crema hoy. ¿Cómo te
3: parece? Yo no le eché vainas jamás. Esa es mentira. Ajá. Yo lo que dije fue que Manitas de Piedra era más solícito.
0: Ay, fue lo que dije.
1: Pero el mismo día que él dijo eso.
4: Yo sí quisiera terciar aquí un momentico, porque la verdad es que yo estoy orgulloso, feliz de tenerlo a ustedes dos como compañeros de trabajo.
1: Y nosotros, obviamente.
4: Me siento orgulloso.
1: Está bien, Pepe, el sentimiento.
3: Mira. Aquí dice el pronóstico del tiempo.
0: Tú y yo.
3: Pronóstico del tiempo dice.
1: Solo nosotros dos. No
0: tú y yo estamos.
3: No me dejan decir el pronóstico del tiempo.
1: Ah, ¿cuál es el pronóstico?
3: Que el calor no se ha ido. 31 grados y la sensación térmica está en 37. Ha bajado un poquito. Ha mejorado un poquito con relación a agosto y septiembre. Eso es verdad. Pero dice que a las 2 de la tarde hay un 70% de probabilidades de lluvia. O sea, va a caer la lluvia.
0: No, de que
3: a
0: cae,
3: las 2 cae. De la tarde.
0: Ya sea en el norte, el sur, el occidente, el oriente, donde
3: baja a las 3 baja un 50%, aumenta otra vez a las 4 a un 60%, baja a las 5, va a estar lloviendo en la tarde. Ya prácticamente baja la intensidad de llover a las 6, aunque todavía persistiría la llovizna con un 20%. Ya mejoraría eso tipo 8 de la noche.
2: O sea que fue un mal día para lavar.
1: El Junior está tan mal que comenzamos hablando en el programa del clima. En todo caso, les recuerdo a los oyentes que estamos en Spotify como podcast. Por ahí nos pueden ver y escuchar a través del tiempo. Saludos a los oyentes del futuro que nos escuchan por Spotify. Saludos a la gente de Kick, de TikTok. Estamos por todas partes en este mundo digital. Dejan sus comentarios y, bueno, dejan sus saludos para el team que está con nosotros presencialmente.
0: Oye, qué chévere, ¿no?
1: Se siente
0: me encanta
1: mal.
0: Cuando está acá.
1: Me gusta el ambiente cuando está.
2: Puede haber pelea.
1: Es que no, cualquier cosa puede pasar.
0: A Pepe en el centro.
2: Pepe está como Jesucristo.
1: Exacto, entre dos bandidos.
0: Dirigiendo. ¿Ah?
1: Dijo hola, Pepe, hola, hola. No yo.
2: Palabra. Oye, pero la versión de Jesucristo es superstar, no la del PC. Okay.
0: Sí, yo sí digo.
3: Oye, la versión Mateo, pagana. ¿Sabes una cosa que particularmente nosotros los que hacemos béisbol para todos debemos tener, digamos que una complacencia y un sentimiento de beneplácito porque nosotros tuvimos la iniciativa de entrevistar a Didier Fuentes en el mes de marzo.
0: Imagínate.
3: Hicimos un contacto con él allá en Atlanta y tuvimos una imagen, una entrevista con él con imagen. O sea, él aparece en el programa.
0: Desde el hotel creo que estaba, ¿no?
3: Estaba en un hotel.
0: Sí.
3: Un día antes de comenzar la temporada.
0: Imagínate.
3: O sea, lo buscamos porque sabíamos del potencial que él tenía.
0: Buena energía ustedes, ¿eh?
3: No, lo que quiero, sí, probablemente, lo que quiero decir es que hoy, en todos estos días, he visto diversas entrevistas a Didier Fuentes allá.
1: Así es.
3: En Atlanta. Gente también desde acá que lo está destacando, que me parece estupendo, me parece que es merecido que el hombre se ha ganado esa reputación y ese impulso que se le está dando. Pero, repito, nosotros en aquel momento en que nadie estaba hablando de Didier Fuentes, y esto que digo no es para echarle vainas a nadie, porque siempre se malinterpreta lo que uno dice. Simplemente lo que quiero decir es que en aquel momento, después de que el año pasado a él no le fue bien, nosotros confiamos en que a Didier Fuentes sí le podía ir bien este año. Y creo que, bueno, acertamos con esa entrevista que hicimos. Creo que fue el 21 de marzo, si mal no estoy.
1: Lo voy a compartir en el chat de satélite para que los oyentes, si no lo han visto o lo quieren repasar. Pero Marenco, o sea, yo tenía las expectativas altas con Didier Fuentes, pero hablar con él subió todavía más mi expectativa cuando le noté esa muy buena actitud, esa meta de siempre mejorar, siempre absorber información, de portarse bien. Se nota que él tiene la disciplina para ir muy lejos. Entonces, muy contentos. Y bueno, el béisbol está de moda, Karina. La gente como que quiere hablar de béisbol.
0: Periodistas, me parece perfecto.
1: Periodistas del interior del país que nunca hablaban de béisbol, ahora hablando de Didier Fuentes y de los Yankees y de todo lo que está pasando.
0: Mira, en la postemporada. Mateo, mira, pienso que ustedes se anotaron un hit. Llevan ya un par de años, tres años, si no estoy mal.
3: Dos años,
0: ¿verdad? Sí. Fíjate, parece que hubiesen sido tres. Con béisbol como para todos, motivando a la gente a que siga el béisbol. A nivel internacional y local.
1: Por todo lo que hemos hecho, Tim.
2: No
1: por hacerlo con Marenco, sino por todo lo que hemos hecho en dos, parecen tres.
3: Pero lo único triste,
0: por ejemplo, nosotros llevamos año y medio en emisora Atlántico y yo siento que han pasado como tres.
1: Es verdad.
0: De verdad.
1: Porque tantas cosas. Títulos han pasado desde que... Mira.
0: Año y medio. Empezamos primero de marzo.
1: Karina, desde que regresamos a emisora Atlántico, dos títulos.
0: Con el Junior.
4: Bueno, lo único triste del béisbol fue que, hombre, queda por fuera Didier ahora en la final. Todavía no.
1: No, todavía falta. Bueno, Pepe. Vaina está peluda, como dicen.
4: Sí, pero los Dodgers eso tienen demasiada fuerza.
0: Mira, el poder de la reconciliación, señores.
1: Quiero...
0: Tiene un poder mágico.
1: Sí, con Teo. Especial. La reconciliación
0: Teo y otras personas.
1: Karina, antes de... Yo sé que tenemos que avanzar con la frase.
0: Favor.
1: Pero como Marenco metió el béisbol, quiero decir dos cosas ahí rápido. Primero quiero resaltar, porque aunque nosotros fuimos tempranos en entrevistar a Didier Fuentes y hacer el seguimiento, yo quiero resaltar una periodista aquí local que hace un cubrimiento del béisbol, Marenco, desde las ligas menores.
3: Oh, sí, claro.
1: Que es Clarena Alvear.
3: Sí, señor.
1: Estaba hablando con ella y la verdad, admiro mucho su trabajo en y necesitamos más personas como ella.
0: No, necesitamos más mujeres, caramba, sí, que se metan en el béisbol.
1: Y fíjate que hay muchas mujeres que han encontrado carreras, Karina, a través del béisbol. Yo sé que Marenco tiene una pupila, Diana, que se fue a los Estados Unidos, a trabajar en los Estados Unidos gracias al béisbol. Y Clarena es un ejemplo de ese periodismo que se hace por
3: ella
1: amor.
3: Ella no solo hace periodismo, sino que ha hecho... digamos, béisbol en el terreno. Ella ha organizado tryout allá en su pueblo, que es Arenal.
1: Ah, ella es de
0: Arenal. Ella está acá en Colombia.
1: En Barranquilla.
0: Pues tenemos que invitarla.
3: Bueno, yo creo que ella vive en Arenal, pero tiene familiares acá.
0: Me gustaría entrevistarla.
4: Arenal es un pueblo extraño. Tiene dos calles que pertenecen al departamento del Atlántico y el resto del departamento a Bolívar.
1: A Bolívar. Sí, bueno, ella hace un gran trabajo. Okay. Entonces,
0: hay que invitarla porque,
1: vamos a hablar con ella.
0: Como mujer, me encanta saber que hay otras mujeres que están metidas en el deporte y lo están manejando muy bien.
1: Y la otra cosa, ya hice el llamado de atención en el grupo de prensa de la liga de béisbol, pero lo voy a hacer públicamente aquí por satélite y por emisor Atlántico. ¿Qué está pasando con las redes de la liga? No han publicado en casi un año. Tenemos prensa bogotana hablando del béisbol.
0: Imagínate.
1: Y nuestra liga no ha puesto una sola publicación sobre Didier Fuentes.
0: Mateo, que hablen con satélite.
1: Explícame eso.
0: Que hablen con satélite.
1: Explícame eso. Quien sea, a mí no me importa quién lo hace, Karina. Yo solo quiero que esta liga se promocione, porque la tarea tiene que caer encima de los clubes que Caimanes y Vaqueros están haciendo un excelente trabajo por las redes.
0: Ya empiezan.
1: Pero si la liga misma no lo hace, ¿quién lo va a hacer?
0: ¿Cuándo comienza la
1: el 20 de noviembre.
0: Y no hay promoción.
3: Nosotros nos enteramos porque entrevistamos a Lorian Argumedo, que pasó de ser directiva de los Vaqueros a los Toros. Y yo le pregunté, las reuniones que ustedes han hecho, ¿se ha hablado de cuándo comienza el torneo? Y ella dijo, sí, el 20 de noviembre.
0: ¿Dónde está el Departamento de Comunicaciones?
3: Comunicación de la Liga no ha habido con relación a eso.
1: Señores y señores de la Liga, están dormidos, despierten.
3: Y parece que es un mal endémico del béisbol en general, porque ayer hubo un comunicado lacónico de la Federación Colombiana de Béisbol indicando que el equipo de Colombia salía para Barcelona. Allá hay un eliminatorio para el Premier 12. Ajá. Pero solo decía eso, que el equipo de Colombia iba para Barcelona.
4: Tres líneas que tú me mandaste.
3: Pero no había más nada. No se decía quién era el manager, no se decía quién era.
1: Es un problema de liga y de federación.
3: No se decía quién eran los peloteros. Yo le escribí incluso al presidente de la federación, Jimmy Char, sobre eso. Y esta mañana encontré la respuesta, me respondió esta mañana, porque creo, bueno, él hace parte de la delegación, probablemente estaba en viaje, pero ¿por qué no se supo eso antes? Porque antes no se dijo, este es el equipo, estos son los juegos de preparación, está haciendo tal actividad, nada, ninguna.
1: Y después nos preguntamos por qué el béisbol está donde está. Por cosas así, o sea, dejan realmente, uno siente que los que están en la parte más élite del béisbol no están manejando este deporte con amor, con sacrificio, con ganas, porque sabemos lo difícil que es. Pero cuando la cosa está difícil, tú tienes que trabajar todavía más, tienes que ser más recursivo, no menos. La I mayor en el fútbol, con toda la fama que tiene el fútbol, todo el cubrimiento, está publicando cosas todos los días. Y eso,
3: así, como debe ser.
1: Y eso no cuesta mucho, o sea, eso es un tema de voluntad. Al menos que la concentración de la liga sea simplemente promocionar la transmisión de televisión y ya.
4: Pero la DIMAYOR, además de que promociona, tiene 150,000 atláteres ahí, que cada uno tiene un micrófono y todos los días hablan de ella.
1: Exacto.
4: En todo el país,
1: En cuanto al fútbol.
4: El fútbol, la DIMAYOR.
1: Bueno, y aún así la DIMAYOR está publicando cosas todos los días.
4: Y tiene todo el país que habla de ella.
1: Imagínate el béisbol, que tiene tantos retos, tantos obstáculos, ¿verdad? Tiene que ser...
4: Y que no tiene...
1: El primer, si la gente no está difundiendo la información del béisbol, el béisbol mismo lo tiene que hacer. Ya no hay excusa. Antes los deportes dependían, obviamente, de los medios tradicionales. Hoy en día el deporte mismo se puede promocionar, la liga misma ser su propio medio. Entonces, si tú como liga no le das la importancia al béisbol, lo que está ocurriendo en el béisbol, lo que está ocurriendo en el mejor béisbol del mundo, que es la MLB, conectando al país con Estados Unidos, con un mercado tan importante como las grandes ligas, entonces, ¿quién lo va a hacer?
4: No.
1: La misma liga no lo hace.
4: No hay ninguna posibilidad.
1: Entonces,
4: de que...
1: Ahora, Marenco, yo escuché un tema ahí del representante de Didier Fuentes, que es Orlando Cabrera. Que la gente empieza a decir
3: página. Es más, él dijo Orlando Cabrera en una entrevista que le hizo una periodista allá en Atlanta, pero yo tengo entendido que quien lo firmó a él fue Orlando, pero Orlando Cobo.
0: Ah, no Cabrera.
1: Cobo fue el scout.
3: Sí.
1: Pero hay gente que habla de Cabrera como el scout, sino como su representante. Como su representante.
3: Es probable, sí.
1: Porque él entrenó con la escuela de Orlando.
3: La escuela de Orlando, sí.
1: Sí, yo entonces puede ser. O sea, voy a investigar sobre
0: él. Bueno, pero me parece fabuloso toda la información que ustedes están dando del béisbol. Vamos a continuar el programa, la presentación. Ya habíamos saludado a Omar Barros allá en la 72. Acá tenemos a Benji Bula, los estudios de programa satélite, Mike Durant, en la sala satelital, Pepe Sánchez, José Marenco, Mateo Gueidos, Tim Briseño y quien les habla, Karina González. Comencemos nuestro programa con la frase acostumbrada. A ver qué dice la frase el día de hoy, señores. A palabras necias, oídos sordos. Ya yo sé por dónde va eso. Hay algunos comentaristas o periodistas deportivos que han empezado a criticar al Barranquilla FC diciendo que sus jugadores son unos perdedores. ¿Cómo te parece eso, Pepe? Qué falta de respeto. Estamos hablando de un equipo que eliminó al Junior, bicampeón, y eliminó al Millonarios.
4: ¿Y qué, y
0: nada menos y nada más, y que en este momento pasó a los cuartos, a los cuartos de final. Entonces, ¿de qué está hablando este señor?
4: Óyeme, y además de eso, un equipo que obligó a los bogotanos a decir que ese equipo está formado por mafiosos de orígenes oscuros que no se sabe por qué.
0: El Millonario fue fundado por un barranquillero.
4: Alfonso Señor, claro.
0: Exactamente. Entonces eso es lo que más le duele todavía.
4: Sí.
0: Que Barranquilla de alguna manera conectado. Barranquilla es un equipo que hay que respetar.
4: Claro.
0: Tiene una trayectoria interesante.
4: No, es que ese nombre parece que Barranquilla, parece que repetía allá en el interior. Sí.
0: Entonces, yo ni siquiera quiero mencionar el nombre de este señor porque no voy a darle pie. A mí me parece que, honestamente, lo que dijo fue para buscar atención, porque es que cuando eres un personaje en Barranquilla te hacen todavía más grande. Yo no sé por qué, pero la cosa se alborota de una manera que los que nadie conocía lo terminan conociendo por el alboroto que arman.
1: No buscan la lengua.
0: Pero buscándonos la lengua a nosotros los barranquilleros. Pero yo no le voy a dedicar ni un minuto.
4: No, vale la pena.
0: Pero sí pienso que vale la pena hablar de lo que ha significado, Mateo, el Barranquilla FC para el Junior, para nuestra ciudad, a dónde ha llevado los jugadores que el Barranquilla FC ha cultivado, ¿no? Y sobre todo, ¿cómo ha representado el fútbol colombiano a nivel internacional?
1: Lucho, Teo, Vaca, o sea,
4: ¡hombre!
1: Favor, ya con esos tres.
0: Es más que suficiente.
1: Y la lógica de este señor, Karina, de atacar al Barranquilla FC y decir que son perdedores, y que de ahí salen jugadores perdedores, es que por el Barranquilla FC a veces estar de último en la segunda división, de no ascender, básicamente, el Barranquilla por no ascender, lo que está haciendo es criando ahí futbolistas perdedores, pero no se atreven a decir lo mismo con Envigado, que sí también, al igual que el Barranquilla FC, no tiene propiamente aspiraciones a ganar títulos, sino de formar y exportar talentos. Es una cantera. Nadie dice que Envigado es una cantera de perdedores. Es lo contrario. Dicen cantera de gigantes. Pero el Barranquilla FC produce a Teo, a Vaca, a Luis Díaz. Tres de los mejores representantes del fútbol colombiano que hemos tenido a nivel internacional. Y van a decir de que esa cantera salgan... pero eso es una barbaridad. Y yo me pregunto, Pepe, cuando yo escucho a estos personajes que tienen un acentico que a la gente le gusta, yo me pregunto si están realmente ahí para defender los intereses de algunas personas en particular.
4: Es que eso es.
1: Porque, ¿qué pasa? Lastimosamente en Colombia tenemos la costumbre, por lo tanto que han hecho algunos argentinos en este país por nuestro fútbol, de creerle a cualquier persona que tenga ese
4: acento.
0: Oye,
1: lo relacionamos con
4: no, pero es que,
1: la sabiduría.
4: Mateo, pero es que hay un aquí, si yo que soy mayor que ustedes, lo vengo viviendo hace mucho tiempo, porque la generación veterana de periodistas nuestros, sí, el más joven de ellos era Abel González, pero ahí estaba el maestro Quero de Castro, Tomás Barraza, Edgar Perea, Edgar Alan Poder, Señor, bueno, en fin, todos los veteranos, sí, vienen peleando contra Bogotá desde entonces, así, desde los años 40. El más joven de ellos, que era Abel, también le tocó pelear.
0: Perdóname, así, pero eso es una pelea que ya ganamos hace rato,
1: pero
0: yo no sé por qué.
1: Entonces,
4: porque ellos no siguen dando palos, siguen buscando.
1: Entonces, ¿qué pasa? ¿Qué?
4: Y como lo peor del todo es esto, Mateo, que hay muchos de aquí barranquilleros que acolitan eso. Sí. Y ellos consideran que los bogotanos, que los que están en la televisión y en la radio nacional, son dioses y los adoran.
1: Pero
4: cualquier
1: Pepe,
4: cosa que ellos digan, para ellos es la noticia.
1: Pero para terminar la línea mía que conecta con lo que está diciendo, porque aunque el acento es extranjero, la pelea es local.
4: Es local.
0: Total.
4: ¿No?
1: Entonces, ¿qué ocurre? Yo sí voy a decir su nombre, Karina. Este señor Adrián Magnoli, lo que es un técnico fracasado. No pudo como técnico aquí en Colombia. No pudo. Entonces, cuando tú ves a alguien que fracasa como técnico, que no tiene así, digamos, los pergaminos para realmente hablar como una voz de autoridad, lo único que tiene es su acento argentino, uno ahí se tiene que preguntar, entonces, ¿por qué tiene una plataforma tan grande en nuestro país? Porque si tú no tienes las credenciales, entonces, ¿por qué te han metido ahí? Para defender algunos intereses. Porque él, por ejemplo, defiende con capa y espada a Néstor Lorenzo, su compatriota. Y ahora, después del Barranquilla FC eliminar a Millonarios, sale a atacar el Barranquilla FC diciendo que del Barranquilla FC salen jugadores perdedores. Entonces, realmente, cuando tú ves a alguien que no tiene el bagaje y tiene una plataforma tan importante, ¿quién lo está metiendo ahí y a quién está él defendiendo? ¿Quiénes son realmente sus jefes?
4: Eso es lo que te digo. Lo utilizan a él como idiota útil.
0: Ahora, entonces, yo creo que
1: cuando tú escuchas una barbaridad semejante, que hasta periodistas de otras regiones del país están diciendo que eso no es correcto. O sea, ¿quién está mandando a este señor que ni siquiera es de Colombia?
0: Hay que analizar.
1: Que ni siquiera es una cosa...
0: Debe venir por el millonario.
1: Y yo no estoy diciendo que un extranjero... Claro, un extranjero puede ser comentarista. Yo soy mitad extranjero. Bueno, pero... Yo no estoy diciendo que no. Pero un extranjero que ni siquiera tiene credenciales y llega aquí y actúa como una voz de autoridad, empieza a atacar cosas que uno no entiende.
4: Pero eso es mandado, Mateo.
1: Eso es mandado.
0: Pero miren...
1: Parece mandado.
0: Esa mañana estaba viendo una de las últimas entrevistas que le hicieron a Gustavo Cerati, cantante de Soda Stereo. Sí. Y él hablaba de Buenos Aires y de la capital de Buenos Aires. Lo difícil que es vivir ahí. Y le preguntan por qué, porque él se va a vivir en una época a Chile. Su esposa era chilena, su primera esposa, madre de su hijo Benito. Y él dice, es que el ambiente es tan pesado en Buenos Aires. La gente es tan competitiva y siempre cree que tiene la verdad de todo. Lo dice un argentino. Eso me enferma y por eso me quise ir un tiempo de Buenos Aires. A pesar de ser una ciudad increíble, que me dio tanto éxito, que también lo vio nacer como cantante, pero la gente me enferma ese sentido de que creen que todos se lo saben. No, de ser más inteligentes que todo el mundo. Imagínate un argentino diciendo eso. O sea, la cantidad ¿cómo se diría, Mateo? De paja que hablan y se la creen encima de
1: todo. Y lo que pasa es que después opacan, los argentinos conocen el fútbol. Los argentinos conocen en el fútbol, definitivamente, pero solo porque un señor sea argentino no significa que conoce el fútbol.
4: Pero es que por eso te digo.
1: Esa es la vaina. Yo quiero, porque también los argentinos le han dado mucho a este país, no podemos ignorar eso, Pepe, en cuanto a lo futbolístico. No estoy ignorando esta parte. Yo hablo de este señor. ¿Por qué le damos tanta importancia a alguien que lo único que tiene es el acento?
4: No, pero es que ¿sabe por qué? No se le da importancia por el acento. Se le da importancia porque como habló contra Barranquilla, eso hay que magnificarlo.
1: Claro.
4: Ese es el problema. El odio que nos han tenido de por vida. No sé por qué, es un odio gratuito que de Bogotá viene para acá.
0: Ahora, analicemos un poco la historia del Barranquilla FC. Hagámonos esta pregunta que muchos colegas se la han hecho. ¿El Barranquilla FC fue creado para aspirar a subir a la primera división o mantenerse en la B y ser la cantera del Junior?
4: Exactamente, eso me lo dijeron a mí desde que lo crearon.
0: Exactamente, entonces está cumpliendo su cometido, no está cumpliendo la función para la cual fueron creados. Ellos, su interés es también crear jugadores para venderlos al mundialmente.
4: ¿Al mundo?
0: Al mundo, no solo al Junior de Barranquilla.
1: Pero entonces, pero si la gente que critica eso del Barranquilla FC, que es un club que no tiene realmente aspiraciones a ganar trofeos y competir, entonces el problema no es el Barranquilla FC. El problema es el sistema que tenemos y que tenemos solo dos divisiones. Entonces, si no quieren que el Barranquilla FC trabaje de la forma que trabaja el Barranquilla FC, que es sin miedo a un descenso, para concentrarse en formar jugadores jóvenes, entonces pídele a la DIMAYOR una tercera división, que es un movimiento que por cierto ha existido por años, y algo que la gente ha pedido por años, una tercera división. Pero claro, es más fácil atacar el Barranquilla FC que atacar a la gente de la DIMAYOR y decir hay que reestructurar esta vaina.
3: Pero yo creo, Mateo, que él Sí, dijo lo que dijo. Yo no lo oigo. Yo por eso no me gusta estar siguiendo programas del interior del país. Pero si para mí, en vez de atacar el Barranquilla a la final, al que está atacando es a Millonarios.
0: Claro. ¿Sí? O sea, un grupo de perdedores.
3: Sí, le está diciendo.
0: Lo sacó de la copa.
3: Los perdedores las ganaron ustedes. O sea, ustedes son, total. Son inferiores a los perdedores. Entonces, ¿qué es Millonario?
0: Total.
3: ¿Qué es?
1: Buen punto, Mari.
0: Son unos perdedores porque ellos...
3: Supraperdedores.
0: Exacto, porque ellos debieron haberle ganado entonces al Barranquilla, claro. Si es un grupo perdedor. Ahora, un oyente dice que Comesaña, el profe Comesaña, en algún momento dijo algo semejante. Y yo quiero que ustedes me digan si eso es verdad. Este se llama Hernando Ramos. Dice, señora Karina, el primero que dijo que el Barranquilla estaba formado por jugadores perdedores fue el profesor Comesaña, porque este equipo no tenía ninguna aspiración. Eso es cierto. ¿Ustedes han escuchado a Comesaña decir algo así?
4: Yo no recuerdo eso.
1: Mira, es que una cosa es decir, y yo no sé, voy a buscar los comentarios de Comesaña. Yo por lo menos no recuerdo ese comentario de Comesaña, entonces por ahora voy a ignorar lo que dice el oyente, porque no lo puedo comprobar. Pero de todas formas, aunque lo haya dicho, una cosa es decir, a mí me parece que lo que más le conviene al Barranquilla FC es enseñar sus jugadores no solo a jugar, sino a competir. Eso es una cosa. Otra cosa es decir que está formando perdedores. Son dos cosas distintas. Uno es sin veneno y otro es con veneno. Porque nadie está diciendo que el Envigado es un club de perdedores porque el Envigado no aspira a título. Nadie dice eso sobre el Envigado. Entonces, ¿por qué lo van a decir del Barranquilla FC? Y si vas a hacer esa crítica, entonces incluye también el Envigado.
4: Pero es que la idea no es criticar el asunto. La idea es fregar a Barranquilla como sea. Bueno,
1: entonces por eso. Claro, es que los jugadores... Entonces, ¿qué pasa? Los jugadores del Barranquilla FC... se han pegado una valorizada por haberle ganado a Millonarios, entonces, y ahora salen a atacar
4: a Barranquilla.
1: La credibilidad del Barranquilla FC. ¿Te parece? ¿No les parece un poco curioso eso? Como para bajarles el valor a los jugadores que ahora van subiendo en valor.
4: Sí, yo quiero contestar.
0: Ojalá que el Barranquilla siga y esté en la final.
4: Sí, yo quiero responderle a un oyente que me acaba de escribir aquí, señor Carlos Vega, que me dice que yo lo que tengo es envidia porque no he trabajado nunca en Bogotá. Vea, señor, a mí me llamó el espectador, don Guillermo Cano. Me llamó y todo el mundo aquí en Barranquilla lo sabe. Y yo le dije a don Guillermo, mucho gracias, pero yo este frío no me lo aguanto. Me vine para acá para Barranquilla.
1: Pepe, no, yo no dudo que tú estudiaste en Medellín.
0: Con tu, o sea,
1: tú
0: con
1: hubieras
0: tu
1: podido
0: agilidad,
1: trabajar en Bogotá si
0: con
1: quieres.
0: Tu agilidad en la pluma, Pepe. Hombre, es yo que... creo que Pepe, lo que es la vida, tal vez le llegan las plataformas tarde, ¿no?
1: Sí. Pero tú no sabes que, saliéndome un poco del tema del fútbol,
0: sí,
1: hay una especie de barranquillero que he notado. Uh-huh. Que quiere salir urgentemente de Barranquilla porque no encuentra las oportunidades, porque le frustra. O que
4: sí.
1: Es válido, es entendible. También depende de la carrera, ¿no? Porque sí, hay ciertas carreras que simplemente todavía no son viables realmente en Barranquilla.
4: Claro.
1: Y eso es entendible. Y tienen las ganas de salir. Y eso está bien. Porque además a veces es bueno salir para después regresar.
4: Muy bueno, ¿eh?
1: Y uno tiene que nutrirse del mundo, de otras partes. Pero lo que no entiendo es que muchas veces esta persona, el que tiene el desespero de ir, y después te mira como un loco si no te quieres ir. Una cosa es querer, es válido quererse ir, pero tampoco mires por debajo a la gente que no se quiere ir. Solo porque tú amas Bogotá no significa que a todo barranquero le tiene que gustar Bogotá.
4: ¡Hombre!
1: A veces eso pasa también. Entonces, como que se ponen en la defensiva. Si tú dices que tú eres de Barranquilla y no te quieres mudar a Bogotá.
0: Pero fíjate, si tú te vas a mudar a Bogotá es porque tú vas a hacer una diferencia. Yo recuerdo cuando Abel González, y creo que fue una sugerencia de Mike Char, si no estoy mal. ¿Por qué no te vas para Bogotá, Abel? Y él llega a Bogotá con, a ver, cuatro peladitas, lo voy a decir así, chiquititas todas, 2 años de diferencia, imagínate. Y con un paquete de muchas ilusiones. Uy, eso me da duro, Pepe. pensarlo.
4: No, no, es que sí, claro.
0: Pero se atrevió. Se atrevió y dijo, voy a hacer una diferencia y voy a abrir el camino, porque sí. Abel González fue el primer periodista barranquillero en la televisión nacional.
4: Sí, sí, sí.
1: Por lo menos en la parte deportiva.
0: En la parte deportiva. Sí. Hizo una gran diferencia y le abrió campo a mucha gente después de él. Y bueno, tuvo cualquier cantidad de enemigos, sí, le imagínate. Hicieron la rosca.
4: Qué raro que no.
0: Pero el hombre fue, aprendió y después regresó.
4: Regresó.
0: Y fue fantástico, la
4: fue
0: verdad.
4: Fue rey aquí.
1: No, y eso inspiró a muchos costeños a pensar que era posible llegar a los medios nacionales, ¿verdad?
4: Pero lo que pasa es que llegaron con otras condiciones. Sí. Llegaron arrodillados, no llegaron como llegó Abel, mostrándose y diciendo, aquí estoy porque sé.
0: Puro talento.
4: No, ellos llegaron, los demás llegaron arrodillados.
3: Yo no así, Pepe. De pronto algunos, pero
1: algunos, no todos.
3: No todos. Indudablemente que Abel abrió el camino. Eso de ese programa creo que era de Punch los sábados.
0: Campeones en Acción, ¿no? Se llamaba Campeones en Acción. Sí.
3: Además,
0: de Punch,
3: a ver, fue el de la de idea la de transmitir una final del Nacional Juvenil de Béisbol del año 77 que se hizo, claro, en Bogotá entre Atlántico y Bolívar, donde jugó Joaquín Gutiérrez con el equipo de Bolívar.
0: Consiguió los derechos para la Serie Mundial también.
4: Meter el boxeo en
0: por
4: televisión
0: primera vez.
4: A nivel nacional.
3: Todas esas cosas se
4: metió el boxeo.
3: Fue un pionero en ese sentido.
4: Sí, sí.
3: Pero llegaron gente después, costeña, barranquilleros, a la televisión.
0: Sí, obviamente.
3: Como, por ejemplo, Ernesto Macaula llegó y fue presentador de CMQ.
0: Pero mucho después.
3: No, claro, no.
5: Era Cuape.
3: Por eso, Cuape.
0: 10 años después.
3: No, claro, por eso digo después, pero... Y yo no sé los que hayan llegado arrodillados, Pepe.
4: Son bastantes.
3: No sé. Bueno. Pero sí... Mónica,
0: pero digamos
3: Mónica
0: que
3: Benguechea.
0: No, pero vamos a aclarar, eso puede ser cierto, pero lo increíble de Abel es que él dejó un precedente fabuloso. Fíjate que el reinado nacional de la belleza se consigue gracias a la idea de Abel González,
4: claro,
0: Chávez,
4: claro,
0: para transmitirlo desde Cartagena. Eso fue idea de él para RCN en esa época. O sea, él dejó un legado también allá en esos 4 años que estuvo en Bogotá.
1: Solo 4 años, imagínate.
0: Solo 4 años y todo lo que
3: yo me acuerdo del Mundial de Fútbol del 78, en Argentina.
4: Un verdadero éxito.
3: Sí, que le...
0: Los Juegos Panamericanos.
3: Le decía, es que este equipo no tiene el rebotero.
4: El rebotero, y se pegó esa palabra.
0: No, y la palabra terminaron aceptándola.
4: Claro, se pegó a nivel nacional.
0: Sí,
4: y la Real Academia de la Lengua la acepta.
0: La terminó aceptando. Esa es otra cosa lograda por Abel González Chávez.
1: Oye, pero...
4: Pero bueno.
1: De todas formas, conectando todo este... ¿Por qué no seguimos la frase, Karim? La frase dice a...
0: Oídos sordos
1: a comentarios necios.
3: Eso te lo digo a ti. Porque siempre
1: pero,
3: le paras mucha bola a esos tipos.
1: Pero quiero...
3: Mira, perdóname, dame 30 segundos.
1: Bueno.
3: Porque, y disculpe que rompa con lo que están tratando. Pero es que tengo que destacarlo. La cuenta de MLB en español, de Grandes Ligas, dice... Latinos compitió de 100 o más millas en la postemporada. Latinos que llegaron tirando fuego, acompañan la frase, dice. En primer lugar está Edgardo Enríquez de Venezuela, que tiró 15.
4: Sí, sí.
3: De 100 o más millas. Adrián Morejón, cubano de San Diego, 8. Johan Durán, que ya no está, con Filadelfia, dominicano, 8. Robert Suárez, venezolano, 8. Adner Uribe, dominicano de Milwaukee, 8. Daniel Palencia, de Venezuela, de Los Cachorros, ya no está, 8. Didier Fuentes, de Colombia, 7.
4: Ah, qué bien.
3: Por encima de Edwin Díaz, el que cerró ayer, el puertorriqueño, que ha tirado 3. Antonio Sensatela, de Venezuela, 1. Y Bradley Rodríguez, 1. Didier Fuentes, 7 lanzamientos en la postemporada de 100 o más millas.
1: Increíble.
3: Eso hay que destacar.
1: Y no es, él no ha estado tirando por encima de 100 toda la temporada. O sea, no. él dejó su mejor stuff para ahora en la postemporada.
4: Ahora que Marenco mencionó a Morejón, aquí un pelotero en la vieja etapa del béisbol profesional cubano, Daniel Morejón, vino aquí y jugó con los Indios y con el Bannister, creo que jugó también. ese pelotero era tan rápido, pero corría tanto, que una vez batió una línea entre primera y segunda, y cuando iba de primera para segunda, le pegó la bola que había bateado.
3: Ya déjate esa vaina.
2: Las vainas de mi pueblo.
1: Bueno, conectando...
2: Pepe, en serio, Pepe.
1: Y después dice que está entre dos.
0: Vale. Oye, Tim, yo tengo que preguntar al Tim, aprovechando que estás acá. Porque no quiero que interactúes más, porque, oye, estás acá y tenemos que aprovecharte. De todos los años que trabajaste con...
2: ¿Y cómo me fue en la fumatón?
0: De todos los años que trabajaste con Pepe Sánchez, ¿qué es lo que recuerdas que ha sido lo más insólito?
2: Ush,
0: como dice el
1: Uber Cachaco.
0: El Uber Cachaco. Ush,
2: casi la cierro yo.
0: Ajá. ¿Qué ha sido, digámoslo, wow?
2: Con Pepe, imagínate, yo entré a Satélite 2004. Uf. Hasta ahora, wow, 20 años. 22. Y cuando llegué, bueno, ya yo escuchaba el programa. Cuando llegué ya vi, fue las caras. Ya. En la época que estaba Luzmila y todo ese cuento. Bueno, la primera, pues Luzmila volvió. Pero a Pepe siempre era, para mí, lo voy a decir así, para mí era curioso verlo salir y meterse en el búcaro todas las tardes. Y entonces yo hablaba con Omar,
0: ¿pero
2: Omar,
0: cuál es el búcaro? Explícame.
1: El búcaro.
2: El búcaro era una tienda.
0: Ah, el que quedaba enfrente, no diagonal.
2: No.
4: Por cerca del colegio de Nuestra Señora de Lourdes, ahí bando.
0: Ah, ok.
2: Ahí
0: para
2: allá, ahí queda uno. Ese era el, ¿cómo se llama? El comando de Pepe era ese. O sea, Pepe salía de ahí y decía, permiso que voy tarde. Y lo veían bajar por el colegio Lourdes. Eso.
0: Allá va
2: y
0: allá, Pepe.
2: Entonces, si a Pepe se le quedaba algo, uno le decía, bueno, yo se lo llevo. Y ya llegaba allá, arrempújate una fría, siéntate ahí. Era malo que a Pepe se le quedara algo, porque uno se quedaba ahí como porque dos frías más. Uno... Y llegaba, yo me devolví a hacer cosas que tenía que hacer y ya, yo llegaba ya.
4: Omar Barro se volvió un...
0: Todo chapetón.
2: Omar Barro, cuando tenía pelo, cuenta la leyenda que también era de que esas tardes ahí con Pepe, ¿o no?
4: Sí.
2: Entonces,
1: o sea, Omar, Pepe, yo se lo traigo.
2: Sí, no.

0: botella de ron Habana Club.
1: Ya, no más pistas.
0: Y bueno, Pepe, mira, te traigo, te regalo y tal, tal, tal. Ah, bueno, gracias, tal. Y Pepe lo puso ahí en la mesa de... Ya se está modificado, era más amplia en aquel entonces. Había un escritorio ahí, una mesa, y ahí la puso. Y estábamos acá en el estudio, en el programa y tal. En ese tiempo trabajaba un muchacho, era un niño como de 14 años, 13, 14 años.
2: ¿Quién era?
0: Paolo Vega.
3: Paolo Vega.
2: Ah, Paolo, claro. Vega. ¿Qué ha pasado con Paolo Vega?
1: Sí, Paolo.
0: Bueno,
2: yo me acuerdo de Paolo. ¿Sí?
0: Paolo, cuando ya el programa se estaba terminando, se terminó. Paolo llega donde está la botella, la coge para mirarla, y Pepe le pega un grito desde el estudio. ¡Ey, pelado!
2: Ah, sí.
0: ¡Deja eso quieto! Y le dice, bueno, no, yo nada más la estoy viendo la etiqueta. ¿Qué te dije que deje eso quieto ahí? Ah, bueno, joder. Y dice Paolo, ojalá cuando salgas de aquí con esa botella se te caiga y se te rompa.
2: Tremendo, Paolo.
0: Y sí, y dice Pepe, eso llega a ocurrir y mañana eres hombre muerto.
2: A un niño de 14, Pepe. Dios.
0: ¿Qué te parece?
2: Ese ímpetu de Pepe.
1: Ya es que era,
2: ni voy a recordar la novia de 13 que tuvo. No vamos a hablar de ese tema.
1: Eso pasó, prohibido. Pepe Sánchez. Eso pasó. Claro que mira
2: no,
1: que,
2: no
1: mira
2: le
1: que,
2: pregunte.
4: Era otra época.
1: No, mira que cuando yo, hoy es miércoles, remember, cuando yo llegué allá, conocí a Denis, le decían Denis Pardo de Pepe, en esa Utreberta. Sí, frente a toda esa lengua de Pepe del mujeriego, no. Uno siempre lo vio ahí parqueado. Yo hasta hoy en día.
2: ¿Con Denis?
1: Con Denis, sí. Con
2: ¿lleva cuántos años?
4: Santa Denis.
1: No, es que es Denis, mujer cafán. Esa mujer Santa hay que ponerle.
2: Denis es una mujer muy inteligente.
1: Hay que
2: ella,
1: quitar,
2: ella lo tiene claro.
1: Hay que poner el nombre de Denis a una estación de Transmetro.
4: Pero esa
1: mujer es, tiene muy...
4: Una vez que Denis estaba aquí y Pepe diciendo las cosas de Pepe.
2: Sí, ¿te acuerdas?
4: Y ella nos mira como que para fregarlo.
2: No, me decía. Me dijo varias veces.
0: Pero tú conociste...
2: Eso no es así. Él cree.
0: La amiga, la pelada que trabajó con nosotros, la sobrina de Romelio Martínez.
1: Vanessa Martínez, saludos para ella.
0: Sí, ella conoció a...
1: Está viendo Benji.
0: Ella conoció a la negra.
1: Sí, ah, bueno, sí.
0: Catherine Zeta-Jones. No. Catherine Zeta.
2: Oye, ahora que dices eso, Catherine Zeta-Jones, 25 años casado con Michael Douglas. Ajá. 82 años tiene Michael Douglas y dice que ellos ya encontraron...
0: La paz.
2: Sí, sí, sí. Yo me imagino que acuerdos, ¿no?
0: Sí, es que uno al final...
2: 82 años, Pepe.
0: Al final uno termina capitulando. Es una capitulación.
4: Es que es la diferencia...
0: Yo tengo ya 79, ¿hoy para qué?
4: ¿Cuáles pueden ser la diferencia entre Michael Douglas y Catherine Zeta-Jones? Es como Teo y Muriel. Uno ya está en su último semestre... Y el otro sí está elevado, pero tiene todavía recorrido.
2: Un recorrido ahí.
1: Que los dos hacen lo mismo.
2: Oigan,
1: ¿no?
2: ¿Qué hay de cierto? Escuché allí en un chat que Muriel tenía fiebre el día que jugó.
4: No sé.
2: Para el Bucaramanga, dijeron.
4: Contra
2: el Bucaramanga.
4: No sé.
2: Que no se sentía bien.
4: Yo no sé. Pero
2: yo
4: lo
2: no
4: que sí sé.
2: Esa parte. No,
4: lo que sí sé es que esta mañana hablaron el técnico, habló Teo. Y ajá, podemos analizar los comentarios de esa rueda de prensa. Teo tiró una frase que me parece importante. Junior es un club de remontadas. Junior es un club que remonta.
0: Sí, sí.
4: Incluso no solo dentro del mismo semestre, pero Teo resaltó en la rueda de prensa cómo el Junior ha remontado en cuanto a títulos. O sea, tú te pones a pensar, antes del primer bicampeonato, antes de 2018, el Junior tenía 7 títulos. Y en apenas 8 años... están ya en 12, casi el doble, si te pones a pensar. 5 títulos en 7 años. O 7, 8 años, básicamente. 7 ligas, perdón. Sin contar ahí Superliga. Entonces Junior tiene en su ADN remontar. También otra cosa que dijo Teo que me pareció interesante.
0: Ajá.
4: Dejó ahí como entendido que fue a Char, lo regañó a él.
0: ¿Sí?
4: O sea, a él... pero por todo el grupo, no por él específicamente,
0: sí, claro,
4: sino que como él es el
0: la cabeza visible
4: del equipo, el que se tuvo que aguantar el regaño fue él.
0: Perfecto.
4: Y él dijo básicamente que estaba bien, que él, incluso en la rueda de prensa Teo dice, a veces necesitamos estos regaños como para estos jalones para despertarnos un poquito. Y dijo muchas cosas interesantes, Viera también dijo

0: Nada así que fuera del libreto, creo que los dos dijeron lo que tenían que decir. Pero solo me quiero regresar al comentario necio de este señor.
1: Oye, por
0: Una
1: cierto, Manuel.
0: una vez más,
1: ¿Qué?
0: porque conecta con el Junior. Y porque creo que es importante resaltarlo, aunque no seguimos la sabiduría de la frase de ignorarlo. La palabra es necia.
2: Dice por aquí, a palabras embarazosas, oídos anticonceptivos. Dice por aquí Luis Peroso.
0: Hablar la voz de la experiencia. Será. Bueno, creo que el Junior de todas formas debería analizar el comentario de este señor. ¿Por qué? Porque el Barranquilla FC, su historial habla por sí mismo. Los jugadores que han salido en los últimos años del Barranquilla FC. Pero lo que sí cae en duda es cómo el Junior ha explotado el talento que sale del Barranquilla FC. Con las excepciones de, obviamente, los super cracks como Teo, Vaca, Lucho Díaz. Y bueno, le sacaron.
3: Muriel y Ortega.
0: No, no, pero es que no, Muriel y Ortega no salieron del
3: Por
0: Barranquilla FC.
3: eso. No, ah, bueno, sí, ellos no
0: Estoy
3: salieron.
0: hablando del Barranquilla
3: Sí,
0: FC.
3: tiene
0: El
3: razón.
0: Junior creo que debería analizar los comentarios de este Mañoli porque la manera que el Junior usa el talento joven da pie para que gente hable
3: Claro,
0: así.
3: claro. Sí.
0: Da pie. El problema no es Barranquilla FC. En este caso, el problema es que el Junior a veces le gusta sacar talentos del Barranquilla FC, pero la mayoría de las veces no. La mayoría de las veces no le gusta. Entonces da pie para que la gente diga estas estupideces, porque pueden pensar, bueno, si el Junior no le da la prioridad al talento del Barranquilla FC, entonces quién, o sea, que está ahí, no hay un buen material. Entonces, el Junior debería usar esta barbaridad que dijo este periodista, este comentarista, como excusa para también autorreflexionar y analizar cómo ellos realmente aprovechan o no aprovechan el talento que hay en el Barranquilla FC.
1: Ahora, yo pienso, Mateo, que si esto sigue así, si no hay ese enlace verdadero entre el Junior y el Barranquilla Plaza, el Barranquilla Plaza,
0: Plaza.
1: el Barranquilla FC, tremenda publicidad.
0: Desayuno pagano, como decía Abel.
1: Sí.
0: Después le mandamos para que
2: Ya tenemos para el fin de año, bella
1: será,
2: punta.
1: será. Hay que
2: El
1: hablar con
2: blooper.
1: el tío
2: No,
1: Juancho.
2: el blooper de fin de año.
1: Ah, sí, claro, obviamente. Aprovechen, aprovechen. A lo mejor esa perspectiva, como tú dices, ese análisis, después de un comentario irrespetuoso y para mí irresponsable como ese, a lo mejor ellos se tienen que replantear realmente hacia dónde quieren ir y si ese sí va a seguir siendo su objetivo, ¿no? Ser una cantera del Junior y una cantera del fútbol colombiano y bueno, eventualmente también
3: Mundial.
1: mundial, porque sí lo han hecho, obviamente. Es algo que a lo mejor necesitan replantear, porque fíjate qué interesante ayer Selección Colombia contra Perú. Dos muchachos de 23 y 24 años metieron el gol.
3: Sí.
1: Contra Perú. Bueno, digamos que la selección de Perú no es,
0: En este
1: en este
0: momento.
1: momento, no es que sea, esté volando, pero protagonista la gente joven.
3: La gente joven, sí.
1: Y muy interesante.
0: Y
1: Y después de
0: Rengifo.
1: venir de un partido contra Paraguay, que no hubo resultados. Entonces, una vez más, experiencia con juventud. Qué
3: Sí.
1: gran fórmula. Está la fórmula, Pepe, en química, está ahí.
3: Ahí está, claro.
1: Y
3: Esa.
1: todavía se empeñan en no aplicarla, teniendo las posibilidades de hacer esa combinación. Es una cosa realmente, por eso es que Socarrás tiene que
0: Que
1: tener
3: jugar más. Tiene que estar ahí, claro. Mira,
1: más horas de vuelo.
0: yo le doy crédito, yo le doy crédito a Viera en poner a Peña como lateral, como una solución temporal, pero ojalá ya se ha dado cuenta Viera que eso no es una solución permanente.
1: Sí.
0: No es una solución permanente. Funcionó y creo que va a seguir funcionando contra algunos equipos, pero no todos los contextos. Puedes poner Peña como lateral.
3: Eso es cierto.
0: Eso ha quedado claro.
3: Completamente.
0: Entonces, la solución tampoco es poner a Herrera.
3: Bueno, ya sé.
0: Entonces, ¿cuál es la única otra opción que no lo usó realmente Arias y el club tampoco peleó para que se quedara con el equipo para no ir con la selección de división inferior. Y ahora Viera tampoco le está dando recorrido a Socarrás. La única otra opción que tenemos es que ponga a Socarrás ya de titular y que le den chance para mostrar. Ya a este punto Junior no tiene nada que perder. O sea, ¿qué gana Junior? ¿Qué gana Junior con seguir insistiendo en Peña como lateral derecho?
3: O en Herrera.
0: O después regresar a Herrera, todavía peor.
3: Oye, yo te hago una pregunta.
0: No tienen nada que perder, ponga al muchacho, ponga al pelado.
3: Y así no comenzó Guerrero con este millonario.
1: Oigan, por cierto, aclárame, Timbre y Seño, tú que estás muy cercano a Omar Barros. ¿El partido del sábado va al Romelio o a Roberto Meléndez?
0: Yo tengo esa duda, la verdad, no sé si lo
1: porque hemos tratado de comprar boletas y todavía no estaban disponibles el día de ayer. Entonces tengo esa duda. Pregúntale a Omar Barros dónde va a ser.
0: Yo creo que todavía va a ser no es información, es presentimiento, creo que todavía va a ser en el.
1: Parece que no estaba claro.
2: Ya se hubiese informado.
1: Sí. Ya se hubiese informado.
2: Hoy es miércoles.
1: Hoy es miércoles, pero curiosamente ayer intentamos comprar boletas y no decía no se podía. Entonces,
0: yo creo que era la intención, a lo mejor en algún momento, que fuera en este partido.
1: Pero el Timbre Briseño había dicho que faltaban dos partidos más, el último y este. Tú en algún momento,
2: sí,
1: Tim, lo mencionaste.
2: Sí, en algún momento lo mencioné. Así. No, es que manejando la información sin manejarla, lo dije.
0: No, es que la gente lo estaba diciendo, quizás era este.
1: Sí.
0: La gente tenía este como el... Posiblemente
2: yo
0: el debut,
2: pero equipo. Ya le confirmo por el correo de la
0: porque incluso el equipo entrenó ahí hace poquito.
1: Sí, vamos a confirmar eso porque hay dudas. Yo no sé si a algunas personas les pasó lo que nos pasó a nosotros, que intentamos comprar los tiquetes para ir a ver al Junior jugar contra
0: Inter de Bogotá.
1: Inter de Bogotá. Bueno, toca ir a ver al Inter de Bogotá. Pero bueno, no podemos adivinar el futuro, señores, interesante.
3: ¿Por qué decidieron llamar a ese equipo así?
1: Como el Inter de Miami.
0: Internacional.
1: Inter de Milán.
0: Internacional de Utah.
3: Ay, Dios. Sí. Bueno.
2: Ese Inter es el mismo que
0: Deadpool.
2: De sí. Deadpool.
0: El Inter de Bogotá. El Inter de Bogotá está haciendo algo interesante porque...
1: Tiene unos dueños internacionales.
0: Ellos tienen unos dueños internacionales. Entonces,
1: ¿cuál
0: es el negocio del Inter de Bogotá? No tienen las canteras que tiene el Envigado o el Barranquilla FC, porque eso toma tiempo. Ellos acaban de entrar a este equipo. Entonces, ¿qué ha hecho el Inter de Bogotá? Han cogido jugadores que a lo mejor tenían proyección, pero que se han desperfilado y lo están volviendo a recuperar. Un ejemplo de eso es este jugador, Jan Poveda, que fue el que hizo en el tercer gol el gesto a dormir cuando en el partido contra Nacional. Pero Jan Poveda estuvo en el sistema del Manchester City, estuvo en el Leeds, creo que alcanzó a estar en el Leeds de Bielsa, si no estoy mal. Jugó en varios equipos de la B del fútbol inglés, en la Championship. Y nunca despegó en Inglaterra, nunca pudo despegar. Tuvo muchas oportunidades, tanto en la primera división como en la segunda, nunca despegó en
3: el fútbol inglés. Grande.
0: En ningún equipo grande. No, ni siquiera pudo despegar realmente en la B de Inglaterra.
3: Bueno.
0: Entonces, no su aventura en Inglaterra no funcionó. Él regresa al Inter de Bogotá, el Inter de Bogotá lo recupera y ahora está Nacional. Ese es el negocio del Inter de Bogotá. Y me parece interesante porque ellos saben que por ahora no tienen el interés mediático que tiene un Millonarios, un Santa Fe, obviamente los equipos de otras partes. O sea, ellos no van a tumbar en Bogotá a Millonarios y a Santa Fe. Entonces ellos tienen que ser inteligentes. Y a lo mejor saben que, porque tenemos una liga muy volátil, que en uno de estos semestres entran los ocho y quién sabe, hasta que pueden quedar de campeón. Pero ellos entienden que la plata no es estar como campeón realmente. El talento es coger
2: El negocio.
0: Exacto, coger el jugador que se ha desvaluado y recuperarle el valor para después venderlo más alto. Ese va a ser por ahora el negocio, el negocio de Inter de Boca.
4: Por acá me pregunta Julio, el Baby Peñalosa. ¿Cuántos matrimonios más necesita Pepe para pensionarse?
1: No, ya Pepe está pensionado. No, Pepe
4: ya... Bueno, está preguntando.
1: Ya, yo creo que ya Pepe
2: está pensionado. Por lo menos tiene la semana cotizada. No le ha llegado eso. Eso tiene un nombre que le llega.
1: Y eso no se negocia.
3: Nada, para nada.
1: Para nada se negocia. Oye, ¿por qué no nos vamos a un corte comercial y ya regresamos?
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5: La potencia intelectual de un hombre se mide por la dosis de humor que es capaz de utilizar. 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
1: Lo ha sido, lo es y será la capital mundial de la alegría y del swing. ¿Y de qué más, querido Mateo?
2: Y definitivamente, don Pepe, la capital intergaláctica de la mamadera de gallo.
3: ¿Y del perrateo?
2: Ahora en persona.
0: Oigan, yo estoy tratando de recordar cuándo comenzó esta dinámica de nosotros de decir... Primero yo comenzaba diciendo la capital. Y después como que se fue agregando hasta que ya se convirtió como parte del libreto nuestro, ¿no? Al principio en la frase...
4: Institucionalizado.
2: ¿Cuándo comenzaste a decir tu parte, Marenco?
1: No.
0: Eso salió espontáneo. Eso salió absolutamente espontáneo.
1: Se ha mantenido.
2: Bueno.
0: Y le hemos ido agregando y eso me encanta.
2: Así es.
4: Institucionalizando frases.
1: ¿Satélite?
0: Sí, señor, esto es satélite, siempre innovando. Absolutamente. Tim Briseño, ahora que te tenemos
2: aquí. Anda.
0: Vamos tempranito, mira, tempranito a las 2 de la tarde en punto vamos a hablar sobre, bueno, 2 de la tarde, ¿qué? Un minuto, ¿no? De nuestros queridos oyentes. Adelante, Tim Briseño.
4: Una musiquita, esa no la escucho allá.
0: Ah, tú no la escuchas.
2: Es que en Zoom te quita la música.
4: Me quita la música y las campanitas, todo.
0: No, nosotros tenemos campanitas, tenemos musiquita de fondo cuando tú lees los oyentes, todo. Okay, sí, una tremenda producción.
4: Qué bueno. Gracias por nada, Benjamín. Dice aquí Moisés Lauren Vargas, Junior Tarde, saludos de Middleton, estado de New York, en sintonía, satélite y camellando. Dice Janet Monterrosa, dice saludos de Polonia, Iber Rodríguez escuchando satélite.
0: Ya está entrando el frío en Polonia, ya se debe sentir la chaquetica de cuero, los colores amarillos, naranja, una cosa increíble, el otoño en pleno.
1: No solo en Polonia, en el hemisferio norte todo. Hoy,
0: no, pero como estamos hablando de Polonia, hago la referencia.
1: Hoy para el juego en Nueva York, se cree que a la hora del primer picheo va a haber unos 10 grados de temperatura.
0: Tremendo.
1: Y todavía no ha llegado el invierno.
0: No, es que por eso el otoño te prepara. Es que lo increíble.
2: Los Yankees ya están listos.
0: Lo increíble. Juancho Abuchay, un saludo para él. Él está diciendo Yankees go.
1: Bueno, iba a lanzar más
4: frío. Fuera Yankee, cojón, fuera Yankee.
1: Iba a lanzar más frío. Vi ahorita la herramienta de pronóstico de ESPN y lo da ampliamente como ganador a los Yankees.
2: Las dos cosas que me levantan el ánimo. Ver a los Yankees perder y un almuerzo de la Punta Gorda.
1: ¡Ah, caramba!
4: Y Pitafer.
0: Oye, por cierto, sí.
4: Puerto, sí.
0: Oye, esto hace rato que no existe.
1: Y mi equipo también, Mateo.
0: Pitafer.
1: Sí, mi equipo también está a punto de salir, ¿no?
0: No había salido del mercado Pitafer.
2: No, es otra cosa que salió.
1: No, otra cosa, Pitafer.
4: Que salió del mercado. Pitafer todavía. Y el de las mujeres se llama Bichota.
1: Hombre,
4: así se, no, como así el, se llama el,
1: como el tema
4: no, musical. No, juez, mira, con los brazos de atrás y
1: como el tema musical de la
4: de Karol G.
1: De Karol G, claro.
4: Es un energizante.
1: No, lo que pasa es que ella, si ella supiera qué significa ese término aquí en Barranquilla, tal vez no se lo
0: diga. No, con seguridad sí lo sabe, pero ajá, que
2: pero
0: se
2: no,
0: va
2: no
0: a
2: lo sabe, tú no sabes que las mujeres también tienen beneficios si toman la pastillita azul, tú sabes eso.
1: No sabía.
4: Claro.
0: Mateo, no dejes ese tipo de
4: ¿tú cómo, como dice, ¿cómo tú sabes?
0: ¿Cómo bueno, sabes tú eso?
4: Ojo, ¿ah?
0: ¿Cómo sabes tú eso, Mateo?
2: Yo leo mucho, Tim.
4: Mucho BTS, dice por aquí.
2: Yo soy periodista, yo leo.
0: Sí.
4: Me van a dejar leer, tenemos bastante tiempo. Adelante. Pero es remember, Jesús Puertas, colocan así a los pelados del Junior para no quedar tan mal en el campeonato, dice Jesús Puertas. Dice Walter Pérez, mire, esa plática ya se perdió este semestre, pongan jugadores de la cantera y saquen a 2 o 3 talentos para el futuro. Horacio Marín dice, buenas tardes, lo único que se pierde es la esperanza, para adelante Junior, claro que se puede. Dice Wolverine On, los dueños del Inter Bogotá son unos actores de Hollywood, entre ellos Ryan Reynolds, actor de Deadpool. Y ahí son Mujica, dice, el grupo dueño de Millonarios logró que quería cuando Junior lo eliminó. Henry Barraza dice, una pregunta, ¿el Titi Rodríguez puede regresar a Junior?
2: Bueno, sí.
4: ¿Qué otros jugadores en calidad de préstamo podrían regresar?
2: El Titi técnicamente sí podría regresar, al menos que Cali use la cláusula de compra.
5: Ok, dice por aquí Carlos Orlando Neira Rojas, hoy es un feliz Remember Time, el Team Marenco y Pepe recordando anécdotas. Sí, Milton Zambrano dice, ¿qué posibilidad hay para llevar las historias de Pepe a la Rosa de Guadalupe o a Corintellado? estamos en eso, hay que usar unos papeles ahí. Dice Roberto García, feliz tarde. Frank Rivera también dice, buenas tardes a todos. Ahora sí se completó el panel de satélite, feliz miércoles de Remember Time, Dios los bendiga siempre. César Marenco dice por aquí, buenas tardes al grupo de satélite para reforzar algo lo de Abel. De ahí viene que los cachacos cuando oyen palabras que solo usamos los costeños, empiezan a usarlas pero sin el sabor costeño.
2: Sí, por ejemplo, hay una palabra M que no le meten tilde. Lo dicen mal.
1: Sí.
5: Sigo leyendo, mi querido Mateo. Dice por aquí Jesús Puerta, qué bueno el team en vivo en satélite en los estudios. Luis Peroso dice, buenas tardes al programa. Que busquen la entrevista donde Comesaña decía lo del Barranquilla. Dice por aquí Leonardo Osorio, no solamente con Bogotá, con el resto del país, el Caribe es lo peor para ellos. Dos Colombias, una en el norte y otra en el sur. El que dijo eso, dice Darío Maldonado Rivera, pasó por detrás del cementerio Calancara, sobó la pared y dijo esa barbaridad. Dios, Pepe, ¿tiene algo que decir acerca de la pared de Carancala?
1: No. Bueno.
5: Sergio Viña dice, es extranjero del club de los ñoquis, amigo de Néstor Lorenzo. Uh-huh. Alfred Quintana dice, Barranquilla es como el Barcelona. Uh-huh. Luis Felipe Caballero Salazar dice, saludos. ¿Y cuánto costó la adición al staff del team en estudios? Ja, ja, ja, ja. Saludos desde Riohacha,
0: Alfredo Quintana. Eso es reserva del sumario.
5: Sí. Hernando Ramos dice, hoy el team está directamente en el panel. Leonardo Osorio también por aquí dice, el béisbol debe ser, al menos en la costa, tan importante como el fútbol.
2: Uh-huh. Así es.
0: 100%.
2: De acuerdo.
5: Más saludos para Mitro Zambrano. Rápidamente me voy para donde Benjamín Bula de la Osa muy amablemente me puso saludos de Facebook. De aquí los tengo. Jorge Rojas dice, buenas tardes, saludos del barrio Los Robles. Rafael Fernández Santiago dice, saludos al panel del programa Satélite. Arnulfo Plata desde Montreal, Canadá. Saludos a los integrantes de Satélites. En sintonía, Arnaldo Vitorino Moreno. Antonio La Rosa dice, esos manes del interior son unos charlatanes. Saludos al grupo. Reinaldo Barrio dice, buenas tardes, Satélite, Karina, Mateo, Pepe, Benji, el team. Milton Martínez Pineda dice, saludos cordiales. 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
5: Todos a Polo Nuevo, péguense la rodadita. Zulay Gasparini dice, buenas tardes, saludos a todos, en especial a Gran Team y el señor Pepe, siempre los escucho por Emisor Atlántico. Ah, y Zulay. Eso fueron los saludos, sí, la llave de Pepe.
1: Sí, ella escribe.
5: El barrio San José.
1: Ella escribe en mi página, sí.
0: Oye, por cierto.
5: Se llevó en conocerla.
0: No. Ustedes ven al team briseño aquí para los que no. Bueno, yo no creo que la gente no conozca al team. Team es un influencer.
1: Sí, claro.
0: El programa team de él tiene vistas.
2: Oye, cuando tú hablas con un man que corre con el alcalde del malecón, eso no es cualquier cosa. Eso ya es Grandes Ligas.
0: Team es un personaje. Es un personaje tremendo. La verdad es que toda la gente que tenemos aquí, no es por nada.
5: Su gracia tiene.
1: Bueno.
0: Ah,
5: casi toda.
0: Experiencia tiene, eso sí, gracias a Dios.
2: Bueno, ya contaste la historia de Pepe, ahora cuenta una con Marenco.
5: Uf, tengo como tres peleas encima con Marenco.
0: Hubo una que tuvieron
2: de todas las peleas, ¿cuál fue tu favorita?
0: Tuvieron que intervenir. Dilo ahora que está Marenco distraído y con su celular.
2: Sí, aproveche.
0: Entonces aprovechemos.
5: ¿Qué página ven?
1: Yo no estoy distraído. ¿Qué? Yo busco datos para aportar, pero bueno.
5: Pero lo que pasa es que...
1: Yo quiero aclarar que cada vez que hubo fricción, no lo provoqué yo.
5: Ah, fui yo entonces.
1: Ay, ¿quién
5: fui
1: más?
5: Yo, viejo man, bueno, lo que tú quieras. No, Pepe, quítate.
1: ¿No, quién más?
5: Lo que pasa es que Marenco daba la piedra más antes.
1: Lo que pasa es que...
0: Ahora está más
1: vuelvo,
5: menos.
1: Vuelvo...
0: Está más digo, ecualizado. Menos.
1: Traigo... A ver, al presente, ¿entiendes? Algo que me enseñó un profesor en quinto de bachillerato.
5: Que cada reacción tiene ese
1: a
5: mismo
1: toda acción hay una reacción. Si tú te metes conmigo, me encuentras. Pero si estamos tranquilos, en armonía, todo
5: mira marca cómo bien. Goza, mira cómo goza el bebé.
1: Pero si me busca las cosquillas, yo te voy a responder.
5: Bueno, mañana... Y ahí aprendí, Pepe, el satélite que... Si yo le pego a él, van a decir, oh, te metiste con el viejo, ¿cómo le vas a pegar a ese señor?
1: Eso lo apliqué yo,
5: Y si me pega él a mí, te dejaste joder el viejo ese.
1: Eso lo apliqué yo, y lo apliqué dos veces. Fue primero con Pepe, que Pepe también. Pepe
0: también, casi se da.
1: No, pero espérate, no.
0: Ay, mamá.
1: Siempre de vez en cuando había discrepancias y ese tipo de cosas. Yo dije, Pepe, yo no puedo pelear contigo, porque pierdo. Pierdo siempre contigo. Sí. Si te noqueo como debe noquearte, porque es lo lógico, te van a decir, joder, le pegaste a un viejo.
4: Pepe el mocho,
1: y si, de pronto Pepe saca una izquierda y te roza y
2: te ganó un viejo.
1: Mierda, te dejaste joder un viejo. Y entonces le dije al otro.
4: Al otro,
1: le dije, si peleo qué contigo, feo. Pierdo. Si te noqueo como debo noquearte, van a decir, le pegaste a ese flaco. Le pegaste a ese flaco.
4: Vamos a darnos trompadas.
1: Y si de repente llega el flaco y tira, te dejaste joder de ese
0: flaco. Vamos a hacer lo siguiente. Porque yo soy una persona,
1: no peleo con ninguno de los dos.
0: Yo soy una persona que me gusta buscar la armonía. Vamos a pedirle a Marenco y a Tim que se den la mano.
6: Claro, entre otras cosas, Marenco, mañana, 8 de octubre, en el 8 de octubre de 2021, o sea que se cumplen 5 años mañana, Radio Martí entrevistó a José Marenco.
0: Ah, bueno,
1: varias veces.
0: Sí. Voy a publicar. Tim Briceño.
2: Qué bonito homenaje. O se den la mano o se fuman la pipa de la paz. La
4: qué bonito homenaje póstumo ese que le hicieron.
0: Vamos a ver. Martí, a ver, José Marenco. Mano, deseen la mano.
4: Pero fue un homenaje en vida, bueno, pues bacano, ¿no?
1: Lo que pasa es que ese acto debe ser sincero. Y yo siento que del otro lado.
4: Ahí está, señores del jurado.
0: No.
4: Ahí está, de mi
1: parte.
4: Grabado.
1: De mi parte.
0: Si de tu parte toma la iniciativa.
1: De mi parte nunca tengo rencor.
0: Dale la mano. Pero sí. Dale la mano al hombre. Mira, dale la mano al hombre.
4: ¿Sabes cómo me siento cuando en Ghost, la película, Whoopi Goldberg quería entregar el cheque a las damas de la caridad y no lo quería entregar?
0: No, vamos, señores. La mano. A ver. Un aplauso ahí.
1: Lo que pasa es que aquí puede entrar en acción la canción esa de. Que la grabó primero José
4: alcohol, gracias.
1: Y después la hizo en salsa Frankie Ruiz. Pero lo dudo.
2: Gracias. Oye, pareció el cuadro de Miguel Ángel, de Dios con Adán. Así,
0: oye, sí. Yo quería comentarles a los oyentes que
1: mano chiquita es carbonero y que busque a César Augusto Londoño lo que dijo y ya está bueno, lo declaro persona no grata. Como decía el finado, se va a mamar una correteada.
2: Uy, César Augusto Londoño.
6: ¿Tú sabes que papá tenía
2: el libro gente va a meter la mano? Oh.
6: Que papá tenía un gran sentido del humor. El papá Pablo III.
4: Ajá. No me tocó,
6: un mamador de gallo del tiempo completo. Resulta que a Miguel Ángel, alguien empezó a denunciar a Miguel Ángel. Ajá. Por los cuadros que él había hecho en la capilla.
0: Los desnudos, sí.
6: Sí, los desnudos. Sí. Que cómo era posible y tal.
0: Que tenían que cubrirlos.
6: Sí, y entonces Miguel Ángel, para desquitarse, llegó y puso...
0: unos cachos.
6: No, pintó al tipo, pero en el infierno.
0: Sí. No, pero también le puso como especie de unos cachitos.
6: Unos cachitos, y lo pintó en el infierno. Y entonces el tipo fue donde el Papa. Hombre, dígale a Miguel Ángel que me saque de ahí, que me está levantando todo el mundo en la calle. Y le dice el Papa, bueno, mijo, si estuviera en el purgatorio tal vez, pero yo en el infierno no tengo jurisdicción ninguna.
0: Oye, es que lo que pasa es que muchas de estas historias para mí son nuevas. Recuerden que yo participaba en programas satélite,
6: claro,
0: esporádicamente.
6: Sí.
0: ¿No? No era algo tan consistente como la doctora Claudia. Entonces, por eso al principio, cuando yo asumo la dirección de programas satélite, mucha gente me decía, ¿de dónde salió Karina?
6: Claro.
0: Pero yo siempre estuve detrás. Estuve detrás dando la información a Abel González Chávez, junto con Cyril, mi esposo, que lo ayudó muchísimo en la parte de la tecnología.
4: Cyril salía más.
0: Cyril salía muchísimo mucho más. Muchísimo más que yo. Y yo pensé, después de muchos años, de hacer satélite, vamos, 7 años cumplimos en septiembre, sí. 5. Yo dije, a lo mejor a mí me tocaba estar un poco ausente para poder marcar esa nueva generación de programas satélite, ¿no? Porque realmente yo era la parte nueva. Inclusive Mateo creo que aparecía mucho más que yo.
6: Mateo
0: desde los 7 años aparecía. Yo aparecía cuando visitaba.
2: Especialmente ya los últimos años de adolescencia, sí. y cuando estaba en la universidad, todos los veranos yo pasaba una,
0: sí,
2: época.
0: Y la pasabas asistiendo a programas satélite. Pero curiosamente...
2: O sea, hay gente que todavía me identifica, no... por ahorita, sino por esa época.
0: Pero curiosamente, esa semana que a mi padre le da la isquemia, el viernes iba yo a comenzar a venir a programa satélite.
2: No, yo me había mudado.
0: Así que bueno.
2: Para trabajar con
0: recordar es vivir y hoy es Remember Time. Miren,
5: dicen por aquí, una muñequera Team contra Marenco es como el partido del Barranquilla contra Millonario. Hay un viejo y uno más joven. Dice Milton Zambrano.
1: Eso es verdad. Yo llevo más edad
0: Milton
1: que
0: Milton Zambrano, que el es tremendo. Es
2: que, oye, pero
1: el problema es que yo dejé pelado, tiré trompa.
2: Pero
1: casi siempre.
4: Yo jugué golf todo.
1: El problema tengo que no me dejan terminar lo que quiero expresar. Me mantengo todo el tiempo aquí retrotraído, callado, para llegar que llegue el momento. Y cuando llega el momento me interrumpe.
5: Como decía,
1: el problema no era que tiraba trompas, era que casi siempre ponía el ojo colombiano del otro lado. Entonces...
2: El ojo colombiano.
0: Ay, se me fue.
2: No,
1: esa expresión... Le pusieron el ojo colombiano porque cuando... Le dejaban la hinchazón aquí abajo y la matoma. Había como tres colores. Morado, azul,
0: amarillo y rojo. No, se
2: vuelve
0: me fue.
2: El ojo colombiano. Oye, pero hay una pelea que yo quiero ver. Hay una pelea que yo quiero ver y no es contigo, Tim. Es con otro integrante de Olympic. Esa es la pelea. Esa sí la montamos en el Sugar Baby Roja.
5: Okay, ya sé cuál es.
2: Esa pelea.
0: Me la dicen.
2: Esa pelea si la montábamos en la Sugar, en el Sugar Baby Roja, ven.
0: ¿Pero de quién?
4: De Paco y Luis.
0: ¿De Tim?
2: No.
5: Ah. Un compañero de
2: Marenco. Sí. Ex compañero de Marenco. Ah.
5: Hermano de Paco y Luis.
1: Sí.
2: Ahí, déjala ahí.
1: Esa
2: es la pelea. Y de hecho,
5: tú el que quiere ver eso.
2: Pero de boxeo, ojo, no pelea de calle.
1: De boxeo.
2: Una vaina organizada.
5: Tú eres el manejador de Marenco.
2: Ya lo promocioné como reggaetonero y ahora lo quiero promocionar como boxeador. Y de hecho, yo creo que podemos armar un... Mira, lo que vende en el boxeo no son las peleas de los boxeadores, sino de los influencers.
0: Señores,
2: entonces, a lo mejor para promocionar nuestros periodistas aquí locales, podemos armar una liga de boxeo de periodistas.
5: De la tercera edad.
1: Entonces, ponemos a... espectáculos que no... No se van a aceptar.
2: Yo recuerdo, déjame hablar.
1: Yo recuerdo que aquí se hicieron unas olimpiadas de periodistas.
6: De boxeo.
1: De periodistas. Ciclodeportes las organizó, creo que el año 83, 84, por allá. Que se hicieron carreras de atletismo. Dicen que Joao Herrera le metió el codo a Manuel Ramírez o a Ricardo Ordóñez para ganarse una competencia en el Romelio. Había equipo de fútbol, Ciclodeportes organizó ese equipo de softball, yo jugué en el equipo de Ciclodeportes, aunque nunca he pertenecido a Ciclodeportes, pero me invitaron a jugar con ese equipo. Y así, había ajedrez, había varias actividades, y a alguien se le ocurrió montar un boxeo,
6: claro.
1: Y entonces salió Alfredo Robles con el ojo hinchado.
6: Alfredo Robles le tocó pelear con Teócrito Castro.
1: Teócrito hinchó.
6: Pero Teócrito es un hombre bajito, pero muy fuerte.
1: Era.
6: Y le caminó con todo
1: el rey. Y entonces Fabio y los demás hicieron una campaña. No, boxeo, los periodistas no pueden estar en boxeo.
5: Mira, aquí dice...
1: Y se acabó la actividad de boxeo.
5: Aquí dice Hernando Ramos, Marenco es más difícil que encontrarse un billete de 100 en la calle.
1: Sí, yo lo reconozco, soy difícil.
0: Oigan.
1: Lo que pasa es que yo no me dejo fregar de nadie.
2: Eso sí es verdad.
0: No, yo
2: pero,
0: tampoco.
2: Pero
0: yo tampoco.
2: Pero piensa, podemos ir. Yo, por ejemplo, yo me imagino José Hugo y era contra quién. Contra Carlos Thompson.
1: ¿Contra ti?
2: No, yo soy muy joven para José Hugo.
0: No, sería el team.
1: ¿Tú quieres poner?
5: ¿Se le está diciendo viejo José Hugo?
2: No, yo estoy tratando de buscar colegas de la misma generación.
1: ¿Quieres poner a pelear a todo el mundo y tú no?
2: Póngame a alguien de mi edad.
1: No, tiene que ser de la edad.
6: En eso.
1: Tiene que ser del peso.
5: Tú contra el foco.
2: Yo contra Juan Salvador, dale, vamos.
0: Él sale corriendo.
6: En esas olimpiadas de boxeo.
0: Sí, sale volando.
6: Olimpiadas de boxeo yo me ofrecí a boxear, pero no tuve contendor. Nadie me dijo.
5: Hubo gladiador para ti.
6: No hubo quien.
1: A mí me dijo Lau Herrera. A mí me dijo la Herrera que a él lo pusieron contra Estéwil Quesada.
6: Contra Estéwil Quesada.
1: Y era una diferencia en estatura.
2: Sí, grandísima. Es alto.
1: Y yo le dije, oye, Lau, ¿cómo te vas a poner a pelear con Estéwil? Estéwil más alto que tú, con un recto de derecha te podía. Y me dijo, me le metí por debajo, tú sabes, y le tiraba los ganchos por arriba. Oye, siempre lo cogía. Eso me dijo.
5: No hay video de eso.
1: Lau.
6: No hay video de eso.
1: No, lo que sí hubo fue una foto de la final de atletismo donde. Yo ahora le metió el codo.
6: Bueno, pero es que yo ahora es especialista en codo.
0: No, este señor es especialista en muchas cosas.
6: Sí.
0: Sobre todo el lado oscuro.
2: En meter codos por todas partes, sí. No solo en el boxeo.
0: Patuque de todo.
4: Qué
0: oiga,
4: bonito
0: vámonos.
4: Programa.
0: Vámonos, señores. Vámonos con el Remember Time de hoy. Adelante, producción.
7: Dos vainas plebes que fueron icónicas en nuestra ciudad. Por ejemplo, el Rex. Yo me acuerdo que el rey en la mañana daban en matiné unas vainas plebes y que el pene volador y un poco de... Y cuando
5: Blancanieves y los siete perversitos. Alcancé a ver ese cartel cuando pasaba en el bus de Caldarreca.
7: La gente que pasaba en el bus. La gente que pasaba en el bus le gritaba lo que estaban cogiendo. ¡Joda, enfermo!
4: ¡Enfermo!
7: ¡Enfermo es tu madre!
6: Por favor, ¡Qué edificador momento!
5: Sí. ¡Qué bueno recuerdo de esa Barranquilla de antaño!
8: ¡Puñero para árbitro! ¡Puñero para árbitro!
6: ¡Dale!
5: Calma.
7: ¿Ese es el árbitro?
5: Sí, es el árbitro. El que huye, sí. El que huye, sí. Míralo.
7: No, y es que el otro día presentaron un documental de pura correteada a los árbitros. Es que están abusando los árbitros. Están abusando, eso tiene... Yo dije, y todavía no han matado al primero en el terreno de juego.
1: Pero
7: los han matado por fuera, pero adentro no. Pero una patada de un deportista de esos en el hígado lo puede... Uy, ¿cómo? Pero yo no me alegro del mal ajeno, te lo digo. Pero una correteadita de vez en cuando un árbitro podría ser parte de...
5: Una patada en el hígado.
7: Bueno, dejemos la violencia un
5: lado. ¡Ay, pues que más grito! ¡Que ajo!
7: Como una alegría. Oye, te lo quito. Es que miren, a mí me pasó la primera vez que yo fui a una corrida de toros, en serio. Fue en Cali, en una feria de Cali. Yo había ido aquí a una corrida que hubo, y vino creo que el cordobés aquí.
6: Palomo
7: inauguramos, o Palomo fue el que vino aquí a Barranquilla. Y se llenó esa vaina y después no se llenó más nunca, porque imagínate, la apertura de la vaina fue con Palomo Linares y después llegaron un poco de
6: los enanitos verdes.
7: Los enanitos verdes y mierda, y esa vaina se dañó.
6: No, y además los empresarios no les gustó la reacción de la gente aquí, porque cuando el torero hacía los pases, eso, la verónica, y...
7: La gente decía,
6: no decían.
0: Oye, lo que no se hereda se hurta.
6: Sí, óyeme, a propósito.
0: Ahí está. No puedo creer lo que haya dicho mi padre.
6: Óyeme, a propósito.
4: Ah, pues. En dos minutos.
6: A propósito del Rex y de...
4: Ah.
6: Oye, Pepe. No, ahora verás, voy a contar esta historia que un día en el
0: estadio... Póngale la musiquita.
6: En el estadio de béisbol se me acerca un amigo y me pregunta, óyeme... Bayern Bulson es aficionado a las vainas raras, ¿ah? Resulta que iba a entrar al Rex a ver una película pornográfica. ¿Ves cómo se te ocurre? Más lo que iba era para su oficina, porque la tiene ahí mismo frente al Rex, la oficina de Alfredo Stecker. Él había dejado el carro en la esquina y iba caminando.
4: Así le pasó a Marcoté también, que parqueaba al lado de una residencia.
1: ¿Sabes que a propósito de eso de las correteadas a los árbitros?
4: Ajá. Cuando, pensé que era película.
1: Cuando yo vivía en Campo de la Cruz, hacían campeonatos de fútbol.
4: Ajá.
0: Eso hace rato.
1: Por supuesto que hace rato.
4: Había fútbol.
1: Entonces,
0: no, es un mensaje que estoy mandando a producción.
1: Entonces, resulta que había dos equipos. Dentro del campeonato había dos equipos que eran difíciles, eran muy... Había problemas siempre que ellos jugaban.
0: Ajá.
1: Uno era el Real de la Cruz y el otro era Taller de la Rosa. Y llega la fecha en que se van a enfrentar Real de la Cruz y Taller de la Rosa. Ningún árbitro quería el partido, ninguno. Pero hubo uno que dijo, yo lo pito.
0: El chachito.
1: Pero Martí Sanjuanero, me acuerdo el nombre. Yo lo pito. Bueno, y comenzó el partido y ese estadio lleno, bueno, los alrededores llenos, la expectativa era grande y tal, van como 15, 20 minutos del partido 0-0 y una falta en el área en contra del Real de la Cruz, penalti, pita, pero Martí se le viene esa gente del Real de la Cruz encima, ¿a qué no vas a pitar penalti? Y el penalti, y entonces cuando los tipos venían gritándole desde por allá, se mete la mano en una pretina y sacó una guaya de soldado, Pepe, de la que usaban antes los soldados,
6: sí, claro,
1: que tenía como cuatro hebillas.
6: Cuatro hebillas.
1: De metal.
0: No puede ser.
1: Sí, claro, la sacó y le decía,
0: entra. Acércate.
1: Le decía, entra. Los tipos que venían con ímpetu para arrollarlo y se aguantaron como a dos metros. Ninguno se atrevió a tocarlo porque él tenía la guaya en la mano. El primero que... El
0: oye, primero, pero bravo.
1: Que era la única manera de pitar ese partido. Sí.
5: Está violento el miércoles, oye.
1: Sino que el partido no se pudo concluir, se terminó.
2: Que no lo escuche Roldán.
6: No, pero aquí hubo un árbitro de Barranquilla, Roldán. Árbitro barranquillero, que dicen que ha sido el mejor árbitro de la historia, de todos los tiempos, en la época del Dorado, José Asunjain.
0: Ok.
6: Él decía que él...
2: Salud.
6: Él decía que él cuando llegaba, él pitaba el partido con una pistola en la pantalón.
1: Sí.
6: Eso se dijo aquí
0: no
6: siempre.
0: No puede ser.
1: No, y hubo un umpire de San Andrés, de apellido O'Neill, que decían también que campañaba con un revólver en el cinto. Y un día aquí en el desaparecido Tomás Arrieta, me dijeron, ahí está O'Neill en las gradas y tal, y yo subí y lo saludé. ¿Cómo está, señor? Sí, yo llamar, no recuerdo el nombre, Angelillo de pronto me lo manda ahorita. Yo llamar, no sé, ¿qué O'Neill? El campañaba con revólver en las cinturas. Y me lo dijo él mismo. Dios, o sea, él estaba... Yo me pregunto, ¿por qué los árbitros de fútbol, siempre que comienzan el partido y cuando lo terminan, se persinan?
0: Sí, es verdad. Siempre lo veo.
1: Como que dice...
0: Porque esto no es cualquier cosa.
2: Los mafiosos también van a la iglesia todas las semanas.
5: También en la Virgen de los Sicarios veíamos...
2: Como es, reza y peca y
5: empatan.
6: No, pero fíjate que siempre se ha dicho que los árbitros barranquilleros han sido una maravilla a nivel nacional. Fíjate que la final del fútbol profesional, donde Santa Fe quedó campeón y Junior subcampeón. En esa final había 11 barranquilleros del Junior y 5 barranquilleros del Sporting. Y el árbitro, el papá...
1: Del Sporting, no de Santa Fe.
6: Del Santa Fe. Y el árbitro, el papá de Marcos Col, Elías Col Dara, barranquillero también.
5: Por aquí dice José G. en el chat, dice... ¿Cómo han cambiado los tiempos? Antes había que ir al red y ahora irónicamente todo lo tienes en la palma de tu mano.
0: Así es.
2: Así es, todo está en la aquí palma está, de tu mano. Así está. Es.
1: Sí, señor, más goles. Más goles.
0: Oigan, ustedes se llevan 7 años viendo a Mateo hacer lo que hace. Yo llevo 30. Ya cumplo 30 años de
1: heroína.
0: De ver con su salida de toda la vida. Siempre.
2: 29 años y 11 meses. Todavía no 30. Falta un mes más.
0: Oye, es chistoso porque por estos días yo decía, no, yo tengo 56 años. Sí, claro. Yo lo decía. Y caí en cuenta, no, apenas lo voy a cumplir ahora en octubre. Ni siquiera pude aprovechar el hecho de que tenía 55, me había adelantado un año más.
6: Bueno, así
0: ¿qué
6: pasa?
0: Se hace?
6: Así pasa.
2: Pero yo no creo que la gente... Porque lo que pasa es que yo a veces llegaba al estudio... Y todavía el español no era tan,
0: sí, no era fluido, tan fluido,
2: fluido, un poquito sí. Tímido y tal. Entonces yo no sé si la gente imaginaba que yo estaría haciendo las maldades que hago por radio hoy en día, no sé.
5: Usted. ¿Solo por radio?
0: Sí, no, solo no tenías por radio. En esa época no tenías la confianza.
2: No, eso. En inglés sí, es que esa
0: en
2: es la
0: inglés,
2: vaina.
0: Sí,
2: ya
0: en
2: yo
0: inglés.
2: Era así en inglés.
0: Pero en español él se cohibía mucho, se cohibía mucho. Pero a Abel González le encantaba
6: buscarle
0: la lengua a él.
6: Pero es que era satélite, y en satélite se valían muchas cosas. Bro.
2: Sí, la primera vez...
6: Y en satélite era un templo del ingenio. Toda persona ingeniosa tenía la vida en satélite.
2: De las primeras veces que ya fui a satélite, ya como adolescente, no como niño, de las primeras preguntas que me hicieron, Lucho Torres, ¿qué piensas del siglo XXI?
0: Imagínate. Ese es el... Oye, pero... Cuando mi padre me invitaba al programa, yo le decía,
2: esa
0: ajá,
2: fue
0: papá,
2: mi inducción a satélite.
0: ¿De qué vamos a hablar? ¿De qué vamos a hablar? Y él me decía, espérate, déjame que yo te voy a preguntar. Cuidado, me vas a salir con un cuento que yo no... Deja que yo te dirija, yo sé lo que te voy a preguntar.
2: La frase que él me tiraba, porque me pasaba lo mismo. Sí. Que yo le...
0: ¿Pero qué me vas a preguntar?
2: Le decía, abuelo, especialmente como era mi segundo idioma, yo le preguntaba, pero abuelo, ¿de qué me vas a preguntar?
0: Como para prepararse.
2: Para prepararme. No te voy a preguntar nada
0: que no puedas
2: que
0: decir.
2: No sepa. Y siempre me dejaba así a la expectativa, me tenía que tirar al vacío.
5: ¿Cuándo fue lo que te preguntó Lucho? ¿Hace cuánto? ¿Y qué piensas ahora de siglo XXI? Cuéntanos.
2: No, yo no pienso absolutamente nada.
0: Oye, aquí un oyente dice que después lo borró, pero alcancé a leerlo. Que Mateo se ve que es un buen muchacho. ¿Cuántas madres no quisieran tener un hijo como él? Y le doy toda la razón.
2: No, yo me
0: yo lo estoy molestando y todo.
5: Eso lo borró Beño.
0: Pero como hijo, es un hijo excepcional. Yo soy muy afortunada de tener un hijo y una hija fuera de serie, la verdad.
2: Yo prefiero portarme bien en la vida real y mal por la radio, no como otros personajes que por radio se proyectan como el más profesional, el más ético, y en la vida personal tienen deslices.
0: Se deschaveta.
2: No, sí, yo prefiero eso mil
0: Oye,
2: veces.
0: ¿Tú sabes lo que
2: la gente piense que yo soy de una manera y que descubren que soy de otra, que lo contrario.
0: Mira,
2: que yo me porte bien por radio y por fuera hago mis barbaridades.
0: ¿Tú sabes lo que es trabajar con tu hijo 7 años, ininterrumpido? No es fácil.
5: Sin vacaciones.
0: No, tenemos vacaciones.
2: Una semana.
0: Y él a veces toma vacaciones de mí, yo lo sé.
2: No, pero yo no tengo vacaciones porque en mis días de vacaciones estoy transmitiendo béisbol con Marenco.
0: Bueno, sí. Pero nosotros tenemos
5: ¿eso
0: momentos
5: ¿Eso es castigo
0: de...
5: o premio?
2: No, premio.
6: Es un premio.
2: Me encanta transmitir béisbol
0: pero
2: con
0: sí
2: Marenco.
0: Les digo...
2: Yo
0: sí
2: le mamo gallo a Marenco bastante, pero me encanta transmitir
0: béisbol. Yo les digo que trabajar con mis hijos ha sido maravilloso. Yo tuve la fortuna de trabajar con mi padre, así que... sé lo increíble, ¿no? Y nos llevamos excelente, aunque peleábamos, yo lo dejaba solo en el
2: yo nunca te dejaba.
0: En el estudio, no. Gracias a Dios.
2: A veces
0: gracias a Dios, pero yo le lo dejaba y me iba.
5: ¿Cómo así? Me voy.
0: Nosotros hacíamos tempranito de mañana. Ajá, entonces en la mañana él me decía, "Es que esa música que tú pones es muy agringada, tienes que meter también de vez en cuando esto." Y entonces me ponía brava porque él me confrontaba con ciertas cosas. Entonces yo le decía, "¿Sabes qué? Te voy a dejar solo." Arrancaba, me iba y se quedaba solo en el estudio. Y después llegaba ya cansado a la casa y le decía a mi mamá, Ingrid, ¿cómo te parece? Karina me hizo así, pa, y me dejó solo allá tirado en el estudio. Y se moría de la risa. Le encantaba ese tipo de dinámica que teníamos.
2: Me recuerda a alguien.
0: Sí, un poco. Exactamente.
2: Pero yo nunca te he dejado tirar.
0: Gracias a Dios. Eres todo un caballero. Eres todo un caballero. Las mujeres somos las que somos.
2: Aunque a veces...
5: Dan ganas.
0: No, él sí lo hizo en algún momento.
2: No, yo nunca lo he hecho.
0: No se acuerda.
2: Nunca lo he hecho. En el programa nunca lo he hecho. Nada.
0: Bueno, vamos con el versículo, a ver qué dice el versículo el día de hoy. Mateo 16:24. Luego Jesús dijo a sus discípulos, si alguno de ustedes quiere ser mi seguidor, tiene que abandonar su propia manera de vivir, tomar su cruz y seguirme. Así es. Qué reto tan grande. Qué reto tan grande. Dejar todo por un ser humano que también lo dio todo. Su vida, sus 33 años a este mundo que, wow, cada vez más difícil de vivir, la verdad. Muchísimas gracias por haber estado con nosotros, pero agradecidas con Dios por la salud y por permitirnos estar con ustedes todavía a través de programa satélite. Vamos a pedirle a nuestro amado Abel González Chávez que por favor despida el programa.
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Saludo por aquí por los 1070 después de haber escuchado Satélite. 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Sábados y domingos, aún mejor. 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

0: canto. La interpretación espectacular de Saulo Sánchez, Levanta el cuero.
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0: 2:42 minutos, 2:42.
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0: Arroz Pinillar y la pareja musical Villos Caracas, Lelulay. Sonora Matancera con Carmen Delia. Vuelve, alma mía.
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0: 2:48, 2:48.

0: Salsa romántica con Roberto Roena. ¿Cómo te hago entender?
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0: Tema que gusta mucho a nuestro gran amigo y profesional del volante, Andrés Zulbarán y Doña Lenis. Muchas gracias, don Andrés, Andy Zulbarán, por estar conectado con la frecuencia 1070, al igual que a don René Tamayo en la calle Ancha, en la 19, Barrio El Carmen, con Oscar Lafori.

0: Es el sabor musical de Orlando y su combo, Jacarandosa. Ella lo que está es así, Jacarandosa.
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0: 2:57 minutos, 2:57.
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Esta es la voz de Piero Antonio Franco de Benedictis. Llegó a Argentina a la edad aproximada de 3 años, procedente de Italia. Pues fallece en el día de hoy ahí en Italia. Su voz, sus canciones, su talento, pues quedarán en los oídos nuestros, de lo que lo escuchamos varias veces aquí en la programación de Emisora Atlántico Espectacular. Piero, cantautor, su voz, su música y sus canciones estarán siempre en nuestros oídos y en cada punto donde se programe su música. Para sus familiares, donde quiera que estén, y sus amistades y los seguidores de su música, un sentido pésame. Piero fallece a la edad de 81 años.

Repetimos, muere Piero a la edad de 81 años y sus canciones quedarán para siempre en nuestros corazones y sobre todo en la programación habitual de Emisora Atlántico.

0: Jiménez Ochoa en los 1070. Píntate los labios, María, píntatelos.
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0: 3:20 minutos a 3:20.
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0: Aníbal Velázquez, un poquito de cariño.
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0: 3 de la tarde, 28 minutos a 3:28.
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0: tarde romántica y espectacular con Luis Airao, Los Amantes.
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0: 3:35 minutos, las 3:35.

0: Espectacular, salsa para el salsero con Rey Reyes. Son malas.
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0: 3:48 minutos, las 3:48.
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0: Roberto Ledesma, La Pared.
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0: 3:51 minutos, 3:51.
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0: Sabroso tema como su título. Silvia de Grace, Camarones.
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0: 3:58 minutos, 3:58.
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0: Ángel Viloria, heroína.
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0: 4:01 p.m, las 4:01.
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0: Rubén Blades en la tarde espectacular. Pedro Navaja.
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0: 4-8 minutos, las 4-8.
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0: espectacular Humberto Toxi, Gloria.
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0: Bueno, me dice doña Carmen de la Osa Galván que bailó con Miguel ahí en el rinconcito. Muchas gracias a don Miguel y doña Carmen Galván de la Osa por estar en la sintonía espectacular al lado de la gran periodista, gran comunicadora social Geraldine de la Osa.
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0: Arroz espinillar, delicioso, como lo hace doña Carmen del Socorro Galván, ahí en el barrio Manantial. Tiene venta y la vende toda, toda la porción de arroz con cucayito y todo. Carmen Galván, Carmen del Socorro Galván, muchas gracias y siga con nosotros, doña Carmen.
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0: 4:18 minutos, 4:18.

0: al castellano, o sea, Pachanga Yes.
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0: 4:20 minutos, 4:20.
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0: Ismael Ecuajey Rivera es el incomprendido.
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0: Tema que le gusta mucho al doctor Álvaro Fortich, ahí en el barrio San Isidro. Muchas gracias, doctor Álvaro Fortich, por estar siempre conectado con los 1070. Igualmente, el sabor musical está en el barrio Santuario con don Rubén Rúa.

0: Eddie Fontana, el Bambú. Vamos para allá.
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0: 4:36 minutos, las 4:36.
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0: La Gran Sonora y Nelson Pinedo. Me voy para La Habana.
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0: 4:39 minutos a 4:39.

0: Alfredo Gutiérrez y los Corraleros, Amor Viejo.
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0: 4:42 minutos, 4:42.

0: Es el sentimiento musical de Estelita Núñez, Una lágrima.
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0: 4:52 minutos a 4:52.
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0: Nelson González, Nelson y sus estrellas, La Proclama.
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0: 5:01.
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0: Damaso Pérez Prado, Mambo del Politécnico.
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0: 5:55.
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0: es Mecano en los 1070. Cruz de Navaja.
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0: 5:13 minutos, 5:13.
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0: Arroz Pinillar y la pareja musical Billos Huepa, Sonora, Besito Santo.
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0: 5:23 minutos.
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0: 5:30 minutos. Sean todos bienvenidos a este nuevo entrega informativa de Atlántico en Noticias por emisor Atlántico Espectacular 1070 AM. En la conducción técnica nos acompaña Omar Barros, en la presentación de noticias Dana Chávez Jaramillo y quien les habla, Carlos Llanes Ropaín, la dirección general de Jorge Cura Amar. Todo el equipo periodístico Atlántico en Noticias listo para entregar la más completa actualización informativa a partir de este momento. Mucha atención, el caso del ex líder mandatario venezolano Nicolás Maduro y su esposa Cilia Flores daría un giro trascendental en los Estados Unidos. Serán acusados de presuntas torturas a estadounidenses, según está informando la cadena CNN. El depuesto líder venezolano Nicolás Maduro y su esposa Cilia Flores podrían enfrentar nuevos cargos por presuntas torturas a estadounidenses en Venezuela, según lo informó en forma exclusiva y anticipada la cadena CNN. Según la cadena periodística, varias personas familiarizadas con la investigación, se espera que Maduro y Flores sean acusados por los fiscales de Nueva York de torturar a ciudadanos de Estados Unidos que estuvieron en cárceles venezolanas. Bueno, y se despide otro grande de la canción, sentida, protesta, romántica, bueno, en fin, uno de los grandes. Se despide Piero, cantautor de este himno. Mi viejo, a los 81 años, fallece Piero, el cantante, bueno, nacido en Italia, de origen argentino, pero nacionalizado también colombiano. La música está de luto, se confirma el fallecimiento del cantante Piero a los 81 años de edad en Buenos Aires, Argentina. Así lo ha confirmado el diario La Nación. El deceso se dio tras permanecer varios días internado por complicaciones de salud. Bueno, buen viaje a Piero y gracias por todo ese arte, toda esa música que nos regaló durante tantos años, y también por querer mucho a Colombia. Era ciudadano colombiano por adopción y, amante también, por supuesto, de nuestro país y la cultura colombiana. 5:32 minutos, tenemos más noticias, más información. Vamos a los titulares.
1: Titulares. 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
0: El presidente Abelardo de la Espriella lideró en la Casa de Nariño una reunión de alto nivel con representantes de los Estados Unidos para abordar temas de seguridad y alianzas comerciales entre los dos países.
2: Dos policías y tres civiles resultaron heridos tras un atentado con granada en Popayán, Cauca.
0: La Sala de Casación Civil de la Corte Suprema de Justicia ratificó la condena de 28 años de cárcel a Santiago Uribe, hermano del expresidente Álvaro Uribe Vélez, por el caso de los 12 apóstoles.
2: La Fiscalía General llamó a juicio al reconocido empresario Ricardo Leiva Páez como parte de la investigación que se sigue en su contra por presuntos hechos de violencia intrafamiliar agravada ocurridos entre 2020 y 2025.
0: El expresidente Gustavo Petro confirmó que participará en la marcha este 14 de octubre en Bogotá y llamó a preparar una huelga general.
2: El representante a la Cámara, Daniel Briceño, aseguró que Gustavo Petro siempre ha querido la reelección y por eso está proponiendo y amenaza con enfrentarse al presidente Abelardo de la Espriella.
0: El gobierno nacional emitió un decreto que permite a las plantas térmicas comprar combustible a varios proveedores ante riesgo por el fenómeno del Niño.
2: El ministro del Interior, Rodrigo Lara, radicó ante la Fiscalía, la Procuraduría y la Contraloría una denuncia por presuntas irregularidades en contrataciones directas de la Dirección Nacional de Bomberos durante el gobierno de Gustavo Petro.
0: El ex senador Eduardo Pulgar Daza advirtió que no tiene ninguna relación contractual con la Dirección Nacional de Bomberos, ni con las empresas, ni con el alcalde de Usiacurí, que se mencionan con contrataciones irregulares por 75 mil millones de pesos.
2: La Procuraduría General inició indagación previa por atrasos en las obras horas del mercado Sazón y de Artesanías en Puerto Colombia, se investigan presuntas irregularidades en la contratación de las obras.
0: El alcalde Alejandro Char posesionó a Nicolás Aníbal Martín El Jaude como jefe de la Oficina para la Seguridad y Convivencia Ciudadana.
2: La alcaldía distrital adelanta campañas pedagógicas para prevenir impactos del fenómeno del Niño.
0: Carnaval SAS inició las pruebas técnicas para trasladar los desfiles del 2027 por el Gran Malecón del Río.
2: Un usuario atropelló con su vehículo a un técnico de la empresa Aire cuando realizaba una inspección en el barrio La Concepción de Barranquilla.
0: De tres disparos fue asesinado un hombre en el barrio Los Girasoles de Barranquilla. La víctima se habría negado a pertenecer a un grupo delincuencial.
2: Un hombre de 52 años fue asesinado en el corregimiento de Cibarco, en jurisdicción del municipio de Baranoa.
0: 5:35 minutos, pausa, regresamos con toda la información.
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11: Bueno, a esta hora tenemos una oyente.
13: Buenas, soy la caja de leche de Sebas.
11: Bueno, ¿y qué canción vas a pedir?
13: Extraño tus labios de Pipe Peláez. Y además decirle a Sebas que cuando va a volver. Antes nos veíamos todas las mañanas y ni el queso lo ha visto. Y pues nada, te sigo.

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1: Tenemos información judicial a esta hora. Alex Beltrán.
3: Harold, muy buenas tardes. Un saludo para ti y para todos los oyentes de Atlántico en Noticias. Comenzamos en el norte de Barranquilla, donde un técnico de la empresa Aire fue atropellado durante un procedimiento de inspección en el barrio La Concepción. El hecho ocurrió en la tarde de este martes en la calle 76 con carrera 71. De acuerdo con la empresa, el funcionario adelantaba una inspección debido a reiteradas anomalías en las lecturas del servicio, que según Aire, indicarían posibles alteraciones en los consumos de energía. Pero el procedimiento terminó en una confrontación con los propietarios del inmueble. Según la versión entregada por la compañía, antes de que el trabajador fuera arrollado, él y otro compañero habrían sostenido una discusión verbal con los residentes. Incluso, presuntamente, habría sido lanzada una piedra contra el vehículo de la empresa. En medio de la situación, uno de los técnicos fue atropellado por un vehículo. El conductor estaría siendo identificado por las autoridades, mientras el trabajador recibió atención médica por las lesiones sufridas. Por su parte, la empresa Aire manifestó que las autoridades ya conocen el caso y confirmó que la empresa presentó una denuncia penal. La empresa además solicitará que se analice la utilización del vehículo involucrado para establecer las medidas legales correspondientes. Y de Barranquilla nos trasladamos ahora al municipio de Puerto Colombia, donde la Fiscalía del Atlántico abrió una investigación por un presunto caso de acto sexual que habría involucrado a un adulto y a una menor de 16 años. El hecho habría ocurrido el pasado viernes 2 de octubre en el establecimiento Kilimandiaro, ubicado en el sector de Pradomar. De acuerdo con la denuncia que se hizo pública, la adolescente habría salido del establecimiento hacia las 9:20 de la mañana, después de realizar una rutina de surf en el mar de Puerto Colombia. Según su relato, mientras se dirigía por el sector, habría sido llamada por un adulto y posteriormente el episodio habría ocurrido en las oficinas del establecimiento. La menor también habría señalado que logró salir del lugar después de que una amiguita de 12 años comenzara a gritar su nombre afuera del área administrativa. Estos hechos hacen parte de una investigación que apenas comienza y que busca establecer qué ocurrió realmente. La Unidad Especial de Investigación de Delitos contra Niños, Niñas y Adolescentes ya está recopilando información y tendría en su poder el testimonio de la menor denunciante. En medio de la denuncia, el Hotel Prado Mar emitió un comunicado para aclarar que no tiene ninguna relación con el establecimiento mencionado en el caso. La administración del hotel manifestó su solidaridad con la menor y la familia y precisó que son empresas distintas e independientes con propietarios, trabajadores y sedes diferentes. También señaló que confía en que las autoridades establezcan responsabilidades y adopten los correctivos correspondientes. Y continuamos en

0: La ciudad de Barranquilla, donde un ataque a tiros contra la vivienda de un dirigente sindical generó preocupación entre organizaciones de trabajadores. Se trata de Gonzalo Núñez, presidente del Sindicato de Trabajadores de la empresa AAA y responsable del área de derechos humanos de la CUT Atlántico. En la tarde del martes, hombres armados dispararon contra la vivienda del dirigente, ubicada en el suroccidente de la ciudad. Núñez se encontraba en compañía de sus familiares cuando se produjo el ataque. Por fortuna, ninguna persona resultó lesionada, aunque varios disparos impactaron en las ventanas del inmueble. El dirigente sindical denunció que desde hace varios días viene recibiendo amenazas para que abandone sus cargos. La más reciente habría llegado el pasado 2 de octubre mediante un mensaje de WhatsApp, en el que además de los insultos, le dieron un plazo de 24 horas para renunciar a su actividad sindical. El plazo se cumplió y Núñez continuó ejerciendo sus funciones. Posteriormente, se produjo el ataque contra su vivienda. Desde la CUT Atlántico, calificaron lo ocurrido como un escalamiento de las amenazas y pidieron al gobierno nacional que se adopten medidas urgentes para garantizar la seguridad del dirigente y de su núcleo familiar. Y cerramos este resumen con el homicidio ocurrido en inmediaciones del Estadio Metropolitano de Barranquilla, donde fue asesinado un joven de 28 años, identificado como Andrés Torne Vélez. El crimen ocurrió hacia las 6:30 de la tarde del martes en la calle 47B con carrera 11A Sur, el barrio Los Girasoles, en la localidad metropolitana. Según la información conocida, Fabio se encontraba en el sector junto a un hombre que se movilizaba en una silla de ruedas, a quien le estaba pagando unos deditos que había tomado por encargo. En medio de esa conversación, apareció un sujeto a pie que se acercó hasta Fabio y le disparó en 3 oportunidades. La víctima recibió impactos en el pecho, la cabeza y el brazo derecho. De manera preliminar, una de las hipótesis que manejan las autoridades apunta a que Fabio habría sido asesinado por negarse a pertenecer a una estructura criminal liderada por un jefe de zona con presencia en ese sector. Esta versión hace parte de la investigación y deberá ser confirmada conforme avancen las pesquisas. Alex David Beltrán, Atlántico Noticias.
1: 5:49 minutos. 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
3: Más noticias, Dana.
2: Harold, este miércoles el alcalde de Barranquilla, Alejandro Char, posesionó al coronel en retiro Nicolás Aníbal Martín El Jadue como nuevo jefe de la Oficina para la Seguridad y Convivencia Ciudadana en reemplazo de Yesid Turbay. El funcionario llega con más de 27 años de experiencia en la policía y formación en inteligencia estratégica, táctica, operacional y contrainteligencia. Durante el acto de posesión, Char señaló que la llegada de Martín El Jadue hace parte de la estrategia que el distrito viene articulando con el gobierno nacional en materia de seguridad.
5: Muy complacido de tener a mi coronel en uso de su buen retiro, dirigiendo la Oficina de Seguridad del Distrito de Barranquilla. Y bueno que Barranquilla sepa, y toda su área metropolitana, que esto es una estrategia que se ha trabajado de la llave de la mano con el Gobierno Nacional, con el Ministro de Defensa, con mi general Barrera, con mi general Mujica. Mi coronel viene y hace parte de ese grupo de inteligencia que hoy comanda la seguridad de Colombia. y tener uno de estos hombres con toda su experiencia en los temas de contrainteligencia y siendo parte de este equipo que hoy dirige la seguridad en Colombia, en Barranquilla, nos trae buenos augurios.
2: Muy bien, por su parte, el nuevo jefe de Seguridad y Convivencia Ciudadana manifestó su compromiso de articular el trabajo de la alcaldía con las estrategias nacionales y contribuir al mejoramiento de las condiciones de seguridad en Barranquilla.
6: Una vez más, todo mi compromiso para que también podamos desde la Alcaldía de Barranquilla aportar y que cada funcionario de la Alcaldía se convierta en una suma a esa seguridad, a todo ese engranaje nacional, a todo ese esfuerzo que se ha hecho y obviamente en cabeza suya, con su liderazgo, poder aportar al mejoramiento de todas esas condiciones de seguridad en nuestra ciudad.
2: Muy bien, Martín Eljado es administrador policial, especialista en seguridad y asesor y consultor en seguridad pública. Ha participado en procesos de inteligencia e investigación criminal relacionados con terrorismo, crimen organizado, tráfico de armas, corrupción, contrabando, lavado de activos, secuestro y extorsión. Dana Chávez Jaramillo, Atlántico en Noticias.
3: Seis dos minutos. 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
10: Tenemos más noticias, más información. Alexander Medina Marenco, buenas tardes.
12: Harold, muchas gracias. Buenas tardes. A pesar de calificar como un fraude electoral impulsado por las maquinarias y los clanes tradicionales que destinaron millonarios recursos, los estudiantes de la Universidad del Atlántico que no ganaron el proceso de elecciones para representantes ante el Consejo Superior afirman que se consolidan como la segunda fuerza más grande de esta institución universitaria y la fuerza progresista más importante en su historia, alcanzando una votación sin precedentes. A pesar de esta división, señalan que van a ir unidos para, dentro de 2 años, volver a intentar participar o estar dentro del Consejo Superior. De igual manera, anuncian acciones legales que han sido presentadas ante la Procuraduría, considerando que se cometieron algunos hechos irregulares en este proceso de elecciones. Se pronunció José Marquena, uno de los estudiantes de la Universidad del Atlántico.
13: Ya hemos emprendido diferentes acciones jurídicas. Lo primero es la impugnación de una de las mesas, específicamente de la Facultad de Ciencias Jurídicas, la mesa número 22, donde se evidenció por parte de un mismo estudiante que había votado más de una vez por los candidatos de la administración, Jeremy Barbosa y Luis Aguad. Es un hecho que demuestra indiscutiblemente que hubo fraude en el contexto electoral, y aún con fraude logramos demostrar que somos la segunda fuerza más grande de la universidad y la fuerza progresista más grande en la historia de la Universidad del Atlántico. Nunca en la historia un candidato alternativo de izquierda progresista había sacado 2.275 votos. Es la primera vez. Con el fraude claro y evidente que hubo, porque tenemos la evidencia de la mesa 22, porque tenemos la evidencia de lo que pasó en Sabana Larga y en las mesas de la Facultad de Ingeniería, donde presuntamente en estas otras mesas también un estudiante votaba 5, 6 y 7 veces, le daban 2 y 3 tarjetones al Consejo.
12: Estas acciones jurídicas inicialmente se presentaron ante la Procuraduría. Alexander Medina, Marenco Atlántico Noticias.
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9: Bueno, acaba de publicar el DANE los resultados para el costo de vida o índice de precios al consumidor para el mes de septiembre. En septiembre de este 2026, el IPC, costo de vida, registró una variación de 0,37% en comparación con agosto del 2026. Dos divisiones de gastos se ubicaron por encima del promedio nacional: educación 1,4% y alimentos y bebidas no alcohólicas 0,78%. Por debajo del índice de precios al consumidor de 0,37 se ubicaron alojamiento, agua, electricidad, gas restaurantes y hoteles, bebidas alcohólicas y tabaco, muebles, artículos para el hogar y para la conservación del ordinario del hogar, transporte, salud, prendas de vestir, calzado, información, comunicación y por último recreación y cultura. En el mes de septiembre de este 2026, el IPC registró una variación. Esta es la variación anual, va en 6,29% en comparación con septiembre del 2025 y para septiembre pasado la variación mensual del IPC por nivel de ingresos fue pobre 0,41%, vulnerable 0,39%, clase media 0,38%, ingresos altos 0,32% y por último total del nivel de ingresos 0,37%. En lo corrido del año la variación del IPC por nivel de ingresos fue también para pobres 5,7, vulnerables 5,8, clase media 5,7, ingresos altos 5,6 y por último total de nivel de ingresos 5,7%. También se están conociendo los resultados discriminados por dominio geográfico, por ciudades. Las ciudades con mayor costo de vida en septiembre son Villavicencio, fueron Villavicencio, Ibagué, Neiva. Y las de menor costo de vida, Santa Marta, Pereira y Tunja. Bueno, ahí está entonces ese el rápido resumen de este resultado que está entregando el DANE para el IPC del mes de septiembre. Repetimos, el IPC para el mes de septiembre, 0,37%. El año corrido va en 5,7%, enero-septiembre. Y la variación anual, septiembre 2025, septiembre 2026, 6,2%. 6,19.
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3: Iniciamos el resumen final, Dana.
4: Harold, le cuento que la Alcaldía de Barranquilla y la Oficina de Gestión del Riesgo invitaron a los diferentes sectores de la ciudad a participar en el Simulacro Nacional de Respuesta de Emergencias 2026, que se realizará el próximo miércoles 21 de octubre, con el propósito de fortalecer la preparación de ciudadanos, familias, empresas, instituciones educativas y organizaciones ante posibles situaciones de emergencia. La jornada tendrá dos momentos. A las 10 de la mañana se desarrollará el ejercicio de participación ciudadana y sectorial, en el que cada organización o comunidad podrá escoger el escenario de riesgo que corresponde a su entorno, entre ellos sismo, inundación, incendio, vendaval, tornado, ciclones tropicales, movimiento en masa, incendio forestal, colapso estructural, fuga de gas y derrame de hidrocarburos. A las 2 de la tarde se realizará el simulacro institucional dirigido a alcaldías y gobernaciones, con ejercicios orientados a evaluar las estrategias territoriales de respuesta, los mecanismos de coordinación, la toma de decisiones, la gestión de información y la activación de capacidades. La actividad permitirá poner en práctica rutas de evacuación, puntos de encuentro y protocolos de autoprotección. Las personas y organizaciones interesadas en participar deberán realizar su inscripción hasta el viernes 16 de octubre mediante el formulario habilitado por la Oficina de Gestión del Riesgo en la página de la Alcaldía de Barranquilla. Lo pueden encontrar como formulario de inscripción al Simulacro Nacional 2026. Dana Chávez Jaramillo, Atlántico en Noticias.
3: Seguimos con más noticias en este resumen final, Alexander.
5: Harold, muchas gracias. Para el resumen de noticias, destaquemos que dentro del Festival del Chicharrón previsto para este fin de semana en el municipio de Baranoa, se estima se estarían vendiendo cerca de 1,000,000,000 de pesos. Todo está listo y se extiende la invitación por parte del alcalde Edinson Palma. Igualmente, la organización logística, la seguridad, todas las condiciones están dadas para que se cumpla con una jornada tranquila. Escuchemos al alcalde.
6: Listo para llevar a cabo la edición 23, este 10, 11, 12 de octubre del Festival del Chicharrón en Baranoa, del Corredor Gastronómico. No se lo pueden perder, tenemos 10 platos innovadores que por primera vez se van a poner en la mesa de nuestros turistas, nuestros comensales y todos los visitantes que vengan a disfrutar de este hermoso festival. Tenemos garantizada seguridad con presencia de 150 agentes de policía, tenemos presencia del tránsito, agentes del tránsito departamental, policía del tránsito, regulando la movilidad y la seguridad en nuestras carreteras. Hemos dispuesto de 5 zonas de parqueadero que tienen capacidad de poder parquear más de 1,200 vehículos. Tendremos también oferta cultural, muestra folclórica y asimismo también se llevará a cabo una feria de artesanías en desarrollo de este Festival de Chicharrón en Baranoa.
7: ¿Cuáles son las expectativas de venta en esta oportunidad?
6: Bueno, superar la que tuvimos el año anterior, que pensamos que este año podemos estar llegando cercano a los 1,000,000,000 de pesos en ventas.
5: De igual manera, se estima que estarían llegando cerca de 10,000 personas visitantes al municipio de Baranoa dentro de este Festival del Chicharrón que está previsto para el 10, 11 y 12 de octubre. Alexander Medina, Marenco, Atlántico Noticias.
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Bien, nos vamos hasta aquí esta nueva entrega informativa Atlántico en Noticias. La invitación muy cordial para mañana bien temprano, 4:45 de la mañana, nuestra primera emisión informativa. Quédese aquí en los 1070. Ya viene toda la información deportiva con nuestro compañero de Atlántico en Deporte. ¡Feliz noche!

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0: Bueno, señores, 6:32 minutos, sean bienvenidos a Atlántico en Deportes por emisor Atlántico Espectacular, 1070 en su dial. Saludamos a quienes nos siguen en las diferentes plataformas digitales y por supuesto también en los 1070 de emisora Atlántico Espectacular. 6:32, comenzamos.
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0: Bueno, Teófilo Gutiérrez se compromete, voy a llevar al Junior a las finales, ha dicho hoy en conferencia de prensa Teófilo Gutiérrez. Así que bueno, hay una promesa del líder del equipo, Teo Gutiérrez. Así que, señores, la ilusión sigue. Sí, está difícil la vaina, está complicada, pero bueno, con esa promesa, hoy vi también hoy a Viera sonriente, ve una energía bacana. Vamos a ver si les alcanza. Don Mike Fajardo, bienvenido. Tema que son noticias.
2: ¿Qué tal, Ramiro? Con la mejor de las tardes para usted, para José Marenco, para Don Omar Barrios y para toda la audiencia de Emisora Atlántico.
0: ¿Por qué le cambia el apellido a Don Omar Barros?
2: Barrios.
0: Barros.
2: Barros,
0: sí,
2: Esqueloto.
0: Claro. Sí.
2: Barros, Don Omar Barros, Esqueloto. Yo siempre me acuerdo de Barros Esqueloto, los mellos. Bueno, le cuento que Gilberto Mora, quien usted considera una de las estrellas del fútbol en este momento de México, es el jugador de moda. Más de 5 equipos de Europa han mostrado interés en él. Real Madrid, el PSG, el Dortmund, Liverpool y Arsenal figuran en la lista de equipos que lo vienen observando. Está tasado en 40 millones de euros. Él tiene un contrato con Tijuana que va hasta el 2029. Pero hay que esperar el día 14 de octubre, la próxima semana, en 8 días. Va a cumplir la mayoría de edad y se podrá definir el compromiso que él tenga en adelante, teniendo en cuenta todas estas disposiciones de la FIFA. De otra parte, una noticia que me acaba de sorprender, no es de fútbol, no es de béisbol, no es de los deportes que nosotros comúnmente dominamos, pero es una figura de orden colombiano. Desde Europa se dice que Edgar Bernal, que fuera campeón del Giro de Italia, campeón del Tour en el 2019, esta sería su última temporada en el ciclismo, que termina su vinculación con sus patrocinadores, que él está contemplando participar en el Giro de Lombardía este fin de semana, y que teniendo en cuenta que hay dificultades después del accidente en cuanto a volver a renovar contrato, lo que él ha venido sufriendo, el ciclista colombiano, creo que es uno de los grandes ciclistas, ¿no? De nuestros, se iría de esta actividad. En otro orden de ideas, el cuadro del Palmeiras le puso a John Arias un charter para que lo lleve a territorio, ya está en Brasil, para poder cumplir los compromisos que tiene el Palmeiras. Entre ellos tiene los 2 juegos de Copa Libertadores, 7 juegos consecutivos, no solamente aquí, arrancando mañana jueves cuando Palmeiras enfrenta a Bahía por el Brasileirão, Palmeiras-Corinthians el domingo, el día 14 Fluminense-Palmeiras, el día 17 Paranaense, el día 21 Palmeiras-Fluminense, el 24 Palmeiras-Bragantino y el miércoles 28 Santos-Palmeiras. El técnico lo tiene en la mira, hay un seguimiento por parte de los médicos y del departamento físico para determinar si es inicialista o no el jugador. Y a propósito de jugadores de la Selección Nacional de Colombia, el técnico ha dicho que se va a dar más oportunidades, que es un proyecto Néstor Lorenzo que recién comienza, que es positivo para él y que ningún jugador puede quedar al margen de la selección. Mientras tanto, insisten en que más jugadores llegarán a la selección, los probará el técnico, y los que no llamó, los que no convocó por aquello del desgaste, podrían ser convocados para los próximos partidos. Colombia tiene 2 juegos amistosos el mes de noviembre para utilizar la fecha FIFA. Eso que usted llama que son partidos
0: de embute, embute.
2: De embute, embute. Son frente a Chile, uno será en Cali y otro será en Santiago de Chile. Me gusta lo que dice Teo, de él particularmente, pero como yo le apunto siempre al colectivo, me gustaría escuchárselo a todos los jugadores. Vamos a ayudarle a Teo y vamos todos a meter y a demostrar que estamos arriba. si Teo se lesiona, lo expulsa, no es suficiente. Y no estoy en estos momentos señalando que no creo, sino que me gustaría a mí particularmente, como un amante del fútbol, que el compromiso fuera de todos. Sí,
0: bueno,
2: no solamente de Teo. No le dejen a Teo las cosas, todos. Ojalá se manifestaran, salieran y le hablaran a la prensa. Es que voy a meter, vamos a sacar este equipo de las dificultades, los comprometemos con la gente. No es tanto estar ahí cómodamente, sino comprometerse.
0: Bueno, señor, don Omar Barros, hola.
3: Un saludo, Ramiro, para ti, para José, para Mike, los oyentes. Mire, el Barcelona-Real Madrid, que es el clásico del 25 de octubre en la Liga de España, se va a ver en señal abierta en los Estados Unidos. ABC, a través de Disney y ESPN, retransmitirán el partido para una audiencia potencial de unos 128 millones de hogares. Será la primera vez que un clásico de la Liga se emita gratis en este país. Cristiano Ronaldo encabeza la lista de los deportistas mejor pagados, según Forbes. Sus ingresos están por el orden de los 300 millones de dólares, según Forbes. Le sigue Canelo Álvarez con 170 millones de dólares. Y Lionel Messi, que ayer se despidió con 140 millones de dólares. El fútbol y el baloncesto son los deportes con mayor presencia en este top 20, donde hay 5 representantes de cada uno. Y hay que decir que el Barranquilla hace unos instantes ha empatado allá en el Metropolitano de Itagüí 1-1 con Leones. Gol sobre el minuto 88 de Omar Cassiani. Paué Manuel Cassiani. Omar Cassiani marcó el empate para el Barranquilla, que aún continúa en el último lugar del torneo, pero que tiene cuartos de final de Copa Betplay el 21 de octubre frente al América en Barranquilla.
0: José Marencola.
4: Buenas tardes, noche para ti, Ramiro, para todos los oyentes y los compañeros. Bueno, acaba de ganar el equipo de Cleveland en Chicago 9-3, así que no pudo haber barrida. Y fíjense lo curioso que es este deporte. Los Medias Blancas tuvieron que jugar primero en Houston, por efecto de la clasificación en que quedaron. Fueron a Houston y le ganaron los dos juegos a los Astros de Houston. Después fueron a Cleveland, ahora en la serie divisional, y ganaron los dos juegos en Cleveland. Y mucha gente pensaba que jugando en casa por primera vez en esta postemporada iban a ganar y barrer a los Guardianes. Pero ocurre que no. José Ramírez se cruzó en el camino de los Medias Blancas. Y bueno, han ganado los Guardianes de Cleveland 9-3, con lo cual la serie se pone 2-1 y obligan a que jueguen mañana. Así que habrá otro juego en donde Chicago tendrá la posibilidad de dejar en el campo al equipo de los... En el campo no, dejar en la serie al equipo de los Guardianes de Cleveland y pasar a la serie final de la Liga Americana. Vamos a ver qué ocurre. Entre tanto, se está jugando en Atlanta. 1-1 va el juego en la baja del quinto inning. Las dos carreras han sido producidas por pifias defensivas de ambos equipos. Un wild pitch de Tyler Glasnow del equipo de los Dodgers propició la carrera número 1 de los Bravos, anotada por Michael Harris, y Shohei Ohtani anotó por un error, bueno, doble error de la defensiva del equipo de los Bravos de Atlanta. El juego está 1-1 en la baja del quinto inning. Ayer los Dodgers ganaron con par de jonrones, uno de un hombre que no juega en la temporada regular, muy poco juega, que es Kike Hernández, pero ayer jugó de titular, noveno bate y sacudió un jonrón con uno a bordo, se puso 2-1 el juego, y después Freddie Freeman le pegó otro jonrón a Chris Sale, y 3-1 ganaron los Dodgers, están arriba 2-1. Hoy, si ganan los Dodgers, se acaba la serie. Atlanta está obligado a ganar para forzar a un quinto y decisivo juego que sería pasado mañana en la ciudad de Los Ángeles. Entre tanto, los Yankees, que están contra la pared, reciben a los Rays de Tampa a las 7 de la noche, será ese juego. Y en San Diego, a las 9 de la noche, Milwaukee ante San Diego. Ayer ganó San Diego, 2-1 está la serie. Si gana Milwaukee, se acaba. Si gana San Diego, forzaría un quinto y decisivo encuentro pasado mañana en Milwaukee. Así que ese es el panorama que ahora mismo estamos viendo en las grandes ligas en postemporada. Y una mala noticia se está produciendo aquí en Colombia, y es que Pedro Salcedo,

0: campeonato.
1: Imagínate tú eso.
0: Esas son malas noticias.
1: Sí, claro.
0: Yo no entiendo, yo no, no entiendo.
1: Y estamos ya...
0: ¿A un mes?
1: A un mes del campeonato. Y Cartagena, la ciudad beisbolera del país, sí. Porque hay que decirlo de esa manera.
0: Es así.
1: No han dicho absolutamente nada, no, dice el presidente de la División Profesional de Béisbol de Colombia.
0: ¿Cómo puede haber alguna empresa que se interese en patrocinar a los Tigres si ellos no han mostrado interés, no han dicho nada? Yo no sé.
1: Y después se quejan de que por qué el béisbol está en Barranquilla, que tal, que la dirigencia.
2: ¿Y qué pasó con los hijos de Clemo Haider, que iban a sacar
0: una novena? No, yo lo entrevisté en este programa, no sé si Ramiro lo recuerda. Yo entrevisté, no me acuerdo el nombre, el hijo de Clemo Haider. Y él dijo, sí, nosotros somos gente de pelota, vamos a sacar el equipo porque tenemos que devolver el ambiente y la dignidad del béisbol en Cartagena, no sé qué cosa y ta, ta, ta. Cuando dijeron, bueno, organizar un equipo de béisbol profesional está costando, así más o menos, cuando él intentó participar, eran como 2,000 millones de pesos. Cuando vio que eran 2,000 millones de pesos, ya el ímpetu...
1: No somos tan de pelota.
0: Ya no era hombre de pelota.
2: No volvió
0: ahí,
2: a hablar tampoco,
0: tenía que
2: ¿no?
0: ser hombre de finanzas. Y financieramente era imposible para él y sus amigos sacarle... Ya le tenía el nombre puesto.
2: Getsemaní.
0: Se iba a llamar Getsemaní. Sí,
1: uno ve en redes sociales.
2: Pero yo creo, Marenco, yo creo que era más publicidad, porque uno no puede llegar a esto limpio. Sí,
0: sin
2: patrocinio.
0: Tiene que tener una base.
2: Una base, sí. Sí,
0: unos
2: amigos que te aporten.
1: Uno ve en redes sociales y quejándose y tal, algunos colegas y que tal, que por qué el béisbol siempre tiene que estar en Barranquilla y la dirigencia y la vaina.
0: Pero
1: aquí los manes son los que se preocupa que buscar billetes para hacer la vaina.
2: El patrocinio y hacen los torneos.
0: Es más, desde Barranquilla se ha ayudado a equipos de otras ciudades para que puedan tener vida financiera. Desde aquí se ha ayudado. Lo que pasa es que la palabra agradecimiento a veces desaparece del pensamiento de mucha gente. Pero es que... ¿Tú has oído la canción, Omar? Bueno, Omar sí la maneja mucho porque él aquí está manejando la música. Un grupo dominicano que se llama el Trío Reynoso, el Chucuchuco. Lo que yo quiero, tú no me lo das. 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Que me eche la comida en la boquita y después que me la eche, que me mueva la quija. Eso es lo que quieren algunos dirigentes del béisbol fuera de Barranquilla.
1: Bueno, señor, 6:45 minutos, 6:45, continuamos.
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1: Bueno, dejó buenas sensaciones la práctica de Colombia ayer, porque hay que llamarle de esa manera, ¿no? Frente al representativo de Perú por las nuevas caras, May, vimos atentamente el segundo tiempo sobre todo, y estábamos aquí viendo parte del partido, pasábamos pa'l partido de la selección argentina, pero el segundo tiempo vimos... prácticamente el segundo tiempo y realmente buenas sensaciones de estos pelados nuevos de la selección, ¿no?
2: Golazo, ese Samuel Pérez.
1: Dos golazos.
2: Sí, no, te digo que el primero no lo vuelve a hacer.
1: Sí,
2: bola que cogió y donde la colocó y el otro picabarra, extraordinario, ¿no? Y el técnico dice que apenas dos jugadores se le quedaron sin participar en estos juegos de preparación, pero dice que está contento en términos generales con lo que hay, que de pronto la gente quiere más cosas, pero que está haciendo ajustes, que es un equipo en construcción, pero que talento lo hay y que los muchachos han asimilado lo que él pretende.
1: El fútbol ahora, May, es de talento joven, hermano. No se puede seguir envejeciendo este tema y hay que meterle sangre nueva y si estos pelados... Ese par de muchachos, golazo. Los dos goles de Colombia ayer fueron soberbios.
2: Soberbios, unas ejecuciones bien. Y estos jugadores son formados en Colombia. Se van al exterior, tienen posibilidad. De pronto no hay ese seguimiento en algunos jugadores, pero yo creo que los técnicos nuestros también, pese a que la selección no va a formar jugadores. Los clubes son los que forman jugadores. Pero yo, a mí, por eso digo algo que no me cayó bien. El hecho de que Amaranto Perea fuera reemplazado por un entrenador extranjero.
1: Sí.
2: Yo creo que tiene que haber uno de la casa que conozca a los jugadores, que los haya seguido, que haya estado...

0: en divisiones menores, que haya estado en el fútbol profesional colombiano. Creo que aquí tiene que haber un conocedor del futbolista nuestro, del trato, de que tenga la posibilidad de llegarle a él y de conocerlo bastante
1: Pero,
0: a quien vincula a la selección.
1: May, tú sabes y ha habido una polémica hoy por parte de algunos amigos y tal, del interior del país, con respecto al asunto de que los jugadores de selecciones menores y tal no se están viendo mucho. Pero es que de verdad el futbolista colombiano, May, está saliendo ahora muy rápido. O sea, los pelados de 18, de 19, hay pelados que uno no alcanza ni a verlos aquí, ya están jugando en el extranjero.
0: Pero es que los equipos europeos están buscando ese tipo de jugadores.
1: Sí.
0: El Real Madrid compra al fútbol brasileño jugadores de menos de 20 años y los tiene en la mira, les hace seguimiento y es la institución de mayor nombre en el mundo. Y lo propio hacen otros oncenes. Y yo creo que nosotros no nos podemos sorprender por eso. Los veedores, los cazadores de talentos, están en esos torneos juveniles. Están a
2: Mire,
0: la
2: mire a
0: espera.
2: J.J. Gabriel, el delantero del Manchester United, que tiene 16 años y ya se lo disputan Barcelona, Real Madrid, París, y sus agentes, sus representantes están pidiendo, decía hoy el diario Sport, 1 millón de euros para un chico que todavía no es profesional. Están pidiendo 1 millón de euros de salario al año,
0: Sí.
2: 16 años.
0: Mira lo
2: Imagínense
0: de
2: eso.
1: No, y
0: lo
1: es que,
0: demora.
1: los veedores están ahora, los veedores del fútbol. Mira, ¿hace cuánto estuvo el Junior Omar en la Copa Libertadores Sub-20 esa que yo transmití? Eso fue hace como ¿qué? 10 años de pronto, ¿no? Como 10 años, que fue en Lima, Perú, que estuvimos en Lima. Me acuerdo que el delegado fue Carlos Ricardo Díaz Granados, el difunto Carlos Ricardo Díaz Granados fue el delegado. Bueno, de pronto un poco más. Pero resulta que yo me sorprendía, May, porque en esa Copa Libertadores de América Sub-20. Y los que estaban en la tribuna, todos eran
0: Pues
1: veedores de
0: claro.
1: equipos internacionales, mirando ahí a los pelados. Entonces se los llevan de 17, de 18, de máximo de 20 años, se los están llevando al extranjero.
0: Que el Daniel Arcila es un muchacho que lo vimos.
2: 2012, perdón, May, 2012.
1: Hace 14 años.
2: Ese es el grupo donde estaba River,
1: Sí,
2: Corinthians y
1: claro.
2: Atlético de
1: Sí,
2: Madrid,
1: sí, sí, sí.
2: claro. Hace 14 años
1: Bueno,
2: eso.
1: fíjate tú.
0: Este muchacho de Envigado, campeón nacional de la sub-20, y este muchacho fue promovido al primer equipo y una serie de técnicos no lo tuvieron en cuenta y arrancó a
1: Claro.
0: buscar otros horizontes.
1: En esta selección, en la convocatoria había apenas dos vanes del fútbol nacional, ¿no? Rengifo del Nacional y el otro era Samuel Velázquez.
0: Samuel Velázquez,
1: Sí,
0: lateral zurdo.
1: los dos jugadores que estaban apenas del fútbol nacional, porque de resto, toda la convocatoria, Aldair Quintana del Independiente del Valle, Álvaro Angulo de los Pumas de la UNAM, Montero del Boca Juniors, Camilo Durán del Celtic, Carlos Andrés Gómez del Vasco da Gama, Daniel Arcila del Club León, Davinson Sánchez del Galatasaray, Ocampo del Vancouver, en fin, todos van de equipos del extranjero. Entonces yo creo que ese asunto, simple y llanamente, es así. O sea, la cantidad de jugadores colombianos que se van a ganar el extranjero se va muy peladitos.
0: Sí, fíjate que Samuel Velázquez, autor de ese golazo ayer, fue el marcador de punta del Tolima
1: Sí.
0: y después le tocó con Nacional en los dos títulos de Junior. Le tocó enamorado y enamorado le dio un concierto aquí, que yo no sé ese muchacho cómo no terminó con alguna dificultad, alguna fractura. Y posteriormente Nacional lo llevó, el primer semestre lo llevó el técnico Lucas González nuevamente porque es de la cantera. Pero tú ves jugadores que John Solís y él y Perea son de la misma promoción. Entonces tú encuentras que hay jugadores que en determinado momento de esas generaciones que se dan son los que más avanzados y son los que hay que hacerle un seguimiento y darle la posibilidad. Todos no van a estar en la selección,
1: Sí, sí, sí.
0: pero los que lleguen intentarán, que el técnico intentará protegerlo con jugadores experimentados que los rodeen bien.
1: No, y en este momento creo que de lo que se trata es eso, ¿verdad? Porque hay una renovación y en esa renovación efectivamente tienes que ir mirando quiénes dan la talla y quiénes no dan la talla. Porque es que ahora hablar de resultado y tal, y hablar de... No, hay que ir mirando, ¿verdad?, cómo se van compenetrando estas promesas del fútbol nacional a nivel de mayores. Ya son una realidad de pronto a nivel de equipos, pero no todo jugador de equipo, cuando se enfunda la camiseta de la selección nacional, termina siendo figura. Ha pasado con muchos que llegan a la selección Colombia y se arrugan, porque la camiseta de la selección Colombia pesa, parece mentira, pero esos manes, cuando se enfunda la camiseta, muchos nada, mano. En los equipos son una fiera, pero cuando llegan a la selección no pasa nada con ellos. Entonces ahora viene ese proceso de mirar estos muchachos, que alguna vaina tendrán para que los lleven al extranjero, y entonces el técnico empieza a mirar y empieza, como decían las abuelas cuando estaban limpiando el arroz, como decían ellos, cuando empezaban a limpiar, sacarle los sucitos del arroz, las abuelas tenían un término para esa vaina, expulgando el arroz. Entonces tendrán que el técnico, en esa veeduría, en estos partidos y tal, mirar cuál de verdad tiene ese temperamento para enfundarse la camiseta de la selección.
0: Es muy bueno el concepto que tiene el técnico de Matías Orozco, también el cuerpo técnico, y es un muchacho que recién sale del Deportivo Cali, va al fútbol inglés en el afán de que este muchacho tenga minutos, lo llevan a una filial de la segunda división en España, porque ellos saben lo que representa tener un muchacho de esta edad. Entonces, yo creo que aquí hay que seguir dándole oportunidad. Y yo me atrevo a decir algo. Yo creo que hay que acabar, si aquí no tenemos una liga como la Liga de Naciones, que Centroamérica la tiene, que nació en Europa, a buscar mucha más competencia.
1: Entre los mismos.
0: Oye, Conmebol, es como soltero y casado.
1: Oye, Conmebol está quedada, Omar, claro, en ese asunto.
0: Es que está cómoda.
1: Ya por todos lados están haciendo el tema ese. Ya
2: hasta los africanos crearon la Liga de Naciones para su continente.
0: Es que están cómodas. Son 10 naciones.
2: La tiene CONCACAF. Perdón, sí. Mike, CONCACAF. La tiene África. La tiene Europa. Y la tiene Asia. Faltamos nosotros.
0: Sí, y fíjate que...
2: Faltamos nosotros.
1: La única que no tiene es Conmebol. O sea, horrible esa vaina.
0: Pero es que estamos cómodos. Como la FIFA nos trata de una manera particular. Por eso vamos en coche detrás de Infantino. A ver, nadie se subleva. Nadie es capaz de decir en Sudamérica que no está de acuerdo con Infantino. Esto es lo que diga Domínguez y toda su gente. No, al unísono. Sí. Estamos con Infantino. Nos la jugamos por Infantino. Y
1: están que se hace que el corte de Infantino.
0: De pronto hasta se corta la vena por Infantino. Oye, pero yo te digo una cosa, hay que pensar y darse un torneo. Yo te decía ayer,
1: no, metele una vena competitiva.
0: Mike, rollo, imagínate tú. No nos alcanza la Copa América, no nos alcanza
1: Argentina jugando y que con Benín y con, o sea,
0: somos 10 naciones, invitamos 2, quedan 12, no nos alcanza. Tenemos que buscar un torneo de mucha más participación y que sea significativo y que otorgue también dentro del ranking y las posibilidades de que dé algunas ventajas en la eliminatoria.
1: Sí, porque el tema es que en Europa son, ¿qué? 55, ¿no?
0: Sí, 54, porque Rusia no está participando.
1: Bueno, 54. Entonces aquí hay que inventarse alguna vaina, hermano, porque es que ese rollo de esos partidos amistosos, eso es un desgaste, un rollo, y al final... Compadre, ¿qué como
0: nosotros hay... jugamos con los mismos, jugamos los amistosos con los mismos que nos vamos a eliminar para el Mundial. Sí.
1: No, y algunos empiezan a buscar partidos internacionales, y ahora se va a poner más complicado el asunto, porque todos los países van a tener su competencia de verdad en la que son unos partidos oficiales y tal. Entonces, ¿con quién va a jugar? Tienen que jugar con equipitos por ahí que no tienen competencia.
0: Lo que hablábamos ayer, que de pronto la UEFA traza un punto muy alto, renovó también el sistema de la Champions League, también ha renovado lo que tiene que ver con esta Liga de Naciones, hace partidos únicos, señala unos calendarios mucho más exigentes, más competitivos, y nosotros del molde este hace rato no salimos, estamos cómodos. No, es que Infantino nos tira por la cara 6 cupos y el otro va por repechaje.
1: Bueno, y ahora te voy a tirar, después de comerciales, una noticia que ha trascendido hoy con respecto a la próxima Copa América.
3: Pero déjame registrar, bueno, ya se ha sabido, pero no lo hemos dicho aquí en el programa, que murió un hombre que marcó y dejó una huella en Latinoamérica con sus mensajes a través de su música. Piero, un hombre que nació en Italia, pero desde muy niño recaló en Italia, perdón, en Argentina, y a comienzos de los 70 hizo esa canción memorable que todavía cada mes de junio hay que interpretarla masivamente, en la versión de él y otras versiones que han hecho otros artistas. Piero murió, tenía 81 años, desde hace unos meses ya estaba grave, estaba enfermo, y hoy se dio en Buenos Aires la noticia de que murió. Argentina dio muchos artistas en esa época que trascendieron más allá de sus fronteras y que dejaron huella, como Sandro, como Leonardo Fabio,
0: Palito
3: Ortega, y Piero, sin duda alguna. Pero Piero tuvo un estilo distinto a los otros, él era más de mensaje social. Esa canción que hizo y que alguna vez don Marcos Pérez Caicedo lo recuerdo, dijo, este le echa vaina a los americanos, pero cobra en dólares americanos. Porque todos los artistas cobran en dólares a nivel internacional. Es una manera de asegurar el pago. Y más en aquella época. Entonces, sin duda alguna que Piero, que alguna vez estuvo aquí en la emisora, él vino aquí al programa Satélite, estuvo aquí. Y contó, recuerdo, discúlpame, contó que cuando él escribió la canción Mi Viejo, antes de grabarla, la escribió, claro, para poderla grabar tenía que escribirla primero. A lo que me quiero referir que antes de grabarla, él se la mostró a su papá. Le dijo, papi, mira la canción que hice y que quiero grabar. Y se la cantó. Y después que terminó de cantarla, le dijo, ajá, papi, ¿qué te pareció? Y dice, ¿cómo es que dicen los argentinos? Te voy a dar una piña.
0: Un golpe.
3: ¿Cómo me vas a poner ahí que ya camino lerdo y que ya voy mirando el tiempo? ¿Cómo es el que dice el
1: viejo, mi querido viejo? No, ahora ya caminas lento, como perdonando
3: el tiempo.
0: Sí, sí. Yo le iba a decir que yo estudié en la Universidad de Antioquia y en la época de los años 70.
1: Fue una
0: época,
1: piedra,
0: tú siempre me preguntas lo mismo. Ojo, que los servicios de seguridad del Estado todavía me pueden buscar en algún video de eso. Mira, y había un paro, pero de esos paros fuertes, y cobijaba a todas las universidades. Y el consejo estudiantil ha llevado a Piero a la universidad. Se llenó esa vaina.
1: ¿Sí?
0: Hubo más estudiantes que habitualmente. El teatro de la Universidad de Antioquia se llama Camilo Torres Restrepo, en homenaje al cura guerrillero. Y te cuento, fue un suceso. Y todo, llevar a Piero en esa época, te estoy hablando de la década del 70.
1: Gracias por instruirme a mí con respecto a esta vaina, porque yo soy de Maruba para acá.
3: Sí,
0: ¿qué tal esto? Oye,
3: que tú le dijiste a Michael si él era tirapiedra.
0: Sí.
3: Yo te voy a decir una cosa, ya no se ven tirapiedra.
1: No, ya no.
3: Porque
1: ya
3: no. Yo vivía allá en el barrio Olaya. Ahí en la 71, entre 29 y 27.
0: Por la normal.
3: La normal está un poquito más acá. Yo vivía ya en la casi cercano a la frontera con San Felipe. Y cada rato venían los estudiantes del Carlos Meissen. Uh-huh. Esos sí tiraban peñón y palo. Y los del Barranquilla también.
0: Del Codeo.
3: Pero ya, eso no se ve. Ahora que hay escaramuza en la Universidad del Atlántico. Oye, y eso.
1: Ahora tiran son botellas.
0: ¿Dónde estudiaste tu
3: bachillerato? Estaba escuchando el final del noticiero y uno de los informes de Alexander decía que hubo presunto fraude en la elección del comité de no sé qué cosa de la universidad. Y entrevistó un estudiante y dijo, en la mesa 22 un estudiante votó 5 y 7 veces. Ahí hubo fraude y tal. ¿Cuál es el...? ¿Detrás de qué está esa elección en la Universidad de la Tanto?
1: Ah, pues entre los políticos que están metidos en esa era, manes, con el que te enteras. Manes pelean el cuento de la universidad.
0: El segundo presupuesto que se maneja es el de la Universidad Atlántico, el departamento.
1: Pero ahora los políticos, eso pelean esas vainas como pelea, mejor dicho, el ministerio.
0: ¿En dónde estudiaste tú?
1: ¿Yo?
0: ¿En el bachillerato?
1: En el INEM.
0: Ah.
3: Pues eso también allá
0: había paro.
3: Y se
0: subían arriba el puente y todo.
1: Allá nos iba a casa un sacalo del Barranquilla.
0: Ah, ese es el cuento.
1: Bueno, 7-2 minutos, señores, la pausa. Y ya seguimos con ustedes.
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6: 7-2 minutos en toda Colombia.
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